y la estamos ahí recordando. Sufrió una muerte trágica, por supuesto, inesperada para ella, para todos sus seres queridos, para todos los fanáticos que la acompañaron durante años en esa tan importante carrera, que desde los estilos, desde los ritmos de la música tropical, la gente en Argentina y buena parte de Latinoamérica también le ha profesado una gran aceptación, un aplauso y una especie de tributo brindados hacia la música y hacia la presencia también de la inolvidable Gilda, que está sonando en estos minutos, segundos del programa. Murió en un trágico accidente en Entre Ríos, ícono de la cumbia romántica, de los sonidos tropicales, una figura que se fue transformando en un mito popular, verdaderamente con seguidores que hasta hoy le profesan un culto casi religioso. Inolvidable Gilda.

Inolvidable, Gilda en el corazón de muchos de los argentinos, falleció en 1996, un día como hoy. 7 de septiembre tiene su película protagonizada por Natalia Oreiro. Es una verdadera ídolo popular, no sé si estará bien dicho, es un ídolo popular, ídola la figura de Gilda. Está en todos los corazones de muchos argentinos y desde Espacio Dedicado a la Música le brindamos el tributo, el homenaje, recordándola con cariño, por supuesto, al igual que todos sus seguidores.

Inolvidable presencia de Gilda en la música argentina y latinoamericana. Fallecida en 1996, este es su tributo. En 1936 y desde el rock allá en los Estados Unidos, nacía Buddy Holly, un gran cantante, un compositor norteamericano, una de las personalidades más influyentes en el estilo del rock and roll, pionero del rock and roll, una de las glorias de la música soul, de la música disco, nacía también un día como hoy de 1943, inolvidable, Gloria Gaynor, una de las recordadas en la historia de la música disco de todos los tiempos. Y en 1951, y también desde el rock, nacía Crazy Hyne, gran cantante, compositora y líder mujer, pionera en ese sentido de liderar bandas de rock, a los Pretenders, una de las muy buenas bandas, y ahí estuvo el liderazgo de la gran Crazy Hyne. Nosotros nos vamos sumergiendo en la música de los 60, en el pop y el rock de los 60, y para el comienzo va a sonar una banda que ha tenido una participación en la música muy característica, muy particular. Fue un grupo fantasma, un grupo ficticio, de aquel estilo que en los Estados Unidos se denominó bubblegum, música muy alegre, divertida, pegajosa, aceptada y sobre todo muy escuchada por adolescentes, por jovencitos en los Estados Unidos y buenas partes también del planeta. En este caso, era una banda ficticia que se creó para una serie de televisión que fue todo un éxito y sobre todo en los Estados Unidos, el show de Archie y sus amigos. Eran músicos de verdad, pero que en el estudio de grabación hicieron la música para este grupo, los Archies, que aparecían como dibujos animados en la televisión, formando parte de ese inolvidable show de Archie. ¿Quiénes eran los artistas? Jeff Berry, Andy King, Don Kirshner. Ellos compusieron un verdadero éxito, un suceso, y que hasta el día de hoy, porque apareció allá por 1969, se ha convertido en una de las grandes canciones en la historia de la música popular. Rápidamente, en 1969, subió los escalones del chart del Billboard norteamericano y se situó y se pegó durante varias semanas en aquel inolvidable primer puesto para la gran Sugar Sugar, Azúcar Azúcar, que ya está sonando, los Archies, para el primer encuentro en esta gira mágica y misteriosa.

Bien, amigos, y así comenzamos este encuentro con la buena música en esto que es Gira Mágica y Misteriosa. Y ya están los mensajes de los amigos que nos hacen saber que están formando parte del programa. Hola, Jorge, desde la localidad de Fernández, en Santiago del Estero, escuchando a los Archis. Hermoso comienzo del programa. Gracias, Carlos, nuestro héroe en Malvinas, nuestro amigo Trotamundo. Gracias, Carlos, por estar ahí disfrutando la música. Esta música que comienza con este estilo que fue muy aplaudido, muy seguido, sobre todo, decíamos, por jovencitos en los Estados Unidos. La música chicle, así se la denominó, música bubblegum, porque era consumida muchísimo por los adolescentes, por los jovencitos, que en aquel tiempo comían muchos chicles y bailaban esta música, que también se convirtieron muchos grupos, bandas y temas en canciones de éxito en aquel tiempo.

1910 Fritigum Company se llama esta banda que estamos también escuchando ahora y que formó parte de ese grupo de músicos que tuvieron mucha repercusión hacia mediados y hacia fines de la década del 60. Esta banda también ahí formando parte de ese estilo, música chicle, bubblegum music, estadounidenses ellos, tuvieron varios éxitos. Uno de ellos está Salmon Days, que está sonando de cortina. Simple Simon Says, Simple Simon Says. La banda apareció alrededor de 1967. El primer éxito, este Salmon Days, repercusión que han tenido, y también se los recuerda con esta inolvidable, acá versionada por la conexión número 5 de Carlos Viso, pero esta es la versión original. 1910 Fritigum Company, Indio Entregador, Indian Giver, sonando en la radio.

Esta banda ya era real, pero formaba parte de ese estilo musical tan divertido, tan fresco, inocente, por donde se lo mire. Indio Entregador, Indian Giver, 1910 Fruit Gum Company, lo que recién pasaba, gracias Marta, hoy colmaron mis expectativas con la selección musical, nos dice Marta. Muchas gracias, amiga, por estar formando parte del programa, nos agradece. Porque van a sonar Los Gatos en minutitos más, con un especial de aquel primer disco histórico en la carrera de Los Gatos, la gran banda argentina. Gracias Marta por compartir la música. Igual Nora, que está ahí mandando su mensaje, avisándonos que están formando parte del programa. Muy buenos amigos de estas giras mágicas y misteriosas con la música.

aguante gira mágica y misteriosa desde Cafayate, nuestro amigo Gustavito, el bancario que está allá en Cafayate. Gracias, Gustavo, por estar formando parte y escuchando la gira mágica y misteriosa. Esta banda es histórica, siguen en actividad hasta el día de hoy. Son músicos que se los recuerda por haber grabado 35 álbumes de estudio. En el 2009 marcaron un regreso del grupo en las Islas Británicas con el lanzamiento de un nuevo disco. Los miembros actuales: Barry High con la voz, con la guitarra, con la flauta, el saxo; Georgie Coymans, cantante y guitarrista fundador de los inolvidables Golden Earring; Renus Gerritsen tocando el bajo, los teclados, miembro fundador también; César Siderwick en la batería, la percusión. En los 60 aparecieron esta banda, y precisamente desde el rock psicodélico tuvieron una canción versionada por otras tantas bandas a lo largo del planeta, incluida acá en la República Argentina, que precisamente la versionó también los inolvidables Conexión número 5 de Carlos Viso. Pero esta es la versión original, Golden Earring. ¿Se acuerdan de Don Don, Tiki Diki Don? Ahí está sonando, son los Golden Earring.

Desde su momento y cuando tuvieron mucho éxito, lograron obtener más de 30 discos de oro y de platino por las ventas de álbumes. Inolvidables Golden Earring, que hoy son una de las bandas más antiguas en el mundo y que comenzaron haciendo rock psicodélico, música beat, como esta inolvidable Dun Dun, Dicky Dicky Dong, que acá en Argentina nosotros la conocimos en la versión de Carlos Vizu y la conexión número 5, pero esta fue y es la versión original, los que pasaron Golden Earring.

este era el estilo bubblegum, este era el estilo goma de mascar, la música chicle que se llamó allá en los Estados Unidos hacia fines de la década del 60. Bandas y canciones que proponían ese estilo divertido, de música fresca, de música melodiosa, de música pegajosa, bien beat. Y estos son los Ohio Express, otra banda exitosa de aquel tiempo, finales de la década del 60, muchas canciones de éxito en aquel momento. Yumi Yumi Yumi fue otro de los clásicos, y es otro de los clásicos de los Ohio Express. Han vuelto a reunirse con los miembros, algunos originales de la banda, y se los recuerda básicamente en aquellos finales de los 60 a los Ohio Express con esta Chuy Chuy, que acá en Argentina la hacía Pintura Fresca. ¿Se acuerda de Pintura Fresca? Saltaron al éxito los argentinos con esta canción, pero la original es esta, Ohio Express, Chuy Chuy.

Algunas bandas en estos primeros minutos del programa, inolvidables de los 60 en el estilo del bubblegum music, y también algunas bandas también del rock de aquel tiempo de los 60, entre ellos siempre también han sido muy recordados estos Box Tops que están sonando de cortina. Estos Box Tops se formaron en Memphis allá por 1967. Cry Like a Baby y Soul Deep, Cry Like a Baby está sonando ahí de cortina, fueron canciones que recuerda las más aplaudidas de la banda. Comenzaron a grabar con bajo la dirección de Dan Pink y a pesar de sus apenas 2 minutos de duración, el sencillo se convirtió en un éxito internacional en 1967 que vamos a recordar juntos ahora. Se mantuvo 2 semanas en el número 1 en la lista Billboard, fue disco de oro, llegó a vender más de 4 millones de copias en el mundo y el tema está nominado en su tiempo a 2 premios Grammys. Inolvidable los Box Tops con La Carta, ¿se acuerda? The Letter. Suenan en la radio.

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7: Bien amigos, la propuesta, estamos regresando y la propuesta para esta primera parte del programa es música inolvidable de los 60, algunas bandas que lideraron el estilo del bubblegum music, de la música chicle, y algunas bandas del rock que también han formado parte importante en los inolvidables años 60. Y están sonando los Young Bloods, pero antes te quiero recordar Varigas, la empresa de gas licuado que tiene su planta en camino a la isla, ruta 26, kilómetro 3 y medio. 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Una banda norteamericana de folk rock que se formó en Just Calling Young, formando parte de la banda Jerry Corbett, Banana Lowell Levinger y Joe Bauer, una banda que se recuerda por una canción que vamos a compartir juntos ahora, unos que lograron colocar dentro del Billboard en los primeros puestos esta inolvidable, y hoy es un clásico del rock de los 60, Let's Get Together, vamos a juntarnos, de Young Bloods, sonando en la radio.

Qué buenas guitarras, ¿no? Let's Get Together, una clásica del rock de los 60, del folk rock de los 60. Vamos a juntarnos, eran The Young Bloods, y nos vamos hacia otra banda también inolvidable, rockera de aquel tiempo, en este caso australianos. Ellos se fundaron en Sydney a finales de 1964, se disolvieron ya terminando la década del 60, 1969, y han sido recordados estos australianos desde un hit que tuvieron a nivel internacional, un clásico de 1966, una gran canción que fue hasta versionada por el mismísimo David Bowie, pero vamos a recordar la original, Friday on My Mind, Viernes en mi mente. Ahí están sonando de Easy Beats.

Y muchas de estas bandas y muchas de estas canciones claramente se refleja la influencia del rock psicodélico, ¿no?, que muchos hicieron en aquellos mediados y hasta fines de la década del 60. Eran de Easy Beats, Viernes en mi mente, Friday on my mind. Hoy recordamos en estos primeros minutos del programa de Gira Mágica grandes bandas de los 60. Van a sonar Los Gatos en minutitos más, desde el rock argentino. Más adelante vamos a despedir el programa con los Shakers, los uruguayos. Vamos a estar reencontrándonos con la Joven Guardia, también con el inolvidable trío Galleta. Y ahí estamos con varios amigos y amigas que están formando parte del programa. Gracias, Betty. Betty desde Santa Lucía. Desde Santa Lucía, Betty, que está escuchando el programa, que está formando parte de la Gira Mágica y Misteriosa.

una banda que suena mucho acá en el programa, porque la verdad que soy un verdadero seguidor, fanático, los he escuchado siempre, me parecen sumamente interesantes, hacen canciones con muy buen ritmo, tienen unas voces ahí estupendas, unos arreglos de bronces también en casi todas sus canciones, inolvidables. Bill Dill y los Rondells se hicieron conocidos y populares a nivel mundial, surgidos desde Portsmouth, allá en Virginia, en los Estados Unidos. El estilo que han tenido los Bill Dill y su banda, los Rondells, una mezcla de sonidos surf con toques de soul, de música beat, de rock también, que los hicieron muy interesantes, instrumentalmente muy contundentes, música en varios casos pegadizas. Ahí estamos escuchándolos con Virginia Beach.

Hola Jorge, música más hermosa de esa década, cuántos recuerdos que nunca se olvida, muchos saludos al programa más alegre y que nunca pierda esa alegría de siempre. Son las palabras de Alicia, gran amiga del programa que también está ahí formando parte de esta gira mágica y misteriosa.

esos temas contundentes de esta banda, Bill Dilley y los Rondells, buenos, muy buenos arreglos vocales, corales muy ajustados, esos ingredientes, ¿no?, que se fueron acomodando y por supuesto se realzaban además con las voces de Bill Dilley, ese timbre de soul muy característico del principal cantante de los Rondells, pero también aportaba una de las voces principales para la banda, el baterista de los inolvidables Bill Dilley, Eamon Terp. Los estamos recordando y están sonando con Puedo Cambiar Mi Mente. Can I Change My Mind? Bill Dilley y los Rondells.

Y ahí estábamos con los Bill Dill y los Rondells, Can I Change My Mind, Puedo Cambiar Mi Mente, y un poquito más de esta banda, porque siempre que suenan me gusta compartir un poco más con ustedes de ese lindo sonido que siempre tiene Bill Dill y los Rondells.

Ahí están sonando con Thank You John, gracias John. Es increíble la cantidad de músicos que han pasado por las distintas etapas de Bill Dill y los Rondells, desde aquellos inolvidables años de los 60 cuando ellos aparecieron. El teclista, cantante y compositor Bill Dill junto con el baterista Eamon Terp armaron aquella primera histórica formación de los Rondells. Y ese sonido, ¿no?, bien distintivo, con bronces, estilo del surf, del soul, del rock, del beat también. Muy buenas, hemos dicho siempre, armonías vocales, pero además instrumentaciones realmente muy ajustadas. Y hay un clásico de la música del soul que se llama, y ustedes la conocen bien, Soulful Strut, de baneos espirituales o paseo con alma, como también se la nombra. Y la versión que hace Bill Dill y los Rondells es la que a mí más me gusta. La escuchemos.

0: Soul for Strat, Bill Dill y los Rondels, de baneos espirituales o paseo con alma. Y estamos por entrar en un bloque muy esperado seguramente por muchos de ustedes. Van a empezar a sonar los gatos en esta gira mágica y misteriosa.
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Jovencísimos gatos que estamos escuchando para esta segunda parte del programa. Me los pedía Marta porque quería volver a escuchar La Balsa. La semana pasada no la teníamos programada, así que hemos resuelto recordar aquel inolvidable primer disco que grabaron los gatos para la compañía RCA. A partir de estas canciones ellos empezaron a ser muy considerados como una banda pionera del rock en Argentina.

Lito Nebbia y Ciro Fogliatta comenzaron a frecuentar un boliche de bohemia y de yaceros en Buenos Aires, la Cueva de Pasorotus, ubicada en la avenida Pueyrredón. Cuando ese lugar cerraba, se trasladaban a otro reducto, a otro bar, que era la Perla del Once. Ellos tenían la idea de reflotar el espíritu de los Gatos Salvajes. Ya habían grabado con los Gatos Salvajes, pero la formación se había resuelto. De los 5 integrantes, 3 habían vuelto a Rosario, y Lito con Ciro se quedaron en Buenos Aires para tratar de rearmar a los Gatos Salvajes. Lo hicieron, le cambiaron el nombre, convocaron al bajista Alfredo Tot, que estaba ahí en Buenos Aires. Además viajaron a Rosario, su Rosario natal, para convencer a un músico amigo, a Kay Califi, que estaba todavía poco convencido para sumergirse en el mundo de la música y abandonar su carrera de medicina que él tenía. Pero bueno, finalmente Califi decide acompañar a sus amigos, se trasladan a Buenos Aires y ahí suman a otro rosarino, al baterista Oscar Moro, a Morito, y esa iba a ser la segunda etapa de los inolvidables Gatos que comenzamos a recordar desde aquel histórico primer disco que grabaron para la compañía RCA.

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3: Y hasta el piano de Ciro Fogliatta y la guitarra de Kay Califi. Y estamos reencontrándonos con el primer disco, álbum, LP de Los Gatos. Todo lo que vamos a escuchar entre cortinas y canciones forman parte del histórico primer disco de Los Gatos para la compañía RCA.
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3: Los Gatos, verdaderamente que fueron fundamentales para el rock nacional, fueron pioneros por el lado desde donde se lo mire. El mismísimo Charlie García alguna vez dijo que sin Lito no hubieran existido ni Javier Martínez, ni el Flaco Spinetta, ni yo mismo, decía Charlie. Esas ocurrencias, ¿no?, de Charlie, ni tampoco este changuito, decía, refiriéndose a Fito Páez, que era más joven que él. Esas ocurrencias de Charlie tratando de marcar la referencia, ¿no?, de lo que había significado en realidad y verdaderamente Lito Nevia para ellos, que fue un pionero junto a esta banda que estamos recordando.
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3: Ese disco, que es el primero que iba a marcar la historia de esta gran banda y además del rock argentino, tuvo muchas cosas interesantes y anecdóticas desde algún punto de vista. También una pieza que verdaderamente trascendió lo que era la música argentina en aquel momento y apareció una canción mágica que está en este álbum. La había comenzado a componer Tanguito, dicen que en el baño de la Perla del Once, ahí con su guitarra escondiéndose de la gente, decía que el baño tenía mejor acústica y entonces se fue ahí con su guitarra. Y después Lito escuchó la canción, ayudó a completarla y la grabaron con Los Gatos, esa canción histórica compuesta en el baño de aquella famosa pizzería de la ciudad de Buenos Aires, la Perla del Once. Sin sospechar ninguno de los dos, ni Tanguito ni Lito, que aquella letra iba a convertirse en una de las más exitosas en la historia del rock en español, logrando ventas iniciales de más de un cuarto de millón de copias, catalogada por la revista Rolling Stone como la mejor canción del rock argentino de todos los tiempos, primer tema de éxito en el rock nacional, y ahí la estamos recordando. Inolvidable clásico, La Balsa.

Era mayo de 1967 cuando esta canción comienza a sonar por las radios de Buenos Aires y la gente corría presurosa a preguntar sobre el tema y a comprar el simple. Y la verdad que sorprendió hasta la misma compañía y hasta los mismos gatos, porque era un grupo nuevo, una canción nueva, una banda que comenzaba a cantar en castellano, un simple y un sonido que nadie conocía, y logró una venta superior a las 200.000 copias, algo inédito en ese momento, que solo había logrado superar el rock and rollero pionero también Billy Cafaro, meses antes con su inolvidable Piti Piti. Estamos escuchando aquel histórico primer disco de Los Gatos con la compañía RCA.

lo que estamos escuchando, Ya no quiero soñar, perteneciente también al disco. En 1967, los Gatos se habían, de alguna manera, se habían convertido en uno de los grupos más fuertes de esos lugares de encuentro de jóvenes, La Perla y La Cueva, de aquellas sesiones que los Gatos grabaron entre abril y mayo de ese 1967, se había editado esta canción que habíamos escuchado recién, La Cara A, La Balsa, y venía acompañada el simple con una canción que había compuesto Morris, otro pionero de aquel lugar, de La Cueva. Logró vender, decíamos, más de 200.000 copias y, por supuesto, que ya le estamos recordando también, lado B del simple de La Balsa, de Morris, de Mauricio Viravent. Inolvidable, Los Gatos con Ayer No Más.

Histórico, primer disco, álbum de la carrera de Los Gatos, Ayer Nomás, lo que recién pasaba, perteneciente a Morris, otro de aquellos inolvidables primeros rockeros que se reunían en aquel lugar. Este disco realmente surgió como parte de la primera oleada de éxito para el rock joven que empezaba a desarrollar este grupo de músicos, año 1967, un año en donde la música psicodélica se había apoderado del mundo del rock, pero como en este país, en ese momento también tercermundista que éramos, en la Argentina todo en ese tiempo llegaba un poco más tarde, y en ese caso la influencia psicodélica le llegó a Lito Nevia y a Los Gatos con cierta demora, con cierto delay. Aún así hay influencias de esos sonidos psicodélicos en este primer disco de Los Gatos, tal vez no con la plenitud que estaban desarrollando otras bandas y de distintos otros lugares del mundo como Estados Unidos o Gran Bretaña o algunas partes más de Europa. De todas maneras, Los Gatos volcaron ese potencial psicodélico en varias de sus canciones y más que nada por la presencia del órgano, que en mucha ocasión y canciones se siente el sonido psicodélico por las manos de Ciro Fogliatta, unas ciertas influencias de los sonidos de los Doors que sonaban así desde los Estados Unidos en aquel momento. Y hay canciones muy lindas compuestas por Lito Nevia, pensadas para esa primera poesía que empezaba a escucharse en el rock en Argentina, y algunas letras que empezaban a demostrar una cierta profundidad, ¿verdad? Como esta tan linda que es El Rey Lloró, está en ese primer disco de Los Gatos.

Lindísima canción, lindísimo pensamiento y poesía, ¿no? Que tiene El Rey Lloró, Los Gatos, la banda de Lito Nevia, de Ciro Fogliatta, Oscar Moro, Kei Khalifi y Alfredo Tod, aquella histórica formación con la cual Los Gatos grababan este primer disco para su carrera artística. Ahí estamos escuchando Lo Olvidarás, otra de las lindas canciones del álbum.

En mayo había aparecido el simple La Balsa y Ayer No Más. En julio, rápidamente, dado el éxito que había tenido el simple de La Balsa, la compañía RCA los impulsa para grabar este disco, el primer álbum, el primer LP. 3 de julio de 1967, ellos simplemente lo titulan Los Gatos, la compañía RCA. Y en ese disco fueron desarrollando ese estilo pop que se asemeja a la etapa más primitiva de los Yardbirds, de los Kings, o al pop de los Beach Boys, también algunas bandas que, según cuentan los músicos, influyeron en ellos con sus discos, con sus canciones. Los Gatos eran algo bastante más beats en aquel primer disco. Fueron mostrando en castellano los primeros pasos como pioneros en la constitución del rock cantado en español, cantado en castellano. También me gusta esta balada que estamos escuchando ahí, Lo Olvidarás, pero hay una canción histórica también de Los Gatos en este primer disco. Como todos sabemos, Lito Nebbia se había marchado desde su tierra natal, desde su ciudad natal, desde Rosario de Santa Fe, para ir a Buenos Aires a tratar de hacer lo que a él le gustaba, de tocar y hacer música junto con Ciro Fogliatta. Se había ido y había dejado a sus padres en su casa y había quedado su mamá. En aquel tiempo es cuando Lito Nebbia compone una lindísima canción dedicada a su madre que había quedado ahí en Rosario de Santa Fe y que, por supuesto, tristísima, su mamá veía que su hijo muy jovencito se iba a esa gran urbe de la ciudad de Buenos Aires para tratar de triunfar en el camino de la música. Desde ese disco es esta lindísima Madre, Escúchame, Los Gatos.

Qué lindísima canción, madre, escúchame los gatos, y ahí está nuestro amigo Carlos, qué lindo tema, El Rey Lloró. Gracias Carlos por estar en sintonía, gracias también Héctor Flores, escuchando a los fundadores del rock nacional, gracias Jorge y Radio Escuchas, gracias a vos, querido amigo Héctor, por estar en sintonía.

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1: Lindísima canción también, El Vagabundo, que está ahí en esa primera placa a larga duración en la carrera de Los Gatos. Lito Nevia, en la mayoría de las composiciones, con su voz, con la guitarra, con los teclados, también con la armónica, ¿no? Lo habíamos escuchado recién en Madre Escúchame. Ciro Fogliatta con los teclados, con el órgano, Kay Califi en la primera guitarra, Alfredo Tott tocando el bajo, Oscar Moro, Morito en la batería, inolvidables Gatos desde su primer disco larga duración.
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1: En el año 2007 la revista Rolling Stone lo ubicó en el puesto 36 de su lista entre los 100 mejores álbumes del rock argentino, aunque descendió al puesto 37, un puesto unos meses después, en la versión actualizada en el 2013, años después, mejor dicho. La canción La Balsa, considerada por la misma revista, la Rolling Stone, y la cadena MTV como la mejor canción del rock argentino de todos los tiempos. En este álbum histórico hay rock, hay beat, hay temas acústicos, hay rock psicodélico también, y hasta una pieza con una fuerte influencia de ese estilo, de este ritmo que se conoce como Music Hall. Con ella vamos a despedir este encuentro junto a Los Gatos desde aquel histórico primer disco que hoy hemos compartido juntos. Vamos a recordar para el final Music Hall, sonando en la radio junto a Los Gatos, inolvidable, Mi Ciudad.

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2: Vamos, Cayo.

Bien amigos, y estamos comenzando a recorrer la última parte del programa. Recién sonaban los gatos, desde aquellos primeros tiempos del rock en Argentina y en el rock del Río de la Plata y desde el Uruguay, aparecieron un tiempo antes que los mismos gatos estos inolvidables Shakers que están sonando ahora. 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Están sonando los Shakers. Los hermanos Hugo y Osvaldo Fattoruso, Cayo Vila y Pelín Capobianco, eran principios de la década del 60 y desde la Inglaterra de los Beatles, la música de ellos impactaba de gran forma musicalmente y culturalmente a todo el planeta, incluida Sudamérica. Se generaban grupos de ese estilo tratando de imitar la vestimenta, el sonido, la personalidad de los Beatles, y desde el Uruguay aparecieron estos Shakers con un sonido muy parecido al de los Beatles, con estéticamente también muy parecidos a ellos, con ese flequillito, con esos trajecitos. Empezaron a tocar en una boate de Punta del Este, era 1965, comenzaron a actuar en Marangatú, ahí en Punta del Este, y ahí son escuchados por empresarios argentinos que los contrataron viendo una clara oportunidad comercial. Se trasladaban a Buenos Aires, Argentina. Buenos Aires, en aquel momento en el Río de la Plata, era como el centro del arte. Y ellos, los Shakers, irrumpen con una famosísima canción, un rock and roll al estilo Beatles, inolvidable, Rompan Todo. Era 1965, pero a partir de ahí, de Rompan Todo, comenzó otra de las carreras importantes en la música latinoamericana del Río de la Plata. Y ahí están sonando los Shakers. Won't You Please?

Ahí estábamos recordando a los uruguayos, los Shakers, con Won't You Please. Una particularidad en ellos es imitar el sonido Beatle y cantar la mayoría de sus canciones en inglés. Aunque también hay algunos temas que han sido traducidos y cantados en el español, pero mayormente los Shakers se los identifica cantando en inglés. Después de que aparecen con el simple Rompan Todo, lanzan su primer álbum debut con el nombre de Los Shakers. Se destacan por una gran calidad en las canciones, similitud intencional, por supuesto, al sonido Beatle a lo largo de su carrera, que irá progresando hacia nuevas direcciones gracias al importante éxito que iban a tener en Sudamérica. Es entonces cuando la discográfica decide proyectarlos al mercado sudamericano. Mientras tanto, en el mercado local, su incontenible éxito empezó a hacerles pensar que deberían dejar un poco la fórmula Beatle del sonido y empezar a buscar nuevos sonidos. Es así que aparece su tercer álbum, Shakers for You, Shakers para ti. Marca un punto de inflexión en la música de los uruguayos y también del rock sudamericano. Los estamos recordando, ahí están sonando los Shakers, ahora cantando en castellano.

Y del sonido de los shakers, los uruguayos shakers, nos vamos hacia la República Argentina para reencontrarnos con otra banda histórica, y ahí los estamos escuchando. Ellos llegaron a encarnar en 1969 el auge de la música beat y del rock con una inolvidable canción, El extraño del pelo largo. Esa canción iba a ser importante para la música nacional, para la música argentina. Además, se iba a editar una película donde Lito Nevia iba a personificar a ese extraño del pelo largo. Iban a compartir la joven guardia el film, la película, con Trocha Angosta, con la joven guardia, con Conexión número 5, con Pintura Fresca, y por supuesto la participación de la joven guardia en aquella inolvidable El extraño del pelo largo de 1970. En marzo del 2002, la cadena internacional de televisión, la MTV, incluyó en la lista entre las 100 mejores canciones del rock argentino a la inolvidable El extraño del pelo largo, y en el puesto 47 por la revista Rolling Stone también la incluyó entre las mejores canciones del rock nacional. Ahí está sonando la joven guardia con El comprador de amanecer, es otra de las canciones inolvidables del grupo de Roque Narvaja, Yacho Lezica, Félix Pando y Enrique Masllorens. Tienen una linda canción, una melancólica canción, se llama Profecía, y está sonando la joven guardia en la radio.

Qué buenos arreglos de cuerda, ¿no? En esta lindísima canción de Roque Narvaja, Profecía, y era La Joven Guardia, y ahí están sonando inolvidables del rock, del soul, del rhythm and blues. Cantaban en inglés, eran poderosos como sonaban, Trío Galleta.

una banda que surgía desde Mar del Plata, Carlos Iturbide, de siempre lo he dicho en el programa y lo voy a seguir diciendo, una de las mejores voces del rock que escuché en este país, en mi país, la de Carlos Iturbide, el guitarrista, el compositor, el líder del inolvidable trío Galleta, acompañado por Juan Carlos Zaporiti en la batería, por Aníbal Tell en el bajo. Se convirtieron en uno de los principales grupos de la era beat y del rock, pero ellos eran especiales porque además hacían excelentes versiones del soul, del rock psicodélico, del funk, del rhythm and blues. Los vamos a compartir y quiero que presten atención de estas canciones con las cuales vamos a cerrar el programa. El trío Galleta haciendo

Eran buenísimos realmente haciendo versiones de éxitos extranjeros, pero también tienen algunas canciones propias. Recién sonaba el trío Galleta con Cae mi pena. Y esta es una de las canciones propias de ellas. Estamos escuchándolos ahí con Estoy abandonado, una lindísima canción acústica. Y Carlos Iturbide, un cantante extraordinario.

Queridísimos amigos, ya estamos en la despedida junto al trío Galleta. Mañana nos volvemos a reencontrar cuando terminemos de escuchar el rezo de la novena por la 89.9. Llega la gira mágica y misteriosa para volver a disfrutar de canciones, esas que han ido formando la banda de sonido de nuestra vida a través de esa música que no tiene fronteras. Un especial saludo para Adrianita Pinucci, que ha estado ahí prendida a la radio formando parte de esta gira mágica y misteriosa. Al señor profesional en la profesional, atrás del vidrio, como cada día, me acompaña don Pablo Choque Torramorel con la consola de sonidos y la parte técnica. No te desenganches de la sintonía, ya llega Diego Tejerina con capítulo 2 de Déjà Vu. Y les agradezco, por supuesto, un gran abrazo a todos y cada uno de ustedes por haber formado parte de este programa. Y nos vamos escuchando al trío Galleta, una gran banda, desde aquel disco histórico que se llamó, que se llama Galleta Soul, un tributo al sonido, a los estilos que ellos más les gustaba tocar y hacer. Y vamos a escuchar una excelente versión del clásico, del éxito de uno de los grandes artistas del soul, del jazz, como es el inolvidable Ray Charles. Georgia en mi mente, Georgia on my mind. Para el final, buena noche, trío Galleta suena en la radio.

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Todos sabemos que la vida no es el camino de rosas que imaginábamos, es en donde todo nos sale bien. A veces nos encontramos con piedras de diferentes tamaños, algunas tan grandes que nos hacen dudar de nuestra capacidad para saltarlas. Pero lo cierto es que solo depende de nosotros, todos tenemos piedras en nuestras vidas y sabemos vivir con ellas, nos incomodan, sí, claro, pero no por ello vamos a dejar de vivir. Solemos pensar que la gente con éxito ha logrado su propósito al primer intento o que han nacido con una estrella, pero en realidad es todo muy distinto. Los que llegaron a cumplir sus objetivos lo hicieron con disciplina y esfuerzo, sin cesar en su empeño, y aunque a veces fallaron, no abandonaron, siguieron luchando por sus sueños, por sus ilusiones. Eso es lo que nosotros debemos hacer. Así que no te demores en lo intrascendente, llena tu vida de valentías y así todo será mejor en el universo. ¿Por qué? Porque el universo también está a tu favor.

señoras, sí señores, todo es tan mágico. Ustedes que nos están escuchando por www.fm899.com.ar o nos están viendo por YouTube, solo tenés que sintonizar Diego Tejerina Argentina en YouTube o capítulo 2, todo con letras, nada de números. Y allí nos vas a estar viendo, espero que no te desilusiones. Queridos amigos, nunca se distraigan de su vuelo, llenen su vida de fantasía, que la vida pasa rápido, la vida son solo 2 días y uno fue ayer. Así que no te demores en tu vuelo, y lo demás, sí, lo demás es literatura.

0: Sí, señores, acá arranca una nueva semana, una nueva emisión de capítulo 2 de Yabú. Mi nombre es Diego Tejerina, les mando un saludo a todos los pelirrojos. ¿Por qué? Porque hoy es el día del pelirrojo. ¿Qué haces, Colo? ¿Cómo andás? Feliz día para vos. Sí, señores, y además no es colorada ella, ni ella tampoco, ¿no? Pero, ¿cómo le va Silvina Borelli?
1: Hola, Diego, ¿cómo estamos?
0: Pero muy bien, espectacular. ¿Y usted?
1: Muy bien.
0: ¿Está con frío?
1: Con frío,
0: está
1: así,
0: con
1: como
0: esa,
1: tremendo.
0: Ese chal, no sé qué es eso. ¿Qué es eso que tiene ahí?
1: Pashmina.
0: Una pashmina, a ver, la vamos a mostrar. Una pashmina, saluda a ella. Eso es, ¿y trajo el tejido?
1: No.
0: ¿No?
1: No, lo guardo para otros momentos. Así hago. Así hago algo.
0: ¿Así hago qué? Así hago algo. ¿Cómo le va, Agustina Earl de Sarabia?
2: Buenas tardes, acá también con poco de frío, sí, pero yo no traje, yo estoy despashminada.
0: Usted no tiene pashmina.
2: No, no la traje.
0: Acá la estoy enfocando, ya lo vamos a enfocar muy bien, mejor. Qué relojito que tiene.
2: Bueno, ¿no?
0: Sí, después lo mostramos, sí, cuánto plata se ha ido allí.
2: No, no se imagina.
0: ¿Eh? No sé.
2: No se imagina.
0: Sí, un susto y una disparada.
2: Cuatro dígitos.
0: 4,000 pesos, sí, es muy barato. ¿Eh? ¿Cómo cuatro dígitos de miles?
2: Cuatro dígitos nada más.
0: ¿Cómo? ¿En serio?
2: ¿En serio?
0: Bueno, eso más bien me suena a un susto y una disparada, ¿no? Señores, yo tengo que anunciar algo, muchas cosas en realidad tengo para anunciar. Lo que sí tengo para anunciar de entrada nomás es que el sorteo de la semana pasada no lo pudimos hacer porque tuvimos aquí un problemita de internet. Los tuvimos a los técnicos acá trabajando al lado nuestro, estaban haciendo todas las cuestiones técnicas para mejorar las señales de internet, así podemos llegar bien a todos lados, ¿sí? Eso es muy bueno, pero entonces, por tanto, esta semana tenemos dos libros. Esa pila de libros que usted ve ahí, Silvina, dígame cuál libro vamos a sortear, ¿le parece? Esto lo vamos a sortear, porque esto lo trajo alguien. A ver, fíjese. Puede ser alguno, todos, alguno de aquellos, cuando lo elija, vamos a sumarlo al libro que todavía no recuerdo cuál era. ¿Cuál era el libro de la semana pasada? No me acuerdo. A ese libro que yo no me acuerdo, le vamos a sumar este que acaba de elegir mi amiga Silvina, de Romina Coronel, el libro de Juan. ¿Es de Romina o es de Juan? ¿O es del que gane?
1: No sé,
0: del que gane.
1: Bueno, pues ese es un baratítulo, por ahora es suyo. Vamos a ver.
0: Por ahora es mío, ¿no? Uh-huh. Por ahora el libro de Diego, que se va a convertir en el libro de Juan, que es en realidad de Romina Coronel y va a ser de alguno o de alguna que se gane este libro este fin de semana. Así que vos ya sabés, vamos acumulando tus mensajes al 3875788899. A ese número vas a tener que mandar todos tus mensajes con la palabra libro, nombre, tres últimas del documento, así te vamos acumulando para este viernes. A todo esto no lo he saludado a él, que estaba en África y está volviendo, claro, por eso ponía Toto de África. ¿Cómo le va, mi amigo, el DJ Simon Roberto Lera?

0: Mira, qué buen tema. Che, yo estoy acá acomodando. Ahí, póngase bonita. Pero estamos, recuerde, no la gente chance. Que está escuchando, no hay chance. No hay chance. ¿De qué? ¿De qué? ¿Qué
1: no se
0: chance?
1: Puede hacer maravilloso. En otro momento, cuando haga calor,
0: puedo enfocar
1: no
0: el techo o puedo enfocar así, sí. Acá, está lindo.
1: ¿Sí? Ay, sí, sería tan feliz.
0: Ah, bueno, no quiere. Bueno, ya vamos a sacar, la vamos a enfocar a su amiga Agustín.
1: Agustín.
0: Sí. Bueno, pero usted vuele cual mariposa. No
1: como,
0: sé. ¿Cómo quién? Mariposa. ¿Como mariposa?
1: ¿Cómo? Nuestra Madame Butterfly.
0: Butterfly. Recordemos que el Butterfly, para aquellos. Ay, esta es la área más famosa de la ópera de Puccini, ¿no?
1: De María Callas.
0: De María Callas. Bueno, la gente que está en YouTube no puede escucharlo porque, claro, los derechos de autor, María Callas Bonino va a dar un par de cachetazos. Uh-huh. Y va a decir, ¿quién te autorizó a poner eso? Por eso está sonando por radio. Pero Butterfly, ¿por qué decidió traer esto?
1: Vamos a ver.
0: Hay un tema de Michael Jackson que se llama Butterfly también, mejor que la historia.
1: No. Bueno,
0: mejor, ¿no? ¿Peor?
1: Nunca podríamos hablar de mejores y peores, son totalmente distintos.
0: Ah, sí.
1: Solo eso.
0: Bueno, está bien.
1: Es posible que el hombre que abandonó a Madame Butterfly haya sido un argentino.
0: Seguro, pero todos son iguales. Peor los argentinos.
1: El 24 de noviembre de 2002, Juan Fon publicó en Radar, suplemento cultural de página 12, una nota titulada La Malquerida, donde cuenta las múltiples versiones de la ópera Madame Butterfly y la posibilidad nada descabellada de que tuviera un basamento real. La bajada de la nota dice: la increíble historia de Madame Butterfly antes de ser ópera y su posible conexión argentina. Al cierre de la nota, bastante extensa, y bajo el título Confesión Final, dice el autor: no soy fanático de la ópera, ni siquiera me gusta especialmente Butterfly. Esta formidable aventura por los vericuetos de su historia se debe a un malentendido. Hace un tiempo conocí por casualidad a un historiador llamado De Marco. Tuvimos una brevísima conversación y al despedirnos, él me preguntó por cierto almirante que resultó ser mi bisabuelo. ¿Y sabe su familia que es posible que el almirante haya sido el referente en el que se basó Puccini para Madame Butterfly? Mi bisabuelo pasó unos cuantos años en el Japón, como observador internacional de la guerra ruso-japonesa. La historia es así. Él era oficial de la Armada Argentina. Lo mandaron a Génova a traer dos acorazados que estaban reparándose allí. Justo en ese momento, Japón le declaró la guerra a Rusia. El gobierno japonés sabía del Pacto de Mayo, el tratado de paz firmado por Argentina y Chile, que obligaba a ambos bandos a reducir su flota. Y consiguió comprar esos dos acorazados, razón por la cual mi bisabuelo terminó llevando esos barcos al Japón. Y se quedó ahí, en la isla, unos cuantos años más de lo que duró el conflicto, que casualmente se resolvió en una batalla naval, Tsushima, donde esos dos acorazados parece que tuvieron un rol fundamental. La guerra entre Rusia y Japón empezó en 1904, lo que invalidaría la peregrina idea de De Marco si no fuera por dos datos domésticos. El primero, que es posible que la Armada Argentina enviara a mi bisabuelo al Japón con aquellos acorazados porque sabían que él ya había estado allá, al principio de su carrera, en un barco escuela inglés por un programa de intercambio entre las escuelas navales británica y argentina. Nada se sabe de aquellos días de 1886 que pasó mi bisabuelo en el Japón, ni en el terreno histórico ni en el terreno familiar. No hay un solo papel que permita saber cuántos días fueron. El segundo dato, que impresionó especialmente a De Marco, es aún más doméstico. Pertenece a las versiones no autorizadas de la historia familiar. Mi bisabuelo volvió finalmente de Japón y vivió el resto de su vida en Buenos Aires con la única hija que tuvo, mi abuela. A la muerte del almirante, mi familia vivía toda junta en la casona que le quedó a mi abuela. Y un día se presentó en la puerta un atildado japonés que pidió ser recibido por ella. Mi abuela mandó preguntar quién era. El tipo contestó: soy su medio hermano, vengo de Japón a presentar mis respetos. Mi abuela no lo quiso recibir. Esto ocurrió hace más de 30 años, pero aquella desafortunada tarde en que mi abuela repudió a su medio hermano japonés, como supongo lo habrán repudiado en su tierra de origen, por ser hijo de madre soltera y por ser hijo de gaijin, el nombre que dan a los occidentales en Japón, él le mandó decir que igual iba a quedarse en la Argentina. Si se quedó, debe estar esperando todavía. Y yo voy a ir a buscarlo. Y cuando lo encuentre, en la vida real o en esa vida paralela que son las novelas para los novelistas, le transmitiré las disculpas de la familia y ojalá que él me permita escuchar de su boca esa versión de Butterfly que quizá a nadie en el mundo le importe, pero a mí sí. Con esta nota inaugura María Domecq, una novela del periodista, escritor y traductor argentino Juan Forn, publicada en 2007. La historia de Madame Butterfly es la punta del ovillo y atraviesa toda la novela. Como sabemos, una de las óperas más representadas en el mundo es Madame Butterfly, del compositor italiano Giacomo Puccini, que se estrenó en el Teatro La Scala de Milán el 17 de febrero de 1904. Irónicamente, aquel estreno se constituyó en uno de los desastres más famosos de la historia de la ópera, al que el mismo Puccini describió como un linchamiento público de proporciones dantescas. Al decir de Forn, las dos grandes críticas que pulverizaron la obra eran el desequilibrio entre los roles del tenor y la soprano y la demencial duración del segundo acto, gran parte del cual quedó silenciado por los abucheos y las risas. 3 meses después, se reestrenó la versión corregida de la ópera en el Teatro Grande de Brescia. Puccini admitió dividir el segundo acto, le agregó líneas al rol de tenor e incorporó completa aquella área final de Pinkerton, Addio Fiorito Asil. Esta vez, público y crítica aplaudieron con entusiasmo e inauguraron el exitoso itinerario que tendría a partir de entonces. Muy poquito tiempo después se estrena en el Colón. En la ópera en Buenos Aires. Tal como relata Juan Forn, la versión final de Madame Butterfly poco tiene que ver con sus orígenes. Pero antes de adentrarnos en esa leyenda, repasemos el contexto histórico que la envuelve. Según se puede leer en la Enciclopedia Británica, Elsa Koku fue una política japonesa de aislamiento que se extendió por más de 200 años. La misma se originó debido a que, desde la visita del jesuita Francisco Javier en 1549, el cristianismo se había propagado por todo el país. El shogunato lo consideró una amenaza para la estabilidad de su gobierno, lo que provocó primero la persecución de los cristianos hasta su prohibición en 1614. En un intento por erradicar aún más la influencia cristiana y extranjera, en 1635 el gobierno prohibió a los japoneses realizar viajes al extranjero o regresar a Japón bajo pena de muerte. Esta serie de medidas se completó en 1639 cuando se prohibió a los barcos portugueses comerciar con Japón o visitarlo, sumándose así a la lista de países occidentales que habían sido expulsados. Desde entonces, Japón mantuvo un contacto muy limitado con potencias extranjeras, con China y los Países Bajos. A los holandeses se les permitía permanecer en Japón, pero limitado a una pequeña isla artificial en el puerto de Nagasaki, llamado Dejima. A mediados del siglo XIX, Estados Unidos se interesó en Japón como socio comercial y como punto de escala para sus barcos con destino a China. Luego de que la primera misión diplomática fracasara, en 1853, Estados Unidos envió al comodoro Matthew Perry, con 4 buques de guerra y una lista de exigencias a Japón. El shogunato tenía limitaciones financieras y no podía construir una defensa sólida contra Estados Unidos, por lo que, cuando Perry regresó en 1854, el shogunato firmó el tratado, también conocido como la Convención de Perry. Japón se abrió completamente a Occidente y la posición del shogun se debilitó gravemente hasta su colapso en 1867 con la restauración Meiji. Este intervalo también está contado por Bariko en Seda.
0: Alessandro Bariko, claro.
1: Cuenta Forn que durante el aislamiento a los holandeses se les permitía desembarcar y afincarse en la isla de Dejima, con una sola condición: hacerlo sin familia. A cambio, se les permitía casarse con las mujeres japonesas y convivir con ellas mientras estuvieran en la isla. En la era Meiji, la práctica de los matrimonios temporales se mantuvo y se convirtió en uno de los negocios más prósperos. Los extranjeros firmaban un contrato y por unas cuantas monedas compraban una esposa. Dicho contrato tenía una duración de hasta 999 años, o el tiempo que decidiera quedarse el extranjero. En este contexto, no resulta extraño que se hayan dado situaciones de amor y abandono como la que padece Chocho-san. No obstante, esta es una versión romantizada de la que se concibió originalmente. De hecho, Juan Forn nos trae al menos 5 versiones. La primera es de Lotti. En julio de 1885 llegó a Nagasaki, a bordo del buque francés Triunfante, un teniente llamado Louis Piot, más conocido en su país como Pierre Lotti, autor de coloridas novelas basadas en sus viajes. Apenas desembarcado, Lotti procedió a contactar a un agente confidencial para las relaciones interraciales y anunció a su amiga Juliette Adam: hoy me casé ante las autoridades de este país con una muchacha de 17 años llamada Oka-san. Tuvimos un té de gala y un desfile con linternas de papel. El matrimonio cuesta 20 monedas de plata mensuales y es válido por 999 años, o el tiempo que yo permanezca en suelo japonés. Cuando el buque estuvo listo para continuar el viaje hacia China, Lotti volvió a escribir a Juliette para informarle que acababa de abandonar a su flamante esposa sin emoción y sin remordimiento. Agregaba que Kane significaba dinero en japonés, un nombre que le calza como un guante a mi musmé, y concluía con una gravedad inusual en él: es el fin de una pequeña aventura en la que jamás reincidiré. En 1887, su editor francés publicó Madame Crisantemo. En la versión de Lotti, cuando llegaba el momento de la despedida de su musmé, al asomarse a la recámara, la descubría tarareando alegremente y golpeando contra sus oídos las monedas de plata. Después del éxito de la novela, Pierre Messager la convirtió en una ópera. Obvió el contrato, pues en su versión, la unión se debía exclusivamente al amor y la desunión también. En 1898 apareció en la revista Century Monthly una serie de cuentos japoneses, autoría del abogado norteamericano John Luther Long. Uno de esos cuentos se llamaba Madame Butterfly. Al final del libro aclaraba que la historia se basaba en un hecho real, ocurrido hace poco en Nagasaki, del que tenía noticias a través de su hermana misionera. En la novela de Long, Butterfly es una geisha y se llama Chocho-san. Lotti es Pinkerton, teniente de la Armada norteamericana. Chocho-san termina criando sola al hijo que dejó en su vientre Pinkerton y Adelaida, la insufrible esposa de este, es quien reclama al niño y se lo lleva. En esta versión, Butterfly no se suicida, pues se arrepiente a último momento. Madame Butterfly fue llevada al teatro por David Velasco, con dos modificaciones decisivas en la trama. Primero, instaló a la protagonista 14 minutos en el escenario, de espaldas al público, contemplando la bahía para marcar el paso del tiempo con efectos sonoros y de luces, al cabo de los cuales, cuando ella se levanta, todos pueden ver el estado avanzado de su embarazo y comprender que deberá criar sola a su hijo. Al final de la obra, Butterfly se suicida, y por ello Pinkerton y su esposa deben llevarse el niño. Cuando la obra se repuso en Londres, a fines de 1900, uno de sus espectadores era precisamente Giacomo Puccini, quien quedó tan fascinado que adquirió los derechos de la obra de Velasco. Puccini transformó a Chocho-san en una heroína trágica, asediada por Adelaida, mientras Pinkerton brillaba por su ausencia. Dice Forn que esto se debe a que él mismo estaba pasando por una situación compleja entre tres amores que tenía en la época. Entonces, por eso la pone como una héroe, a ella, la toma como una héroe trágica, y él se ve representado en el papel de Chocho-san. De ahí que las líneas de Pinkerton eran muy escasas y no había equilibrio en la obra. Claro. Mira. Dice Forn, como se ve, cada uno de los sucesivos relatores de la historia sabía que estaba ofreciendo una versión temporaria de la historia de amor de aquella muchacha japonesa, hasta que adoptara las características con las que accedería a la inmortalidad. En esos 20 años, desde 1885 a 1905, y saltando por tres continentes, una pequeñísima anécdota de la vida portuaria japonesa se convirtió en diferentes manos en una novela francesa, cuento norteamericano, obra de teatro y ópera italiana. En este itinerario, el personaje fue cambiando diametralmente de signo, desde su hierático materialismo inicial al lírico romanticismo que la convirtió en heroína por excelencia del rubro inmolación por amor. Algo así sucederá con la historia del almirante García Domecq, bisabuelo del autor, un personaje de la historia argentina y que, según quien cuente la historia, irá adquiriendo características de lo más disímiles. Forn cuestiona el mito familiar. Tan es así que desde muy joven se rebeló contra este y, luego de un hecho que lo pone frente a la muerte, decide darle un nuevo sentido. Buscar los orígenes de su familia, a su supuesto tío abuelo japonés, es la excusa que encuentra el autor para demostrarnos que todo es literatura. En lo personal, de esta novela quiero destacar la maestría del autor para narrar hechos históricos del mundo y en particular de nuestro país, como el primer pogrom argentino o la Semana Trágica de 1919, en su libro María Domecq, de Juan Forn.
0: Bien, ¡qué historia trágica! Por favor. Y Puccini también la pasó mal, ¿no?
1: La pasó mal.
0: A ver, cuando le hizo... Creo que se estrenó en la Scala, no sé si lo dijo, ¿no? En la Scala de Milán.
1: En 1904.
0: En 1904. Ese segundo acto interminable, le tiraron hasta tomates.
1: Tremendo.
0: Es tremendo, ¿no?
1: Pero él, durante la época en que la estaban escribiendo, ya se venía llevando muy mal con los que estaban haciendo el guión.
0: Claro.
1: Con los guionistas. que uno era Yacosa y el otro Irelica. Entonces, ellos le habían dicho, tiene que tener un área mucho más importante Pinkerton, y él no quería saber nada. Bueno, y el segundo acto interminable, entonces, bueno, después accede, tiene un accidente automovilístico que también puso en peligro su vida y su obra, y después cuando viene a la Argentina, viene buscando un hermano. Entonces se queda un tiempo por acá.
0: Mirá vos. Bueno, che, qué linda historia, la verdad. Uno nunca se puso a ver. Yo de vez en cuando escuchaba la ópera. No soy de escuchar ópera, yo soy más bien de comerla a la ópera, ¿no? Estoy hablando de las
1: Sí.
0: galletitas, ¿no? Y todas las otras galletitas tan ricas que hay. De ópera, usted me habla muy, muy poco. Fui al cine ópera también.
1: También
0: ¿Sabe
1: hemos
0: dónde?
1: ido a
0: ¿Sabe qué? Al
1: ópera.
0: cine ópera fui. Mira, me voy por cualquier lado. Fui a ver Titanic. A la ópera.
1: Yo la última vez que fui a ver Tanguito, la reposición, después de 30 años de su estreno.
0: ¿Qué tal
1: Estuvo.
0: está? Dice que está linda la silla, ¿no?
1: Sí, estaba.
2: Lo dividieron en dos al
0: Bueno.
2: cine.
0: Ah,
2: Tiene
0: mira.
2: dos salas. Planta alta es una sala y
0: Ah,
2: planta y.
0: es como un microcine arriba, sería, ¿no? Algo así más chiquitín.
2: Sí.
0: ¡Ay, qué lindo!
2: Está bueno teniendo
0: Bueno.
2: en cuenta que no va tanta gente al cine ahora, entonces lo dividieron en dos.
0: Che,
1: Ay, qué
0: ay,
1: lindo.
0: escucho. Sí,
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0: Este es para mi amigo el Sensei. No tengo el celular, ya me acabo de enterar. Ya voy a ver los mensajes. Pero el Sensei escucha esto y le da urticaria.
2: Ah, ay,
0: Sí, porque a él le
2: no.
0: gusta la de Box Day.
1: A mí me encanta.
0: Claro, pero esta
1: Es
0: no.
1: nuestra
0: Seguro que le gusta la
1: época,
0: de
1: iba a
0: Box
1: decir,
0: Day.
1: bueno.
0: Seguramente si está escuchando, le va a mandar algún mensaje al respecto. Ya te vamos a leer, querido Rick, seguramente, porque siempre está prendido. Y a todos los que hayan mandado mensajes, no los puedo ver porque tuve la precaución de olvidarme el celular antes de entrar. Claro, uno entra, vio un
2: Pero
0: poco
2: para eso son las
0: apurado.
2: pausas.
0: Pero para eso son las pausas. Si nos vamos a la pausa, entonces, dame un poquitito de Butterfly, de Michael Jackson, no seas malo. Dame un poquitín de esa, porque, a ver, Butterfly, Butterfly, Crazy Town, también cantó, pero ese no tiene nada que ver con el ritmo de ópera en realidad, ¿no?
1: No,
0: ¿No? Pero sí, o Jason Mraz, por ejemplo. También ha cantado Butterfly, pero no es esta versión. Vamos a escuchar un ratito, 2 minutos, 1 minuto, 32 segundos quizás, y vamos al corte y regresamos con más capítulo 2.

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si Dios fuese uno de nosotros, dice Joan Osborne, con esta canción te damos la bienvenida, queridos amigos, al segundo bloque de capítulo 2 de Déjà Vu. Al teléfono tienen que mandar su mensaje para... Ah, mira, tengo el teléfono, vos sabés que lo tengo en el bolsillo el teléfono. Tienen que mandar su mensaje porque vamos a sortear dos libros. Uno es Vamos dejando huellas, me acabo de acordar. Sí, es el libro que quedó pendiente de la semana pasada. Y el siguiente libro, el libro número 2 de esta semana, el libro...

0: De Juan, Romina Coronel, que estaba viéndolo hoy, es un libro de poemas, de poesías, que esto vamos a estar sorteándolo también este viernes, queridos amigos. Manden su mensaje con su nombre, las tres últimas cifras de su documento, palabra libro, al 3875-788-899. ¿Sabe qué? El sensei, por supuesto, ya estuvo colaborando. Dice, veamos. Buenas tardes, Agus, Diego y Sil. El libro a sortear era, vamos dejando huella. Gracias, gracias, Rick, querido.
1: Osmosis.
0: La historia del hermano de Puccini, que vivió en Argentina, está contada por Liliana Belone en Puccini, la biografía americana. Gracias, qué lindo. Sí, Liliana, le podríamos hablar a Liliana, ¿no? ¿Por qué no? Sé de gente que vive de turno con el enólogo. Claro, estábamos hablando de... en el corte, claro. Hoy es el día del enólogo, ¿sí? Que tiene nombre de especialista médico. Sí, así que probablemente tenga yo que sacar un turno con el enólogo porque necesito ver algunas cuestiones que hacen a la integridad física de uno, ¿no? Así que un saludo a todos los enólogos. Miguel Ángel dice, buenas tardes, Tejerina y columnistas de los lunes.
1: Ah, gracias.
0: Prefiero il Pagliacci de Verdi y... ay, no te entiendo. Bueno, Hershwin. Ah, saludos de Miguel de Castañares. Bueno, mucho de ópera, no sé. Yo, como te decía, de ópera sé comerlas a las galletitas ópera.
2: Bueno, Bernard Shaw dejó el
0: Bernard
2: que le,
0: Shaw.
2: El heredero, el que le siguió, era Puccini, luego de Verdi.
0: Ah, muy bien. Bueno, Puccini suena a cigarrillo. Vamos a fumar un Puccini por allí. Bueno, y ahora, luego de la reseña de Silvina Borelli en el primer bloque, vamos a adentrarnos en todo lo que tiene para decirnos Agustina Arns Saravia, porque viene de viajar por todos lados. Vamos a poner esto así y ella no se va a enterar cómo lo vamos a filmar, pero acá la estamos
1: Y estoy
0: filmando.
1: Vestida para la ocasión con este indumentaria de viaje, de frío, que
0: ¿sí?
1: me recuerda el frío de ahora al frío que sufrí en Buenos Aires hace unos días atrás.
0: Ah, mirá, ¿por qué tanto frío hacía?
1: La semana pasada, en la primera parte de la Yapa Buenos Aires Tour, mencioné a Gregorio Lezama. Hoy no voy a hablar de él, sino de otro salteño que fue su socio en algunos negocios que emprendieron. Él era Saturnino San Miguel y Moldes, de quien hablé en una columna, porque gracias a la fortuna que hizo, sus hijos Emilio, Alberto y Víctor, y un sobrino, David Ovejero Cerda,
0: sí,
1: se convirtieron en los pioneros en la construcción de rascacielos en nuestro país.
0: Hey.
1: Estoy hablando de la Galería Güemes, ubicada
0: sí,
1: en el corazón de Buenos Aires, inaugurada el 15 de diciembre de 1915. Así como en Parque Lezama sucedieron hechos relacionados a la cultura de nuestro país, en el Paseo Güemes, tal como se lo conocía también, no es el Paseo Güemes de acá de nuestros Altas, sino el Paseo Güemes de allá.
0: Justo, mira, iba a decir eso.
1: Como también se lo conocía, se concentraron las actividades culturales, comerciales, financieras y recreativas de Buenos Aires.
0: Mira.
1: La planta baja exhibe orgullosa una placa de bronce escrita en castellano y en francés, que dice... Antoine de Saint-Exupéry.
0: Hey.
1: Vivió en este edificio entre 1929 y 1930, donde escribió su obra Vuelo Nocturno, publicada en 1931, inspirada por sus aventuras en la República Argentina.
0: Bueno.
1: Recordemos que Saint-Exupéry era un gran noctámbulo y aprovechaba ese tiempo para escribir.
0: Terrible.
1: Pero Saint-Exupéry no estaba solo en el departamento 605 de allá de la Galería Buenos Aires. Lo acompañaba una foca bebé con la que se había encariñado en uno de sus viajes a la Patagonia.
0: Una dama de curvas.
1: Julio Cortázar también tenía una predilección especial por este lugar. En su cuento El Otro Cielo, la Galería Güemes no solo es el lugar donde transcurre una parte de la historia, sino el puente atemporal entre la vida aburrida de un empleado de la bolsa y la deseada.
0: Ajá.
1: Y es en ese lugar donde me encontré con un primo mío, porteño él, que hacía 20 años que yo no veía.
0: Pero...
1: porque él se fue a vivir a España.
0: ¿De casualidad?
1: Yo lo había citado ahí.
0: Ajá.
1: Yo quería sorprenderlo con la historia de esa galería que muchos porteños no conocen.
0: Sí,
1: y
0: sí,
1: los que la conocen no saben que una parte de Salta está ahí. Pero yo fui la sorprendida en realidad. Cuando le estaba contando sobre el cuento de Cortázar, inspirado en el cielo vidriado bajo el que estábamos, me dio mi regalo de cumpleaños. La pesada bolsa tenía en dos tomos los cuentos completos del mismísimo Julio Cortázar. Y no solo eso, los libros habían pertenecido a su papá, o sea, a mi tío. El último cuento del primer tomo es justamente El Otro Cielo.
0: ¿Dónde están los libros? Los quiero ver.
1: En mi casa.
0: ¡Ay!
1: Sentí en ese momento cómo la magia creó cierta complicidad íntima gestada por los lazos familiares. Repuestos de ese momento, ajá, subimos al sexto piso, donde un moderno bar contrasta armónicamente con la antigüedad del edificio. El comienzo de una helada noche nos encontró rodeados de las magníficas cúpulas que nos mostraban una Buenos Aires iluminada y repetida en cada gota de lluvia.
0: Oh, ¡qué poetisa!
1: Sí, qué maravilla. Con la explicación de los símbolos que están en la parte superior del magnífico pórtico, comenzó la visita guiada al cementerio de la Recoleta.
0: ¡Ah, qué lindo!
1: Mi objetivo era visitar la tumba de Remedios de Escalada, sí, de quien hablé en la columna dedicada a las mujeres del general San Martín, sobre la lápida de mármol que su marido había mandado hacer antes de viajar a Europa con su pequeña hija. Había flores marchitas. Estos pétalos evidencian, junto a placas colocadas en diferentes épocas, el recuerdo de la joven que murió a los 25 años. Cerca hay un mausoleo que no parece tal, sino más bien una cueva. El deseo de Tomás Guido, uno de los colaboradores más cercanos de San Martín, era ser enterrado en la cordillera de los Andes. Como fue imposible, su hijo, el escritor Carlos Guido Spano, hizo traer piedras de la zona y construyó con sus propias manos el sepulcro de su padre. Cuando se cumplió el centenario de la muerte de Tomás Guido, sus restos fueron trasladados al mausoleo del padre de la patria en la Catedral Metropolitana. Sus descendientes consideraron que ya se había cumplido su voluntad y autorizaron el nuevo destino. Luego de contar esta historia y todavía parado frente a este significativo mausoleo, el guía, sin saber que había alguien de Salta entre su variado público, y con un tono fervoroso, destacó la importancia trascendental que tuvo para la independencia del país un hombre de sombrero enorme que, acompañado de un grupo de seguidores, nunca dudó en demostrar una valentía superlativa en unas condiciones más que desfavorables. Develé mi origen y agradecí el reconocimiento hacia el tantas veces olvidado general Güemes y sus infernales. Así como hay mausoleos que llaman la atención por su originalidad, hay otros que se destacan justamente por lo contrario. En un sencillo sepulcro está enterrado Luis Güemes, el nieto de nuestro héroe. Reconocido como uno de los médicos más destacados que tuvo Buenos Aires, donde había estudiado medicina. Con el título en mano y con ansias de seguir aprendiendo, se instaló en París, donde cursó la carrera completa y obtuvo por segunda vez el diploma de médico. De vuelta a nuestro país, fue médico de consulta no solo en la capital, sino en todas las provincias. Incluso era convocado para atender en países vecinos. Cada verano, Luis Güemes descansaba en el Hotel Termas de Rosario de la Frontera, pero como la pasión no se toma vacaciones, aprovechaba para atender a quienes se lo pedían. Cuando supo que el cáncer que tenía ya hacía estragos en su cuerpo, se negó a cualquier tratamiento. «Quiero morir de mi propia muerte y no de la muerte que dan los médicos», sentenció. Falleció el 9 de diciembre de 1927. El 22 de julio de 1889 murió en su mansión Gregorio Lezama. Desde el sur de la ciudad de Buenos Aires llegó el cortejo para darle entierro en la Recoleta. Muchos años después, sus descendientes decidieron trasladarlo a un cementerio privado en Berazategui. 3 años después, otro cortejo de alguien que también había nacido en Salta llegaba a la misma necrópolis. El 6 de noviembre de 1892, a los 76 años, murió en Buenos Aires Juana Manuela Gorriti. Su féretro fue colocado y permaneció en el mausoleo de la familia Puig durante 114 años. En 2006, sus restos fueron trasladados al Panteón de las Glorias del Norte en la Catedral de Salta, según lo dispuesto por la Ley 25.047, para rendir merecido homenaje a una de las mujeres más destacadas de nuestra literatura y de nuestra historia. Somos las historias que hemos vivido, y en este lugar, ya sea por moda, curiosidad o en algunos casos hasta por morbo, no existe el olvido, porque por día recorren las callecitas del cementerio de la Recoleta alrededor de 2.000 personas. Próceres, destacados profesionales o ignotos habitantes de la Argentina coexisten entre amores prohibidos, otros truncados por motivos varios, enemigos eternos que en este remanso quizás encontraron una tregua. matrimonios desavenidos que por aparentar algo que habían dejado de ser, o quizás para no ceder su lugar en el mausoleo, decidieron seguir juntos en estas 5 hectáreas y media de extensión, camposanto en el que descansan 21 presidentes de la nación. Sabed que ese cementerio es la patria con cuerpo y alma, la patria del mañana. Allí volvemos a estar todos juntos. Allí es el valle de Josafat, donde cabremos más tarde reunidos para ser juzgados por la historia. Esta frase pertenece a Domingo Faustino Sarmiento, correspondiente a Día de los Muertos, contenida en Vida de Dominguito, ambos enterrados en la Recoleta. Después de poco más de 3 semanas en que los porteños vivieron bajo un cielo plomizo y una lluvia intermitente, y yo llevaba 5 días bajo esas condiciones, una resolana tímida se animó a aparecer. Aproveché para hacer algo que me encanta, y es una de las mejores formas de conocer lugares. Sin prisa, pero sin pausa, salí a descubrir Buenos Aires caminando. Porque no importa cuántas veces haya estado uno ahí, esa ciudad es un permanente descubrimiento. Hay una zona que ha cambiado de nombre por esas imposiciones que la moda dicta. Me refiero a Palermo Viejo, devenido en Palermo Soho. Ese barrio de casas bajas y de gente trabajadora se ha convertido en los últimos tiempos, sin cambiar su fisonomía, en el reducto de jóvenes diseñadores y cocineros que decidieron desembarcar para expresar su arte. Barrio que por una semana se convirtió en mi residencia. Misma zona en que vivió Borges y que la retrató como reducto de malevos y cuchilleros. Misma zona que también eligió para su fundación mítica de Buenos Aires. Fue una manzana entera y en mi barrio, en Palermo. Una manzana entera pero en mitad del campo, expuesta a las auroras y lluvias y suestadas. La manzana pareja que persiste en mi barrio, Guatemala, Serrano, Paraguay, Urruchaga. 67 años después, algo cambió en esa manzana mítica. Desde el 24 de junio de 1996 y en concordancia con los 97 años de su nacimiento, la calle Serrano lleva el nombre Jorge Luis Borges. Palermo también fue el barrio que otro gran escritor visitaba y perpetuó en su obra. La familia de la calle Humboldt es protagonista de varios textos de historias de cronopios y de famas, como los relatos Simulacros o Correos y Telecomunicaciones del gran Julio Cortázar. La caminata fue larga. De las casas bajas pasamos anchas avenidas y mansiones en las que hoy funcionan embajadas, rodeadas de modernos edificios de departamentos, puestitos de flores, mucha gente paseando sus perros. Me alegré ver en los carteles identificatorios las calles Adolfo Bioy Casares, Jorge Luis Borges, y descubrir una placa chiquita en una ventana de Avenida Las Heras que dice: en este departamento de planta baja frente A, vivió sus últimos años el insigne escritor argentino Macedonio Fernández, 1874-1952. De vuelta en Palermo, recorrimos las coloridas ferias que rodean a la popular y mal llamada Plaza Serrano. Encontré el último sitio mágico que estaba buscando, cuando la calle Jorge Luis Borges se fusiona en un abrazo invisible y eterno con la plazoleta Julio Cortázar. Al día siguiente volvimos a casa.
0: ¡Wow! ¡Qué lindo! Usted debiera hacer un tour y venderlo por agencia de viaje. Hacer un tour literario por Buenos Aires. ¿Por qué no por acá? ¿Por qué no?
2: Acá hay varios. Varios, ¿no? Lugares donde
0: hay varios. Tenemos
2: hacer
0: un proyecto.
2: Importantes.
0: Hagamos un proyecto así. ¿Sí? Estaría,
1: ¿no? Hagamos.
0: Estaría lindo. Bueno, me encantó toda la historia esta que vivió allá. La vamos a sacar porque
1: gracias, muchas gracias.
0: Estoy advirtiendo que no quieren ustedes ser filmadas, ¿no? Así que me voy a filmar yo tampoco. Pero bueno, las cosas requieren esto, ¿vio? La gente quiere vernos. Ya a mí me lo dijeron, che, ¿cuándo vas a ser vivos? Yo salíamos a hacer, ¿se acuerdan?
1: Sí, se acuerdan, sí, hasta que nos sancionaron, censuraron, ¿o qué fue?
0: De todo, nos sancionaron por música, pero también dijeron, usted tiene que tener cierta cantidad de seguidores en Instagram, y nos están faltando más o menos 100 seguidores para poder hacer las transmisiones en vivo, así que si están escuchando esto, pongan me gusta o síganos en Instagram para que podamos también hacer por Instagram los vivos y llevar nuestra imagen. Ahora no sé si estará bueno eso, ¿no? Bueno, lindo, me encantó, solamente quiero ver esos libros.
1: Lindo el viaje.
0: Pero quiero ver esos libros también, ¿no?
1: Los voy a traer.
0: ¿Usted tiene miedo de que nosotros lo
1: voy a traer la semana que viene. Próximamente.
0: Bueno, otro mensaje. A ver, Pili querida, te mando un abrazo gigantesco. Ya vamos a estar charlando. Hola Agustina, Diego, Silvina, dice, ¿cómo están? Por problemas con internet me quedé sin parte del primer bloque. Participo por cualquiera de los libros. Participo por el sorteo. Y nadie sorteo, pero ella participa también. Así que, Pili querida, te mando un abrazo.
1: Hola Pili.
0: Según Borges, dice Sensei, dijo alguna vez, hubiese querido poner otra manzana, pero esa era la única que daba un alejandrino. En verso, ¿no? Las descripciones de Agustina me hacen piantar un lagrimón.
1: Otro lagrimón más.
0: Claro, porque él es de allá, ¿no? ¿Cuántas veces habrá caminado?
1: Y ya la semana pasada también se piantó un lagrimón.
0: Sí, no, pero él escucha heavy metal, él no llora. ¿Ustedes vieron la película de Gilda?
1: No.
0: ¿No? ¿La que hizo Natalia Oreiro?
1: No.
0: ¿No? Bueno, ¿por qué? Porque un día como hoy, pero del año 1996, fallecía de forma trágica Gilda, ¿sí? 34 años tenía y un mito popular estaba naciendo. La cantante compositora de cumbia pierde la vida en un accidente en la Ruta 2 en la altura de Villa Paranacito, en Entre Ríos. Un camión embiste el micro en el que viajaba el artista, además de Gilda Armones, su madre, su hija mayor, tres músicos y el chofer del micro. Había nacido en 1961 como Miriam Alejandra Bianchi, o Bianchi, como se pronunciaría, ¿no? Creció en Villa Devoto, estudió en el profesorado de educación física y fue maestra jardinera. ¿Y quién hubiera creído, ¿no?, que maestra jardinera les cantaba a los chicos palmas, palmas, decía, y arriba, y les cantaba esto?

0: Después, claro, le hicieron. Ataque 77 hizo esta canción, creo, ¿no? Ah, no me arrepiento de este amor. Bueno, pero no, y yo, ¿sí? Y yo tampoco me arrepiento de nada. ¿Viste? Un abrazo a Gilda. Ahí está. No me esta es No me arrepiento de este amor, ¿no? Sí, ya no hay que arrepentirse de nada. Lo que pasó, pasó entre tú y yo. Ah, no, no era así, ¿no? No era. No me arrepiento de este amor. Bueno, señores, antes de irnos ya, porque vamos terminando, gracias por habernos escuchado. Recuerden, entren a las redes sociales de Capítulo 2, porque allí están las bases y condiciones puestas en más específicamente en la página de Facebook, Capítulo 2 Radio, nos encuentran las bases y condiciones del concurso literario biprovincial cuarta edición que junta a las provincias de Salta y de Jujuy para un nuevo concurso literario de narrativa. Es narrativa, no es poesía, me preguntaron mucho. No, hemos decidido seguir con narrativa por este en esta ocasión, el cuarto concurso. Las convocatorias vencen el 20 de octubre del 2026, así que tienen todavía un poquito de tiempo, un mes y medio más o menos, para terminar de completar sus cuentos, de hacerlo más lindo, de revisarlo, de corregirlos, para mandarlos. Hasta 3 cuentos pueden optar por mandar de hasta 10 páginas. Las cuestiones técnicas las van a encontrar en las bases y condiciones que están allí en la página de Facebook. Y ya estoy haciendo algunos tours por otros medios, así que también les saludo a toda la gente que se ha hecho eco de esto, para invitar a todos los escritores, escritoras, no hay límite de edad ni de género, por supuesto, para que puedan participar. Primer premio, ¿sabe cuánta plata se lleva?
1: No.
0: 100.000
1: Buenísimo.
0: Y además, por supuesto, los premios en libros, que se llevan el primero, el segundo, tercero, hasta el quinto lugar, y luego menciones especiales, que también se llevan su libro correspondiente, pero creo que el primero se lleva como 20 libros, más o menos, el segundo 15 y así. Maravilloso, así que no pierdan la oportunidad de estar presentes en la literatura del NOA, prácticamente, porque como me comentaba una periodista que me hizo una nota en otra radio, que es el concurso independiente, literario independiente, más grande del norte, y eso me llena de orgullo, nos llena a nosotros, debiera llenarnos a nosotros como programa cultural, a Arauz Ediciones, que sin ellos no podría ser posible esto, la verdad es esa, y sentirnos orgullosos por tener esto, ¿no? Para todos los escritores, un lugarcito para que puedan expresarse. Digan lo que quieran, porque la temática es libre, es ficción, pero pueden hacer lo que quieran. Ustedes son escritores y son mentirosos, saben hacer las cosas, ¿sí? Bueno, amigos queridos, sí, ha llegado el final del programa, son las 4, ya me tengo que ir. Nos tenemos que ir, ¿sí? Porque ya llega Carta Urbana con todo lo que tienen que saber sobre nuestra ciudad de Salta. La querida Juan Manuel Judes allí está preparado, pidiendo pista, está estirando, está elongando. Y nosotros nos estamos retirando. Gracias, Silvina Borelli.
2: Gracias, Diego.
0: Gracias, Agustina.
1: Gracias a ustedes.
0: Gracias, mi amigo Lera. Gracias, Juan Manuel, que ya entra. Y gracias a todos ustedes, queridos oyentes, porque esto no sería posible si ustedes no estarían del otro lado. Recuerden, sean felices. ¿Por qué? Porque sacar belleza de este caos es
1: virtud.
0: Chao, chao.

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0: En el nombre del Padre, y del Hijo, y del Espíritu Santo. Amén. Rezamos la novena en honor del Señor y de la Virgen del Milagro. Ponemos el corazón delante de Dios y le pedimos perdón por nuestras faltas. Dulce Jesús mío y mi crucificado Señor, indigno de ponerme delante de tus ojos, me postro avergonzado a tus pies, confesando la multitud de mis culpas, con íntimo dolor de mi alma por haberte ofendido. Herido vengo, médico divino, a buscar mi remedio en tu benigna misericordia, y te propongo con todo mi corazón la enmienda. Dulce amor mío eres sobre todas las cosas, ten piedad de mí. Acuérdate, Señor, que tu amor por mí te puso en esa cruz. Y no te acuerdes que yo, como ingrato y desconocido, me olvidé de tu paternal amor. Si a ti que eres mi Padre no vuelvo los ojos, ¿quién otro se compadecerá de mí? Señor Jesús, ¿cómo te ofendí? ¿Quién de dolor muriera a tus pies? Pues amándome tanto, me atreví a ofender a un Dios tan bueno, tan santo y tan amable. Pequé, Padre mío, contra el cielo y contra ti. Ten misericordia de mí. Amén.
1: María Purísima del Milagro, con tierno amor te inclinaste a pedir a tu soberano Hijo, cuando enojado por nuestras culpas, quiso destruir la ciudad de Salta con aquellos espantosos terremotos. Tú, ¿cuál otra hermosa Esther, puesta delante del Supremo Rey de los Cielos, mudando de colores, pediste por la libertad de este pueblo? Concédeme, Madre mía del Milagro, que de tal suerte cambie mi vida, que si hasta aquí he caminado por los caminos de mi perdición, olvidado de mi Dios y Señor, de hoy en adelante solo reine en mi corazón tu maternal amor, y corresponda yo, amante y agradecido, a las obligaciones de hijo de tal madre. No permitas, madre mía, que se vea malograda en mí tu poderosa intercesión, que todo lo puede conseguir, si no apartas tus purísimos ojos de este miserable pecador. Concédeme lo que te pido en esta novena, si es para mayor honra y gloria tuya y bien de mi alma. Amén.
0: Recemos las tres Ave Marías en honor a la pura y limpia Concepción.
1: Dios te salve María, llena eres de gracia, el Señor es contigo. Bendita tú eres entre todas las mujeres y bendito es el fruto de tu vientre, Jesús.
0: Santa María, Madre de Dios, ruega por nosotros pecadores, ahora y en la hora de nuestra muerte. Amén.
1: Dios te salve María, llena eres de gracia, el Señor es contigo. Bendita tú eres entre todas las mujeres, y bendito es el fruto de tu vientre, Jesús.
0: Santa María, Madre de Dios, ruega por nosotros pecadores, ahora y en la hora de nuestra muerte. Amén.
1: Dios te salve María, llena eres de gracia, el Señor es contigo. Bendita tú eres entre todas las mujeres, y bendito es el fruto de tu vientre, Jesús.
0: Santa María, Madre de Dios, ruega por nosotros pecadores, ahora y en la hora de nuestra muerte. Amén.
1: Oración del tercer día. Jesús, Redentor mío, te doy gracias de que no hayas permitido que muriese cuando estaba en desgracia. ¿Cuántos años seguido merecía estar sepultado en el abismo del infierno? Si hubiese muerto tal día, aquella noche, ¿qué hubiera sido de mí por toda una eternidad? Señor, te doy gracias mil veces por este beneficio. Acepto la muerte en reparación por mis pecados. La acepto como tú quieras mandármela, ya que me has esperado hasta ahora. Retárdala un poco más. Dios mío, déjame pues que llore mi dolor. Dame tiempo para llorar las ofensas de que me hice culpable a tus ojos, antes que llegue el día en que has de juzgarme. No quiero resistir ya por más tiempo a tu voz. ¿Quién sabe si las palabras que acabo de oír son el último llamado que me haces a escuchar? Confieso que soy indigno de misericordia, tantas veces que me has perdonado y yo, ingrato, te he ofendido de nuevo. Tú no desprecias el corazón contrito y humillado. Señor, ya que no desechas un corazón que se arrepiente y se humilla, mira aquí a un pecador que vuelve a ti herido por el arrepentimiento. No me arrojes lejos de tu presencia. Por piedad, no me arrojes de tu presencia. Tú mismo dijiste, al que venga a mí, yo no lo rechazaré. Verdad es que más que nadie te he ofendido, porque más que a nadie me has favorecido con tus luces y tus gracias. La sangre que por mí has derramado me da aliento y me hace esperar el perdón. Si verdaderamente me arrepiento, sí, mi soberano bien, yo me arrepiento con toda mi alma de haberte despreciado. Perdóname y concédeme la gracia de amarte en adelante. Harto estoy ya de haberte ofendido. El tiempo que me queda por vivir, dulce Jesús mío, no quiero emplearlo más en ofenderte, sino llorar amargamente por los disgustos que he podido darte. Amarte quiero con toda la fuerza de mi alma. Dios, mereces un amor infinito. María, mi esperanza, ruega a Jesús por mí. Dulcísimo Señor del milagro, perdona mis pecados y libra por tu misericordia a la ciudad de Salta y a tus devotos de todo castigo. Concédenos esta gracia por intercesión de nuestra protectora, tu dulcísima Madre, la Inmaculada Virgen del Milagro. Amén.
2: Atributos de María, estrella, purísima Virgen del Milagro, María, Madre admirable, milagro de la gracia, el tercer atributo que simboliza tu original pureza es la estrella de Jacob. Eres estrella resplandeciente que en la oscura noche de esta vida alumbras con tus luces a los que todos caminan. Ves, piadosísima reina y estrella de pecadores, el camino que llevan mis pasos. Actúa con tus benignas influencias para que camine seguro por el sendero verdadero que conduce a la gloria, que es el de la cruz y mortificación. Y así, viviendo crucificado al mundo y a mis pasiones, merezca por intercesión ser estrella resplandeciente en la gloria. Amén. Pedimos las gracias que deseamos conseguir.
1: Soberana Emperatriz de los cielos y la tierra, dulcísima Madre de pecadores, Madre del Milagro, en esta tu elegida ciudad en la que muestras tu amor, mírame con semblante risueño, aunque pecador y desagradecido, soy hijo tuyo y te venero y amo como a madre amorosa y admirable. Creo que si en mí empleas tus purísimos ojos, no me ha de desamparar mi Señor Jesucristo, porque a los que tú tienes bajo tu patrocinio, Él les muestra especial amparo. Te imploro, Madre mía del Milagro, que no desprecies mis ruegos, si cuando no te busqué como pecador, tú solicitabas mi amistad porque deseabas mi salvación, ¿cómo ahora que con tanta ansia te busco, me has de negar tu amparo, tu patrocinio y favor? Merezca yo tu poderoso brazo, ahora que arrodillado te pido, me lleves de la mano a tu amado Hijo crucificado, para que viendo mi dolor y arrepentimiento de mis culpas y pecados, que deseos sean mayor que los que han tenido los más penitentes santos del mundo, me atraiga a Él y me dé a beber de aquella sangre de su amoroso costado, que es todo el precio de nuestra redención, y viva solo en Él, huyendo del mundo y de mí mismo. Amén.
0: Contemplando al Señor del milagro, profesemos nuestra fe. Creo en un solo Dios, Padre Todopoderoso, Creador del cielo y de la tierra, de todo lo visible y lo invisible. Creo en un solo Señor Jesucristo, Hijo único de Dios, nacido del Padre antes de todos los siglos, Dios de Dios, luz de luz, Dios verdadero de Dios verdadero, engendrado, no creado, de la misma naturaleza del Padre, por quien todo fue hecho, que por nosotros los hombres y por nuestra salvación bajó del cielo, y por obra del Espíritu Santo se encarnó de María la Virgen y se hizo hombre, y por nuestra causa fue crucificado en tiempos de Poncio Pilato, padeció y fue sepultado, y resucitó al tercer día según las Escrituras, y subió al cielo, y está sentado a la derecha del Padre, y de nuevo vendrá con gloria para juzgar a vivos y muertos, y su reino no tendrá fin. Creo en el Espíritu Santo, Señor y Dador de vida, que procede del Padre y del Hijo, que con el Padre y el Hijo recibe una misma adoración y gloria, y que habló por los profetas. Creo en la Iglesia, que es una, santa, católica y apostólica. Confieso que hay un solo bautismo para el perdón de los pecados. Espero la resurrección de los muertos y la vida del mundo futuro. Amén. Con profunda devoción le decimos al Señor: amantísimo Jesús mío, hermosura eterna de la gloria, tú eres mi Dios crucificado y todo mi bien, justo juez y piadoso Padre. No contento tu amor con haber bajado del cielo a la tierra a buscar al pecador, haber derramado tu sangre en el altar de la cruz y haber instituido el sacramento eucarístico de tu cuerpo y sangre en la Santa Misa, quisiste venir en tu milagrosa imagen a esta ciudad de Salta a buscar como pastor divino a la oveja perdida. Cuando más olvidada andaba de tu singular amor, hiciste estremecer la tierra con espantosos terremotos y revelaste a tu siervo que no cesarían hasta que te sacasen por las calles. Te suplico, mi Dios crucificado, por tu mansedumbre, sosiegues la inquietud de mi espíritu, para que pueda corresponder agradecido, buscándote solo a ti, descanso de mi alma y mi único bien. Si por haberte ofendido temblase mi alma de llegarse a ti, dale voces desde esa cruz diciéndole interiormente: mira, hijo mío, cuánto sufro por tu amor. Y tú, ¿qué es lo que haces por mí, sino solo ofenderme? Ven a mis brazos, que yo clamaré a mi eterno Padre diciendo: Padre, perdona a este hijo ingrato que no ha sabido lo que ha hecho al haber despreciado a su Dios y Redentor. Si todavía tu amor retira de mí los ojos de su piedad por mi ignorancia e ingratitud, mira a tu madre, María Santísima del Milagro, mi protectora, por cuyos méritos y piadosa intercesión espero se han de calmar tus enojos y me darás la gracia para que pueda servirte en esta vida y alabarte en la eterna. Amén.
2: Dios te salve, Madre, Reina de los cielos, esperanza nuestra, refugio y consuelo.
0: Virgen del milagro, gloria de este pueblo, en quien siempre haya todo su remedio.
2: Si son nuestras culpas muchas en extremo, tus misericordias son más con exceso.
0: Virgen del milagro, gloria de este pueblo, en quien siempre haya todo su remedio.
2: Ya el castigo estaba sobre nuestros yerros, mas lo detuvieron tus piadosos ruegos.
0: Virgen del milagro, gloria de este pueblo, en quien siempre haya todo su remedio.
2: Al pie del sagrario, allí intercediendo, el perdón pediste de nuestros excesos.
0: Virgen del milagro, gloria de este pueblo, en quien siempre haya todo su remedio.
2: Mudando colores tu semblante bello, a entendernos dio tu pena y consuelo.
0: Virgen del milagro, gloria de este pueblo, en quien siempre haya todo su remedio.
2: Empeñada estabas y echaste tú el resto, para que el castigo no tuviese efecto.
0: Virgen del milagro, gloria de este pueblo, en quien siempre haya todo su remedio.
2: Perdona, decías, mi Dios, a este pueblo, sino la corona de reina que os dejo.
0: Virgen del milagro, gloria de este pueblo, en quien siempre haya todo su remedio.
2: Yo por fiadora salgo en este empeño, y a mi cuenta corre no más ofenderos.
0: Virgen del milagro, gloria de este pueblo, en quien siempre haya todo su remedio.
2: Confundirte quiso el dragón soberbio, pero con tu planta le quebraste el cuello.
0: Virgen del milagro, gloria de este pueblo, en quien siempre haya todo su remedio.
2: Haz madre y señora que todos logremos el fruto después de aqueste destierro.
0: Virgen del milagro, gloria de este pueblo, en quien siempre haya todo su remedio.
2: En esta novena que humildes hacemos, nuestra petición por tu amor logremos.
0: Virgen del milagro, gloria de este pueblo, en quien siempre haya todo su remedio. Santísima Madre del Milagro, ruega por nosotros. Señor del Milagro, ten piedad de nosotros.

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buen día, ¿cómo les va? ¿Cómo andan? Qué placer de saludarlos. Aquí estamos, luego de la novena en honor al Señor y la Virgen del Milagro, para acompañarlos en la sintonía del 89.9 hasta las 9 de la mañana, como todos los días. Estaremos así en el transcurso de esta semana, luego de la novena, ahí nomás, pegadito, mientras usted se levanta, mientras se pone en movimiento, acompañándolos en el despertar de un nuevo día. Estamos en modo profesional hasta las 9 de la mañana y con nosotros la señora

0: 6 de la mañana, 23 minutos. Esa parte ya no se la sabe, entonces ya no se la canta, ¿vio? Mal, por supuesto. Pero como esa parte no se la sabe, bueno. Estoy feliz, hoy estoy feliz. ¿Por qué? Me preguntará usted. Porque tengo un nuevo día, simple y sencillamente. Hemos abierto los ojos, estamos todos bien, en casa todos sanitos, todos cuidados. ¿Qué más le podemos pedir a la vida? Los hijos sanos, no nos duele ningún hueso. ¿Qué más le quiere pedir Núñez a la vida? Diga, diga, diga, ¿qué más le quiere pedir? Nada más. Nada más, diga, hable. Hable, ahora se va a quedar callado, total que ni me importa. 6 de la mañana, 24 minutos, la temperatura en estos momentos en la ciudad de Salta, 2 grados, cielo totalmente despejado. No solamente pasó el cordonazo ¿cómo es? De la tormenta de Santa Rosa.
1: No, cordonazo de San Francisco es otra cosa.
0: Ah, sí, tiene razón. La tormenta de Santa Rosa, bueno, no solamente pasó la tormenta de Santa Rosa, sino que trajo los últimos pero coletazos así del invierno para que tengamos los últimos fríos. No hizo, me parece, tanto frío como para matar los bichos. ¿Se acuerda que antes decían las abuelas? No, este frío viene bien porque mata a todos los bichos.
1: Sí, sí.
0: Sí, sí. Decían así.
1: En esta oportunidad mató a todos, señora.
0: No, le estuvo.
1: Déjese de embromar, hizo un ofre.
0: Estuvo la supergripe que a más de uno lo terminó internando. 2 grados la temperatura en estos momentos, cielo totalmente despejado. La máxima para hoy es de 22 grados. 22 grados. Mañana, miércoles 26 de máxima, 11 de mínima, el jueves 22 de máxima, 10 de mínima y el viernes 21 de máxima y 9 de mínima. Baja nuevamente la temperatura, pero bastante para el fin de semana, con lluvias y alto porcentaje, por cierto, el sábado 12 grados de máxima y el domingo 10 de mínima. Haremos cucharita nuevamente el día domingo porque si llueve y hace frío, está pero más que maravilloso para ver peliculitas, para quedarse en casa y hacer comiditas en familia. Bueno, vía de comunicación 3875-788-899.
1: Como todos los días nos acompaña desde la sala de sonido nuestro querido y eximio radiotécnico operador, el señor Marcelo Chocobar. Marcelito, buen día, qué gusto en saludarlo. Buen día, buen día, buen día.

0: ¿Ya se sumó a la tendencia de los ochentosos?
1: Sí.
0: ¿En serio? Muéstreme, muéstreme.
1: Le vamos a pedir a Jorge, que él es el máster de los videos y demás, que hagan después con Marcelito entre música y las
0: sí,
1: imágenes,
0: sí,
1: ¿no?
0: Sí.
1: ¿Qué dice bueno, usted, que Marcelo no lo va a hacer?
0: Sí, vamos a hacer la tendencia de los ochentosos.
1: Que los ochentas fueron hermosos.
0: Hoy es furor.
1: Es furor, totalmente, sí.
0: Bueno,
1: sí.
0: Hoy 8 de septiembre, ¿qué se conmemora, qué se celebra, qué se recuerda? A los 39 años muere en Buenos Aires, el cantante de tangos Agustín Magaldi, uno de los más populares de la historia del género, a quien se recuerda por haber apadrinado la carrera artística de María Eva Duarte. Y nosotros aquí en modo profesional recordamos a un gran cantante, Agustín Magaldi.
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0: 1966, la cadena estadounidense de televisión ABC emite el primer episodio de la serie Star Trek. Star Trek, que se convertirá en una de las más populares del siglo XX y un clásico de la ciencia ficción llevado al cine. La saga continúa con nuevas series, films, juegos de video sobre los avatares de la Federación de Planetas Unidos. 1978, a la edad de 59 años, muere en Buenos Aires el guionista, realizador y productor cinematográfico Leopoldo Torre Nilsson, uno de los más representativos del cine argentino. Filmó más de 30 películas, entre ellas las celebradas Un Guapo del 900. ¡Qué linda película esa, Un Guapo del 900! El Santo de la Espada y también Boquitas Pintadas. 1990... La estudiante María Soledad Morales, de 17 años, es asesinada en la ciudad de San Fernando del Valle de Catamarca. Crimen que causó un fuerte impacto en la opinión pública y en la sociedad de todo el país. En 1998, por el femicidio, fue condenado su novio, Luis Tula, a 9 años de prisión. 9 años, nada más. Mientras que Guillermo Luque, hijo del diputado Ángel Luque, recibió una pena de 21 años. Estamos hablando de 1990. ¿Cuántos años pasaron ya? 26, 36. Hoy tendría María Soledad 53 años.
1: Y una frase tremenda del padre de Luque en aquel momento, no recuerdo si era diputado o senador, ¿se acuerda que dijo? Si mi hijo la hubiera matado, ni siquiera lo hubieran encontrado.
0: Claro, sí.
1: Tremendo.
0: A los 20 años, en el año 2002, muere de un disparo en la cabeza el cantante de cuarteto Walter Olmos en un confuso episodio ocurrido en Buenos Aires cuando festejaba con familiares y amigos su último concierto. Olmos era considerado una de las promesas del cuarteto tras el fallecimiento del popular Rodrigo Bueno.

0: ¿Recuerdan, no? ¿En qué circunstancias se mató Walter Olmos?
1: Sí, hubo ahí una confusión, porque primero decían en las malas lenguas, la primera versión que corrió era de que estaba jugando a la ruleta rusa con un arma, pero había un exceso de drogas,
0: sí,
1: ¿no?
0: Claro, de drogas, de alcohol,
1: claro,
0: de todo.
1: Y bueno, jugando, haciendo apuestas de estas estúpidas apuestas que hacen, jugando a la ruleta rusa, le tocó el disparo.
0: 2019, muere en Madrid a la edad de 72 años el cantante y compositor español Camilo Blanes Cortés. ¿Quién es? Nada más y nada menos que
1: Camilo VI.
0: Una de las voces más representativas de la balada romántica. Y hoy lo recordamos porque fallecía un 8 de septiembre. Además, fue muy popular en varios países de América Latina. Vendió más de 70 millones de discos hoy, recordando a un grande de la música latinoamericana, Camilo VI.

Es el día de la alfabetización, es el día del agricultor, hechos, acontecimientos que han ocurrido un día como hoy, un 8 de septiembre, pero de otros años. Y a las 6:32, a las 6 de la mañana, 32 minutos, llega lo que usted debe saber. Títulos. La Merced confirman que son tres las denuncias por acomodos en la policía a cambio de dinero. Un agente de la policía de Salta denunció que quisieron engañarla para entregar dinero a cambio de gestionar un cambio de destino dentro de la institución. Hasta el momento se investiga a un agente de la subcomisaría San Jorge y a un hombre que no pertenece a la fuerza. Ambos serían imputados por los delitos de estafa y extorsión, luego de que la investigación reuniera elementos que los vincularan con las comunicaciones y los movimientos de dinero denunciados por la damnificada. Después de tres meses, Salta no registró una muerte vial en la primera semana del mes. Este fin de semana, la policía de Salta realizó controles en distintos puntos de la provincia y si bien ocurrieron algunos siniestros, las consecuencias no fueron graves. Tras el paso de los primeros siete días de septiembre, no se han reportado hechos fatales. Sin embargo, el número de muertes en lo que va del año es alto y en su momento eso significó mucho dolor para los familiares. Femicidio en Metán. El fiscal que tiene la causa de Cintia Díaz pidió un plazo de 90 días para la investigación. Por el hecho, Gastón Ramírez, de 26 años, está con prisión preventiva tras varias pruebas contundentes que lo incriminan. Ayer, desde el Poder Judicial de Salta, informaron que el juez de Metán, Mario Di Lacio, ordenó convertir en prisión preventiva la detención de Gastón Ramírez, de 26 años, imputado como presunto autor del delito de homicidio agravado por el vínculo, alevosía, ensañamiento y por mediar violencia de género en contra de Cintia Díaz Orellana. Esto quiere decir que el acusado continuará privado de su libertad en la Alcaidía General de Salta. Imputaron a dos salteños por atacar a tiros la vivienda de un empresario en San Lorenzo. El hecho ocurrió a principios de agosto, cuando dos hombres habían llegado en motocicleta y uno de ellos efectuó dos disparos contra el inmueble. Uno de los proyectiles terminó sobre la almohada de una cama. No hubo personas heridas. El fiscal penal 2 del Distrito Centro, Esteban Martiarena, a través de la Delegación San Lorenzo, los imputó provisionalmente como coautores de los delitos de abuso de arma y daños en concurso real. Monseñor Carniello pidió que advirtamos a nuestros hermanos de los pecados. En el inicio de la novena por el Señor y la Virgen del Milagro, Monseñor pidió en su homilía que se advierta sobre los pecados para poder vivir en una comunidad mucho más unida. Al cristiano le duele la propia caída y la del hermano. El pecado destruye al que peca, afirmó Monseñor Carniello. Fuerte temblor de magnitud 4 sorprendió a Salta durante la tarde de ayer. El movimiento se produjo a las 14:09 y alcanzó una magnitud de 4, de acuerdo con los datos preliminares difundidos por el IMPRES. El epicentro del sismo se ubicó a 156 kilómetros al sudoeste de Salta Capital y a 13 kilómetros al sudoeste de Gualfín, en Catamarca. Además, el punto donde se originó el movimiento se encontraba a unos 165 kilómetros al noroeste de San Miguel de Tucumán. El servicio de Saeta podría cambiar después del milagro por la crisis de pagos. Las empresas subconcesionarias de Saeta advirtieron que podrían reducir las frecuencias nocturnas una vez finalizadas las celebraciones del milagro si no se regularizan los pagos pendientes. Por el momento aseguran que mantendrán la prestación, pero señalaron que la falta de liquidez complica cada vez más el funcionamiento de las unidades. Estafa multimillonaria en Metán. Engañaron a un carnicero con cheques sin fondos. Este lunes se dio a conocer que hubo sentencia contra tres personas acusadas de estafas en perjuicio de un comerciante de Metán. Mediante un juicio abreviado, condenaron a prisión efectiva a Marcelo Agüero, Cristian Agustín Romero y Rubén Marcelo Chiclana. Por el hecho, el fiscal penal 2 de Metán, Gonzalo Gómez Amado, presentó al Ministerio Público Fiscal en la audiencia.
Salteño intentó robar en un supermercado, pero las alarmas lo delataron. Un joven de 25 años quedó detenido luego de haber intentado robar en un supermercado de la ciudad de Orán. El mismo ya registraba condena condicional por el mismo delito, por lo que posiblemente con este nuevo hecho caiga preso. La fiscal penal, Daniela Murúa, lo imputó como presunto autor del delito de tentativa de hurto. Imputaron a otras 5 personas en la causa por estafas con inversiones y alquiler de vehículos en Salta. Los nuevos acusados habían adquirido 11 vehículos relacionados con las maniobras investigadas. Pericias detectaron inconsistencias entre su capacidad económica y el valor de los rodados. Hoy habrá una nueva audiencia con el principal investigado. Cayó una pareja en Barrio San Justo. Vendían cocaína y marihuana. Efectivos de drogas peligrosas allanaron una vivienda en la zona oeste de la capital. Secuestraron decenas de dosis de estupefacientes, teléfonos celulares y detuvieron a 2 personas. Nacionales, la justicia suspendió por 60 días la aplicación de la baja de la imputabilidad a los 14 años en Buenos Aires. La medida fue dictada por la jueza Marta Elba Pascual, titular del Juzgado de Responsabilidad Penal Juvenil número 2 de Lomas de Zamora. El eje central de la resolución judicial radica en la falta de infraestructura y de recursos materiales del Estado provincial para absorber el incremento de jóvenes que ingresarán al sistema penal. Un compañero de colegio de Máximo Kirchner embolsó 126 millones de pesos por una obra inconclusa de la UOM. En 2023, a través de la Agencia de Administración de Bienes del Estado, que manejaba la agrupación K, le cedieron a Furlán, el jefe del gremio, un terreno para que hiciera un parque de recreaciones. El sindicato contrató a Mariano Reibel, compañero de escuela de Máximo y hermano del histórico vocero de Cristina, para que haga un estudio de factibilidad, pero el proyecto nunca se terminó, pero sí se pagó. Comenzó en Francia el juicio por el asesinato del exjugador de los Pumas, Federico Aramburu. Los 2 acusados podrían recibir perpetua. El ex Ravier fue asesinado a tiros en París durante la madrugada del 19 de marzo de 2022, después de una pelea que comenzó en la terraza de un bar. Javier Milei reunió al gabinete con un temario de alto voltaje: el proyecto de Malvinas, ley de mercado de capitales y la situación económica. El Ejecutivo resolvió que la ley de defensa de la soberanía nacional ingrese por la Cámara de Diputados y este viernes es la fecha tentativa. Proyecto de Malvinas, ley de mercado de capitales y la situación económica. El Ejecutivo resolvió que la ley de defensa de la soberanía nacional ingrese por la Cámara de Diputados y este viernes es la fecha tentativa. El presidente volvió a elogiar a Federico Sturzer.

Nuevos créditos hipotecarios. El gobierno licitó los primeros 200 mil millones de pesos para ampliar la oferta de los préstamos. Se adjudicaron depósitos a plazo entre 13 bancos para aportar recursos a la línea destinada a financiar la compra de viviendas. Barrelier volvió a declarar por el crimen de Agostina Vega en Córdoba. Habló de una deuda narco, pidió un careo con otro de los acusados. Claudio Barrelier, detenido en la cárcel de Cruz del Eje por el femicidio de Agostina Vega, amplió ayer su declaración indagatoria ante el fiscal Raúl Garzón. Habló de una deuda narco, apuntó contra la madre de la nena y pidió un careo con otro de los imputados. Internacionales. Tras amenazarlo con cambiar su posición respecto a Malvinas, Trump habló con el primer ministro del Reino Unido. Según informó un portavoz británico, se habló del conflicto en Oriente Medio y la guerra de Ucrania y Rusia. No hubo mención por ahora sobre la soberanía de las islas y el endurecimiento del gobierno argentino. Deportes, Liga Profesional, encuentro disputados ayer lunes. Barraca Central, Argentinos Juniors, empataron 0-0. Unión de Santa Fe, en un partidazo, le ganó a Instituto de Córdoba 3-2. El presidente de Independiente de Rivadavia cuestionó el arbitraje contra River. Es un bandido, aseguró. Daniel Vila publicó un duro mensaje contra Nicolás Ramírez y el responsable de los árbitros, Federico Beligoy. Recordemos que Independiente de Rivadavia perdió 3-1 ante River en el Monumental por la octava fecha del torneo clausura. Después del partido, el presidente de la Lepra, Daniel Vila, criticó el arbitraje de Nicolás Ramírez y al responsable de los árbitros del fútbol argentino, Federico Beligoy. Lo que usted debe saber a esta hora de la mañana.

0: 6:42, 6:42, la temperatura en nuestra ciudad. Sí, yo sé que usted me va a decir, hace frío. Sí, hace frío, 2 grados la temperatura en estos momentos, cielo totalmente despejado. Sensación térmica 0, lo que indica que tendremos algunas décimas bajo cero cuando salga el solcito, cuando empiece a salir el solcito. La máxima para hoy es de 22 grados y recordamos que mañana tendremos una máxima de toda la semana de 26 grados. Mañana 26 grados de máxima, 11 de mínima. El jueves 22 ya comienza a bajar y 10 de mínima. El viernes 21 y 9. Sábado con lluvia 12 y 6 y el domingo 10 grados de máxima y 5 de mínima con lluvia. ¿Sintió el temblor, Núñez?
1: Sí, se me movió.
0: ¿Qué se le movió?
1: Se me movió la silla, señora.
0: Acá no se sintió en Salta Capital.
1: ¿Cómo que no?
0: No, en Salta Capital no se sintió, se lo puedo discutir.
1: Ah, bueno.
0: Y sí, serio. Porque si el epicentro fue en Cafayate y 91 kilómetros para abajo...
1: Hasta sí,
0: acá no
1: pero
0: llega.
1: Se siente. ¿Vos sentiste? Sí, ¿viste?
0: Marcelo no, sintió. Me claro. No, me embromas. ¿En
1: a las
0: serio?
1: 2:09 estábame.
0: ¿Yo dónde estaba?
1: Estábame ahora? Yo sentado en una silla en ese momento y de pronto empecé a moverme.
0: Sí, pero usted inquieto.
1: A balancearme.
0: Más. Usted inquieto, Núñez.
1: En un primer momento dije, es mi perro. Porque lo veía ahí que estaba debajo.
0: Que se estaba rascando las pulgas.
1: ¿Viste que se estiran ahí al lado de los pies? Bueno, dije, es mi perro. Pero mi perro no estaba en ese momento. Miré así y dije, no está. Y digo, es mi gata.
0: Qué facilidad que tiene para armar una historia usted. Buenos días, chicos. Soy Yolanda.
1: Yolanda.
0: Aquí iniciando mi día, ya cocinando. Hoy, chu.
1: A ver, déjeme adivinar.
0: No,
1: déjeme
0: no la va a adivinar.
1: Sí,
0: no.
1: Estofado.
0: No.
1: Corazón encebollado. Qué lindo título, Corazón encebollado, para una canción.
0: Sí, o una película. Con gente que trabaja en el mercado central.
1: Corazón encebollado.
0: O no, con puesteros de un mercado. ¡Qué buena!
1: El romance, sí, el romance.
0: Buenos días, chicos, soy Yolanda.
1: Entre puesteros del mercado.
0: Aquí iniciando mi día, cocinando hoy canelones de pollo con mucho...
1: ¡No!

0: queso.
1: No, no, no. ¿Salsa roja?
0: Para mí, vegetariana, empanadas de queso. Y postre, leche planchada. Cariños, excelente día. Gracias, Yolanda. Qué rico todo.
1: Pero con salsa roja, que nos diga completito, que nos pase el panorama.
0: Buen día, dice Sandra, que la vamos a escuchar en un audio.
2: ¿Qué tal?
1: ¿Qué tal?
2: Voy a salir a coser.
1: Ay, bueno,
2: en un minuto y voy a ponerme guante porque siento frío.
1: Sí, claro.
2: Pero después los guantes los voy a dejar por ahí, por un arbolito, porque después me hace calor. Bueno, cuando llegue a casa,
1: les
2: hablo. Hasta luego.
0: Es adorable, ¿o no? Encima manda el audio y sale a correr, o sea que ya no nos escucha.
1: ¿Y cómo va a dejar? Una de esas lleva auriculares. ¿Cómo?
0: No lleva celular, no lleva nada.
1: ¿Cómo va a dejar los guantes en el camino?
0: Y sí, porque si le hace calor, la deja en la mitad y sigue corriendo. Y cuando vuelve, los levanta y vuelve a su casa. Está buena la idea, me gusta.
1: Ahora
0: Ivana nos dice, buen día, mi pelo pincho y mi cachirula. Buen día, Ivana, ¿qué pasa? ¿No le está surgiendo efecto a la medicación o se la cambiaron? Se levantó remil temprano, Ivana. Ivana, te queremos.
1: Buenas señales.
0: Claro, buen día, excelente jornada, nos dice Walter.
1: ¿Qué tal, Walter? Señoras y señores, a esta hora de la mañana, aquí en modo profesional, en la 89.9, llega el momento descartable, desechable, impropio de este programa. El momento en que la gente huye despavoridamente, vaya a saber a qué lugares recónditos del planeta con tal de no escuchar.
0: Bien.
1: Ya está. Esto es...
0: ¿A quién le importa?
3: ¿A quién le importa?
1: Esta te va a gustar, Marcelito. Hoy vamos a hablar de William McCroom.
0: ¿Quién es?
1: Hoy vamos a hablar de William McCroom. ¿Les gusta el fútbol?
0: Sí.
1: ¿Usted es hincha de quién, señora?
0: ¿Acá en Argentina o en Salta?
1: Bueno.
0: No es lo mismo.
1: Ya sé.
0: En Salta, de Gimnasia y Tiro, por estar afiliada, digamos, ¿no? Por ser socia.
1: Bien.
0: Pero el corazoncito me tira con Juventud Antoniana.
1: Ah,
0: y Aníbal, sí, bueno, ¿qué hace? Mi mamá me anotó en Gimnasia y tenía que ser Gimnasia.
1: No puede ser hincha de un club y que su corazón tire para otro. ¿O es o no es?
0: Y de Gimnasia, bueno, por mi madre, y de Juventud porque el Guachita Flores, compañero de estudios mío, me dijo, yo te voy a llevar a la cancha, Pato, vas a ver. Fui a la cancha, me gustó, lindo. Y a nivel nacional...
1: No le pedí que me contara su vida,
0: escuche,
1: señora.
0: Pero yo le quiero contar. Y a nivel nacional, yo era los ojos de mi papá. La luz de sus ojos, me decía él. Flaquita, vos sos
1: señora,
0: la luz de
1: hincha
0: sus ojos,
1: de quién es, por favor.
0: Y mi papá era de San Lorenzo.
1: Estoy poniendo nervioso.
0: Y mi papá era de San Lorenzo. Entonces yo tenía que ser de San Lorenzo.
1: Es hincha de San Lorenzo.
0: Claro,
1: entonces.
0: Pero yo era chiquita y siempre ganaba Boca, festejaban mi hermano, mi hermana, mi mamá. Y yo decía,
1: ¿hincha de quién
0: yo tengo
1: es?
0: Que ser de algo que festejen. Boca siempre perdía. Entonces me hice de Boca.
1: Pues listo, ya está. ¿Para qué le pregunto?
0: Pero le cuento, a la gente le importa este tipo de comentarios.
1: ¿Quién fue William McCroom? El inventor de los penales.
0: Porque
1: antes el fútbol, quiero decirles a ustedes, que
0: no
1: se jugaba sin penales.
0: Claro, no tenía penales.
1: William McCroom nació en 1865... creció en las afueras de Armagh, en el pintoresco pueblo de Milford, en Irlanda. A Willy le gustaba pasear por la ciudad con su Rolls Royce y era conocido por haber perdido una fortuna en los casinos de Monte Carlo. En general, se le daba mucho mejor perder dinero que ganarlo.
0: Era un loco de aquel. La lógica, digamos.
1: Como director general de la empresa de su padre, McCroom pasó años en Londres, pero los negocios no eran su fuerte y acabó siendo relegado a un segundo plano dentro de la empresa. Y me imagino, su padre habrá dicho, mirá el sinvergüenza que me tocó.
0: Se me
1: va a timbiar toda la empresa, así que voy a nombrar a otros y a este lo voy a relegar. Sin embargo, destacó en otros ámbitos. McCroom era un miembro muy activo de la comunidad. Ayudó a fundar los clubes de cricket y fútbol de la ciudad.
0: Ah, cricket es una paquetería.
1: Posteriormente, cuando su padre inauguró un centro comunitario, se involucró y animó a los vecinos a participar en diversas actividades. Y también apoyó el movimiento Scout y era conocido por representar teatro amateur en el centro. El tipo agarraba ahí en la glorieta de la Plaza 9 de Julio y presentaba teatro amateur. Si vos tenías condiciones o te gustaba el arte de la actuación, podías ir con McCroom. En la época de William McCroom, el fútbol, tal como lo conocemos, aún estaba en sus inicios. Un reglamento estándar no entró en vigor hasta la creación de la Asociación del Fútbol en 1863. Y este reglamento prohibía a los jugadores correr con el balón en las manos o patear las espinillas de sus oponentes. O sea, la canilla, ¿no? Me estamos refiriendo, ¿no? En Irlanda, McCroom participó en la fundación de la Primera Liga Irlandesa. Y en 1890 jugó como portero, o sea, como arquero, en el Milford Football Club. Junto con 7 equipos de Belfast, participaron en el primer campeonato irlandés. Entonces McCroom, que era un tipo muy curioso, ¿no? Desde su posición frente a los postes de la portería, en el empapado campo de fútbol de Milford, le disgustaba ver que muchos defensores cometían faltas de forma profesional contra los jugadores atacantes para evitar que marquen goles. Claro, y nadie cobraba nada. ¿Por qué? Simplemente porque no existía el penal en esas épocas. Así pues, como miembro de la Asociación Irlandesa de Fútbol, propuso la introducción de los penales para frenar esta práctica. Señores, integrantes de esta federación o de esta Asociación Irlandesa de Fútbol, quiero proponer que a partir de hoy se disponga la reglamentación de los tiros libres penales, porque los jugadores que intentan hacer goles son atacados fuertemente por los defensores y nadie dice nada. Su idea fue presentada en una reunión en junio de 1980. En Inglaterra, no, 1890 debe ser.
0: Sí.
1: Sí, 1890. Sí. En Inglaterra, la propuesta de McCroom no fue bien recibida. Los medios la bautizaron como pena de muerte. La desestimaron como una propuesta de un irlandés.
0: Claro.
1: Muchos opinaban que las penalizaciones ralentizarían el juego hasta un punto insoportable. Otros creían que era obsceno. Lo que usted está proponiendo, McCroom, es obscenidad pura. Váyase de acá, le decía. La idea de conceder un penal por juego sucio deliberado tenía un defecto fatal. Presuponía que un caballero que jugaba al fútbol era capaz de cometer un juego sucio deliberado. Unos meses más tarde, en junio de 1891, se reunió de nuevo la institución para debatir la propuesta de McCroom. Porque algunos decían, che, no está tan alocada la idea de McCroom, ¿eh? La tendríamos que analizar de nuevo.
0: Claro.
1: A ver qué puede ocurrir con la reglamentación de los penales. Tras un amplio debate, el penal se introdujo como la regla 14 de la Federación Internacional de Fútbol, que se mantiene vigente hasta el día de hoy. Tocar el balón con la mano, hacer zancadillas o sujetar a los jugadores a menos de 12 yardas de su propia línea de gol conlleva un penal. Toma mate. Sin embargo, algunas instituciones continuaron oponiéndose. Cuando les pitaban un penal a su favor, a veces lo fallaban a propósito, en son de reclamo, ¿eh? Lo fallaban a propósito. Y cuando les pitaban uno en contra, a veces dejaban su propia valla, su propia portería, desprotegida en señal de protesta. Era una fórmula para la derrota. Según se cuenta, algunos solían fumar en pipa sobre el césped durante las interrupciones del juego causadas por las sanciones de esto.
0: ¡Qué chocante!
1: Y como todo irlandés y como todo inglés, chocante, señora.
0: Sí, feo, feo, fea la actitud, fea la
1: Mire
0: actitud.
1: la manera de protestar en contra de los penales, fumando pipa sobre el césped.
0: Bien
1: Buena
0: de duende,
1: cosa,
0: bien de
1: ¿eh?
0: duende.
1: Pero considerando su desempeño como portero, es posible que se arrepintiera de su propuesta. Durante ese primer campeonato irlandés, Milford terminó último en la tabla con 0 puntos. El equipo encajó 62 goles en solo 9 partidos y se rindió antes de que terminara la temporada y no le cobraron ningún penal. ¡Qué bárbaro! Más adelante, la suerte de McCroom tampoco mejoró mucho. Tras el crack bursátil de 1929, tuvo que subastar todo lo que había heredado de su padre. Tan solo un par de años después murió, pobre y solo. O sea, para los negocios el tipo.
0: Con la ley dice así, si te timbias la fortuna de la familia, lo que con tanto esfuerzo se logró, tenés que morir pobre y solo, porque ya no están ni siquiera los amigos del poder, ¿no?
1: Pero no era un buen negociante,
0: Y
1: comerciante,
0: no, pero a
1: empresario,
0: ver,
1: Macron.
0: cuidá lo que tenés, pensá en tu vejez.
1: Me está dando pena, Macron, ya,
0: A
1: a
0: mí
1: esta
0: no.
1: altura del
0: A mí
1: informe,
0: no,
1: discúlpeme.
0: porque si no hubiéramos tenido esos penales así
1: Pero
0: reglamentados, ¿qué hubiera sido de Argentina en el último
1: Mundial.
0: mundial?
1: Pero, a ver,
0: No hubiera más de un infartado.
1: Macron nos dejó un legado, señora. ¿Eh?
0: Bueno,
1: Sin
0: póngale.
1: Macron hoy no hubiesen existido los penales. Tan solo un par de años después murió pobre y solo, ya le dije, si bien su contribución al fútbol no fue reconocida en vida, hoy se le recuerda con un monumento en el Parque William Macroom de Milford. Tomá mate. Tiene nombre de parque y tiene un monumento. Acá el intendente de nuestra
0: Tendría
1: ciudad
0: que ser monumento al pobre.
1: tendría que determinar el Consejo Deliberante de la ciudad de Salta que se le ponga el nombre de William Macroom a una calle de nuestra ciudad, en honor a que, gracias a su inventiva, a su objetivo, hoy el fútbol tiene penales, señor. Y gozamos y sufrimos con los penales. Toma. Con cada penalti polémico, su legado no hace más que crecer. Esta es la historia de interesante William McCroom,
0: La verdad que una porquería eso.
1: pero ¿por qué? El inventor de los
0: ¿Pero a quién le
1: penales.
0: puede importar eso a las 6:30 de la
1: Nadie,
0: mañana?
1: la verdad que tiene
0: Ya van a
1: razón.
0: ser las
1: La
0: 7.
1: verdad que tiene razón. A nadie le puede inventar. Y bueno,
0: Van a ser las 7 de la mañana,
1: por eso
0: Lula.
1: estos informes recorren estos espacios radiales a esta hora de la mañana. Porque precisamente a la gente, ¿a quién le importa?
3: ¿A quién le importa?
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Buen día a todos. Continuamos repasando un poquito la historia del Señor y la Virgen del Milagro. Una vez rescatadas las imágenes de las aguas en el puerto del Callao, fueron llevadas a Lima. Allí las autoridades decidieron su traslado hacia su destino, tanto la imagen del crucificado para Salta, como la imagen de la Virgen del Rosario, que es la actual patrona de Córdoba. Se la llama así, la Virgen del Rosario del Milagro. Cuando la comitiva enviada se acercaba a la ciudad fundada por don Hernando de Lerma, uno de los que la integraban seguramente se adelantaría para avisar a la población de la llegada de las imágenes para las próximas horas. Las autoridades del Cabildo Salteño y las autoridades eclesiásticas, de común acuerdo, prepararon una improvisada bienvenida. La gente fue convocada por el tañido de las campanas y comenzaron a engalanar la ciudad. De los churquis, lapachos y ceibos en que habían traído ramas floridas para ornamentar el frente de la iglesia matriz, que en ese tiempo estaban las actuales Mitre y Caseros, y los altares interiores. Sin lugar a dudas fue una bienvenida sencilla pero cálida, llena de alegría. Entre ellos, con los limenses, intercambiarían anécdotas del viaje, pero seguramente quedarían admirados los salteños ante los relatos de la prodigiosa llegada de las imágenes sagradas al puerto del Callao. Después de la emotiva recepción y veneración de las imágenes, habrían entrado en el templo con sus humildes campanas echadas al vuelo, donde limenses, pueblo, autoridades eclesiásticas y civiles participaron de un solemne oficio religioso. Finalmente ubicaron la imagen del Cristo crucificado en el altar de las ánimas. Corría el año 1592. La Virgen del Rosario fue llevada a Córdoba. Pasadas las celebraciones, comienza paulatinamente una triste historia, la del olvido del crucificado, arrumbado y sin ningún culto ni recuerdo especial en el altar de las ánimas. Dios nos bendiga a todos en este día.

0: lindo, qué lindo cuando la agarraba la dama.
1: Mire,
0: así
1: no
0: de
1: sé.
0: La cintura, pero con tres dedos se agarra, señora.
1: Mire, yo lo vi haciendo eso que estaba haciendo recién. Eso que estaba haciendo. Con un poco más de ritmo, es chamamé.
0: No.
1: Un poco más lento es un bolero. Un poco más movido, un chamamé. Baile, baile, va a ver qué la gente le va a decir. Eso es un chamamé, Núñez. Mire, mire, mire. Es un chamamé.
0: Sí, tres dedos en la espalda de la dama.
1: Sí. Pero ¿por qué saca tanta cola? Eso es chamamé. El bolero se baila más pegadito.
0: Después se va acercando, después del primer tema, el segundo, ¿quiere continuar, señorita?
1: Claro, con más confianza.
0: Pero cómo no, caballero. Y ya te vas acercando así.
1: Y ya en vez de tres dedos, cuatro.
0: En vez de tres dedos le vas poniendo cuatro. Y ya el cuarto tema le pones los cinco dedos.
1: Y ella también en su cara los cinco dedos, así.
0: No, si ya bailó con vos tres temas... Ay. Ya está.
1: Usted tiene un cambio en el repertorio.
0: Llega Núñez. El momento en que le pones las cinco manos ahí.
1: ¿Cómo cinco manos?
0: Los cinco dedos de la mano.
1: Ah, pues yo dije, Núñez, usted es de otro planeta. Bueno, chicos, 7:10, la temperatura en estos momentos, yo sé que usted me va a decir, hace frío, Pato. Sí, hace frío. ¿Por qué? Porque, mire, yo le quería comentar a ustedes tempranito que la sensación térmica estaba dando menos temperatura que lo que realmente tenemos. Entonces, en este momento la temperatura es de 2 grados.
0: ¡Ah, bueno!
1: Pero la sensación térmica es de 1 grado bajo
0: chuy,
1: cero.
0: Está chuy.
1: O sea, pero igual necesitamos, para que se congele, necesitamos que la temperatura sea bajo cero.
0: Como decimos nosotros los jóvenes... Está chuy hoy.
1: Está chuy, sí, está chuy. Bueno, en este momento cielo totalmente despejado. Un placer realmente. Si puede, mire para arriba, vea las estrellas. No me fijé cómo está la luna. No me fijé. Pero bueno, es el cielo despejado y hay estrellas para ver. Bueno, ¿qué le quería comentar? Los mensajes. Usted sabe que hay uno de nuestros oyentes que duda de la veracidad... de Yolanda cocinando a la mañana.
0: Nah, ¿cómo va a dudar?
1: Dice Martín, buen día.
0: Buen día,
1: yo
0: Martín.
1: No creo que Yolanda esté cocinando todos los días a las 6:30 de la mañana. Perdón, es lo que siento, dice Martín.
0: Damos fe, Martín, de que Yolanda cocina todos los días a las 5 de la mañana. 4 o 5 de la mañana lo hace.
1: Se levanta y cocina. Sí. Y limpia su casa, se da una duchita, se viste y se va a trabajar.
0: Porque además en algún momento nos envió pruebas de ello.
1: Sí, claro. Porque nosotros también dudábamos.
0: Decíamos, al principio, a las 5 de la mañana.
1: Un día,
0: pero todos los días.
1: Claro.
0: Bromes. Y ella nos empezó a mandar fotografías de los platos de... la elaboración gastronómica que realizaba diariamente.
1: Sí.
0: ¿No es cierto?
1: Después también, porque mucha gente decía, ay, pero casi todos los días comen carne. Entonces ella nos contó cómo hacía para poder hacer el menú de la semana. Ella nos contaba que iba y compraba las ofertas de supermercado de carne, de pollo, carne de cerdo. Y que después, los sábados también compraba las verduras en el mercado y... creo que... baje eso.
0: Y ella...
1: Y de ahí armaba el menú.
0: Ella es la que iba al mercadito de la San Martín.
1: Claro.
0: Al mercadito de la San Martín para...
1: Entonces ella nos comentó que así optimizaba el precio de la comida y que podía hacer un menú muy rico para la semana, comprando las ofertas y viendo frutas y verduras de estación. ¿No? También, porque no compra cosas. A ver, a mí se me ocurre en julio comer sandía. No, ella no hace eso, compra frutas de estación. Buenos días, modo profesional.
0: Buen día, señor, señora.
1: Disfrutando su compañía.
0: Gracias,
1: y locuras.
0: Gracias.
1: Bueno, ¿a quién le importa? Postre de Yolanda. Lo hacía con mi abuela materna, del campo, huevos de sus gallinas, leche de sus vacas, harina... mucha nostalgia. Y tenía un fierro caliente para quemar el azúcar. Esto nos dice Miguel de Castañares. Sí, yo la vi a mi suegra también hacer la leche planchada, que le echan el azúcar arriba ya cuando está durito el postre. y le ponen esa plancha hirviendo, está recontra caliente, rojo vivo, y queman el azuquita de arriba. Por eso se llama leche planchada. Si yo lo vi, si no lo hubiese visto. Ahora, si usted lo quiere quemar, vienen unos pequeños sopletitos.
0: Sí, sopletes.
1: Sí, sí, pero son chiquititos.
0: Sopletes cocineros.
1: Claro, son chiquititos. Es prácticamente como un encendedor, digamos, una cosa muy chiquita, y usted le quema arriba y ya está. ¿Le gusta cómo hizo el ruido?
0: Sí, sí, sí.
1: Bueno. Daniel dice, hola, Patito. Una consulta. ¿Qué pasó con...?
0: Otra vez tenemos que dar las explicaciones del caso. Está detenido el señor, arresto domiciliario. Estamos intentando que la jueza determine salida o que autorice salida laboral para que pueda estar acá con nosotros, pero no, no. La jueza está lerda, está lerda. Ah, a propósito.
1: Espere, y para ver la foto que tenemos que nos comparte Marcelo, dice, señora Patricia, así está la luna. O sea, yo hoy no miré la luna, ni siquiera la busqué de qué lado estaba. Nada, ni miré para arriba. Solo vi unas estrellas tempranito, pero mire, mire qué hermosa foto.
0: Ante su pregunta salió...
1: Sí, sí, sí, Marcelo mandó esto. Gracias, acá. Marcelo.
0: No, pero eso es, perdón, eso lo sacó de la web, no me venga.
1: No,
0: está
1: no.
0: Tan linda la fotografía.
1: ¿Y por qué no puede sacar una? Porque usted saca fotos feas.
0: ¿Qué zona es esa?
1: Yo creo que es por la zona de Portezuelo. Alguna vez nos mandó fotitos de esa zona. Creo que es
0: mirá,
1: por la zona de Portezuelo.
0: Ahí hay un ovni, Pato.
1: No es un ovni, es la luna. No,
0: no, no. Abajo. Mira, ahí te lo está marcando.
1: Eso,
0: Jorge.
1: Eso es, ¿cómo se llama?
0: Es un ovni, señora.
1: El lucerito.
0: No, en este momento acabamos de descubrir un ovni sobrevolando en la ciudad de Salta, señora.
1: Y mire, nos dice Marcelo, es desde el balcón.
0: Ah, ¿veo? Es desde el balcón, bueno.
1: Y nos dice la dirección.
0: Linda foto.
1: Espere, la dirección, que nada que ver lo que yo le dije. Bolívar y Entre Ríos.
0: Bolívar, claro, de los edificios de la Bolívar y Entre Ríos.
1: Bolívar
0: claro.
1: Y Entre Ríos. Allí desde el balcón sacó
0: Marcelo,
1: la foto. Marcelo.
0: Marcelo, ¿te fijaste bien la foto? Para mí que justo cazaste.
1: No, es el lucero.
0: Un ovni, un objeto volador no identificado, me parece.
1: Y nos dice, está sobre ustedes la luna. Claro, debe estar por esta zona.
0: Está.
1: Bien.
0: Che, hablando de juez y jueza. ¿Viste el revuelo que se armó con la decisión de la jueza Marta Elba Pascual, esta magistrada que decidió suspender por 60 días la nueva legislación que disminuye la edad de imputabilidad de los jóvenes de 14 a 16
1: años?
0: Esta
1: jueza no hace un análisis profundo. Yo creo que debería visitarla en la puerta del juzgado, por no decirle en su casa, porque bueno, en el juzgado, todos aquellos que han sido víctimas de actos delictivos de menores de 18 años. Yo creo que deberían ir y tocarle la puerta y decirle, señora jueza, yo creo que sí, está bien, por allí tiene razón, no están dadas las condiciones edilicias para que se los empiece a albergar.
0: Ella argumenta que hay falta de infraestructura y de recursos para aplicar la ley.
1: Claro,
0: o sea, obviamente, los menores de 16 años no pueden ir a lugares carcelarios con personas mayores, tienen que tener un lugar diferenciado. El tema es, ¿dónde van a ir estos chicos? Después está la otra discusión. Sí, pero los que están enrejados y encarcelados son los vecinos, fundamentalmente de Buenos
1: Totalmente,
0: Aires, ¿no?
1: Sí.
0: Que se tienen que andar cuidando, que tienen que armar logística y operativos para poder arribar, para poder entrar e ingresar a la ciudad.
1: Es tremendo.
0: Hay tantos casos de menores que han cometido delitos monstruosos.
1: Y así como entraron, se fueron a su casa de nuevo.
0: Bueno, claro, exactamente.
1: Y gente, no son delitos menores, Núñez, no es que, un hurto, se llevaron algo. No, mataron.
0: Pero son dos discusiones totalmente diferentes.
1: Totalmente, sí.
0: Una es verdad lo que dice la jueza? Sí, no hay infraestructura para tener a menores de 14 a 16 años en un lugar determinado. No hay recursos.
1: No.
0: Ahora,
1: hay...
0: ¿necesitan estos delincuentes de 14 a 16 años estar en un lugar detenido? Sí, por los delitos que
1: han
0: cometido.
1: Algunos son reincidentes.
0: Sí. por lo que hacen a la sociedad, sí, totalmente de acuerdo. Ahora, ¿cómo se soluciona esto? ¿Qué hay que poner sobre la mesa? ¿Qué hay que poner sobre la mesa? Porque el gobierno nacional no va a ser la gran Bukele de armar un lugar para que vayan los menores.
1: A ver, pero ya deberían estar haciendo la gran Bukele, Núñez. Este es mi pensamiento, es mi forma de ver las cosas. Para ya albergar los presos que están hacinados. Hay presos en lugares que no deberían estar, porque no tienen más dónde meterlos. Viven en condiciones infrahumanas, colchones sobre colchones sobre colchones, y se turnan para dormir. Bueno, si eso...
0: Ejemplo más cercano, cárcel de Villa Las Rosas el penal federal de General Güemes.
1: Sí, bueno, si usted plantea eso, obviamente que se debería haber previsto una infraestructura a nivel edilicio y hasta la comida de los menores antes de que entrara en vigencia. Está bien, todo. Ahora, ¿usted va a dejar que un chico que asaltó y mató lo va a mandar de nuevo con su familia por 60 días porque no hay dónde meterlo? El chico no se va a quedar en la casa mirando Cartoon Network. Va a salir a robar de nuevo cuando se junte con sus amigos, o a matar de nuevo. Entonces, realmente es muy complejo. Pero recuerde también que esta jueza, Pascual, ha sido reconocida por el sector peronista, justicialista y kirchnerista de la provincia de Buenos Aires.
0: Sí, en algún momento fue militante
1: y
0: también
1: del kirchnerismo. Y llegó a jueza por ser militante, más que por condiciones. Entonces, bueno, no está alejada.
0: Saquemos eso.
1: No, ¿por qué?
0: Porque, a ver, es una realidad lo que plantea. No hay infraestructura, es verdad. Pero también hay otra realidad. Que los menores salen a matar, salen a robar, salen a delinquir y nadie hace absolutamente nada. La gente tiene miedo y la gente
1: no sale de su casa. Pero aún así, sin salir de su casa, Núñez, hay hechos que se producen porque se meten por los techos, pasan medianeras y agarran a las personas mientras están durmiendo o están dentro de sus propias casas. Así que usted ve que
0: De hecho, en muchísimos casos se conoció que fueron usados por personas mayores para delinquir o acusados porque realmente la justicia no les caía. O sea, los menores se salvaban precisamente por eso. Bueno, 7:20 de la mañana, 20 minutos, con nosotros el señor Matías Ávila, la información de... ¿Qué ha pasado?
2: ¿Qué ha pasado de qué?
1: Hola, buen día,
2: chicos. ¿Cómo están?
0: ¡Con guantes!
1: No, espere. Sí. Gato con guante no caza ratones.
2: Ah, pero bueno, no soy un Terian, o sea...
1: No sabemos sobre su vida privada. No,
0: ¿qué ha pasado?
2: ¿Por qué con guantes? Abrigado, porque hace frío.
0: ¿Vino en bicicleta, algo?
2: No, simplemente para comodidad, digamos. Me estoy acostumbrando, los estoy estrenando aparte. Así que, bueno, tengo guantecitos.
1: Con los últimos fríos ya tiene que enganchar, si no, a partir de la otra semana.
0: Guantecitos nuevos. Por eso, muy bien.
2: Claro, ahí andamos.
0: ¿Tiene reloj usted? ¿Tiene reloj?
2: Sí, también tengo un relojcito.
1: ¿Está estrenando?
2: No, esto ya está hace rato,
0: digamos. ¿Estos inteligentes?
2: Sí, es un smartwatch. En este caso es más orientado a la actividad fit. Bueno, ahora que volví a entrenar, que ahora estoy caminando.
1: Bien ahí. Estoy pensando seriamente en dejar, usted vuelve.
2: Sí, bueno.
0: Tiene que poner, digamos. Mostrame cuánto hiciste ayer.
2: Ayer, no sé si tengo los registros.
1: Pero se guardan, usted pide para guardar toda
2: aquí,
1: la semana.
2: Ahí, ¿cómo hacemos? Tengo que sacármelo.
0: Ahí está bien.
1: No, pero si se lo saca...
2: ¿Pierde gracia?
1: Claro, ahí está.
2: El chiste con este relojito es que te marca lo que son, en verde, la cantidad de pasos en el día, en azul, el tiempo que estás caminando, por ejemplo, y en rojo, las calorías. Yo tengo, por ejemplo, los objetivos de...
0: Sácalo y lo mostramos.
2: No se llega a apreciar.
1: Igual conocí un reloj así a Núñez y lo tenía guardado.
2: Ahí está. Bueno, en verdecito se ven... No, ya lo cambié. Ahí está. Ahí en verdecito se ve la cantidad de pasos hasta completar un corazoncito.
1: Sí.
2: Tres corazones tienen que ser. Uno de tiempo caminado y otro de calorías durante el día. durante esta semana voy cumpliendo. Ayer ya están, por ejemplo, sobrepasamos las calorías y los pasos. Descubrí que además esto está en bastantes relojes inteligentes de ahora. Es básicamente la misma estructura.
0: ¿Y esos números que están ahí, qué son? ¿Los 713 puede ser algo
2: sí,
0: así?
2: Sí, 713 pasos en el día. O sea, doy muchas vueltas en mi casa cuando me preparo para...
0: Ah, y te va contando el reloj, los pasos claro, que caminas, inclusive en tu casa.
2: Hasta te cuenta, por ejemplo, el sueño. Si estás durmiendo bien, o sea, mientras...
1: Calidad de sueño.
2: Claro, exactamente. Dice, necesita atención.
1: Si también debe tener ahí presión.
2: Sí, presión arterial. Sí. No tiene bastantes cositas.
1: Y le
2: cositas,
1: avisa, cuando ya se está por infartar de tantos pasos adentro de la casa, le dice pipi.
2: Claro,
1: pipi,
2: pronóstico.
1: Amigo salí.
2: También
1: salí.
2: Tengo mis recordatorios, te permite controlar la música. Está bastante lindo. Así que sí, es un salto que recomiendo dar. Tener un reloj inteligente, la verdad.
1: Lo tiene guardado. Sí, lo trajo alguna vez allá cuando empezamos en diciembre del 24, lo trajo, lo mostró todo.
0: Y sí, después... pero marcaba la hora y nada más.
2: Porque ahora vienen con todos los chiches.
0: Claro,
2: ahora te sirve incluso para controlar la cámara, la distancia.
1: Le dolía el pecho el tipo, ¿no? Le dolía el pecho. Estaba pagando una cuenta y le dolía el pecho y ahí nomás sacó el reloj y empezó, tengo la presión alta, porque estaba pagando una deuda.
0: ¿Qué? Te volvés loco.
2: Y ojo también, señor. Ahora, atención profesores de las universidades, porque ahora hay relojes inteligentes que hasta tienen chat GPT incluido.
1: Claro, y le mandas la preguntita
2: y
1: te contesta ahí.
2: Claro, entonces, por ejemplo, vas de mangas largas y ahí vas chequeando, ¿no? Cositas y no parece que estás haciendo ninguna cosa, ¿no? Cuidado con eso.
0: Bueno, ¿te gusta mi look?
2: Sí.
0: Mi look Sherlock Holmes hoy.
2: Sherlock Holmes, faltaría, pero Sherlock también tenía un sombrerito,
1: el gorrito,
2: ¿o no?
1: Sí,
0: es verdad.
1: ¿Esa era una gorra?
2: Sí,
1: también, ¿no? Con orejas.
2: Sí, pero era como una tipo boina, pero inglesa.
1: Sí,
0: claro,
1: sí.
2: Exactamente.
0: Claro, me falta eso
1: y
0: para
1: sí,
0: hacer
1: también
0: Sherlock.
1: Me falta pelo.
2: Pero aparte te falta lo elemental.
0: La
1: Watson.
0: Pipa. La lupa.
1: Watson.
0: Elemental. Muy bueno.
1: Hay que explicarle a veces.
2: Está bien. Y aparte, para completar el look, ya que vamos a empezar a hablar sobre San Lorenzo, bueno, está tan frío que juega Alexis Cuello.
0: Se está poniendo el cuello. Muy bien.
2: Cuello colado.
0: Vamos.
1: ¿Sabe qué es?
0: Cuellos. Guante.
1: Escuche,
0: camperón.
1: Escuche. Esta es la prueba de que tiene puesta la camiseta de este programa. El tipo hace toda una producción previa antes de venir para acá mostrar.
2: Se me ocurre un chiste y lo mandamos al frente. Bueno.
1: Qué lindo, me encanta.
2: Y arrancamos con San Lorenzo, bien se ha dicho, porque ya asumió, ahora sí, Rubén Darín Suba, su tercer ciclo. Y tenemos también el video presentación de San Lorenzo en esta tercera etapa del entrenador, que ya tiene una historia bastante larga también.
0: ¿Le hicieron video presentación?
2: Sí, exactamente. Y así como ponemos, por ejemplo, en los videos del fútbol inglés que hacen, por ejemplo, transposiciones, ¿no? Con altas producciones de Hollywood.
0: Sí.
2: Habíamos visto videos, por ejemplo, con Mi Pobre Angelito,
0: sí,
2: con Jurassic Park. Bueno, de todo eso, en este caso, San Lorenzo decidió presentarlo con un clip de Rocky.
1: No.
2: De Rocky, la película de Rocky. A ver, lo tenemos ahí, el videito. ¿Escuchamos?
3: No puedo retirarme ahora, Mick.
4: No te obstines.
3: Tú me has entrenado.
2: Y aparece
4: no
2: tu
4: venda
2: y suba.
3: Me llevaste al éxito.
2: La Copa Sudamericana.
4: No lo hice. Solo te he protegido.
3: Lo sé, pero Rocky, quiero esta pelea. Solo una más.
4: No la necesitas.
3: Viviré en el gimnasio. Solo una vez más. ¿Hecho? Por favor.
4: Es tu cabeza. Es tu cabeza, hijo.
3: Sí, lo sé. Gracias, Mickey.
2: Sale Rubén Darío con la pechera. Entrenando a San Lorenzo, llegando a las instalaciones.
0: Vuelve
2: a donde es su casa. Y va a tener que ser fuerte como Rocky, tener esa resiliencia, porque tiene un panorama bastante complicado. Recordamos que... Hay que revertirlo, porque además...
0: No se puede creer.
2: Y aparte la imagen con toda la hinchada de fondo, también. Muy, muy lindo.
0: No.
2: Pero para que entendamos un poco qué es lo que pasó entre el segundo ciclo y ahora este regreso de Rubén Darío Insúa, él se fue en... acá lo tenemos... En abril del 2024.
0: Sí.
2: O sea, pasaron un poco más de 2 años.
0: Sí.
2: ¿Qué pasaron entonces en ese tiempo? Y es que San Lorenzo tuvo 7 presidentes, Sí. Tuvo 5 entrenadores, una cámara oculta que lo expuso a Marcelo Moretti, sí. ¿Se acuerdan? Recibiendo una potencial coima, una deuda de 67 millones de dólares, inhibiciones, planteles que amenazaron con no concentrar, medidas cautelares que frenaron asambleas, un proceso político que tardó más de un año en resolverse y la barra apretando a los jugadores. Así que con este panorama se va a encontrar el gallego en este nuevo desafío que tiene al frente de San Lorenzo. Tiene la espalda y también esperemos que dentro de poco los resultados.
0: A ver, no sé si se van a dar los resultados. Era el único que podía asumir en esta situación de San Lorenzo, en esta crisis gravísima institucional que tiene el club.
2: Exacto.
0: Tiene 19 inhibiciones, debe, como decías vos, 67 millones de dólares. ¿De dónde va a sacar 67 millones?
2: Claro, tiene juicios con un montón de jugadores. Tiene
0: juicios impresionantes. Hay con un solo jugador, hay un juicio de 6 millones de dólares por no haber pagado 600 mil dólares en un principio.
2: Tiene un plantel muy reducido también en cuanto a la calidad. Por ejemplo, hay muy pocos jugadores hoy en San Lorenzo que te pueden dar garantías o que sean diferenciales. Realmente va a trabajar sacándole agua a las piedras, como se dice.
0: A ver, es el único que podía estar hoy al frente del equipo. No hay otro, porque ¿qué técnico va a llegar a San Lorenzo si no le pagan? Uh-huh. No les pagan.
2: Bueno, tenemos también un video para representar este momento. A ver si lo tenemos, el siguiente que lo involucra también a Rubén Darío.
0: A ver.
2: Cuando vea que en el banco tiene a Juan Pablo Álvarez, que tenga a un montón de jugadores un poco desconocidos, ¿no?
0: Sí.
2: Que no tenga garantías, ¿eh? Qué buen ese clip también, miren, ahí con el estadio del Pedro Videgain de fondo y todos nublados.
0: Es dramático. Levantando la mirada diciendo, ¿qué hago acá?
2: Lo que sí mantiene él es siempre el pelazo. Tiene una cabellera muy imponente.
0: Sí, fachón.
1: Sí, a mí me pinta que le falta un champucito, pero bueno.
0: Le hacía mal la señora, ¿qué está diciendo? No, lávese la boca antes de hablar de Isua.
1: Para mí le falta un poquito de jabón, ¿vio?
0: Lávese la boca antes de hablar de Isua, ¿eh?
1: Pero bueno, capaz que uno se acerca y huele muy bien.
2: Sí, exactamente. Esperemos que así sea para el bien del ciclón. Bueno, también nos vamos con otros temas del fútbol argentino. Ayer no lo toqué en realidad este tema cuando lo hablamos a la mañana, porque parecía que se diluía esta cuestión del partido de Vélez y Boca por la Copa Argentina. Porque Vélez, durante el fin de semana, había hecho un reclamo formal sobre una mala inclusión por parte de Boca en cuanto a la cantidad de extranjeros anotados en la Copa Argentina. Normalmente se pueden solo presentar a 5 en planilla para poder ser parte de un encuentro, y Boca terminó firmando a 6. En este caso, los contamos, Álvaro Montero, Sebastián Villa, colombianos, Carlos Palacios de Chile, Ángel Romero de Paraguay, tenemos también a Ener Valencia, reciente refuerzo de Ecuador, y me está faltando uno, Leandro Lozano, uruguayo. Son los 6, que no contamos a Merentiel y a William Alarcón porque están nacionalizados, pero estos 6 estuvieron presentes tanto en cancha como en el banco de suplentes. Lo que dice
0: firmaron
2: Boca...
0: planilla.
2: Claro, o sea, estaban para jugar los 6. Entonces, ¿qué dice Boca? De que sí, efectivamente hubo un error administrativo, pero que no se sacó ventaja deportiva porque solo terminaron ingresando 5 de estos jugadores. Ángel Romero, por ejemplo, se quedó en el banco. Entonces, esto ameritaría, en principio, solo una multa económica. Pero tanto el presidente como el vicepresidente de Vélez salieron en el día de ayer a decir de que hicieron el reclamo de que se le puede dar los puntos, es decir, el partido ganado a Vélez y, por tanto, a la descalificación de Boca de la Copa Argentina. Y es por eso que, por ejemplo, no se puede todavía determinar el horario y la fecha, ni el lugar, por supuesto, del encuentro contra Racing, que sería también el segundo que baila en esta llave, ¿no? Así que eso también está por verse, porque ayer salieron con los tapones de punta.
0: ¿Qué dice el reglamento? ¿Qué dice el reglamento en sí?
2: El reglamento dice que solamente 5 extranjeros pueden firmar planilla. No hace ninguna mención de que si juegan o no juegan. Y acá en este caso,
0: acá firmaron 6.
2: Exactamente, o sea,
0: en un principio Vélez tendría la razón.
2: Claro, los papeles dicen que Vélez tendría razón en su reclamo y ahora falta que lo evalúe también lo que es la disciplina y todo respecto de la AFA.
0: Claro, pero parece que es una cuestión de interpretación, porque como recién lo decías, que Boca dice, sí, firmaron 6, pero jugamos 5, no sacamos ventaja deportiva.
2: Claro.
0: O sea, firmaron 6, pero me parece que hay una nebulosa ahí en el reglamento. O claro. No está bien claro, o es a cuestión de interpretación.
2: Claro, si pues, lo tomamos de la manera más determinante, es que Boca se presentó al partido con 6 jugadores cuando era totalmente, estaba totalmente prohibido. Es algo, sí, una regla que no surgió ahora, surgió hace un montón de tiempo. Y entonces esto también incurriría en la pérdida del partido y con eso también un drama para Boca, porque se presentaría nuevamente un error que, ¿se acuerdan en su momento que enviaron mal un fax y por ende tuvieron que jugar un partido también por Copa Internacional sin sus refuerzos?
0: Sí, sí, sí, sí.
2: O, por ejemplo, esa vez que no le pudieron renovar el contrato a Almendra porque el Chicho Serna no asistió a la reunión debido a que se estaba tomando una siesta. Bueno, ese tipo de cosas están ahora y lo más seguro es que hasta la semana que viene recién den un veredicto formal, porque el pedido recién entró el día de ayer. Así que lo tenemos ahí también. Ahora sí, para mencionarlo,
0: no,
2: porque
0: va a avanzar.
2: Ya escaló mucho.
0: Esto ya es una opinión personal. No va a avanzar. No creo que avance. ¿Sabe por qué? Porque directamente la AFA no va a dejar sentado precedentes de otras cuestiones, digamos, de interpretación dentro del reglamento.
2: Claro, lo más seguro es que
0: para
2: no
0: ellos
2: quieran
0: es,
2: complicarse.
0: Los puntos se ganan en cancha, como dijo Riquelme.
2: Claro, también habían hecho mención sobre eso. Así que bueno, hablando también sobre Boca, hoy juega por la Copa Sudamericana.
0: Sí.
2: Partido muy chivo, recibe a San Pablo en la Bombonera a partir de las 21:30. Sí. Así que solamente tenemos las bajas confirmadas de algunos jugadores en el plantel de Boca. Tomás Aranda, lamentablemente, que va a seguir así hasta fin de año. Lo mismo que Adam Vareiro, que parece que se va a tener que volver a operar. Era mucho más serio de lo que parecía, sí, ¿no? Sí, esa lesión, sí, sí, en la espalda. Así que, en principio, también jugaría Leandro Paredes. Y, bueno, el equipo prácticamente titular del Vasco Arrabarrena para recibir al conjunto de Dorival Junior, que todavía parece que está entre algodones, pero también podría estar Jonathan Caleri, porque, bueno, hacemos mención de esto porque siempre es un nombre muy conocido también en el ambiente de Boca y también muy reconocido y muy importante para el plantel paulista, ¿no? Y también tenemos Copa Libertadores.
0: ¿Cómo viene el San Pablo? Discúlpeme.
2: Y el San Pablo viene con una racha negativa en copas internacionales, sobre sí, todo. Pero parece que viene levantando. El último partido tengo entendido que lo había ganado en el Brasileirao. Así que es uno de esos equipos brasileños que a veces están en mitad de tabla, pero tienen jugadores importantes. Así que vamos a ver cómo se desenvuelven durante esta noche contra el conjunto de Boca. Y en el caso, por ejemplo, de la Copa Libertadores,
0: Sao Paulo
2: también tenemos
0: está
2: otro partido.
0: Mitad de tabla en el Brasileirao.
2: Claro.
0: Mitad de tabla. Bueno, con 33 puntos y primero está Flamengo 54. O sea, es irregular.
2: Sí.
0: ¿No?
2: Es como
0: igual,
2: la
0: igual que la de Boca.
2: Claro, igualmente. Es como que todavía no termina de asentarse. Por ejemplo, Boca todavía no ganó 2 partidos seguidos bajo la conducción del Vasco. Para hacer mención de esas cosas, ¿no? Y viene de empatar recientemente contra Gimnasia de Mendoza. Y también te quería hacer mención sobre lo que es la Copa Libertadores, porque hoy tenemos el partido de Platense visitando al Fluminense a las 7 de la tarde. O sea, Platense también va a jugar en el Maracaná y vamos a ver si sigue cumpliendo los milagros el Calamar, porque ahora con Martín Palermo viene con una racha sostenida de resultados, viene sólido.
0: Mejoró mucho.
2: Tiene también con qué agarrarse y, bueno, le toca una parada totalmente histórica en este caso. Recordamos que son muy pocos los equipos que se plantaron por primera vez en el Maracaná y le ganaron. Bueno, justamente Independiente Rivadavia en la fase de grupos. Pero bueno, vamos a ver, partido que es a las 7 de la tarde. Muy lindo también para seguir. Y en la Copa Sudamericana también, del otro lado de la llave de Boca, se están enfrentando Independiente Santa Fe y Vasco da Gama, que el Vasco se armó con un montón de argentinos, que tiene a Colidio, que también tiene a Santiago Sosa de Racing. Así que va a ser interesante. Y recordamos, el ganador de este encuentro se enfrenta al ganador del partido.
0: Vasco da Gama. Un Vasco da Gama que está en zona de descenso en el fútbol brasileño.
2: Y está haciendo mucha inversión para poder salir de esta situación.
0: O sea, si hoy terminaría el campeonato, estaría descendiendo.
2: Sí, porque recordamos, en el Brasileirao son 4 descensos. No es como acá, que a veces y son 2. Hay que ver ahora cómo estamos. Y, por ejemplo, hacían mención ayer de cómo están muy parejos ahora en el promedio, tanto Racing como Independiente, algo que hace unos cuantos meses era algo prácticamente impensado. Uh-huh. Los que están mejor posicionados son River Boca, San Lorenzo, Vélez, Argentinos Juniors, San Lorenzo, te imaginas, ojalá.
1: Sí, claro, le acaba de saltar una térmica Núñez ahí.
2: Dijo, ay, ojalá en algún momento sea, ¿no? Bueno, y pasamos también al fútbol internacional porque hoy vuelve la Champions, damas y caballeros. Nos vestimos de gala porque hay partidos también muy interesantes, porque juega el Aston Villa. Bueno, ya no podemos decir nada del Aston Villa porque ya no está el Dibu Martínez.
0: No está.
2: Pero está Emiliano Buendía. Así que si quieren, es el partido que inaugura esta temporada del fútbol internacional, de la Copa Europea. Y también tenemos al Manchester City contra el Porto. Manchester City que ahora tiene a Enzo Fernández.
0: Sí.
2: Y va a estar muy lindo ese partido también. Y en
0: ¿con quién juega el Manchester?
2: Contra el Porto. Un bien. Equipo grande de Portugal. Lo tiene a Alan Varela también.
0: Sí.
2: Algunos argentinos también con mucha trayectoria. Y el partido estelar para mí, el Real Madrid contra el Inter de Milán. Lautaro enfrentando a la Casa Blanca.
0: ¡Opa!
2: Muy bueno ese partido a las 4 de la tarde. Así que anótenlo. Y porque aparte Lautaro viene encendido, viene con varios goles en estas primeras fechas de la Serie A.
0: ¿A qué hora? ¿4 de la tarde?
2: 4 de la tarde. Y aparte, le preguntaron a Lautaro en particular por la cuestión de Julián Álvarez, su compañero en la selección. Bueno, está visitando Madrid justamente. Y le preguntaron sobre cómo evalúa todo lo que le ha estado pasando. Así que si tenemos ahí también las declaraciones de Lautaro, mandándole su apoyo sobre todo, ¿no?, a Julián Álvarez. A
5: ver. Quiero preguntar por un compañero tuyo, por Julián. Tú estuviste con él muy cerca en el Mundial, cuando un poco estalló todo con aquellas declaraciones suyas diciendo que se quería marchar. Ha pasado el verano, finalmente se ha quedado y le estamos viendo algo raro, una situación incómoda. No sé cómo lo estás viendo tú desde fuera, como amigo, como compañero, y si has podido hablar con él al respecto.
6: Sí, hablé, le mandé un mensaje, le mostré todo mi apoyo, porque más allá de que compartimos plantel y compartimos posición y peleamos por un lugar en la selección, es un amigo y seguramente que el momento que atravesó y que está atravesando no es fácil, pero bueno, la decisión es de su club, la decisión del presidente de su club, así que nada, le deseo lo mejor, espero que se ponga bien pronto y que siga demostrando lo que ha demostrado hasta ahora, porque es un grandísimo jugador, uno de los mejores del mundo también.
2: Perfecto, ahí tenemos la palabra del Toro, que dicho sea de paso, la Champions ha publicado en las últimas horas unas sesiones de fotos de cada uno de los...
6: Que se ponga bien pronto y que siga demostrando lo que ha demostrado hasta ahora, porque es un grandísimo jugador, uno de los mejores del mundo también.
2: Perfecto, ahí tenemos la palabra del Toro, que dicho sea de paso, la Champions ha publicado en las últimas horas unas sesiones de fotos de cada uno de los clubes que participan en esta edición. Y entre ellos están varios planteles involucrados.

0: ¡Epa!
1: Ahí está, una sonrisa.
0: Ahí apareció la sonrisa.
1: Y no es la única, sí tenemos ahí para repasar unas últimas fotos. Ahí lo vemos ahí un poco más canchero, tratando de esbozarlo, ¿no? Una sonrisa con la camiseta del Atlético de Madrid. Y a ver si tenemos también otra. Y
2: esa está mucho mejor. Esa es la más linda de todas.
1: Ahí está. Si se puede recuperar la sonrisa en este momento, bueno, sabe que tiene que encarar sí o sí esta parte de la temporada en el conjunto colchonero. Y bueno, lo que le venga bien a Julián le va a venir bien a la selección argentina.
0: ¿Algo más, Matías?
1: Y que todavía se siguen hablando, ¿cuáles van a ser los amistosos? De momento se habla de Burkina Faso, Benín, para la próxima fecha FIFA y lo que sería la primera convocatoria de Scaloni sin Lionel Messi. Eso es lo que se está hablando.
0: ¿Me
1: todavía
0: reiterás, por favor?
1: Burkina Faso y Benín.
2: Es una marca de cigarrillo eso.
0: Benín.
1: Claro.
0: Burkina Faso.
1: Sí, Benín que, por ejemplo, va a jugar contra la selección argentina sub-20 en el Mundial Femenino. Uh-huh. Así que, bueno, vamos a ver si se reencuentran.
2: Yo tengo para agregar en deportes.
1: ¿Ah, sí?
2: Sí. ¿Preparaste, Jorgito? Miren, ¿se acuerda que ayer nos trajo Matu un video de ese pan tratando de embocar en la salchicha? Bueno, fue una publicidad.
1: ¡Hala!
2: Fue una publicidad.
1: Pato investiga.
2: Y lo lograron porque durante el partido entre los Kansas City Royals y los Toronto Blue Jays, los fanáticos tuvieron 35 segundos para conseguir que el hot dog, que la salchicha inflable, entrara en ese pan. El estadio entero se unió a este reto y lo consiguió. Todos los asistentes ganaron un hot dog gratis.
1: Ajá.
2: La publicidad era justa. Se calcularon 50.000 panchos para nosotros, 50.000 hot dogs para entregar.
0: ¿La empresa regaló 50.000 panchos a todos los asistentes?
2: Sí. Esa era la consigna. Si lograban meter esa salchicha dentro del pan, después con su entrada, podían retirar el
1: un pancho gratis.
2: Un pancho gratis.
1: Ahí está. Mira, para complementar la información.
0: Y la verdad que le salió
2: en el mundo está
0: más
2: hablando
0: barato que publicitar en un canal de televisión en Estados Unidos, ¿no?
2: Durante un partido. De béisbol. Entonces,
1: lo que cuesta.
0: El mundo habló
2: de
0: esto de la salchicha que se junta con el pan en algún momento ahí en la tribuna. Pero seguramente ahí hay gente de ellos, de la empresa, que fueron guiando al pan y a la salchicha, señor.
2: No.
1: Mirá, si no llegaba a pasarlo, la salchicha saltaba al campo, por ejemplo.
2: Mire, claro. Algo es cierto. Si de premio hay comida, póngale la firma que lo van a hacer. Y lo hicieron súper, súper rápido. Así que, bueno, marketing se llama esto.
1: Espectacular. Está muy bueno. Me encanta el dato. Tenemos ahí también para complementar.
0: Gracias, Matías. Muy amable.
1: Nos vemos. Chau, chau.
0: 7:44, 7 de la mañana, 44 minutos. Vamos a apagar, ya volvemos.
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0: 7 de la mañana, 48 minutos, 7:48 minutos. Recordamos a nuestra audiencia, la temperatura en estos momentos es de 0 grados. Así que, bueno, está frío, ¿qué va a ser? Son los últimos coletazos del invierno. Vía de comunicación 3875-788-899. Y acá se armó una que no le puedo explicar, Núñez. Estábamos escuchando la música para los más chiquititos, ¿no? Para los profesionales que... nos dice Santiago, tempranito, 5:43. Hola, ¿qué pasa? Vamos, que no ves que te estoy esperando. Los mejores mates para el mejor día. Espero que termine de hablar ese señor y vuelvo a sintonizar, dice por la novena.
1: 5:43, tomando mate.
0: Y sí, se levanta
1: temprano. 2 grados bajo cero, o 2 grados, no sé cuánto había esa hora. Sí. Está loco el tipo.
0: Sí, bueno, ¿por qué está loco?
1: Que se quede en cama, señora.
0: José nos dice, buen día, y acá dice Martín, buen día, yo no creo que Yolanda esté cocinando todos los días a las 6:30 de la mañana, es lo que siento. A lo que Yolanda responde.
1: Uf.
0: Wow. Hola, Patricia, ya voy a mandar foto. Y le corrijo al señor Martín, yo me levanto a las 4:30 de la mañana, pero me acuesto a las 10 de la noche. Sí, yo creo que ella la mueve el gran amor por su familia, ¿no? Ella ama a su familia. Entonces ella cocina, prepara todo rico, todo se ocupa, digamos. Otro mensajito que dice, buenos días, soy Martín.
1: ¿Qué tal,
0: pero
1: Martín?
0: No el de la duda de Yolanda. Otro Martín.
1: Sí.
0: Esa señora, hay que sacarse el sombrero. Su familia debe estar muy orgullosa de la mamá. Claro, escuché todos los días comer comida caserita rica, pero por favor. Y el marido, que siente que le cuidan el bolsillo, también es bueno.
1: Yo les pido a los oyentes...
0: Ah, yo ya iba a pasar a otro mensaje.
1: No, que ingresen a streaming.
0: Sí.
1: Este tipo, que lo voy a presentar a continuación, y se lo digo así, este tipo...
0: No sea malo.
1: Ya me está empezando a dar bronca. Ayer, porque nos enrostra así, ayer se vino con una campera de $500. Hoy la camperita...
0: Mírele la cara a él. Él
1: hoy divierte. Con la camperita que se vino, yo no sé, $1,000.
0: Y también es cabe. ¿Por qué no lo contratan a usted para hacerle publicidad, promociones, algo? Pues toda su ropa es cabe.
2: Bueno, no sé, podría ser una alternativa.
1: Sí. ¿Cómo anda, Facu? ¿Cómo estás? ¿Bien?
2: Buen día, Ricardo. Buen día, Patricia. ¿Cómo les va? Bueno, comenzando bien la semana.
1: No, espere. ¿Es nueva esa?
2: No, bueno, es de mi viaje el año pasado. Ahí está. Le vamos a poner fecha. No es nueva.
1: Ah, no es
2: nueva. Es de mi viaje del año pasado, solamente que tengo dos blancas tengo. Una que no tiene tantos detalles y esta. Que suelo venir con
1: pero
2: eso,
1: esa
2: ¿no?
1: Campera usan los actores, ¿viste? Los pop star, los de Hollywood, eso usan eso.
0: Ellos pero usan ¿por qué eso. Pone esa cara de...?
2: Tom Cruise.
1: Tom sí. Cruise, por ejemplo, usa eso. El otro, el Brad Pitt.
0: Brad Pitt.
1: El Pitt, ese, sí. Usa también.
0: Señor Pitt. Mr. Pitt.
1: ¿Cuánto sale una camperita de esa?
0: ¿Pero qué le importa a usted si no se va a comprar una? Deje el chico en paz.
1: Ah, ¿quién lo dice?
0: Pero deje el chico en paz.
2: Ahora cuando viaje le voy a mandar fotos.
1: ¿Para qué?
2: De cuánto salen las cosas. ¿Por la compré ya?
0: Bueno,
2: igual,
0: pero...
2: No cambia el precio. No
0: claro,
2: no, ¿no?
0: es una cadena sí. Hay en todo el país de esta casa.
2: En el Arcos. Y
0: ¿cuál es el Arcos?
2: Es uno que está en Palermo.
0: Ah,
2: shopping.
1: Pero bueno, el precio en Buenos Aires es el mismo que acá, me
2: sí,
1: imagino.
2: Sí, más de 100.
1: ¿Eso se consigue acá?
2: No, porque no llega, viste, toda la mercadería o todos los modelos.
0: Pero
2: no llegan.
0: Todo lo que hay en vidriera de KB hay cosas bellísimas, cosas ¿qué? Hermosas.
1: ¿Dónde está?
0: En el shopping. Acá, en el Alto Noa, así como en diagonal a las hamburguesas.
1: ¿Cabe?
0: Nosotros decimos Cabe para no decir la marca, es Kevin Kane.
1: Perdón.
0: Kevin Kane se llama.
1: Voy a ir ahora.
2: Vaya.
1: Me voy a comprar...
2: Matías lo va a atender, o Sergio, son muy churos, de verdad.
1: Me voy a comprar 10 de eso. ¿Y sabe qué? Le voy a enrostrar uno por día acá, en bueno. este programa.
0: Y ya estoy viendo que después no va a comer y va a andar chupando...
1: Me calentó el tipo
0: va a andar chupando los mangos de las mangas de la campera.
1: Pero $1,000 esa campera sale.
2: No.
1: 800.
2: No, menos.
1: No sale.
2: Tampoco soy Wando Nara.
0: Wando.
1: Bueno. No.
2: Buenas noticias en el ámbito policial. Para una sola persona nada más. Estamos hablando, hacemos referencia al intendente Gustavo Subelsa de Salvador Massa. Y ahí compartimos la primera fotografía porque le recuperaron la camioneta Hilux.
1: Sí, ¿dónde estaba?
2: Sí, buena noticia. Estaba en Bolivia, como el fiscal Armando Cazón tenía sospechas, ¿no? Obviamente que felicitó el trabajo de la policía boliviana porque fueron ellos que de manera casual la encontraron. Escuche, ¿no? Hacemos un poco de memoria porque desde el día 14 de agosto... que están investigando dónde estaba esta camioneta y dónde estaban las personas que asaltaron, golpearon. La verdad que fue terrible, como una escena de película típica de Tom Cruise o de Brad Pitt. Que al empleado de este lavadero lo golpearon para sacarle la llave de la camioneta y se llevaron la misma. Eran cuatro personas. Uno estaba afuera haciendo una especie de campana y las otras tres estaban armadas. No estaban encapuchados, es el dato que nos decía el fiscal en su momento cuando el señor Indy Abdala lo entrevistó. Y desde ese momento empezaron ya a armar el perfil de los asaltantes, ¿no? Después trascendieron tres nombres, uno de ellos era buscado internacionalmente por otros delitos. Y como les decía, el hallazgo de esta camioneta fue de manera casual porque cuando la policía boliviana estaba realizando un patrullaje preventivo por lo que es la ruta 30, no, en una ruta de Yacuiba, dice Comunidad Villa El Carmen. Sí. Bueno, nunca fui para ahí, pero el que sabe,
1: sabe.
2: Allí, la policía detectó que pasó a gran velocidad una camioneta que no tenía patente y que las características eran similares a la que era del intendente. Bueno, entonces, tras una persecución pudieron detener la circulación de esta camioneta Hilux y se dieron cuenta que efectivamente era la del intendente cuando comprobaron la numeración en el chasis, ¿no? Porque recordemos no tenía patente. Bueno, se sabe que quien conducía la camioneta es el señor Luis Marcelo Guayar Álvarez, no era dentro de estas tres personas que eran buscadas, porque arrojaron otros nombres, por ejemplo Limón, que estábamos en la duda si era un apodo, si era un apellido, un nombre.
0: Resultó ser un apellido.
2: Y bueno, entendemos que sí, ¿no? Que era un apellido. Así que esta persona ya, obviamente, va a dar declaraciones de qué hacía conduciendo esa camioneta robada. Y los tres sospechosos son Samuel Limón Álvarez, Jesús Peralta Taseo y David Alexander Torrejón Vera.
1: No se sabe hasta ahora si el ocupante en ese momento de la camioneta fue engañado, compró a alguien, no se sabe nada.
2: Por lo menos no hay más información. Recordemos que esto pasó ayer, así que es fresca la información, cerca de las 21:30 en Bolivia.
1: Perfecto.
2: Bueno, después pasamos a la siguiente imagen, creo que son dos, ¿no? Bueno, porque estamos viendo dos personas de espalda, está la policía de investigaciones de Salta, y hacemos referencia al caso que conmocionó a San Lorenzo y también por las circunstancias de este hecho, ¿no? Recuerda cuando estábamos hablando de que habían disparado la vivienda de un empresario gastronómico.
1: Sí, sí, ¿por qué los policías posan de espaldas también?
2: Y para no ser identificados tampoco.
0: Pero algunos, otros se ponen de frente y el detenido de espaldas.
2: Aparte son de investigaciones, ¿no? Es una división...
0: que
2: importante.
0: Debe mantenerse encubierto.
2: Exactamente.
0: Si le conocemos la cara después, no es.
1: Entonces, ¿por qué los acusados posan de espalda?
2: Y porque todavía no fueron condenados.
0: Claro, no.
2: Se
0: no,
2: presume
0: claro.
2: la inocencia.
1: Entonces, ¿para qué sacan esa foto?
0: Y para mostrarle que están trabajando, ¿no?
1: Ajá. O sea, ver dos tipos de espalda no tiene, digamos,
2: Bueno, para lo periodístico o lo televisivo no, no tiene sentido, pero bueno, son las reglas que hay que seguir.
0: Claro,
1: yo
0: así quiero, es, muy
1: yo
0: bien.
1: Quiero ver al tipo acusado, verle la cara y decir, ah, sí, lo conozco, es amigo mío, el novio de mi hermana.
0: Justamente para evitar eso, porque, y si no es...
1: Y ahí está la gracia de verle una fotografía. Y también verle la cara al policía para decir, ah, mirá vos, el tipo este que andaba merodeando mi casa, resultó ser que me estaba investigando. O sea, ¿para qué ver dos tipos
0: ¿y
1: de
0: si
1: espaldas?
0: No es...
2: Bueno, hace unos días atrás hubo 5 allanamientos y en una de esas casas se pudo detener a uno de ellos de 29 años y el otro fue detenido en la vía pública. La justicia, la fiscalía ya estaba siguiendo los pasos de dos personas a raíz de unas comunicaciones telefónicas, de las antenas de telefonía celular que marcaban en el día del hecho que estaban por esa zona. Le recordamos a la gente que efectuaron 2 disparos desde una motocicleta, uno de esos alcanzó el portón de la vivienda, el otro llegó a alcanzar la habitación de uno de los hijos de este hombre, que se dice después que encontraron la bala en la almohada. Sí, bueno, claro. Afortunadamente no hubo heridos. A ver, el delito que se le va a imputar es abuso de arma y daños en concurso real. El móvil se está diciendo extraoficialmente de que sería un atentado por deudas de negocios no muy claros.
1: El propietario de esta empresa tendría deudas con...
2: Problemas económicos, aparentemente, con estas dos personas.
1: Con los acusados, bien.
2: O no sabemos si estas personas fueron enviadas por alguien, ¿no? Bueno, todavía eso no se esclareció. El móvil, eso lo tendrá la fiscalía, ¿no?, por determinar. Pero sí que en esos 5 allanamientos se secuestraron también la motocicleta, teléfonos celulares y otros elementos de interés para la causa. Así que se está esclareciendo este hecho que, como les decía, resonó muy fuerte y que no es muy común acá en Salta, ¿no?
1: No, tal cual. ¿Viste las fotografías de la moto secuestrada y la captura de pantalla cuando... ¿Se iban luego del atentado?
2: No, la captura de la pantalla no la vi. ¿Usted dice que no coincide la moto?
1: No sé, para mí, qué sé yo.
2: Podría ser, no sé.
1: Vos que sabés más, si tenés tiempito, fíjate en las dos
2: fotografías. Ok, Bueno, es una Rouser.
1: ¿Qué es una?
2: La moto,
1: la
2: ¿no?
1: La moto, ajá, bien.
2: Por lo que estamos viendo ahí, aparte de eso, lo que dice la información oficial, ¿no? Son 3 teléfonos celulares, una licencia, la llave, obviamente, de la moto y 2 cascos, eso es lo que se secuestró.
1: Bien.
2: Y ahora sí pasamos a otro tema. A ver, sí, eso tiene que ver con la detención de una pareja de Barrio San Justo.
1: Otra vez de espalda, los 4. Muéstreme en la cara, los rostros.
2: Los rostros de estos vendedores de droga, que así están siendo señalados. Es un hombre de 25 años y una mujer de 28, que fueron denunciados por sus propios vecinos a través de esta página web de manera anónima. La policía pudo actuar, seguro se aportaron pruebas fotográficas, fílmicas, que bueno, eso permite la página poder subir, cargar. Y ayer, bueno, hicieron un allanamiento, se secuestraron 47 dosis de cocaína y marihuana, es lo que había en ese momento. Se secuestraron también 13 teléfonos celulares y otros elementos. Así que detenida esta pareja por vender droga en Barrio San Justo. Y de allí ya pasamos a la última información y tiene que ver con, bueno, un intento de sobornar a la policía vial. Sí. Esto pasó...
1: ¿Cómo? ¿Un intento de soborno?
2: Sí.
1: ¿A la policía?
2: Claro.
1: ¿Para qué?
2: Y para que no les haga la multa, porque estas personas
1: sí.
2: Iban por Ruta Nacional 50, altura kilómetro 20, en el acceso sur de la ciudad de Orán.
1: Sí.
2: Y bueno, tenían en la camioneta ese cargamento que estamos viendo en pantalla, y le decimos a la gente que son bolsas, 300 kilos de carbón vegetal.
1: Sí.
2: sin contar con una guía correspondiente ni la documentación que acredite la procedencia de todo ese material.
1: 1, 2, 3, 4, 5, 6, 7, 8, 9, 10, 11, 12, 13, 14, 15,
0: 16. Se va a poner a contar los...
1: Y 50 bolsas hay.
0: ¿De cuántos kilos cada bolsa?
2: Ah, eso no, ya sé, no sé.
1: Señora,
0: pero usted que no hace asado eso y todas esas cosas, usted debe saber los precios de la madera. ¿O qué hace usted con la carbón?
1: Carbón, señora.
0: Carbón, nada más. Y lo prende con el secador de pelo. Una vergüenza, Núñez.
2: Bueno, entonces, cuando la policía vial le estaba por hacer la multa a raíz de que esto es una contravención al Código Provincial, para ser más específico, artículo 90 bis, entonces ellos dijeron, bueno, ¿cuánto te puedo dar para que no me hagas la multa? Y claro, por eso digo,
1: ¿cómo arreglamos?
2: ¿Cómo arreglamos? Guiño, guiño.
1: Esa es la pregunta. ¿Cómo arreglamos?
2: Sí, sí, sí.
1: Y
2: bueno,
1: ¿aceptaron?
2: La policía no aceptó. En este caso no. Hemos conocido casos en que sí.
1: ¿Qué habrán ofrecido? ¿Poco?
2: No dice cuánto tampoco. Claro. Eso sería interesante.
0: ¿A qué velocidad me agarró a 60.000? A 110, claro, y le va tirando la cifra, porque usted también que quiere arreglarlo con 10.000 pesos, no alcanza ni para el sanguchito y la coca.
1: ¿Y fueron detenidos?
2: Bueno, sí, intervino la Fiscalía Penal 2.
1: Bien, pero...
2: por el delito de cohecho, en este caso, para ser más específico.
1: Facu, ¿se subió usted ya a la tendencia ochentosa?
2: No, sabes que me hartó, pero está bueno.
1: ¿Cómo que te hartó? ¿Por qué?
2: No sé.
0: ¿Pero de qué año sos? Empecemos por ahí.
2: No, de los 90.
0: Claro, ni siquiera estaba.
2: Cuando... Casi 2000.
0: Claro, ni siquiera estaba cuando era la moda, no
1: pero,
0: sabe.
1: ¿Ya te subiste o no?
2: No, aparte no sé cómo hacerlo.
1: Por chat.
2: ¿Sí?
1: ¿Cómo se llama esa?
2: GPT.
1: GPT. Pues GPT.
2: GPT. Vos sabés que GPT en francés es una mala palabra.
0: Claro, sí.
1: ¿Sí? Sí.
0: O chino.
1: Escúcheme, nosotros hicimos ya uno.
2: A ver...
1: Después vamos a ir haciendo de los otros, ¿no? Pero hicimos el de Marcelito, por ejemplo.
2: A ver, Marcelo.
1: El de Marcelo Escobar lo hicimos ya.
0: Marcelo Escobar. Núñez, estamos Chocobar. A martes.
1: Marcelo Chocobar es que lo estoy viendo. A ver.
0: ¿Y que de espalda es que aparece Escobar?
1: Ahí está, mirá.
0: No, tremendo.
2: Footloose.
1: Está buenísimo.
0: Escuche.
1: Pero además, mirá.
0: Con la película...
1: El Pendex.
0: ¿Cómo era? Stranger Things.
2: Sí.
0: Todo ochentoso. Uh-huh. Con esa serie de Stranger se volvió a movilizar toda la onda ochentosa. De hecho, la música, ¿no? Pero la ropa y
1: pero
0: todo.
1: Pero además la ropa, los discos en la mano.
0: Ese disco que tiene ahí en la mano.
1: Los póster atrás.
0: Miren.
1: No. Muy lindo. Me encantó.
0: Bueno, le que deberíamos pedir a Sonia que nos arme uno del equipo nuestro, porque ella es la que nos hace de gaucho, con ropa deportiva, ¿no? Nos debería armar.
1: ¿Y cómo se hace eso? Perdón.
2: No estoy preguntando. Creo que tenés que poner el chat GPT y después tenés que subir una foto y decirme, haceme como
1: ochentoso.
2: Si estuviera en los 80.
0: Claro. Transformame la foto.
2: A ver, ¿cómo hacer el tren? Pregúntele a chat GPT.
1: A ver. Acá nos están pasando, mirá.
0: Claro, tal vez así, bueno, si Julio, el permisionario, está escuchando, le tiene que decir a su esposa Sonia que por favor ya, nos arme la foto.
1: A ver, dice, transforma esta fotografía para que parezca una imagen tomada a mediados de los años 80. Mantén exactamente la identidad de la persona, sus rasgos faciales, estructura del rostro, tono de piel y características físicas. No cambies su apariencia facial ni la conviertas en otra persona. Cambia únicamente el vestuario, peinado, maquillaje, accesorios y entorno para que correspondan con la estética de esa década. Este es el pump o el pump.
2: ¿Qué? Prompt.
1: Al pump.
0: El prompt.
1: No, pump dice acá.
0: Prompt.
2: Prompt debe decir.
1: Pump dice acá.
0: Pum le van a hacer a usted, Núñez.
1: Que tenés que poner en el chat junto a la foto.
2: No, acá yo leo prompt. No sé qué lee usted. P-R-O-M-P-T-S.
1: Yo leo P-U-M-P.
2: Ah, bueno, está bien.
0: Pump también es un golpe.
1: Bueno, me encantó.
2: Ya lo voy a hacer, ya lo voy a intentar.
1: ¿Sí?
2: Sí, sí.
1: Mañana
2: sí.
1: Lo ponemos, lo presentamos.
2: Bueno,
1: y,
2: bueno.
1: Y nosotros también nos comprometemos a hacer uno nuestro.
2: Dale.
1: ¿Eh? Dale. Dale. Gracias, Facu. Muy amable.
2: Nos vemos.
1: Un abrazo. 8 de la mañana, 8 minutos. Vamos a apagar. Ya volvemos. Estamos en modo profesional.
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7: Muy buenas tardes, ¿cómo les va? ¿Cómo están? 16 horas 7 minutos, estamos empezando una vez más Carta Urbana. Bueno, programa, como siempre decimos, ¿no? Dedicado a los temas...
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La temperatura a 3 grados, la humedad 90%. En Salta se duplicó las exportaciones en 3 años y la provincia se ubica entre las que tienen mayor crecimiento a nivel país. En los últimos 3 años, el mapa exportador argentino sumó nuevos protagonistas, un grupo de provincias que hasta hace poco tenían un rol relativamente acotado. Y las ventas al exterior lograron un crecimiento exponencial, que se destaca por sobre el resto del país. Un informe del INDEC permite conocer de qué jurisdicciones se trata y qué la llevó a duplicar su facturación externa en tan poco tiempo. De acuerdo con el estudio, entre el primer semestre del 2023 y el mismo periodo del 2026, Catamarca incrementó sus envíos al exterior 195.1%. Y en el ranking de aumento porcentual le siguen Neuquén con el 156.6%, Santa Cruz con el 128.1%, San Juan con el 127.4% y Salta con el 102.9%, seguida por Jujuy con el 100.4%. En el país, según un informe, el rendimiento argentino en las pruebas PISA 2025 bajó respecto al 2022. Los resultados de los estudiantes argentinos de 15 años en las pruebas PISA del 2025 fueron inferiores a los obtenidos en el 2022 con lectura, matemática y ciencia, según un informe. El trabajo de la ONG Argentinos por la Educación da cuenta de que el 76% no alcanzó los requerimientos mínimos de matemática. Según se supo, el mismo se hizo sobre los datos de la evaluación PISA, en la que Argentina obtuvo 367 puntos en matemática, 389 en lectura y 393 en ciencias. Estos reflejan que en las tres áreas los resultados empeoraron en relación al 2022.

En el mundo, hutíes de Yemen reivindicaron los ataques contra Arabia Saudí. El grupo hutí de Yemen reivindicó este martes un ataque a gran escala con misiles y drones contra instalaciones militares y petroleras en el sur de Arabia Saudí, el cual provocó más de 70 heridos. En un comunicado, los rebeldes aseguraron haber lanzado decenas de miles balísticos y drones contra instalaciones de Aramco en Aba Nahram, la ciudad económica, además de Jizan, además de contra las bases aéreas de Khamis Mushad, esto en el sur de Arabia Saudí. Según consideraron, la operación fue una respuesta a lo que consideraron también como una campaña de bombardeos de Riad contra el territorio yemení.

0: La temperatura alcanza los 3 grados, la humedad 90%. La máxima para hoy está prevista en 22 grados. Es la hora 8 de la mañana, 13 minutos.
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0: 8 de la mañana, 17 minutos. Si no se sabe la letra, no se sabe la letra, Núñez, ¿por qué insiste? Buenos días, patito pelado. Hoy no está conmigo, mi gorda. Se quedó en casa con mis bebés que están resfriados. Imagino que está durmiendo. Jaja. Los escuchamos todos los días, aunque no mensajeamos. Buena jornada, nos dice Julio, el permisionario, por Sonia, que es la que nos hace las imágenes con la ropa que nosotros queríamos y demás.
1: Precisamente Sonia se ha comunicado a través de streaming.
0: ¡Ah! Julio, no está durmiendo. ¿Por qué hablas así de ella?
1: Y dice, hola, Patito, buen día. ¿Qué necesitabas? No le entendía, Julio.
0: La foto ochentosa, pero de nosotros. Viste que se están haciendo ahora esta tendencia de las fotos de las personas actuales con ropa, peinado de los 80.
1: Juan dice, buongiorno amici, bello día para ustedes. ¿Fueron a la penitenciaría de Villa Las Rosas a visitar al que tejedi y a llevarle puchos? No sea tan malos y vayan. Le dejo un rico like, se lo merecen totalmente, dice Juancito.
0: ¿Tenemos mensajitos de audio para escuchar, Marcelito?
1: A ver, para un momentito, para un ratito.
0: ¿Por qué?
1: Porque no tengo ganas de escuchar mensajes.
2: Yo sí.
1: Ahora sí.
2: Un ciclista sobre Tabela, esquina Río Toro, de Villa La Valle, está la policía, están ya haciendo peritaje, se ve que sí hace rato.
1: El siniestro nuestro de cada día. ¿Qué es
0: 7
1: lo que pasó?
0: De la mañana mandó el mensaje.
1: Claro.
0: Bueno, sí, un accidente, atropellaron, parece un ciclista. ¿Podemos escucharlo de nuevo, Marce?
2: Accidente entre un auto y un ciclista sobre Tabela, esquina Río Toro, de Villa La Valle, está la policía, están ya haciendo el peritaje, se ve que sí hace rato.
0: Bien, muchísimas gracias, Walter. Mensajito de Sandra, a ver.
3: ¿Qué tal? Llegué hace 20 minutos.
1: Ah, bueno.
3: Y lo que pude observar...
1: Ajá. ¿Qué es lo que pude?
3: La escarcha en los yuyos.
0: Claro, el pasto, frío.
3: Como que congeló.
0: Sí.
3: Y la luna. Bueno, hasta luego.
0: Gracias, Sandrita.
1: ¿Ella va a correr cerca del Cerro Bola o no?
0: ¿Por qué me pregunta cosas a mí que yo no sé qué hace? Ella anda siempre por el parque industrial.
1: ¿Viste que hay lugares íconos en la ciudad que son de referencia?
0: Sí.
1: Por ejemplo, el Cerro Bola.
0: Sí.
1: ¿Dónde queda tal cosa?
0: ¿Quién va a ir a hacer running en el Cerro Bola, Núñez? ¿Usted conoce el Cerro Bola?
1: No, pero en las inmediaciones del Cerro
0: Tampoco.
1: Bola, digo. Hay lugares de referencia, hay puntos de referencia de la ciudad. Por ejemplo... ¿Dónde tengo que ir? ¿Del Cerro Bola?
0: A la vuelta.
1: A la vuelta. O cruzás o tres cuadras más allá. O antes del Cerro Bola. Así hay otros lugares íconos de referencia.
0: Daniel nos dice, los relojes smartwatch no toman la presión arterial. Es una mentira. Lo digo por hipertenso y los médicos cardiólogos ya informaron que es mentira. Los datos que tiran. Para darle la presión real tendría que la malla del reloj inflarse, por ejemplo.
1: No es que sea mentira, sino que dan valores inexactos.
0: También, sí, es muy bien. Nos dice Mari, hola chicos, lo veo a Núñez bailando solo, la Pato mirando el celu, parece juntada de borrachos. Es verdad, Mari. Dice, soy de Salta, pero hace poco...
1: Es buenísimo esa.
0: No, perdón, soy de Salta, pero hace mucho trabajo en Angastaco. Les cuento que los peregrinos ya salieron ayer a las 16 horas. Saludos, chicos, los escucho desde las 6, desde la página, porque se nos dificulta la señal en la escuela. Soy docente rural.
1: Un abrazo.
0: Qué tremendo trabajo que hacen las docentes rurales.
1: César Lazo, nuestro móvil, ya está con nosotros. Le damos la bienvenida, los buenos días. César, querido, ¿cómo estás?
4: Buen día, ¿cómo les va?
1: Pero muy bien.
4: Nos encontramos en Almirante Brown al 900.
1: Brown al 900.
4: Cancha del Central Norte, una de las esquinas.
1: Sí, perfecto.
4: Bueno, exactamente es Almirante Brown 920, donde se recibió una denuncia. Efectivos de la Comisaría Quinta se hicieron presentes junto con la Brigada de Investigaciones. Ustedes hace rato decían por qué tienen que salir de espaldas en las fotos. Hay una ley, según lo que se indica la policía, que tiene que ser de esa manera.
0: Hasta que no tenga una sentencia en donde se lo halle culpable, la persona puede decir que es inocente.
4: Hablaron con una vecina que es colindante a esta vivienda y que me acerqué después, muy amable, una señora anciana ya de cerca de los 85, 90 años, y que bueno, me cuentan que antes de la pandemia la propietaria de este domicilio se enfermó y la sobrina se la llevó a Güemes, donde lamentablemente la propietaria terminó falleciendo.
1: Sí.
4: Entonces hay un juicio en los autos caratulados de Risi Claudia Rosana contra Celaya Leonor por prescripción adquisitiva de derechos reales. Según me dice la vecina, es un juicio sucesorio.
1: Sí. La famosa ley 20-añal de antes.
4: No, es juicio sucesorio.
1: Juicio sucesorio.
4: Sí. No es por la ocupación 20-añal.
1: ¿Y qué pasó? ¿Qué pasó allí?
4: Bueno, hubo incidentes. Según lo que me dice la vecina, al estar el domicilio a cargo de la sobrina,
1: sí,
4: ella dejó a un muchacho que normalmente se lo ve en esta vivienda. Pero esto termina siendo un aguantadero de muchas situaciones distintas.
1: Ajá.
4: No tiene puerta. Ahora que ya se fue la policía, le voy a mandar qué tipo de acceso hay.
1: Sí, las imágenes que estamos viendo son policías que están tomando algunos apuntes a personas que me imagino estarán involucradas en este caso.
4: No, los que están ahí son de la Brigada de Investigaciones.
1: Ajá.
4: Apa. Todas esas personas que están ahí en las fotos... Sí. Eran de la policía.
1: Civiles también, claro.
4: Sí, no, es que ellos son los de la brigada de investigación.
1: De la brigada, bien.
4: Sí. Entonces, de esta manera, han tenido que intervenir. Según la vecina, es muy regular encontrar personas que entran, están un tiempo, después vuelven, están otras personas. Pero a este muchacho, un flaquito, me indica la señora, que... es el que está encargado y que está en pareja con una señorita que se acaba de ir en una moto Uber. Esta es la, dice que acá se ve desde señoritas con estupefacientes, entran y salen grupos, un tiempo está un grupo de personas, otro tiempo otro grupo de personas, y así van rotando. Es irregular la habitabilidad de este inmueble. Se nota que hay mucho descuido. En algún momento capaz que había un portón o quisieron armar un portón. No existe ya ese portón, si es que alguna vez lo hubo. Hay mucho abandono, mucho basura.
1: Para aclarar el caso, César, la propietaria... fue llevada por su sobrina a Güemes porque estaba enferma. Fallece la propietaria. Y hay un juicio sucesorio que...
4: La sobrina ha iniciado.
1: Un juicio sucesorio.
4: Sí.
1: Que forma parte de ese letrero que estamos viendo allí pegado al frente de la vivienda.
4: Exactamente.
1: Pero esta sobrina deja como encargado, cuidador de esta vivienda a una persona, a un joven.
4: Exactamente.
1: Con su novia. Y
4: con la que normalmente está, bien. Dice que va cambiando.
1: Ahora, ¿por qué la presencia de la policía en esa casa?
4: Porque por hubo denuncias de golpes. Ya no es la primera vez que viene la policía.
1: Perfecto.
4: Es recurrente.
1: O sea, denuncias de vecinos.
4: De vecinos.
1: No es que la sobrina.
4: Es que ella vive en Güemes.
1: Claro.
4: Bien. Entonces, ahora hay denuncias sobre venta de estupefacientes, por eso la brigada.
1: Perfecto, ahora se entiende.
4: Claro.
1: Ahora se entiende.
4: Vamos a ver, hay una vecina que está por acá, vamos a ver si nos quiere contestar un minutito. ¿La puedo molestar un minutito, señora, para consultarle? No quiere hablar, no.
1: Está bien, está perfecto.
4: No, es que es temeroso porque saben que... vimos, puede tener, sufrir represalias.
1: Sí, sí, sí, seguro, seguro. Vemos, vemos ropa tirada allí en el piso, al ingreso de la vivienda, ¿puede ser?
4: Sí, sí, es basura.
1: ¿Basura?
4: Sí, sí, está tirado ahí. Ahora lo pusieron a un costado. Están arreglando la gente, no sé si de Aguas del Norte o la municipalidad, porque hubo aparentemente una pérdida sobre la calzada. Eso ya está terminado, están esperando que se seque el concreto, pero...
1: Ahora, un detalle.
4: Es eso lo que se puede ver en la calle.
1: Un detalle, discúlpeme. ¿Es una bandera que está colgada allí o es una señal de algo?
4: Es una bandera.
1: ¿Viste cómo?
4: Hay dos banderas. Hay otra que está en uno de los pilares, afuera, sobre la vereda.
1: Ajá, sí, claro, está colgada.
4: Sí.
1: Ah, son patriotas también. O son patriotas o...
0: No, les quedó
4: puede
0: del
4: haber
0: mundial.
4: Quedado de lo del Mundial.
0: Les quedó del Mundial, Núñez.
1: Claro, pero
0: muchas casas ahí. Y sí, quedaron ahí, no las sacaron más.
1: Hay una bandera ahí en las rejas de la ventana.
4: Sí, en la ventana una y en el pilar hay otra.
1: Yo me pensé, viste, como el tema de las zapatillas.
4: Sí, puede ser, coincido con usted.
1: Claro.
4: Porque en algún momento hablaban de las zapatillas.
1: Claro.
4: Enroscadas en los cables.
1: En la casa de las banderas, ¿no? Sería el título.
4: Podría ser.
1: O sería la referencia, digamos, para ir a adquirir, a comprar, a comercializar.
4: Andar a tirar la bandera.
1: Claro. Ahí está. Puede ser. Puede ser.
4: Son códigos que dentro del ambiente del narcotráfico suelen utilizar como para saber si tienen intervenido los teléfonos, de esta manera dar a conocer. Así que la situación es que en este momento ya no hay nadie aparentemente dentro de la vivienda. Me llamó la atención de que hay muchos canes, hay muchos perritos dentro de la vivienda.
1: Ajá.
4: La policía tuvo que hacer entrar a dos para que no estén, porque estaban ladrando a quienes estaban haciendo la intervención. La vecina también me dijo, no, hay una gran cantidad de animalitos, no saben a ciencia cierta en qué condiciones están. La policía ingresó a la vivienda, no, lamentablemente, al ser de la brigada de investigaciones, los informes los derivan hacia jefatura, al departamento de prensa o a la división de prensa.
1: O sea, entonces, hubo disturbios en esa vivienda, en el interior de la vivienda, y por ese motivo, a través de denuncias, llegaron el personal policial.
4: Exactamente. Y después de eso, bueno, ya uno se da cuenta que es una casa que está siendo investigada.
1: Claro.
4: Y me di cuenta de que eran de la brigada porque se presentaron ante la vecina para hacer consultas.
1: Sí.
4: Dice esta anciana que muy amablemente nos ha brindado detalles de cuál es la situación de esa vivienda.
1: Aparentemente es como una imagen de una casa abandonada.
4: Sí.
1: ¿No? Porque estoy viendo allí, ahí hay un
4: ahí.
1: Usurpada, la puerta totalmente rota. Ahí al costado hay un pasillo que se puede ver, se puede ver yuyarales ahí en el fondo.
4: Y está totalmente abandonada.
1: Sí, sí, está abandonada, sí, sí.
4: Así que, bueno, uno se da cuenta de esas cosas precisamente por las condiciones en las que se encuentra el frente.
1: Bien.
4: Y, bueno, no hay puertas, sino son dos tablones apoyados que los tienen que hacer como puertas corredizas para poder acceder a la vivienda.
1: Perfecto.
4: De lo que pude ver, no se ven muebles, no se ve ni siquiera una silla. Supongo que lo que se veía en el piso hacía la función de colchón.
1: Claro. Bueno, ¿algo más, César?
4: Eso sería todo, chicos.
1: Un abrazo.
4: Hasta luego.
1: Chao, hasta luego. 8:30, 8 de la mañana, 30 minutos. Vamos a apagar la última tanda aquí en modo profesional. Ya regresamos hasta las 9. Estamos acá en la 89.9.
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0: no. Estamos ochentosos.
1: Los ochentas fueron hermosos.
0: Jorgito nos hizo la fotografía de la tendencia de los ochentosos que da. Mirá.
1: Pero
0: No.
1: Usted no se parece.
0: ¿Cómo que no?
1: Armonía tampoco se parece.
0: Pero estamos ochentosos. Maravilloso. Ahora, esa remera flúor, campera jean, pantalón marrón. Mato. Yo entro al boliche así, ¿sabes qué? Salgo con cinco.
1: Con cinco sacándolo a usted.
0: Miralo a Fernando con la campera esa, muy colorida, la cabellera esa que tiene. Y usted está una suerte Gladys, bomba la tucumana.
1: ¿Por qué no lo...? Repita de nuevo.
0: Gladys, la bomba tucumana.
1: No, ni ahí.
0: Sí, mirá.
1: No,
0: estamos
1: no.
0: Buenísimo.
1: Chicos.
0: Sí.
1: Don Núñez, puse mi like, el número 12. Ayer volvió la Mary en cena. Guiso de lentejas y batatitas en almíbar. Yolanda, una sensei total vocación por su familia, dice Miguel. Y nos manda el plato de la comida, ¿no? Que nos dice ahí guisito de lenteja y de postre batatas en almíbar. Mire qué rico, Núñez.
0: Sí.
1: Oh, rico, rico. Nos manda también fotito de la salamandra fuego. Suena la salamandra, ¿no? Cuando está alargando la llama fuerte, hace como... Me parece. Recuerdo a mi papá que prendía la salamandra. Buen día, Peluche, Patito, Marce, equipo. Perdón por no mandar mensajes. Ayer llegué y me puse a trabajar. Me agregaron trabajo, pero para colmo quedé doblada. No podía ponerme derecha. Horrible. Apenas pude seguir trabajando. No me quieren dar permiso para salir del trabajo. Fui al médico y no atendía. Y el de guardia no dan certificado. Así que a seguir trabajando. Un poco dolorida. Los quiero. Peluche, espero mi saludo, dice Yolanda. Admiro... Espero mi saludo. Esto dice Norma. Saludos a Yolanda. Admiro sus menús. Saludos al señor que siempre me saluda. Dice, feliz mes del milagro, Norma de Morosini. Le manda saludos a Doña Rosa también.
0: ¿Ya se calmó en el trabajo Norma de Morosini?
1: Ah, no sé. Tenemos un feliz cumpleaños.
0: El jefe está bonito.
1: ¿De viaje?
0: ¿Está bonito el jefe?
1: Está de viaje capaz. Hola, buen día. Hoy es mi cumple, dice Elvira.
0: ¡Ey, Elvi!
1: Me cantan el feliz cumpleaños, gracias.
0: No,
1: ya me voy a trabajar, yo vivo sola, dice Elvira.
0: Elvira.
1: Que los cumplas feliz. Vamos, Elvira. Que pases un hermoso día, que Dios te llene de bendiciones y de mucha, mucha salud. Un fuerte abrazo, Elvira, que pases un día hermoso.
0: Estamos en 23, me gusta. ¿Por qué no sumamos 7 más? Y nos hacen felices de poder cobrar el día.
1: Bueno,
0: porque si
1: escuché.
0: No llegamos a 30, no cobramos, ¿me entendés, Pato? Lo que
1: fotitos
0: te digo.
1: De canelones. Canelones, las bandejas listas para entregar a sus compañeras, compañeros de trabajo, a sus amigos. Miren, Núñez, después no me pida que le muestren de nuevo la imagen, ¿no? Esto todo es la producción de Yolanda.
0: Ay, esos canelones con
1: empanaditas
0: salsa.
1: De queso para su vegetariana. Están las 6 empanaditas. Y los postrecitos, leche planchada y gelatina. Ya listas para el postre o la merienda. Qué rico se ve todo. Ese queso es de verdad, no es queso de sobre. Es un queso rallado ahí recién. Mira lo que están esos canelones.
0: Y veo allí unas bandejas de canelones.
1: Claro, nos dice que son las bandejas listas para entregar a sus compañeros. Ella es la encargada de llevar la comida para los compañeros de trabajo.
0: Ah, ¿quieres dar de comer también a los compañeros de trabajo?
1: Claro, hace la viandita. Santiago nos dice, Núñez, en el Cerro Bola hay una familia. Se apropió del Cerro Bola. ¿Quién se encarga de controlar eso? El tipo tuvo 7 hijos. Ahora los hijos tuvieron hijos y siguen construyendo como si nada.
0: Es la vida natural, señor.
1: No comparto, Núñez. Me parece que...
0: Es la vida natural. Tenés hijos y tus hijos que tengan hijos.
1: Sí, pero no, por eso se van a apropiar de lugares, de terrenos.
0: Yo no hablaba de eso, no sé.
1: Hola, chicos, que sea un buen martes, dice Maggie. Escucho a los Vilma Palma y Vampiros y me acuerdo del recital que fui el 2025 en julio al teatro. Estuvo de 10. Sí, sí, Maggie, los chicos le ponen tanta, pero tanta onda. Bueno, y ahí Sonia mandó una foto mía con los colores de los 80. Así nos vestíamos, está loca. Yo me veo como media hinchada en la foto, ¿no? Como la cara como... Pero me veo bastante real. El maquillaje no me favorece, pero está buena la foto. Le pedí una suya, Núñez, así que creo que está atendiendo a los bebés y por eso no podía.
0: Estamos con la tendencia ochentosa, esta tendencia que es furor a través de las redes sociales. Y estamos mostrando, nosotros también nos sumamos a esta tendencia porque somos así de locos, ¿no es cierto? Porque no podemos quedarnos atrás de lo que la sociedad del mundo está caminando. Yeah. Estamos con la tendencia ochentosa, esta tendencia que es furor a través de las redes sociales. Y estamos mostrando, nosotros también nos sumamos a esta tendencia porque somos así de locos, ¿no es cierto? Porque no podemos quedarnos atrás de lo que la sociedad del mundo está caminando en estos momentos.
1: Bueno,

0: Hasta el jueves hay clases.
1: Sí.
0: El viernes no hay.
1: Asueto.
0: No.
1: Que es el día del profesor, el día del maestro.
0: Es el día del maestro, por lo tanto no hay clases. El lunes, sí, asueto, el día previo de la fiesta de la procesión del Señor y la Virgen del Milagro.
1: Sí, para la administración pública y municipal también.
0: El martes, no, no tienen clases, porque es la procesión del Señor y la Virgen del Milagro. El miércoles, algunas escuelas no van a tener clases.
1: ¿Por qué? ¿Hay jornada?
0: No, porque hay escuelas que albergan a peregrinos.
1: Ah, sí, claro. Sí, sí, sí.
0: Por lo tanto, recién regresarán el día.
1: Pero esas escuelas saben cuáles son las escuelas, ya están avisados los padres.
0: Claro. Bueno, o sea que hay un receso extra large.
1: Sí.
0: Un receso extra largo para el sistema educativo de la provincia, precisamente por las festividades del milagro. Pero claro, después ya...
1: O sea que el jueves tendremos los festejos y agasajos a los maestros, porque el viernes no van a ir a trabajar.
0: Claro.
1: Claro, entonces se hace el
0: jueves.
1: Jueves
0: hay que entregar los regalos a los maestros.
1: Sí, ya fue la señora de Millanel, la señora de Natura.
0: ¿Se sigue regalando?
1: Sí, claro.
0: ¿A los maestros?
1: Claro, y más si la maestra es buena con su hijo, ¿cómo no le va a regalar?
0: ¿Y qué se regala hoy en día?
1: Cosas que le pueda servir a la... ¿Sabe que hay mucho ahora? El grupo de mamis. Entonces en el chat de mamis arreglan entre todas poner una plata y hacerle un buen regalo. Póngale una buena cartera. En vez de regalarle un montón de chucherías, ¿vio? Pero en el chat de mami a veces se pone heavy porque nunca falta la que es chetísima, chetísima total, le quiere regalar, no sé, una Louis Vuitton.
0: No,
1: entonces
0: bueno,
1: empiezan todas noches, pará.
0: Tampoco
1: voy a poner 100 lucas, pará, no. Bueno, ¿le parece si
0: porque
1: compartimos?
0: Antes, perdón, antes regalábamos lapiceras Parker Schiffer.
1: O Schiffer.
0: O 303. Uh-huh. De acuerdo a que si la maestra nos gustaba o no nos gustaba. También regalábamos flores,
1: sí,
0: frutas. Yo le llevé unas canastas de frutas a mi maestra ovejero.
1: No me lo imagino yendo con una canasta de frutas.
0: Una canasta, sí.
1: Tenía pelo usted en esa época.
0: Mi madre me obligó a llevar la canasta en el brazo, colgando en el brazo, caminando 6 cuadras por las calles de Metán, mientras la gente me miraba, se reía, se burlaba.
1: Nene, ¿a cuánto vendés?
0: Llegué y le dije, señorita ovejero, esto es para usted. Y me miró la maestra diciendo...
1: Con cara de... ¿Con esto me querés arreglar?
0: Una manzana, una banana, una naranja y un damasco. Nada.
1: Usted venía de ratón de familia, digamos.
0: En esa época no había kiwi.
1: Escuche, tenemos el videito para compartir, Jorge, ya está listo. ¿Lo escuchamos con audio, por favor?
0: A ver.
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1: Hermoso. División Canes de la Policía de la Provincia. Quiero destacar, mire, yo cuando las cosas están mal hechas, yo siempre digo, están mal hechas, tienen que ver, fíjense, la persona encargada, revean. Cuando las cosas están bien hechas, están bien hechas. Y esto va para la gente de la municipalidad que se está encargando de esto también en forma conjunta con diferentes asociaciones protectoras de animales, que ahí dice, bueno, ponele una chapita, ponele un collar, algo que lo identifique. Pero en el peor de los casos, que usted no tenga el dinero para hacerle grabar la chapita, ponerle el collar, una cinta, un pedazo de cinta con la virome, le pone el número de teléfono. Cosa de que si lo encuentran, llame a ese teléfono y digan, acá tenemos tu perro. Recuerde, los perros no son peregrinos. Se suman, lo dijo Walter Chian, que hoy estaba saliendo Walter, ¿no? Hoy es martes.
0: Sí.
1: Hoy estaba saliendo Walter Chian también desde Cachi para peregrinar. Así que bueno,
0: a propósito de perros, ayer...

0: Ocurrió algo inusual en la presidencia de la nación.
1: Sí, sí.
0: Un presidente recibió a una perra.
1: Sí, pero no es una perra cualquiera.
0: No es una, ya lo sé, no es
1: una perra. No es una perra cualquiera. Me da leche merengada, ay, qué vaca tan salada.
0: Ayer el presidente Javier Milei recibió en Casa Rosada a Gela. Yo no sé si se pronuncia Gela o Ela.
1: No, Gela. Así por lo menos la anunciaron en todos lados.
0: Es una perra de la Policía Federal Argentina que se retiró tras participar en importantes investigaciones contra el narcotráfico. Fue recibida, reconocida y homenajeada por el presidente de la nación. Esto creo que no ocurrió nunca en la Argentina y no sé en otros países que una perra sea recibida por un presidente de la nación.
1: Pero
0: está bien, está mal.
1: No es una perra
0: no
1: común
0: sé.
1: Y corriente, es una
0: ya
1: perra.
0: Lo sé.
1: Claro.
0: Es una Chesapeake Bay Retriever. No sé qué tipo de raza es, no conozco mucho, que ingresó a la fuerza en el año 2021, que colaboró en procedimientos contra una organización vinculada con Miguel Ángel Mameluco Villalba, el reconocido narcotraficante delincuente Miguel Ángel Mameluco Villalba, y en los operativos posteriores al caso de la cocaína adulterada con fentanilo en Puerta 8 en el partido bonaerense de San Martín. El encuentro puso el foco en la trayectoria del animal, un CAM detector de narcóticos de la Policía Federal Argentina, que dejó la actividad junto con su guía, la sargento Susana Viamonte, quien también fue recibida por el mandatario y su hermana. De la actividad también participó la secretaria general Karina Milei, quien organizó el encuentro para felicitar al animal por su labor durante este periodo de 5 años.
1: Así es.
0: Sonido Ambiente nos dice que está de nuevo nuestro móvil César Lazo. Te escuchamos, César.
2: Bueno, nos hemos venido a la Plaza 9 de Julio, más precisamente sobre calle Mitre, un costadito de lo que es la catedral. Ya les voy a mostrar, ahí Jorgito nos va a hacer el favor para poder mostrarles las vendedoras de claveles. Ya no hay tanto la venta de los novenarios, o las novenas, mejor dicho, porque muchos están utilizando...
0: Y el teléfono, claro.
2: Sí, el celular.
0: El celular.
2: Le vamos a preguntar el nombre, pues tiene una sonrisa hermosa la señora que está vendiendo. Buen día, ¿cómo le va? ¿Su nombre?
3: Fabiola.
2: Fabiola. Bueno, tempranito, ¿no? Con la venta de claveles.
3: Sí, temprano, sí, gracias a Dios.
2: ¿Se dio cuenta que ya la gente no compra las novenas?
3: No compra novenas y claveles tampoco, mucho no se compran, poquito. Ya no es como años antes, cuando estaban los abuelos de nosotros, como se dice, los padres de nosotros. Se vende, pero poquito. Y la novena, pocas novenas, porque muchos usan el celular y bueno, así que por eso no se usa también mucho la novena.
2: ¿De dónde vienen los claveles?
3: Mire, yo los retiro de acá, nomás me los traen, pero creo que vienen de Buenos Aires, no sé de dónde más habrán venido.
2: Yo compro ¿Usted compra para vender en esta época, nada
3: más? Sí, en esta época nada más, porque después ya vendo flores, o sea, como se dice, de golondrinas, vendo de todo, un poquito. Mientras sea cosa de temporada.
2: Así en es. El estudio tengo dos, pero uno es de preguntar un montón, así que tranquilito, ya es una persona grande, respétemela, por favor, porque a veces se le empieza a chisporrotear la cabecita. Los está escuchando Ricardo, Patricia.
1: Hola, buen día.
3: Buen día, niña. ¿Cómo
1: anda? ¿Cómo me la está tratando este milagro?
3: Y bueno, por ahora bien, pero la venta de claveles es muy poca.
1: Bajó, ¿no? Bajó mucho.
3: Sí,
1: bueno,
3: sí.
1: Pero seguramente aumente durante el fin de semana, ya para la fecha más significativa, donde ya llega más gente también, ¿no?
3: Sí, sí, más o menos para el 12, 13, ahí se pone un poco mejor la venta.
0: ¿Cómo te llamas?
3: Ay. Fabiola.
0: Hola, Fabiola. Uno entiende que la novena no se pueda vender porque la gente usa el celular, ¿no? Pero
3: sí.
0: Las flores, ¿por qué no se venden hoy en día?
1: ¿Cómo las estás vendiendo?
0: ¿Por
1: unidad? ¿Cuánto?
0: ¿Por qué?
3: Por unidad están a 2.000 y 3 por 5.000.
1: Está bien.
3: Sí.
0: sí. Las rosas son para ofrecerle a la...
3: No, las rosadas son para la Virgen de las Lágrimas. La blanca para la Virgen del Milagro y la roja para el Señor del Milagro.
0: Ah, perfecto, perfecto. Pero es son flores que se les ofrende a las imágenes, ¿no es cierto?
3: Sí, a las imágenes, sí.
0: Ajá. No, no es que haya una prohibición para no llevar flores dentro
3: No,
0: no.
3: No.
0: Ajá.
3: No, no, gracias perfecto. A Dios, la Virgencita no.
0: Perfecto. ¿Y cómo está la venta en cantidad por día? ¿Cuánto estás vendiendo ahora?
3: No.
0: ¿Poco?
3: Casi poquito ajá, nomás. Ajá. Porque viste cómo está la situación, así que...
0: Sí, claro. ¿Hace cuántos años?
3: Muy poco.
0: ¿Hace cuántos años que vendés ahí?
3: Y bueno, yo cuando salí a vender, gracias a doña Mónica Herrera, que es mi madrina, que me sacó de pedir de la calle, sí, y me enseñó a vender, y bueno, sigo vendiendo, ahora ya... como 30 años.
0: Wow. ¿Y siempre en la festividad del Milagro estás ahí?
3: Milagro, Primavera, ajá, Día de la Madre, todo así vendo.
0: ¿Y tenés otro puesto en otras épocas?
3: Y hay veces vendo sándwich, de todo un poco. Ajá. No me quedo ahí nomás.
0: Claro.
3: Ya tengo 60 años, así que sigo trabajando.
0: ¿En algún momento pensaste dejar esto o
3: no,
0: o hasta que el
3: mientras
0: cuerpo...
3: que Dios me dé vida bien y salud, ajá, sigo trabajando.
0: Bien. Che, ¿y qué diferencia encontrás en esta festividad del Milagro de hace 30 años?
3: Con ser como más o menos más.
0: Y digo por el movimiento...
1: Ahora que la plaza cambió su forma, digamos,
3: bueno,
1: ¿no?
3: Bueno, por ahora está todo, está bonita... Hay menos destrozo, ajá, pero para el 14-15 hay muchísima, sí, gente. Hermoso, ajá, hermoso. Ajá. Las campanas cuando suena es una hermosura escucharlas.
0: Te emociona, te
1: emociona. ¿Vos te quedás, Fabiola, hasta el día 14 para vender?
3: Sí, vengo al 14, me vengo a las 6 de la mañana, me quedo todo el día, toda la noche.
1: Bien.
3: Y el 15 todo el día.
0: Ajá. Y en esta época también es más o menos ese hora. ¿A qué hora te levantás? ¿A qué hora llegas ahí?
3: A las 7.
0: Ajá. ¿Y te levantás?
3: A las 4.
0: A las 4. Preparás, sí, las cosas, preparás las flores, todos los elementos.
3: Sí, ajá, sí, sí, exactamente.
0: ¿Has vendido alguna vez cédula?
3: No, nunca, nunca.
0: Ahora ya no se vende, ¿no?
3: No, no, ya no, antes se veían muchos chicos, claro, de la escuela que venían a vender cédula, ahora ya no, ya.
0: Claro. Bueno, ¿cuánto me decías, me reiterás, el precio de las
3: flores?
0: Los
3: claves están a 2.000 y 3 por 5.
0: Por 5. ¿Dónde estás exactamente ubicada vos para que la gente vaya y te compre?
3: Acá estoy en Luz Fernando, o sea, sobre la Mitre, lado del
1: claro,
3: Banco Más Venta.
1: Claro.
0: Ah, y en las puertas, en la puerta 8 del Banco Más Venta.
1: Al lado.
3: Sí, puesto 8.
0: En el puesto 8. Perfecto.
3: Sí.
0: Fabiolita, gracias por atendernos.
3: Que bueno, tenga... que Dios la Virgen lo bendiga a usted y a su familia.
1: Igualmente.
0: Y que vendas mucho, sí, mucho, mucho.
3: Bueno, gracias.
0: Un beso.
2: Ahí está. Fabiolita está acompañada de su hija, así que están en familia trabajando. Ya hay movimiento.
0: ¿Podría usted ayudarla, Fabiola, ahí, no?
2: Sí, a vender, ¿no?
0: Sí,
1: sí, pero no sé.
2: No, grite. Ahí está la señora.
0: Grite, grite.
2: Flores,
0: flores, flores, señora, flores, señora.
2: ¿Qué pasa que no vendo?
0: ¿Qué pasa
2: no
0: que no
2: compra flores, señor? ¿Por qué no compra claveles? Ahí está, ¿qué tal, Daniel?
4: Está viejo, todo bien.
2: Estoy ahí, colegas que están, que los conozco de la legislatura,
0: sí,
2: preguntando a ver si compran. Es verdad, se ve menos gente. Antes, a esta hora, inclusive el año pasado, había visto más gente comprando claveles precisamente al empezar a rezar la novena o dar ahora que está vacía la catedral, dar una vueltita por dentro de la catedral y de esa manera poder dejarle un clavel a la catedral. Vamos a preguntar a una señora. A ver, ahí está comprando la novena. Mire, está la señora, está viendo si puede leer, acompañada. ¿Ustedes son las nietas? Sí, ahí está con las nietas. ¿Cómo se llama la abuela? Buen día, señora, ¿cómo le va? Linda costumbre de venir con las nietas a rezar la novena.
5: Sí, porque hoy estaban de descanso y pues me pudieron acompañar a ellas, pues si no, no puedo venir sola.
2: ¿Por qué ya no se compran los claveles?
5: Bueno, no, yo no me di cuenta.
2: No, pero ya la gente no compra de por sí. ¿Cómo se llama usted?
5: Silvia.
2: Bueno, cuéntenos, Silvia, ¿por qué cree que ya no compra? ¿Por falta de plata? ¿Por una cuestión de no tener ya la costumbre?
5: Puede ser en algunas personas que por falta de dinero.
0: No me la comprometas.
2: La... ¿Y ellas siempre vienen a rezar la novena? Cuando no la acompañan y no tiene, y ni tienen clases...
5: No ven en mi casa.
2: ¿Y ellas la acompañan?
5: Sí, a veces sí.
2: Es lindo también pasar esta tradición, ¿no?
5: Claro, sí, muy lindo.
2: ¿Se acuerda de alguna anécdota, de algún milagro que le haya pasado en alguna fiesta del milagro? ¿Cuando era chica venía con los padres?
5: No, venía... siempre vine sola. No, mis padres no me acompañaban.
0: Bueno.
2: Gracias,
0: bueno.
2: Señor Silvia. Feliz milagro. Ahí se va con las nietas acompañándose para rezar la novena.
0: Bueno, César... Además, no ayuda la temperatura, ¿no?
2: Está muy frío. El sol, claro, pero en la sombra se siente el frescor, así que no.
0: Me imagino...
2: Por ahora, bien abrigaditos, seguro que ya cerca de las 11 de la mañana, 10 de la mañana, la temperatura va a ser mucho más agradable, pero pinta a ser un día lindo en Salta Capital, esos días de primavera, que nos tiene acostumbrado el Milagro Calá, no se ve porque hubo épocas en las que en el tiempo de novena suele haber alguna llovizna. Así que bueno, vamos a estar rogando que este sol hermoso que nos mandaron de Cafayate se quede.
0: Un abrazo, César, gracias.
2: Hasta luego.
0: Chao, hasta luego. 8:59, 8 de la mañana, 59 minutos. Los últimos mensajes, señora.
1: Sí, últimos mensajes y tenemos para compartir. Usted hizo alusión a Ela, la perrita que fue recibida por el presidente. Tenemos ahí fotos para compartir y video, Jorge. Esa es la cara de ella, que usted decía la raza.
0: Ela.
1: Sí, Gela. Decía la raza,
0: sí,
1: tiene
0: que
1: un
0: no
1: retriever. Tenía un retriever, ahí hay un retriever. Lo que pasa es que lo que quisieron resaltar es que no es...
0: Mirá, ¿por qué le ponen eso?
1: Es como una gorrita.
0: Lo no que le gusta.
1: Se queda perfecta. ¿Escuchamos el audio?
0: A ver.
1: Jorge.
4: Hoy participamos del aniversario de la Superintendencia de Investigaciones de Narcotráfico. Con mi compañera... Ela, que hace 9 años que ya está conmigo, que es más que un personal policial, es una compañera, va y viene conmigo a todos lados. Este reconocimiento no es solamente porque es un CAN de servicio, sino es por la trayectoria, el sacrificio de ella, tanto de ella como CAN, perteneciente a la fuerza, como del personal policial que actúa en la lucha contra el narcotráfico. Detrás de cada procedimiento hay mucho trabajo de confianza, entrenamiento y trabajo en equipo.
1: Claro, hace alusión de que no es simplemente un perro, es un agente, ¿no? El binomio está compuesto por ella también. Hermosa. Y el reconocimiento que se le hace a ella es también para todos los anteriores que han hecho este tipo de trabajo. Y él pasan a retiro. Las dos, dice, ¿no? Pasan a retiro. El binomio completo.
0: Bueno, estamos a 2 me gusta para cobrar.
1: Ay,
0: alguien que nos está escuchando.
1: ¿Por qué ratonea? Deje la gente tranquila.
0: Ah, no, ya llegamos. No llegamos.
1: Bueno, tenemos otra información antes ya de cerrar el programa. En el marco de los lineamientos establecidos por el ministro de Seguridad, Nicolás Avellaneda, se dispusieron cambios en la estructura de las direcciones generales de la policía de la provincia, tal cual lo anunció al momento de asumir el pasado 7 de julio, y se realizarán también auditorías. Esto es lo que informa el ministro de Seguridad, que se dispusieron cambios en las direcciones general de recursos humanos y en el área de división, incorporación y selección de personal, dirección general de administración y finanzas, y en la dirección de prensa y relaciones institucionales de la policía de la provincia. Esto se hace como parte de un proceso de revisión y fortalecimiento de la gestión institucional.
0: Nos tenemos que ir, no se vaya de la sintonía de la 89.9 que ya llega un día a la vez con su conductor y director, el Indio Abdala, y todo un gran equipo para darle continuidad a la mañana de FM Profesional. Nosotros nos estaremos reencontrando por esta semana, mañana a las 6:20 aproximadamente, una vez finalizado la novena del Señor y la Virgen del Milagro. Pasen ustedes una hermosa jornada. Muchas gracias por estar y hasta mañana.

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La temperatura 2 grados, la humedad 69%. En el orden local, el intendente Subelsa recuperó su camioneta robada tras un hallazgo fortuito en Bolivia. En la noche de este lunes, la policía boliviana logró hallar la camioneta Toyota Hilux del intendente de Salvador Massa, Gustavo Subelsa, cerca de las 21:30 en la comunidad de Villa El Carmen, ubicada a 35 kilómetros de Yacuiba. Efectivos detectaron al vehículo circulando a gran velocidad. Tras una persecución, constataron que era la buscada desde el 14 de agosto, cuando cuatro personas la robaron desde un lavadero. En detalle se supo que personal policial de Yacuiba estaba realizando un patrullaje preventivo por una zona rural donde observaron el paso de una camioneta a gran velocidad en dirección a la mencionada ciudad boliviana. El vehículo era una Toyota color gris sin patente con características similares a la de Subelsa. Trascendió, según el tribuno, que quien conducía la camioneta era el Luis Marcelo Guayar Álvarez, quien quedó a disposición de la justicia. En el país, régimen penal juvenil Santilli cuestionó a Kicillof y el ministro Alonso salió a cruzarlo. El jefe de gabinete de la Nación, Diego Santilli, cuestionó este lunes al gobernador bonaerense Axel Kicillof al acusarlo de hacer silencio ante la suspensión del nuevo régimen penal juvenil, y el ministro de Seguridad de la provincia, Javier Alonso, salió a cruzarlo al señalar: concéntrese en hacer el trabajo que tiene que hacer y en devolverle a los bonaerenses los recursos que en este caso le han quitado. Bajar la edad de imputabilidad no alcanza. No hacen falta nuevos juzgados y fiscalías especializadas, centros de reclusión, infraestructura y personal para aplicar una reforma de esta magnitud. ¿Dónde están los fondos que Milei niega a los bonaerenses para hacer lo posible?, indicó el titular de la cartera de seguridad en su cuenta de X.

0: En el mundo, robaron 3 obras de arte del Museo Renoir en Francia. Los ladrones se llevaron en total 4 obras de arte, pero dejaron caer una en su huida desesperada. Son 3 obras de arte que fueron robadas en la madrugada este martes del Museo Renoir en Cannes-sur-Mer, del departamento, en este caso en el sureste de Francia, de los Alpes Marítimos, según informa el diario Le Monde. 2 delincuentes detectados por las cámaras de vigilancia huyeron de la ciudad, según lo citado por el diario. Los ladrones se llevaron 4 obras de arte del museo, pero dejaron caer una mientras huían, añadió en un informe también la prensa parisina. Dos grados la temperatura, la humedad 69%. La máxima para hoy, 18 grados. Es la hora, 9 de la mañana, 6 minutos.
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0: Señoras y señores, muy buenos días, bienvenidos. Estamos arrancando esta mañana de martes, una mañana muy especial. Volvió el sol a la ciudad de Salta, tal cual la profesora de Olarte ayer nos hizo la advertencia de decir, ojo, mañana vuelve el solcito, no vamos a tener invierno prolongado por el resto de la semana. No sé, el tema de la lluvia si habrá desaparecido o no, pero la máxima por hoy va a ser de cuánto. Sole, ¿cómo estás? Buen día.
1: Para hoy, ¿cómo le va, Indio? Buen día, de 22 grados. Se ha modificado porque hasta hace rato nos decía 18. Ayer en la tarde para mí fue sorpresivo porque yo llegué a Villa Cristina, me fui a ver a mi abuela, y el día estaba totalmente nublado, eso de las 4 de la tarde. Sí. Cuando salí de ahí, 5:30, asomaba el sol. Es más, hubo resolana, hubo sol, cambió totalmente la fisonomía del día. Y esta mañana estaba re frío, tanto que en algunos lugares de Cerrillos estaba todo escarchado el pasto. Ahora, ¿cómo está la temperatura? A 6 grados 3 décimas, con el cielo despejado, neblina en algunos sectores, la humedad 85%, y pintan estos 22 grados de máxima con ninguna aparición de gotas ni de lluvia, al menos para este día. Así que eso es lo que se prevé para esta jornada.
0: Entonces la máxima de 22.
1: De 22. Y para el miércoles...
0: acompañados de sol.
1: Totalmente. Eso es lo más importante. Miércoles 23, jueves 23, viernes 23, así que se van a mantener. Y sabemos que para el sábado y el domingo sí desciende la temperatura con máximas de 12 y de 10 grados.
0: Bueno,
1: así que
0: muy bien.
1: Refresca para el finde.
0: Bueno, muy bien. La gente se está comunicando con nosotros en el transcurso de la mañana y los mensajes los pueden dejar. ¿Dónde, Solé?
1: Al 155-788-899. Y ahora nos están viendo por streaming en nuestro canal de YouTube Profesional Play.
0: Bueno, muy bien, ahí está. Y ahí también pueden dejar. Ahí
1: también
0: entran a YouTube, ponen Profesional Play. No, bueno, si tiene el coraje de vernos, nos ve. Y si tiene ganas, deja ahí. Hay un chat en el que pueden dejarnos los mensajes también.
1: Así es.
0: Bueno, muy bien, estamos recontracomunicados y está con nosotros el señor Matías Martín Ávila, que tiene información deportiva, es la de hoy. Sí, Mati, ¿cómo está? Buen día.
2: Exactamente, porque no es solo información deportiva de todo lo que se viene durante el día, sino que ya mismo, ahora, en estos precisos momentos, se están dando a conocer los nominados a los premios del Balón de Oro. Ya sabemos, esta premiación súper importante dentro del deporte que nos encanta a todos, sobre todo acá en Argentina, con la posibilidad de que Lionel Messi, después del Mundial que realizó en este 2026, pueda ser uno de los ansiados nominados para, ¿quién te dice?, conseguir su noveno Balón de Oro.
0: Epa.
2: Bueno, hasta el momento se están haciendo las revelaciones, tenemos las imágenes ya, por ejemplo, de cómo se están dando algunas de las ternas. Por ejemplo, mejor equipo masculino, tenemos como candidatos el Arsenal, tenemos al Bayern Múnich, el Bodo Glimt, que es el equipo de Noruega que fue revelación en la última Champions League, y el único equipo sudamericano que entra en esta categoría, por eso también lo mencionamos, es el Flamengo. Hoy por hoy, líder del Brasileirao y todavía con vida en la Copa Libertadores, que también en esta jornada van a retomar las copas internacionales acá en Sudamérica. Y por último, el Paris Saint-Germain, que fue el último campeón de la Champions. Entre también las ternas se encuentra, por ejemplo, mejor director técnico masculino. Ahí está, por ejemplo, Luis de la Fuente, que es el director técnico campeón del mundo con España. Está Unai Emery, el DT del Dibu Martínez en su paso por el Aston Villa, con el cual consiguió uno de los títulos. Está Mikel Arteta, Vincent Kompany, también Luis Enrique, campeón de la Champions. Y acá es lo más divertido, que es el premio al mejor arquero. Ya están las ternas y vean ahí quién está nominado. Al fondito, el señor Bocinha, el arquero, ahora en Colo-Colo, que la rompió jugando para Cabo Verde. Está también Unai Simón, se puede mencionar David Raya, del Arsenal también. Y más arriba tenemos también a lo que es el Dibu Martínez, también está nominado para ser el mejor arquero de este gran premio del Balón de Oro. Así que esas son las ternas para los mejores arqueros de lo que fue este último año. Falta todavía, como les decimos, esto está pasando ahora mismo.
0: Bien.
2: Y cuando tengamos ya la confirmación de quiénes son los nominados al premio principal, ojalá y esté Messi, Bueno, lo vamos a estar diciendo acá también por la radio.
0: Bueno, esto va a ser enseguida. Y el Dibu está entre los arqueros, Bocinha.
2: Exactamente.
0: Bueno, me parece que el Dibu, ¿cómo le va yendo al Dibu?
2: Bueno, tuvo también su estreno con el Chelsea, uh-huh. que finalmente cambió de equipo después de unas muy buenas temporadas en el conjunto de Birmingham. Y ahora le toca, bueno, bailar un poco con un equipo que se está acostumbrando. Viene justamente de perder el clásico contra el Arsenal 2-1, donde recibió incluso una patada muy fuerte de uno de los defensores del equipo rival.
0: Sí.
2: Pero el Dibu se pudo reponer y hasta el momento está dejando buenas sensaciones. De hecho, si no fuera por el Dibu, hubieran caído un par de goles más. Así que vamos a ver cómo se desarrolla. Recordamos, el Chelsea este año no tiene competencia internacional, así que está full abocado a las copas y competencias nacionales de Inglaterra.
0: Bueno, muy bien, perfecto. Vamos a tener, por supuesto, mucha información policial en la mañana de hoy. El señor Facu Guaymás está muy atento, pero hay una de recién nomás. Así que, bueno, señor Facu Guaymás, buenos días.
3: Buenos días, Indio. Sí, lo que se está hablando en estas horas de la mañana es los cambios que hubo en la jefatura mayor de la policía de Salta, porque esto estaría vinculado a lo que pasó, a lo que conocíamos el viernes, con la denuncia de una agente de la policía de la Merced que dijo: a mí me estafaron y me intentaron extorsionar. Apuntó contra otra mujer, también de la policía de Salta, que tenía tareas en la subcomisaría de San Jorge. Bueno, a raíz de esa denuncia, el comunicado que ese mismo viernes emitió la policía de Salta, la Dirección de Ciberseguridad, junto a la Fiscalía Penal de Rosario de Lerma, a cargo del doctor Espilosín, bueno, estuvieron averiguando, allanaron viviendas, detuvieron a esta mujer policía y a un hombre que tiene un vínculo con esta mujer a raíz de las comunicaciones telefónicas que tenían. Bueno, esta investigación está avanzando y lo que se conoce ahora es el cambio, como les decía al principio, de autoridades. Y importante, ¿no?, señalar que dentro de los cambios hay en la Dirección General de Recursos Humanos, en donde esta mujer, que hoy es investigada, decía tener contactos para que, a cambio de dinero, un policía pueda pasar de un área a otra.
0: Bien.
3: En específico, esta mujer quería pasar de estar en una oficina al área de bicipolicías.
0: Bueno, es decir, cobraban traslados, o hacen ese tipo de cosas, por lo menos cambio de área o de lugar, y los cobraban. Bueno, por eso los cambios son en esta área,
3: en esta
0: la de Recursos Humanos.
3: Dirección General de Recursos Humanos.
0: ¿Quién queda ahora? ¿Ya está el nombre?
3: Sergio David Perea.
0: Bien.
3: Después también hay cambios en otra área, en incorporación y selección de personal.
0: Bien.
3: A cargo de Mariela Vargas. Después también otro cambio en la Dirección General de Administración y Finanzas. Importante también esa área.
0: Sí,
3: Jesús
0: claro.
3: Tolaba es ahora quien asume. Y también, sorpresa, porque en el área de la prensa y relaciones institucionales sale Flavio Peloc, que lo hemos entrevistado en muchas oportunidades, y ahora vuelve el nombre Cristian Aguilera, ¿no?
0: Que ya estuvo ahí.
3: Que ya estuvo en esta área. Bueno, después César Lazo también me ha comentado que posiblemente estaría volviendo la oficial o comisario, no sé bien el cargo, pero Estrada.
0: Ah, bien, sí, que supo estar también.
3: También estuvo en su momento.
0: Muy bien. Bueno, cambios en la policía, y esto tiene que ver con este escándalo y particularmente con esta denuncia de esta policía que dice: me pidieron plata para cambiarme de área, pasar de una oficina a bicipolicía, y esto, digamos, despertó sospechas de que también se podría haber estado pidiendo plata para algunos ascensos. Esto todo está en materia de investigación todavía, ¿no?
3: Claro, primero se pidió 700.000 pesos y cuando no se daba este cambio, esta mujer denunciante volvió a reclamarle y ella dijo: bueno, si querés que te saque de esto, me tenés que pagar otro dinero más.
0: ¡Apa!
3: Que casi alcanzaba el millón de pesos.
0: Bueno, lindo negocio, ¿eh? Bueno, ¿qué me contás? Bueno, esto, digamos, ha impuesto estos cambios que se han producido ya en la mañana de hoy. Bueno, ¿qué más tenemos, Facu?
3: Bueno, ¿se acuerda del caso de Fit Rent a Car? Bueno,
0: claro.
3: Ahora hay más imputados, pero caso porque ellos adquirieron 11 vehículos, son 5 los imputados, adquirieron 11, de los autos que estaban siendo investigados, ¿no? Y claro, para la Fiscalía de Delitos Económicos, estas personas que compraron estos autos no tenían el respaldo económico, ya sea porque no trabajaban o porque sus ingresos no alcanzaban para el monto de estos vehículos. Así que hay una sospecha de encubrimiento por receptación dolosa, eso es la tipificación del Código Penal.
0: Bien.
3: Así que no se dice que ellos son los que hicieron las maniobras de estafa, sino que de alguna manera facilitaron para que los investigados no puedan perder estos vehículos a estas personas haber comprado.
0: Claro,
3: ¿no?
0: El tema es, los discúlpeme, los investigados e imputados ya, ¿no?
3: Sí, tres.
0: Están imputados. ¿Qué habrían hecho? Habrían buscado gente a decirle, che, voy a poner mi auto a nombre tuyo para que no me lo embarguen y no me lo quiten. Es eso. El tema es que esa gente a la que le pasaron el auto no tiene cómo justificar ingresos que le permitan comprar ese vehículo. Así que hay toda una maniobra ahí de testaferros, en definitiva, ¿no?
3: Sí,
0: ¿qué es eso?
3: Hay algunos que no tienen actividad económica registrada,
0: claro,
3: o con ingresos.
0: Claro, sí.
3: Bueno, que no son compatibles, ¿no? Con el valor de los autos, es lo que informa oficialmente la Fiscalía.
0: Bueno, muy bien. Hoy vamos a estar hablando, me parece que hay dos o tres temas a nivel nacional que son realmente muy importantes. Uno, y me parece que es de un gran impacto, es que cae Argentina en ciencias, lectura y matemática. Estamos hablando de educación. Estos son resultados de las pruebas PISA. Un fuerte deterioro educativo registra la República Argentina. Ha quedado en el puesto 72 de 91 países que son los que tienen sobre los que se hacen las pruebas PISA. Estamos en el lugar 72, acercándonos al fondo de la tabla. Fuerte deterioro. Pero atención a un número que me parece que se desprende también de esto. Los alumnos secundarios de la ciudad de Buenos Aires, de acuerdo a lo que detectó la prueba PISA, pasan más de 6 horas por día con el celular. Atención a esto, más de 6 horas por día con el celular, y el 40% tiene signos de depresión. El 40% tiene signos de depresión. Alumnos secundarios. Impresionantes los datos. Bueno, gravísimo lo que está pasando. Y el gobierno actual le echa la culpa al kirchnerismo por el mal resultado en las pruebas PISA. No nos olvidemos que esta prueba se hizo el año pasado sobre alumnos de 15 años. Es decir, esto, digamos, estamos conociendo hoy los resultados de las pruebas que se hicieron el año pasado. Sí. No son de este año. Se hace sobre alumnos de 15 años que bajaron el rendimiento muy fuerte en ciencia, lectura y matemáticas. A esto le sumamos un informe de la semana pasada de una fundación que se llama Fundación Libertad, si no me equivoco, que hablaba de un número realmente muy preocupante de cómo alumnos del secundario tenían nula comprensión de texto. Es decir, leían un texto y no tenían idea que estaban leyendo. Nada, pero además no retenían absolutamente nada. Esto tiene mucho que ver, obviamente, con lo que está pasando con los niveles de educación en términos generales, pero atención, porque la neurociencia ya determinó que el tema del escroleo, como se llama a esto de estar con el teléfono pasando
2: videos,
0: cosas, notas, lo que sea, de manera permanente, reeduca el cerebro para tener niveles de concentración que no van más allá del tiempo que hay entre un video y otro.
1: Claro.
0: Es decir, ese escroleo de los chicos es realmente muy, muy preocupante. El escroleo de los chicos y de todos. Entonces, el cerebro dice, este cerebro, o a mí me están indicando que tengo que estar concentrado por unos cuantos segundos, no más. ¿Qué es lo que me lleva? O ver el video, o ver el contenido, o leer el texto de eso, que son segundos.
1: Sí.
0: Esto está ya comprobado por la neurociencia, que es todo un tema del que estaremos hablando, por supuesto, y nos estaremos ocupando. Pero hoy los resultados de las pruebas PISA son realmente muy, muy preocupantes. Y por supuesto, el área de capital humano de la ministra Petovelo, que es la que estuvo hace pocos días en Salta, la semana pasada creo que fue, dijo que la responsabilidad de todo lo que está pasando con la educación es de la cultura educativa que instauró el kirchnerismo durante 12 años. Bueno, algo de razón tiene. El kirchnerismo hizo un desastre con la educación en la Argentina, un verdadero desastre. Estamos pagando las consecuencias, pero bueno, va a tener que hacerse cargo también el actual gobierno de ver cómo revierte. A ver, insisto con esto, esta prueba está hecha sobre chicos de 15 años el año pasado. Y se conoce recién ahora. Las pruebas que se hagan este año las vamos a conocer, vamos a tener el resultado el año que viene. Así que esto, bueno, me parece que hay un muy, muy importante, grave y preocupante retroceso. Ya nos vamos a ocupar del tema, vamos a tenerles más información, les vamos a dar más información con precisión, pero la Argentina ha quedado dentro del ranking en el lugar 72 de 91 países en los que se aplicó esta prueba PISA. Vamos a contarles quiénes son, quién es el mejor, quiénes están, digamos, en el tope de los mejores resultados de la prueba PISA.
2: Y que se podría replicar en estos casos, digamos.
0: Bueno, hay como ver qué están haciendo y qué han hecho y qué no han hecho. De todas maneras, alguna responsabilidad ya este gobierno tiene. Obviamente que va a decir, che, pero bueno, son 12 años del kirchnerismo que hicieron desastres, dinamitaron la educación en la Argentina, que un poco de eso es cierto, pero bueno, estamos en el 2026. El año pasado el gobierno llevaba 2 años. Bueno, es muy difícil revertir 12 años de deterioro, de caída y de desastre que hicieron durante el kirchnerismo con la educación. Bueno, revertirlo es poco, pero están las herramientas ya puestas para revertir esto, porque el tema es, está bien, yo le acepto al gobierno libertario que se llevan 2 años, digamos, hasta los resultados de la prueba PISA, ¿no? Tienen 2 años recién para revertir todo el desastre que hizo el kirchnerismo, es cierto. Ahora, en estos 2 años de diagnóstico, si vos tenés el diagnóstico de que el kirchnerismo hizo desastre y que nos llevó a los niveles paupérrimos que tenemos de educación en la Argentina, la pregunta es, en estos 2 años, hasta la prueba PISA el año pasado, ¿el gobierno libertario ya empezó a poner en marcha herramientas y medidas para revertir eso? Esta es la pregunta, es decir, vamos a saber qué dicen las pruebas PISA que hagan este año, pero recién vamos a saber el año que viene. El tema es si ese diagnóstico que tiene el gobierno libertario de que el kirchnerismo hizo desastre con la educación, en la que hay gran coincidencia, ¿qué hizo en estos 2 años? ¿Se ha revertido lo que hizo el kirchnerismo? No digo que eso ya permita modificar todo, pero ¿ya están las herramientas funcionando? ¿Ya se tomaron las medidas para revertir esto? Bueno, preguntas que nos vamos a hacer hoy en la mañana respecto de esto. Los mejores países, fíjate vos qué cosa interesante. China está, digamos, con puntuaciones muy, muy buenas. Singapur, Macao, que es de China, Taipei, que también es chino, Japón, Estonia, Corea, Reino Unido, Canadá, Nueva Zelanda, Australia, Finlandia, Estados Unidos, Suiza. Bueno, todos están en los niveles de 500, ¿eh? 500, 500 y pico. Por ejemplo, China está en 597, Singapur en 560 puntos, Macao en 541, Taipei chino 540, Japón 538, Estonia 527, Corea 526, el Reino Unido 511, Canadá 510, Nueva Zelanda 509, Australia 509, Finlandia 504, Estados Unidos 502, Suiza 501, Irlanda 500. Esos son los que están hasta 500. Después le contamos. Ahora, ¿a dónde está la Argentina? Aquí viene el tema nuestro. Estamos en el lugar 72 de 91 países. Bueno. Lejos, lejos, lejos, muy, muy lejos. Vamos a tener, bueno, para contarle de esto.
2: Y para agregar también un dato respecto, sobre todo al caso de China, todos sabemos que es un país que es muy intervencionista con su población, con sus políticas, y una de ellas tiene que ver con el tema del control de las redes sociales. Es prácticamente, está a cargo del Estado el controlar cuánto tiempo usan las pantallas los más pequeños.
0: Claro.
2: Hay que ver si también eso también es una parte de por qué repercute en la educación de los más jóvenes. Sí, sí. Uno dice, sí, hay que tener libertad, o por supuesto que sería muy feo ahora mismo, por ejemplo, ese tipo de políticas en cualquier otro de los países, sobre todo en Argentina, pero viendo los resultados de cómo están afectando, sobre todo los más chicos, ahí hay que hacer también un balance, ¿no?
0: Claro,
2: a favor de esto.
0: Hay que ver si influye, si no influye y qué es lo que pasa. No nos olvidemos, China es un régimen comunista que se abrió, digamos, con técnicas del capitalismo, un lugar preponderante que lo ha puesto, digamos, entre las grandes potencias del mundo. Después tiene el otro costado, digamos, de falta de libertades en un montón de cosas. Pero bueno, el tema es cuánto de esto está influyendo. Japón tiene niveles muy, muy buenos, por ejemplo, ¿no? Bueno, en algún momento lo tenía Finlandia, me acuerdo que era como el faro, ¿no? A mirar, era el top.
2: Sí.
0: Bueno,
2: países
0: ahora
2: nórdicos,
0: ha caído,
2: sí.
0: Bueno, sí, casi todos los países nórdicos. En realidad, Suiza tenía de muy buenos niveles, lo sigue teniendo, todos
1: totalmente
0: están en niveles de 500, ¿eh? Bueno, vamos a estar hablando mucho de esto en la mañana de hoy, se lo queríamos presentar al tema nada más por ahora. Bueno, tenemos, por supuesto, hoy también el debate. El sábado se puso en marcha, digamos, la aplicación, o entró en plena vigencia, la aplicación de la nueva ley penal juvenil que, digamos, imputa a los jóvenes de 14 años, entre los 14 y los 18, con un régimen especial. Bueno, ya tuvo el primer lío porque en la provincia de Buenos Aires una jueza liberó a un menor que, digamos, lo detuvieron infraganti y lo liberó. Bueno, ahí ya, digamos, tuvo que fue en la provincia de Buenos Aires el primer detenido. Entonces, el primer detenido con la nueva normativa, o en este caso, la aplicación, la vigencia de esta nueva ley penal juvenil, digamos, la primera persona a la que se le aplicó la ley, la jueza lo dejó libre. Pero ahora, digamos, el escándalo creció porque la jueza de Lomas de Zamora, digamos, el primer detenido con la nueva normativa, o en este caso, la aplicación, la vigencia de esta nueva ley penal juvenil, digamos, la primera persona a la que se le aplicó la ley, la jueza lo dejó libre. Pero ahora, digamos, el escándalo creció porque la jueza de Lomas de Zamora, digamos, decidió

0: Y están ya ahora, en este momento, pidiéndole el juicio político a esa jueza. Bueno, le vamos a contar un poco quién es esta jueza, cuáles son sus antecedentes, qué ha hecho en otras oportunidades respecto de este tema, y adhiere bastante al tema de las doctrinas laxas del kirchnerismo respecto del delito, ¿no? En el tema menores. Vamos a escuchar algunos testimonios en la mañana de hoy, pero por lo pronto... me parece que ya hay una reacción muy fuerte contra esta jueza, con pedidos de juicio político, y que, bueno, se llama Marta Elba Pascual. Habló de la jueza que ha suspendido la ley penal juvenil en la provincia de Buenos Aires, y ella dice que está pésimo que los menores estén encerrados. Bueno, es lo que considera ella. Bueno, habrá que ver, digamos, se suponía, y por lo menos me acuerdo que cuando nos enseñaban decían, los jueces aplican la ley. Es decir, el Congreso dicta las leyes y los jueces las aplican. Bueno, en este caso, una jueza suspende. Una cosa rara, ¿eh? Bueno, vamos a ver, sí, digamos, porque, a ver, si hay algún pedido, como pasó, digamos, en otras oportunidades, que se aprobaron leyes como la reforma laboral, ¿no es cierto? Claro. Y que tuvo, digamos, apelaciones en la justicia. Entonces, la justicia dice, esperen, hasta que se resuelvan las apelaciones, esto no entra en vigencia. Hasta que esté resuelto, digamos, definitivamente, si se aplica o no se aplica, lo resuelve la justicia. Pero ante una apelación. Acá el tema es si hubo una apelación ante esta jueza o la decisión la tomó ella misma. Hay todo un tema que lo vamos a estar consultando, obviamente, en el día de hoy.
1: Y bueno, ya hay un cruce especial entre Santilli y que cuestionó Kicillof, y el ministro Alonso, que lo salió a cruzar, diciendo que sin estructuras, recursos e inversión, esta reforma es una modificación, un eslogan de campaña. Allí, bueno, está realmente también dándose en estos momentos la lucha.
0: Claro, bueno, hay, digamos, esto va a generar y ya está generando un debate muy fuerte. Esto yo creo que va a terminar en la Corte Suprema de Justicia de la Nación. Pero vamos a ver si avanza o no el juicio político contra esta jueza. Vamos a ver qué es lo que pasa. De todas maneras, la ley ya arranca con una gran, gran polémica, ¿eh? Bueno, quizás porque se han generado expectativas, que lo hemos remarcado en varias oportunidades nosotros aquí, se han generado expectativas distintas. Es decir, me parece que hubo poca difusión de la información técnica de los alcances de esta nueva ley. Creo que cuando hablamos con el doctor Villada, que es el ex juez, el camarista, me parece que nos dio algunas definiciones, vamos a ver si lo podemos escuchar hoy de nuevo, porque él nos adelantaba esto. Es decir, ojo, hay mucha gente que cree que a los menores entre los 14 y los 18 le van a aplicar exactamente la ley como a los mayores de 18. Y esto no va a ser así. Bueno, esto me parece que es importante que lo podamos comentar en la mañana de hoy. Vamos a tener opiniones, por supuesto, para que podamos tener la información concreta y precisa. ¿Dónde va a ir a parar esto? No sabemos, porque hay un costado político con un pedido de juicio político a la jueza, por un lado. Y por otro lado, me parece que está esta cuestión judicial, que va a terminar seguramente en la Corte Suprema, que todo hace pensar un poco en que la Corte Suprema puede terminar avalando la aplicación plena de la ley. Bueno, ¿puede esta jueza suspender por 60 días? Es la pregunta que nos vamos a hacer hoy. Bueno, muy bien. Esto entre los temas que tenemos para la mañana. Hoy vamos a tener que estar hablando bastante de política y de política local, obviamente. Hay un gran lío dentro de la Libertad Avanza de Salta. Ni les cuento todo lo que está pasando. ¿Por qué? Porque hay muchas repercusiones en Buenos Aires de lo que, digamos, de este proceso medio irregular, raro, fraudulento, no sé, todas las designaciones, caracterizaciones que ha tenido, esta suerte de golpe de Estado de Alfredo Olmedo y Emilio Orozco, que con bastante anticipación a la fecha de las elecciones decidieron dar un golpe de Estado en una elección que no comunicaron, que no avisaron a la gente que se podían presentar para competir por

0: los cargos partidarios que habilitaron una sola urna para toda la provincia en un barrio de San Lorenzo Chico, todo raro, no hubo comunicación de los padrones, ni de las fechas, ni digamos el periodo de tachas, ni la junta electoral que recibe las listas y después evalúan si están en condiciones de ser candidatos o no. La cosa extraña, digamos, no sé, sí, tiene mucho, mucho tufillo, mucho olor a fraude. Bueno, ¿esto es un fraude o no? Es la pregunta que nos vamos a hacer. ¿Y qué quiere hacer Olmedo y Orozco con esto? Esta es la pregunta. ¿Para qué hace todo esto? ¿Qué están queriendo hacer? No sabemos. Pero vamos a estar hablando un poco de esta cuestión en el día de hoy. Pero sí ha quedado como claro que hoy lo que es la Libertad Avanza, más que dirigentes, tiene como un dueño. ¿Qué es? Alfredo Olmedo, es el dueño. Entonces, bueno, ¿qué rol juega en esto? Por ejemplo, Emilia Orozco, bueno, algunos dicen es solo un títere de Alfredo Olmedo. La lleva, la pone, la saca, la sube, la baja, la hace decir, la hace callar, etcétera. Bueno, este es el rol, porque aparentemente, por la influencia económica que tiene en ese sector Alfredo Olmedo, que es el que pone la plata para las campañas, es el que tiene, digamos, la digitalización de la voluntad de toda esta gente. ¿Eh? Es decir, son como marionetas de la plata de Alfredo Olmedo. Esto es un poco cómo se va configurando y lo que dentro de la Libertad Avanza, los críticos a este esquema, están diciendo. Algunos se animan a hablar públicamente, otros desaparecieron, como por ejemplo la diputada nacional Bruno, que es de Orán, es diputada nacional de la Libertad Avanza, hizo unas declaraciones y no sé si la mandaron a callar, la hicieron callar, no habla más, no contesta los teléfonos, una cosa rarísima, es una diputada nacional. Bueno, una cosa rarísima, rarísima realmente. Bueno, y después está Gaby Flores, que es la otra diputada nacional de Salta, que, bueno, nunca habla. Digamos, supimos de ella con el escándalo de que, digamos, utilizaba los pasajes de la Cámara para que viaje su hijo a estudiar a Buenos Aires. Después de eso, no supimos más nada de ella, ¿no? Así que no sé en qué posición estará, si estará acompañando esta cosa medio fraudulenta o no, o estará en la posición crítica, pero bueno, es raro todo lo que pasa. Bueno, señoras y señores, estos son algunos de los temas que vamos a tener para la mañana, pero hoy sí hay mucha información deportiva. Mati.
1: Exactamente, porque además de la premiación del Balón de Oro, hoy comienza la Champions League, uno de los torneos más importantes a nivel fútbol mundial, con un partido estelar con Lautaro Martínez, que con el Inter va a estar enfrentando a nada más ni nada menos que el Real Madrid. Así que muy lindo partido hoy para las 4 de la tarde. Pero nos vamos también a la parte juvenil, porque tenemos una noticia destacada con Racing Club, que terminó enfrentándose a las inferiores en el Mundial Juvenil en España, justamente contra el Real Madrid. Y atención a esto, les ganaron 3-0. Al conjunto de la Casa Blanca, iba a estar disputando la final contra el Atlético Paranaense. Entonces, recapitulamos, los chicos de las inferiores de Racing están jugando este torneo en Córdoba, España, y le ganaron como decíamos, a la Casa Blanca, a los juveniles del Real Madrid. Y atención, si lo podemos poner con audio, sobre todo este momento de los chicos del predio Tita, que, miren, ahí está, se terminó el partido, 3-0, tienen a uno incluso de los goleadores, Román Martínez, que lo escuchamos.
0: Sí.
1: Saludan a los compañeros, por supuesto.
0: Saludan a los adversarios.
2: ¡Enorme, carajo,
0: también.
2: Somos enormes!
1: Es muy lindo tener ese nivel de identificación con el club, ese nivel de sentido de pertenencia. Ya desde las inferiores son chicos de 18 años y que están próximos a poder en algún momento debutar en el primer equipo, ¿no? Si bien no la están pasando bien en lo que es la primera división, bueno, ya venimos repasando. Sí. Bueno, es una linda noticia.
0: Casi todos tienen 18 años.
1: Exactamente, sí. Son juveniles.
0: Son juveniles, bueno. Sí, están como muy muy concentrados, ¿no? Sí. ¿Ah? Y apasionados, aparte. Sí. Bueno, muy bien.
1: Y van a jugar a partir de las 3 de la tarde este miércoles contra las inferiores del Atlético Paranaense. Así que miren, una final sudamericana contra un montón de equipos. Por ejemplo, estaban la Real Sociedad, el Wolverhampton, el propio Real Madrid. Para que se hagan una idea, es como comparar este torneo con el mundialito que ganó la Liga Salteña de Fútbol. Ah, que claro, lo habíamos repasado en su momento, sí, sí, sí. Que era categorías incluso más juveniles. Bueno, en este caso con estas canteras muy importantes del mundo, así que una buena noticia para Racing, y si quieren pueden informarse de este partido, como decíamos, a partir de mañana a las 3 de la tarde se va a estar disputando.
0: Bueno, muy bien, perfecto. Bueno, más información policial, Facu.
2: Bueno, una buena noticia para el intendente Subelsa, porque recordamos que él es de Salvador Massa, recuperaron la camioneta que le habían sustraído en agosto, el 14. Sí. Bueno, fue de manera fortuita. La encontraron en Bolivia cuando personal policial de Bolivia estaba realizando un patrullaje preventivo en la localidad Villa El Carmen, ubicado a unos 35 kilómetros de Yacuiba. Bueno, allí pasó una camioneta por una ruta a toda velocidad. Esto despertó sospecha a los policías, hubo una persecución, y cuando constataron la numeración del chasis, bueno, era el mismo que había sido denunciado tiempo atrás y que el fiscal Cazón había encabezado la investigación, ¿no? Así que podemos decir entonces, de una manera fortuita, encontraron la camioneta. Recordemos que este hecho pasó el 14 de agosto, cuando cuatro personas llegaron a un lavadero, ahí estaba la camioneta, golpearon, amenazaron con pistolas al trabajador y de esa manera se llevaron el vehículo. Iba en esta camioneta Luis Marcelo Guayar Álvarez. No trascendió si él es uno de los cuatro involucrados en ese asalto, así que él seguro ya prestó declaraciones de por qué tenía la camioneta, qué hacía conduciendo una camioneta que era reportada como robada. Recordemos que las otras personas todavía siguen siendo buscadas: Samuel Limón Álvarez, Jesús Peralta Taseo y David Alexander Torrejón. Son las personas que pidieron la captura internacional, ¿no?, a raíz de la identificación por cámaras de seguridad. Y el fiscal nos decía...
0: ¿Qué nacionalidades tienen todos estos?
2: Algunos de Bolivia. De Bolivia. Tengo entendido,
0: unos bolivianos y otros argentinos. ¿Hay argentinos ahí o no?
2: Creo que Samuel Limón Álvarez tiene una nacionalidad argentina también.
0: Bueno, y el que manejaba la camioneta no se sabe si es uno de los integrantes o alguno de los cuatro, porque eran cuatro.
2: Eran cuatro, ¿no? Tres que entraron al lavadero y uno que estaba afuera, una especie de haciendo campana, ¿no?
0: Claro, está bien. Bueno, muy bien. Bueno, hablando de robos... nos vamos a ir a Francia con la información. En cinco minutos robaron cuatro obras del Museo Renoir en Francia, pero en la huida de los ladrones tuvieron que abandonar dos de los cuadros. Esto fue esta madrugada en Francia, en el museo que está montado en la última vivienda de Renoir, el pintor impresionista, cerca de la ciudad de Niza. Bueno, indudablemente acá hubo una gran inteligencia previa. Los investigadores dicen fue impresionante, estaban muy bien informados y actuaron con una precisión increíble. Así que tenían mucha información, mucha inteligencia y obviamente un robo que tiene que haber estado muy bien planificado. Son dos los ladrones. Se llevaron cuatro obras de arte. El museo, dedicado íntegramente al pintor impresionista Auguste Renoir, en Cagnes-sur-Mer, es el lugar donde está este museo. Abandonaron dos cuadros en la huida. Esto ya lo anunció el alcalde de esa ciudad del sureste de Francia. Bueno, obviamente que el valor de las obras robadas está estimado más o menos en 9 millones de euros, unos 10 millones de dólares, más o menos, es la estimación que se ha hecho del valor de estos cuadros. Y dos fueron abandonados en los mismos jardines del museo. Aparentemente ya no podían en la huida seguir cargando más, y dejaron, de los cuatro que se robaron, terminaron dejando dos ahí. Bueno, aparentemente dice que actuaron como con un modo comando, equipado con una sierra metálica, y estaban muy bien informados, es lo que dice el alcalde. Tuvo lugar poco antes de las 6 de la mañana, o sea, la 1 de la mañana nuestra. Es decir, en la madrugada, a la 1 de la madrugada nuestra, y el robo les llevó menos de 5 minutos. Bueno, vamos a ver qué es lo que pasa y si logran dar con esta gente, pero fue como un robo muy bien planificado, muy bien organizado, y actuaron como verdaderos profesionales, es lo que dicen los investigadores en Francia. Esto ocurrió en la madrugada. Bueno, entre las cosas que tenemos para ir contando, es lo que se están destacando en la mañana de hoy. Hoy nos vamos a estar ocupando también, por supuesto, de todo lo que siguen siendo las repercusiones del anuncio del presidente Javier Milei a través de la cadena nacional con respecto a las Islas Malvinas, la creación de una base militar a la que le está faltando más del doble de la plata. La cantidad de recursos, que son 142 millones de dólares, lo que se ha asignado, o sea, reasignado el presupuesto para eso, pero dicen que, a pesar de esa reasignación de recursos, falta más del doble todavía de la plata. Bueno, esto obviamente ha terminado ganando la agenda del gobierno, digamos, la agenda política que logra imponerle al gobierno. Es decir, de nuevo el gobierno logra con este tema de las Malvinas retomar el control de la agenda de discusión, de la agenda de temas que se discuten políticamente. Esto, si hay que explicarlo de alguna manera, le salió bien hasta acá. Vamos a ver cómo sigue. Las primeras encuestas que se van conociendo respecto de este anuncio del presidente Javier Milei les están dando como que hay un apoyo de la población, porque claro, el tema Malvinas es un tema, digamos, que nos abarca absolutamente a todos, ¿no? Entonces, creo que alguien, y en esto me meto en el territorio y en el terreno de Mati, alguien comparaba con el tema de la selección argentina. Es decir, lo de las Malvinas es casi como la selección argentina, que además terminó unido en estos últimos tiempos, ¿no? Terminó todo unido a partir de esa bandera. Bandera se tiene que decir. Bueno, que era, sí. Que después se supo que era una sábana escrita con aerosol, que terminó llegando al estadio y finalmente enarbolada por los jugadores después de ganar a Inglaterra, que no, le ha costado, por lo pronto a la Argentina ya le ha costado algunas sanciones, ¿no?
1: Exactamente.
0: Así que a los jugadores y a la selección.
1: Sí, y aparte este partido, y sí era un catalizador de todas maneras, porque dado por el azar, dado que se llegaba a estas semifinales, es que de alguna manera el gobierno estaba obligado a tocar el tema. Porque si lo hacía, bueno, es como lo que estamos viendo ahora, los anuncios y demás, pero si no lo hacía, la gente seguramente lo iba a reclamar. Miren, con el tema de Malvinas tan presente después de este partido, haberlo ignorado también le iba a repercutir de manera negativa.
0: Bueno,
1: ¿no?
0: Así acá hay toda una historia política, en realidad, detrás del anuncio del gobierno, que esto a mí me parece que es importante porque, digamos, el gobierno se termina montando en una ola armada por Donald Trump. Que le están reclamando a Inglaterra que, digamos, no le prestó o por lo menos no aprobó la utilización de una base militar en el conflicto con Irán. Entonces está muy enojado Donald Trump con Inglaterra. Entonces le dice, bueno, así que ustedes, digamos, no nos acompañan a nosotros, quizás los Estados Unidos cambiemos de posición, que era neutral hasta aquí. Los Estados Unidos nunca se quisieron meter en el conflicto por Malvinas entre la Argentina e Inglaterra. Entonces dice, bueno, como Inglaterra nos dio la espalda, es muy posible que Estados Unidos cambie su posición respecto del reclamo de Argentina por la soberanía de las Malvinas. Y ahí, en esa ola que terminó desatando Donald Trump, se montó Milei. Dijo, apa, aquí tenemos una llave como ganarnos la agenda y meternos en un tema, salir un poco del malestar general que hay entre la caída del poder adquisitivo, la caída del consumo, el problema de la morosidad, digamos que era lo que estaba instalado en la agenda política. Es decir, la agenda de la gente en la Argentina, la agenda política era, digamos, la caída del consumo, la morosidad, el poder adquisitivo que se sigue deteriorando, etcétera, etcétera, el cierre de las pymes, la pérdida de empleo formales, etcétera, etcétera. Bueno, con esto saca todo eso, o por lo menos lo corre a un segundo plano, y pone a las Malvinas en el primer lugar de la agenda. Esto le está redituando porque Milei se está ocupando de un tema que sí los argentinos quieren, obviamente, que se reivindique la soberanía de la Argentina, con acciones o de las otras. Esto ya ha tenido algunas medidas concretas, las sanciones a las empresas. Ahora hay todo un tema detrás de las empresas sancionadas o de las empresas que no van a poder trabajar con esa explotación de petróleo autorizada por Inglaterra cerca de las Malvinas. Entonces, ¿qué es lo que pasa con este problema? Que ahí había empresas a las que el gobierno argentino les había concedido el RIGI para que tengan beneficios impositivos en la Argentina. La pregunta es, ¿qué va a pasar con esos RIGI? Si esas empresas no desisten de seguir prestando servicio, por ejemplo, o de proveer de lo que sea a estas empresas que están haciendo esta explotación de petróleo autorizado por las Malvinas o por Inglaterra, me parece a mí que es interesante ver qué reacción va a tener el gobierno argentino con esas empresas. Interesante. Bueno, tema del que vamos a estar hablando enseguida. Bueno, todo esto será después de las noticias de las 10 de la mañana. Así que ya volvemos.

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1: La temperatura 7 grados, la humedad 85%. En el orden local, salteño intentó coimear a la vial en una ruta y quedó demorado. En Orán hubo un nuevo caso de cohecho este lunes por la mañana. Personal de la sección Seguridad Vial infraccionó a un hombre de 34 años por transportar producto forestal sin la documentación respaldatoria, transgrediendo lo normado en el artículo 90 bis del Código Contravencional de la provincia. El procedimiento se registró durante un control preventivo sobre Ruta Nacional 50 a la altura del kilómetro 20 en el acceso sur de la ciudad. En ese contexto, tras fiscalizar una camioneta, detectaron que en él eran transportados más de 300 kilos de carbón vegetal, sin contar con la guía correspondiente ni documentación que acreditara su procedencia. Al exponer la situación, el conductor habría ofrecido una dádiva al personal policial. En el país, Sandra Petovelo activó un beneficio de 400 mil pesos para jóvenes. De esta manera, el Ministerio de Capital Humano, a cargo de Sandra Petovelo, habilitó la inscripción a las becas Progresar, una asistencia destinada a jóvenes que buscan finalizar sus estudios. Según pudo saberse, el programa establece un monto de 35 mil pesos mensuales, por lo que las 12 cuotas corresponden a la primera convocatoria con un total de 420 mil pesos. Las becas cuentan con diferentes líneas y establecen límites de edad. Para quienes buscan finalizar la educación obligatoria, el rango es de 16 a 24 años. En el mundo, el ministro de Finanzas israelí pidió expulsar al embajador británico en medio de la escalada en Londres. El ministro de Finanzas de Israel, Bezalel Smotrich, reclamó este lunes la expulsión inmediata del embajador británico de Tel Aviv, David Quarry, y lanzó duras acusaciones contra el gobierno del Reino Unido por el giro que prepara en su política hacia Israel. Según pudo saberse, Smotrich publicó en X: expulsar al embajador británico esta misma noche. Y en el mismo mensaje cuestionó duramente a Londres, al que acusó de mantener una postura antisemita y de atravesar una crisis económica y social que, según su interpretación, intenta afrontar mediante ataques contra Israel y los judíos. 7 grados la temperatura, la humedad 85%. La máxima para hoy 22 grados. Es la hora 10 de la mañana, 6 minutos.
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0: Al Enamorado llega con Ricardo Montaner, cuyo nombre real es Héctor Eduardo Reyero Montaner. Conocido artísticamente como Ricardo Montaner, nació el 8 de septiembre del año 1957. Así que hoy está cumpliendo 69 años, nada más ni nada menos, Ricardo Montaner. Que bueno, buena parte de su historia la desarrolló en otro país, si bien él nació en nuestro país, aquí en la Argentina. Emigró en la infancia a Venezuela, donde se naturalizó y profesionalmente se lanzó en Caracas. A lo largo de su historia vendió millones de discos en todo el mundo.
1: Bueno, muy bien, perfecto. Me parece que hoy vamos a tener una mañana con mucha información nacional particularmente, porque hay, digamos, mucho tema. El gobierno nacional, les contaba hace un rato respecto de estos resultados catastróficos, preocupantes, sí, con respecto al tema de la educación en la Argentina, ha emitido un comunicado y, según el informe este que le comentábamos, uno de cada 12 alumnos alcanza el nivel básico en todas las materias.
0: Sí.
1: Uno de cada 12 alumnos. Bueno, obviamente que el gobierno nacional, además de culpar al kirchnerismo de todo esto, digamos, ha emitido un comunicado en el que está reflejando... el Ministerio dice textualmente, el comunicado, ¿no? El Ministerio de Capital Humano, a través de la Secretaría de Educación, informa que, tras conocerse los resultados de las evaluaciones PISA 2025, reafirma el compromiso con la transformación del sistema educativo mediante políticas estructurales enfocadas en aprendizajes fundamentales. Bueno, es bastante más largo, obviamente. Remarcó que la prueba refleja el impacto de las trayectorias escolares iniciadas en 2013, es decir, ya ahí carga contra el kirchnerismo por las políticas aplicadas, ¿no? Bueno, el tema es que, si hay que resumir un poco lo que es el comunicado, que obviamente ya le vamos a estar comentando y lo vamos a estar ampliando cuando hablemos de esta cuestión, pero el gobierno nacional habla a través del Ministerio de Capital Humano de situación crítica.
0: Sí.
1: Esa es la definición que ha hecho este gobierno con respecto al tema de las pruebas PISA. Bueno, hay que coincidir en eso. La situación es crítica. Con estos resultados que han salido, imagínense que la Argentina vuelve a caer en todas las materias. Es el peor dato. El peor dato desde el año 2006. Así que, y esto, insisto con esto porque me preguntaban recién, esta prueba está hecha el año pasado.
0: Sí.
1: Estos son los resultados que se conocen de las pruebas que se hicieron el año pasado en chicos de 15 años.
0: Exactamente.
1: Bueno, así que vamos a tener el país, ojo, la Argentina, se ubicó octavo entre las 13 naciones de América Latina. Es decir, también en América Latina, no tan solo es que hemos quedado a nivel mundial, digamos, entre los peores lugares, 74 entre 92 países, sino que en América Latina estamos octavos entre 13.
0: Claro.
1: Mal, muy, muy mal, incluso dentro de la región. Así que, como para un tema para que va a generar muchísima polémica, del que vamos a estar ocupándonos y vamos a estar hablando, obviamente, en la mañana de hoy, bastante de esta cuestión. Pero me parece que es el tema de la mañana de hoy, que sin lugar a dudas, hay como muchas causas de esta suerte de desmoronamiento educativo. Bueno, los chicos no leen, están menos dispuestos a esforzarse, y el crecimiento de la cantidad de horas por día con los teléfonos celulares son determinantes. Bueno, ya vamos a contarle un poco de esto.
0: Y eso sumado a que faltan más tales las noches, notas que hemos hecho a lo largo de este tiempo, una cantidad increíble, que faltan un promedio de un mes. Realmente es preocupante.
1: Bueno, estos son alumnos nacidos en el año 2009. Mucho peor de lo que fueron los nacidos en 1999. Es la advertencia que ya se empieza a hacer, ¿no? La bajada continuada en las habilidades de los estudiantes de 15 años, que esto mide el informe PISA, que disparó las alarmas en la OCDE. Bueno, vamos a tener, por supuesto, para contarles un poco de todo esto, porque la verdad es una situación muy preocupante, no tan solo por los resultados que tenemos para la Argentina, sino en niveles generales. Es decir, no es que los países que están recontra bien, o por lo menos quienes han salido bastante bien en estas pruebas, no tienen los problemas estos de los que estamos hablando. Uh-huh. El tema de la concentración de la concentración en los chicos. Por ejemplo, la baja en el rendimiento se comprueba desde el principio de los exámenes en lectura. Digamos, la situación es muy preocupante, porque además está coincidiendo con otros estudios que se han hecho, hace poco nomás, donde se determinó que los chicos no saben lo que leen, no tienen comprensión de texto. Bueno, hay un apartado en esta prueba que se hacen que mide la rapidez y la precisión con la que el alumno procesa frases sencillas. Uh-huh. Frases sencillas. Bueno, la proporción de lectores, dice la prueba, ¿no? Textualmente. La proporción de lectores precisos y fluidos se redujo un 6% entre 2018 y 2025. Los lectores apresurados, los que dan respuestas rápidas e incorrectas, subieron 5 puntos hasta el 12% del total, con datos para el conjunto. El desempeño empeoró más en las últimas partes de la prueba, lo que refuerza la idea de que, dice esto, la atención, la perseverancia o la confianza del alumnado a la hora de afrontar tareas difíciles se reduce a medida que avanzan los minutos. Es decir, no hay concentración y cualquier tarea que resulte o empiece a resultar difícil es abandonada. Bueno, ojo con estos datos, porque aquí estamos frente a otro tipo de problemas, ¿no? Bueno, vamos a tener, obviamente, hay una fuerte reducción de la lectura en papel, mucho tiempo en las pantallas, que son, digamos, los problemas que surgen de esto. Los vamos a analizar, vamos a estar hablando con respecto a este tema, pero realmente los datos son gravísimos.
0: Son catastróficos, tomando en cuenta que ya en la comprensión de textos hace años que venimos viendo una notable caída. Ahora, sumar un 6% más hace que veamos que muchos de los chicos directamente no entienden absolutamente nada de lo que
1: leen. Sí.
0: Y eso lo vemos en la universidad. Hay varias de las carreras que tienen comprensión de textos. Por ejemplo, en la UNSA. ¿Sí? Así que en otras carreras se hace difícil.
1: Claro. Vos fíjate que llega, mira cómo se va trasladando esto, ¿no? Llegan chicos a la secundaria sin conocimientos básicos de la primaria. Es decir, ¿cómo llegaron ahí? No se sabe. ¿Cómo llegaron al secundario? Sin tener conocimientos básicos, que los tenés en el primario, pero sin embargo llegaron a la secundaria. Y aquí viene lo que vos mencionabas recién, Sole. Chicos que están en la universidad no tienen conocimientos básicos de lo que tendrían que tener en el secundario. Llegan sin esos conocimientos básicos. Entre otras cosas, y grave esto, la comprensión de lectura, ¿no? Bueno, temas de lo que vamos a seguir hablando en el transcurso de la mañana.
0: Una de las cosas importantes, Indio, que también me parece curioso, habría que ver cuál fue el comportamiento en este tipo de exámenes también en otros países, en relación teniendo en cuenta algo fundamental, los 2 años de pandemia, que hicieron que muchos de los conocimientos queden atados casi con alfileres, ¿no? Sí. Y también obviamente debe haber tenido su influencia, uh-huh, pero el panorama no es nada halagüeño, la verdad.
1: Bueno, no, claro. Bueno, esto obviamente, digamos, hay que ponerlo en comparación con los otros países, uh-huh, porque todos tienen los mismos problemas. Ahora, ¿por qué la Argentina está peor? Es la pregunta que estamos haciendo, ¿no?
0: Totalmente.
1: Porque los problemas los tienen todos, ¿no? Uh-huh. Las pantallas, la dificultad para afrontar tareas difíciles, la falta de concentración, etcétera, etcétera. Eso lo tienen todos. Ahora, ¿por qué en la Argentina esto se agrava? Es la pregunta que nos hacemos.
0: Bueno, claro que sí.
1: Estamos hablando en estos últimos tiempos bastante de la visita del Papa a la Argentina, que ya está más o menos la agenda definida. Obviamente que todos los días se trabaja en lo que son algunas actividades más que se pueden sumar a la agenda del Sumo Pontífice, pero también están preparando el cáliz de la paz para entregarle al Papa. Ajá. Y de esto se está ocupando Juan Carlos Pallarol, que es el reconocidísimo orfebre, que desde hace muchísimas décadas es el encargado de confeccionar los bastones de mando presidenciales, ¿no? Bueno, él está preparando este Cáliz de la Paz y lo tenemos en línea para charlar con él, así que le agradecemos muchísimo. Juan Carlos, ¿cómo está usted? Buen día.
2: Muy bien, buenos días para ustedes también.
1: Bueno, ¿conoce Salta?
2: Sí, claro.
1: Ah, bueno.
2: ¿Cómo no voy a conocer la linda?
1: Ajá, bueno, muy bien. ¿Qué cosa le gustó más de nuestra provincia? Dígame que las empanadas, pero algunas cosas más.
2: Las empanadas son buenísimas, pero Salta tiene... Cada cuadra de Salta es imperdible, cada metro de la montaña es imperdible. Tuve la suerte de tener amigos, muy buenos amigos en la provincia de Tucumán, y cada vez que iba nos íbamos a Salta y seguíamos hasta Jujuy. Nos pasamos una semana ahí, además de comer empanadas y visitando lugares lindos.
1: Ah, bueno, muy bien. Bueno, seguramente, y se habrá encontrado aquí con gente que trabaja muy bien los metales, ¿no? En Salta hay realmente gente que trabaja la plata, fundamentalmente, muy bien. No sé si habrá tenido oportunidad de visitar algunos.
2: Sí, me han provisto también de plata desde ahí de Salta, más de una vez. Tengo un sobrino que sé que está trabajando en Salta, hace como un par de años que no lo veo, pero tengo un sobrino, Pallaros, que está allá en Salta. Bueno, es un lugar maravilloso, Salta.
1: Bueno, nosotros siempre estamos como muy impresionados por su trabajo, Juan Carlos, y esta vez, digamos, trabajar en el Cáliz de la Paz para nada más y nada menos que el Papa que va a visitar la Argentina. Bueno, ¿cuánto tiempo le lleva este trabajo?
2: Y el cáliz que estamos haciendo ahora, yo lo empecé hace... poquitos días después de que fue electo, León 14. Y ya lo he llevado a varias provincias, de Salta y a Salta, que seguramente vamos a ir a Salta y a Jujuy muy pronto, con un fotógrafo que tiene muchos contactos y amigos por allá, así que por allá vamos a andar.
1: Bueno, ¿y qué materiales tiene este cáliz?
2: El cáliz es de plata y tiene algunas partes que están hechas con material de las guerras, de todas las guerras del mundo, que yo lo he ido recolectando para hacer las rosas de la paz. Con una de esas rosas hemos hecho toda una serie de simbolitos y aplicaciones que están en color natural de bronce, que lo que le da un aspecto muy lindo, muy llamativo.
1: ¿Qué tamaño tiene?
2: El cáliz debe tener 24, 25 centímetros de alto, no lo he medido.
1: Bueno, y usted me decía que lo empezó a hacer, o sea, mucho antes que sepamos que el Papa iba a venir a la Argentina.
2: Sí, porque yo cuando veo estoy muy atento a la fumata, y inmediatamente que sé quién es el futuro papá, empiezo ya a hacerle un cáliz, paseando por la Argentina, lo llevo también por otros países, hasta que, bueno, de una forma u otra, consigo que me inviten y el cáliz lo llega a recibir el papa.
1: En este caso, los cáliz anteriores a los otros papas, ¿se lo entregó usted personalmente o se los hizo llegar?
2: Algunos sí, otros los hice llegar.
1: Bueno,
2: entregué acá la nunciatura, sí. Bueno, hay distintas formas de llegar. El tema es que realmente llegué a manos del pontífice.
1: Bueno, ¿usted le va a entregar esto al Papa León XIV, este cáliz?
2: Todavía no lo sé, pero creo que sí, que en algún momento, o en Luján o en Buenos Aires, voy a poder verlo y entregarle el cáliz.
1: Realmente queríamos charlar con usted, porque ¿le lleva cuánto tiempo de trabajo esto?
2: No, yo empecé hace ya muchas semanas o meses. Lo he llevado a Córdoba, lo he llevado a Corrientes, lo he llevado al Chaco, a distintos lugares, que a mí lo que me importa es que trabaje mucha gente, que mucha gente se involucre en la paz a través de un cáliz que está hecho con material bélico, porque este cáliz tiene partes que están hechas con material de las guerras.
1: Mm. Bueno, el tema es que usted me decía que ya recorrió. ¿Qué provincias ya lo vieron? ¿A qué provincias ya pudo ir a llevarlo?
2: A unas cuantas. Estuve en las últimas, estuve en el Chaco, estuve en la Bienal del Chaco, pasé a Corrientes, pasamos por Entre Ríos, bueno, fui haciendo donde yo viajo llevo el cáliz, siempre. Hemos estado por la provincia de Buenos Aires, hemos pasado por Entre Ríos, bueno. No tengo ahora presente todos los lugares.
1: Uh-huh. ¿Le va agregando cosas o cuando determina, ya está terminado, digamos? Usted,
2: el cáliz está prácticamente terminado.
1: Bien.
2: Estamos sobre el bajo pie y algunos lugares que destinamos para que la gente pueda golpear, eso es lo que estamos llevando y la gente golpea y llevamos el segundo libro ya, uh-huh, donde la gente le deja un mensaje.
1: Ah, bueno, a ver, cuéntenos esto, me parece interesante. ¿Cómo es el tema de que la gente golpea? A ver, ¿cómo es?
2: Yo llevo una parte del cáliz que está apta para ser golpeada, uh-huh, sin estropearla. La gente golpea. Y bien termina de golpear el cáliz, escribe en unos libros que tienen 200 páginas cada libro. Y ahí recién estuve en el Canal 9... En Dios confiamos y en usted también, querido León. Lola Cardoner, periodista de Canal 9.
1: Ah, mire usted. Bueno, ¿qué tipo de incrustación? ¿Tiene incrustaciones, digamos, engarzado diamantes?
2: Todavía no los tengo acá, pero hoy se están produciendo diamantes naturales, uh-huh, pero en forma artificial. Y me han donado 3 diamantes que yo los voy a poner en la base del cáliz. 3 diamantes de un quilate y medio, piezas importantes. ¿Cómo bueno, sabe eso usted?
1: Ah, bueno, tenemos
2: para
1: información.
2: Para darle periodista,
1: Usted conoce aquello de fuente bien informada, ¿no? Pero bueno, le quería consultar esto. Bueno, la cuestión es que le quería preguntar, y aprovecho que estamos en contacto con usted, porque se ha convertido realmente en una suerte de institución, a partir, digamos, de lo que confeccionan los bastones de mando presidenciales. ¿A cuántos presidentes les ha hecho los bastones?
2: Y le hice con mi papá, que vivía todavía, hicimos el de Illia, hicimos el de Perón, y después, hasta hoy, hice todos los bastones.
1: Uh-huh, uh-huh. El primero que usted hizo solo, sin su papá.
2: Incluido el de este presidente,
1: ajá,
2: que él quiso hacer sus perritos en el bastón y me pareció muy noble, me pareció muy simpático, pero no me pareció propio que poner un perrito como decoración en un bastón de mando.
1: Uh-huh, uh-huh.
2: Pero hasta este bastón último hemos trabajado con él.
1: ¿Cuál fue el primer bastón que usted hizo solo, ya sin su padre?
2: Doctor Raúl Alfonsín.
1: Ajá. Bueno, ¿les piden algo en especial? ¿Los presidentes le piden algo en particular?
2: No. Que yo recuerde ahora, no. Pero sí me piden que se lo lleve para trabajar. Alguna vez me han pedido que se lo deje en la casa, no en la Casa Rosada, sino en Olivos,
1: uh-huh,
2: para que trabajen los amigos, la familia, y también le dejo en Biblia, la gente le escribe. Digamos, me gustaría que nuestro país sea una gran familia, pero una familia de verdad, donde haya respeto y amor por el presidente, aunque sea de otro partido.
1: Uh-huh,
2: creo que ese es el principio de que seamos un gran país.
1: Juan Carlos, ¿usted le entrega personalmente los bastones a los presidentes o se lo entrega a través de gente que trabaja con ellos, de asistentes?
2: No, yo se lo entrego personalmente. Uh-huh. Ahora he tenido esa suerte que me la han permitido.
1: Ajá. ¿Qué presidente le impresionó? ¿Qué es lo que más recuerdo o algo que lo haya marcado particularmente de alguno de los presidentes?
2: Y yo le diría que los que más me impresionaron fueron el doctor Alfonsín y el doctor Menem. Uh-huh. Después tuve que hacer bastones. En una semana hice 3 o 4 bastones para distintos presidentes, pero fue una cosa muy fugaz. Sí, yo creo que los que más lo han disfrutado y lo han hecho acompañando al pueblo y el pueblo acompañando al presidente. Uh-huh, uh-huh. Recuerdo una temporada en Mar del Plata que estábamos haciendo el bastón para el presidente Menem y realmente era una fiesta eso.
1: Juan Carlos, de esto, cuando usted me dice que tuvo que hacer 3 bastones, 3 o 4, ¿no? Corríjame si me estoy acordando mal, en una semana, ¿fue en la crisis del 2001?
2: Exactamente, uh-huh. Sí, el bastón pasó de la mano de uno a otro.
1: Mm. Bueno, ¿y qué utiliza siempre los mismos materiales en los bastones?
2: Siempre utilizamos plata, uh-huh, nativa de Argentina, que yo tengo, siempre voy guardando un pedacito del bastón anterior y lo vamos mezclando para que sea un poco material histórico. Y después la madera Urunday, madera, tengo madera ya para unos cuantos años, ahora uh-huh, trajimos el impenetrable en la Bienal del Chaco, fuimos hasta el impenetrable con Gonzalo Suárez López de allá de la cultura del Chaco. Y ya dejamos temporada como para 5 presidentes.
1: Ah, bueno.
2: Para que esté bien estacionada, sí. Y sea. Madera Urunday es una madera muy, muy especial, uh-huh, porque tiene todas las virtudes que debería tener el presidente. No se corrompe, no se tuerce, brilla por sí sola y no se contamina.
1: Bueno,
2: mire qué linda virtud.
1: Qué lindo, qué simbolismo tremendo en el bastón. Y esto, obviamente, es una actividad heredada. Entendemos por lo que nos decía que empezó a trabajar con su padre. ¿Tiene herederos para que sigan con esta tradición?
2: Sí. Yo he trabajado con mi padre y con mis abuelos.
1: Ah.
2: Y tengo hoy 2 hijos grandes que tienen ya su taller. Carlos se está instalando acá cerquita en la calle de Defensa, así que lo voy a tener cerquita para ir a visitarlo. Uh-huh. Y Adrián también tiene su taller. Tengo mi nieta que está trabajando conmigo acá. Ya hace un tiempo. O sea, el oficio no se pierde, bueno, está garantizado.
1: Una verdadera dinastía artística, así que realmente es bueno saber que esto tiene para el rato y que tiene continuidad. Juan Carlos, le agradecemos mucho su tiempo, habernos atendido. Un verdadero gusto para nosotros por todo el arte que despliega en esto y la responsabilidad que vemos que le pone en los trabajos. Así que muchas gracias, muy amable.
2: Te pongo mucho amor, uh-huh, que es el mejor remedio para todo.
1: Qué bueno, qué bueno. Bueno, le agradezco mucho habernos atendido, realmente.
2: Un fuerte abrazo para ustedes.
1: Un abrazo, gracias. Y hasta cualquier momento. Muchas gracias.
0: Bien, 10:36 a.m. Era el orfebre Juan Carlos Pallarols.
1: Bueno, que nos ha contado un poco de la historia.
0: Un poco de la historia.
1: De los bastones y este cáliz que le espera poder entregarle él al Papa León XIV acá.
0: Acá, bueno, en Salta sí estuvo viviendo durante muchos años su sobrino, Jorge Pablo Pallarols,
1: sí,
0: que tuvo también su taller de enseñanza, así que ha formado a muchos jóvenes orfebres, algunos no tan jóvenes, y también hizo el bastón de mando, por ejemplo, para Gustavo Sáenz, en uno de sus mandatos. Exactamente. Cuando asumió, sí, en la intendencia también, y después creo que hizo también para Betina. Así que estuvo aquí en Salta y generó nuevos orfebres.
1: No está más.
0: No, se fue hace poco tiempo. Se volvió a Buenos Aires hace poco tiempo.
1: Es el sobrino que...
0: El sobrino, Jorge Pablo. Recién,
1: Bueno, muy bien, muchas gracias, Sole, por el aporte. Bueno, lindísima la nota, ¿eh? Hemos conocido un poco también, además, de todos los materiales con los que se hacen, y esta tradición que es impresionante. Mirá vos desde cuándo viene, desde los abuelos de él.
0: Así es.
1: Es decir, su padre lo heredó los abuelos y él sigue y ya está su nieta trabajando con él.
0: Y sí, los hermanos de Juan Carlos eran también orfebres. Claro. Uno de ellos, el padre de Jorge, Pablo, falleció joven. Así que ahí tienen otros hermanos, son varios, son toda una generación. Una dinastía, como decía, formada por muchos Pallarol que se dedican a la orfebrería.
1: Qué bueno, qué maravilla. Bueno, muy bien, muchas gracias. Sole, 10:37 de la mañana, tenemos que hacer una pausa. Así nosotros es. Y volvemos enseguida.

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1: Él es Agustín Magaldi, compositor, músico y cantante de tango argentino, que recordemos, hoy estamos nombrando nada más ni nada menos la fecha de su nacimiento, de su fallecimiento en el año 1938, mientras escuchamos esta música especialmente para destacar dentro de la historia.
2: Bueno, muy bien, muchas gracias, Sole. Estuvimos hablando de esto que nos pareció realmente impactante, que es el tema de los resultados de las pruebas PISA. Uh-huh. Así que vamos a hablar con Tomás Besada, él es economista y analista de datos de Argentinos por la Educación.
1: Dentro de la historia.
2: Bueno, muy bien, muchas gracias, Sole. Estuvimos hablando de esto que nos pareció realmente impactante, que es el tema de los resultados de las pruebas PISA. Uh-huh. Así que vamos a hablar con Tomás Besada, él es economista y analista de datos de Argentinos por la Educación, que vienen ocupándose permanentemente.

0: en cuál de los temas, muy rezagado en 70 y pico, 62, 71, 75, entre los 91 sistemas educativos participantes, pero matemática, el 76% de los estudiantes argentinos no alcanzó el nivel mínimo de desempeño, y lo que pasa con la comprensión de texto, que me parece que es otro tema. Así que, Tomás, muchas gracias por atendernos. Buen día.
1: Hola, muy buenos días, ¿cómo están? Muchísimas gracias por la invitación.
0: Al contrario, gracias a ustedes que tienen siempre la disposición de atendernos para este tema que me parece que es fundamental en cualquier país y particularmente en la Argentina. ¿Qué lectura están haciendo de esto que ha arrojado las pruebas PISA 2025?
1: Bueno, primero la gran lectura que hacemos es, para antes de dar mínimo de contexto, las pruebas PISA son pruebas que se toman a chicos de 15 años, ¿no? En uh-huh. todo el mundo, y principalmente en tres asignaturas, que es lengua, matemática y ciencias, ¿no? Y la primera gran lectura que hacemos es, bueno, hay que empezar a reforzar y a tomar acciones respecto a matemática, ¿no? El gran resultado que un poco alarma la situación es que 8 de cada 10 estudiantes de 15 años en Argentina no logra los conocimientos mínimos en matemática. Es decir, que no pueden resolver un problema básico de cálculo, una regla de tres simples, lo cual es un tema que ya veníamos notando que viene ocurriendo en Argentina a raíz de las últimas pruebas a aprender. Arrojaron un resultado también similar, pero bueno, ahora en las pruebas PISA se termina de confirmar, y es un dato que viene evolucionando año tras año, ¿no? En comparativa a 2006, el 60% de los estudiantes no podía resolver un problema básico, ahora es el 80%. Entonces se va agudizando el problema. Entonces, eso es la primera gran lectura. Y pues, por otro lado, hay que empezar a reforzar en las otras dos asignaturas, que es lengua y ciencias, en donde el 60% de los chicos no alcanza los niveles esperados para su edad, ¿no? Entonces, creo que esa es la primera gran lectura, y que ubica a la Argentina en un ranking muy por debajo de lo que esperábamos y de lo que supimos ser hace 20 años. En la región estamos octavos de 13 países, ¿no? Entonces creo que es importante empezar a reforzar los aprendizajes fundamentales de una edad más temprana.
0: Bueno, los motivos de esto, ¿cuáles pueden ser? ¿Qué se analiza como los principales disparadores de estos números preocupantes?
1: Bueno, es súper interesante porque los motivos de hacer un tema social y el tema de ser educativo es un tema muy amplio, ¿no? Pero, y falta como todavía profundizar en ver bien las causas, pero sí podemos asociar algunas cosas que quizás influenciaron en estos resultados. Por un lado es el tema de los docentes en cuanto a hace falta mejorar la calidad de la enseñanza en matemática principalmente y ver cómo se está enseñando hoy en día. Después, en tema particular de lengua, creo que en temas de comprensión lectora la Argentina ya venía arrastrando serios problemas, e históricamente chicos que no comprendían lo que leen, y que, digamos, esto termina de confirmar aún más el grado de necesidad de aportar en educación a la comprensión lectora. Entonces, por un lado es eso, ¿no? Arrastramos cuestiones históricas que hacen que los chicos no puedan reforzar los aprendizajes fundamentales, y por otro lado creo que es una cuestión de tiempo, ¿no? En la escuela, ¿no? Hay un tema en donde los chicos hoy en día se están ausentando mucho, en particular en primaria, se pierden 30 días de clases al año los chicos, y eso inevitablemente repercute en los aprendizajes porque los chicos aprenden estando en el aula, ¿no? No por fuera. Yo creo que ese combo un poco explica, ¿no?, estos resultados.
0: Bueno, a partir de esto, a mí me parece que hay como demasiados elementos. No quiero meterte en cuestiones políticas específicamente, pero el Gobierno Nacional acaba de emitir un comunicado en el que carga un poco las tintas en los 12 años de kirchnerismo, particularmente como responsable de este declive. Y como estas pruebas se hicieron el año pasado, 2025, digamos, a 2 años de la gestión de Javier Milei, el tema es si cuánto de este diagnóstico que hace el Gobierno Nacional es acertado de una suerte de decadente, digamos, en materia educativa del gobierno kirchnerista, y si frente a este diagnóstico el actual gobierno instrumentó medidas o puso herramientas ya en funcionamiento para revertir ese diagnóstico que tienen.
1: Sí, tal cual. Bueno, creo que es interesante y es importante empezar a reforzar bien hacer ese diagnóstico porque creo que son cuestiones de dos cosas, ¿no? Creo que es una cuestión histórica en la que se arrastran los aprendizajes fundamentales en Argentina venían tambaleando, pero a su vez en los últimos años también esto repercute en lo que estuvo en la gestión actual en los resultados. Creo que es un combo de las dos cosas. Lo importante es empezar a trabajar para cambiarlo, ¿no? Y creo que es algo que un poco se ha demostrado a partir de todas las jurisdicciones del país, en, por ejemplo, empezar a trabajar en los planes nacionales de alfabetización, ¿no? Creo que eso empezaron a tomar ese diagnóstico.

0: que ya veníamos sabiendo esto, que en Argentina había graves problemas de aprendizajes que venían de la gestión anterior y la gestión actual, y hoy también se arrastran, pero creo que hay para ver el vaso un poquito medio lleno, creo que las jurisdicciones están empezando a trabajar y creo que esto enciende la alarma para reforzar aún más las cuestiones y las políticas educativas para mejorar los aprendizajes.
1: Esto que nos está ocurriendo, digamos que quedamos en el puesto 72 entre 91 países y dentro de América Latina octavos entre 13. A partir del diagnóstico, digamos, porque esto es el diagnóstico. Ahora viene el tema del tratamiento, que se me ocurre que es un tratamiento a largo plazo, digamos, por los niveles hasta donde hemos caído. ¿Cuánto de herramientas pedagógicas exclusivamente, cambio de planes, adaptaciones, actualizaciones, capacitaciones, etcétera, etcétera, es el condimento necesario para empezar a revertir esto? ¿Y cuánto tiene de los factores coyunturales, para ponerle una palabra que nos lleve al tema de las redes sociales y qué tipo de influencia puede tener en todo esto que está pasando, la utilización de redes o de aparatos o tanto tiempo en pantallas?
0: Bueno, creo que es súper interesante tu lectura. Por un lado, creo que es una cuestión, un combo entre las dos cosas. Por un lado, hay una cuestión de empezar a revisar los planes de estudio y qué se está enseñando en la escuela primaria, más que nada, si esos resultados son de secundaria. Lo cierto es que también todo esto surge de una trayectoria educativa que comienza en edades más tempranas, ¿no? Y en la escuela primaria se acentúan los conocimientos y los aprendizajes fundamentales. Entonces creo que por un lado hay una revisión de los planes curriculares, los diseños curriculares, para saber qué se está enseñando y también cómo están enseñando los docentes en matemática y en lengua, ¿no? Creo que empieza una revisión por ese lado. Y después, por otro lado, creo que inevitablemente se empezaba a ver la cuestión de hoy en día, las nuevas tecnologías, ¿no? Y el uso de tiempo en pantalla, el uso de celulares, la inteligencia artificial. Es algo que no podemos tapar el sol con la mano y es algo que está ocurriendo y empezar a ver cómo podemos convivir con esa tecnología, con ese uso de pantallas, es importante para empezar a tratar de tomarlo como un aliado, ¿no? En esta batalla del aprendizaje, en esta batalla de la educación. Entonces creo que empieza una revisión por esos dos lados y después también por parte de los docentes, ¿no? Empezar a revisitar, como decía antes, cómo están aprendiendo los docentes de primaria y secundaria en temas de matemática y en lengua, no solo en cómo enseñar a nuestros chicos y nuestras chicas, sino también en el contenido que ellos aprenden. Entonces creo que empieza una revisión más bien integral y obviamente poniendo en foco en matemática, porque cuestiones que 8 de cada 10 estudiantes no puede resolver un problema básico. Entonces creo que ahí hay que focalizar los esfuerzos de acá en más.
1: Bueno, yo no sé cómo habrá sido la evolución de esto, pero yo me acuerdo que incluso antes de la aparición del Internet teníamos aquella famosa frase acuñada de que ¿y para qué voy a estudiar esto si no me sirve para trabajar y yo necesito cosas concretas que después me sirvan en el trabajo? Ya se venía acuñando esto antes de la aparición del Internet. ¿Cuánto puede haber, digamos, influido esto en parte de lo que nos está pasando?
0: Bueno, creo que siempre es un tema de hacer atractivo la educación, ¿no? Para los estudiantes, ¿no? Bueno, obviamente, tipo, uno es chico y entiende que quizás el ponerse a estudiar y demás cuesta, pero creo que hoy en día aún más el foco es hacer atractivo el términos educativos y creo que hay una oportunidad de vuelta, si bien es peligroso por un momento las nuevas tecnologías y las pantallas. Creo que eso también puede ser un gran aliado en esto, ¿no? En hacer como que las clases sean más atractivas e impulsar el conocimiento desde ese lado, ¿no? Creo que el desafío de las escuelas, de los docentes y de los directivos y demás es empezar a hacer clases más atractivas que tienen que aprender los conocimientos básicos, porque es importante que un chico sepa una regla de tres simples, sepa leer, escribir, sepa comprender lo que lee. Pero de vuelta, creo que adaptarse a los tiempos de hoy, creo que ese es el gran desafío.
1: Claro, porque tenemos ya como una suerte de, no sé si de frase trillada o de cliché, aquello de que hoy como nunca tenemos acceso tan rápido, tan fácil a la información, pero que no lo utilizamos y estamos cada vez más desinformados, ¿no? Esto que resulta un cliché. El tema es ver si esto, cuánto tiene de realidad, digamos, a partir de la utilización en los planes educativos de ese acceso rápido a información.
0: Sí, tal cual. Creo que es importante empezar por eso a incorporarlo y a revisitarlo y tomarlo como un complemento hoy en día, ¿no? Tampoco empezar a que los chicos usen las nuevas tecnologías y las pantallas indiscriminadamente. Pero tampoco la opción es ser sumamente restrictivo, porque el chico sale de la escuela y tiene el celular y tiene las pantallas. Creo que hay que empezar a revisitar los planes de estudios por ese lado, y que también las familias se involucren aún más en la trayectoria educativa de sus chicos, ¿no? No solo que traten de, que los envíen a la escuela, sino también que acompañen sus trayectorias, que sepan cómo les está yendo, que haya una comunidad educativa familiar detrás. El acompañamiento también es importante.
1: Uh-huh. ¿Ustedes en Argentina por la Educación tienen algún diagnóstico de qué ha pasado en los países que han prohibido los celulares en las aulas, por ejemplo?
0: Bueno, sí, nosotros hace unos meses lanzamos un informe justamente respecto a celulares, y encontramos que, por un lado, la prohibición abarca, o más bien la prohibición, la regulación del uso de celulares es aproximadamente del 60% de los países del mundo, es decir, se están tomando medidas al respecto, y lo que encontramos es que respecto a los aprendizajes los resultados son dispares, es decir, que por un lado hay evidencia donde muestra que restringir el celular mejora los aprendizajes, pero después también hay otros resultados en los que muestra que no hay efectos significativos. Entonces, sí, lo que está ahí consenso en la comunidad científica y demás es que restringir el celular sirve para reducir las distracciones dentro del aula. Eso funciona y eso mejora y es importante, pero no siempre necesariamente se traduce en mejores aprendizajes, porque el chico también puede estar distrayéndose por otras cuestiones. Entonces, creo que alguien que empezaba a tomar el celular, dejar de demonizarlo y empezar a tomarlo como parte, ¿no?, del aprendizaje. Uh-huh. Y de vuelta a lo que decíamos antes, ¿no?, de que vuelvan a ser las clases atractivas para que el chico quiera aprender y estar en la escuela.
1: Bueno, estos diagnósticos de la neurociencia que digamos nos va acercando un poco a lo que nos está pasando, digamos, con la mecánica cerebral, para utilizar una frase medio rebuscada, pero el escroleo y estos niveles de concentración de segundos, ya ni siquiera minutos, de segundos a la que nos lleva, o por lo menos se ejercita el cerebro, la neurociencia dice que esto va a empezar a afectar los niveles de concentración absolutamente en el tema de la educación. ¿Esto ya está afectando, esto ya está comprobado? ¿Qué han visto ustedes de este tema, que a mí me parece que es fundamental?
0: No, sí, estoy de acuerdo que es fundamental para empezar a revisitarlo. Creo que a nivel internacional hay, de vuelta, respecto a cómo el celular distrae y genera detracciones en los aprendizajes, es bastante mixto, es decir, hay evidencia que la distracción genera que haya peores rendimientos académicos, pero después hay otros lados en los que no. Pero creo que hay una oportunidad, por ejemplo, en Argentina 12 jurisdicciones, la mitad de las jurisdicciones del país implementan algún tipo de restricción, ya sea algunas más leves u otras más prohibitivas, y creo que hay una oportunidad para generar una evidencia local para saber, bueno, qué pasa con nuestros estudiantes con estas restricciones, si es que es beneficioso o no genera ningún tipo de evidencia significativa al respecto, ¿no? Creo que hay una oportunidad para dar evidencia local y empezar a tener más evidencia justamente para ver si estas nuevas tecnologías influencian de un modo negativo o positivo.
1: Bueno, Tomás, te traigo a América Latina por un ratito, que es, digamos, donde podemos tener mejores niveles de comparación. ¿Qué nos está determinando que aún dentro de América Latina estemos con los peores indicadores? ¿Qué cosas tenemos particularmente nosotros en este sentido en la Argentina respecto de países vecinos o de otros países de América Latina que nos estén, digamos, llevando a estos niveles?
0: Bueno, creo que para empezar, por un lado, estamos, un poco lo adelantamos al principio, estamos octavos, ¿no? Si lo comparamos a nivel de Latinoamérica, estamos octavos de 13 países, y por un lado tenemos países más exitosos como pueden ser Uruguay y Chile, en donde les va muy bien y están primeros en el ranking tanto en lengua de matemática. Y creo que, respondiendo a tu pregunta, creo que a nivel internacional un poco lo que hay que empezar a revisitar es la cuestión de, por un lado, la cuestión de que los estudiantes no se ausenten tanto a clase. Creo que ahí nos diferencia bastante, que si es una problemática regional, en Argentina se profundiza, se agudiza mucho más en términos de ausentismo estudiantil. Y por otro lado, creo que en parte, en las cuestiones del sistema de información, en esos países donde le da mucho mejor, evalúan con mucha mayor frecuencia y con mejor calidad los aprendizajes de los chicos. Creo que eso es la principal gran diferencia, así a simple vista, de lo que está ocurriendo. Y después también empezar a revisar un poco cómo están aprendiendo los docentes y cómo se forman los docentes. Creo que ahí empieza una tercera discusión que es importante y que en Argentina también estamos mirando muy de cerca.
1: ¿Tiene algún nivel de influencia aquello que se debatió, se discutió y se polemizó tanto en la Argentina, como era el tema de la no repitencia, digamos, para quienes no alcanzaban niveles? Esto me pareció que en algún momento generó mucha polémica. Y por otro lado, ¿cuánto puede influir en los resultados aquellas cuestiones de la laxitud en las sanciones disciplinarias, por ejemplo? ¿Crees que tiene algún tipo de impacto en esto?
0: Bueno, hay que empezar a revisitarlo, ¿no? Es cierto que en los últimos años se flexibilizó mucho de lo que es lo que llamamos el régimen de promoción, ¿no? Que el chico pueda pasar de año así libremente y no repita. Creo que se aumentaron, en Argentina particularmente, no tanto que no repita, sino que se flexibilizó las distancias en las que un chico puede aprobar. Creo que eso quizás empieza a ser como un factor y empezar a compararlo, ¿no?, con América Latina. Actualmente no tenemos el dato de cuáles son esos mecanismos de promoción que están en la región, pero sin duda es algo que podría llegar a influenciar y que podría también marcar una diferencia respecto a los países de la región.
1: Bueno, muy bien. Tomás, no te quitamos más tiempo. Te agradecemos mucho habernos atendido. Nos parece, me quedaría charlando, pero no te quiero quitar más tiempo particularmente. Me parece que el tema es lo suficientemente importante, si no el más importante que tendríamos que estar atendiendo. Así que te agradezco mucho habernos atendido, ¿eh? No,
0: a ustedes, y muchísimas gracias también por dar espacio a hablar de temas de educación.
1: Hasta cualquier momento. Muchas gracias.
2: 10 de la mañana, 58 minutos, era Tomás Besada, economista y analista de Datos de Argentinos por la Educación.
1: Bueno, temas preocupantes, sin lugar a dudas. Sí. Bueno, señoras y señores, estamos muy, muy cerquita de las 11 de la mañana.
2: Así es.
1: Nosotros vamos a irnos ahora a las noticias, en instantes nada más, y después, cuando volvamos, va a estar con nosotros, como todos los martes, el señor Pedro Butazzoni.
2: Fantástico.
1: Con quien vamos a estar hablando, obviamente, del análisis político de los temas del momento, ¿eh? Así que todo esto después de las noticias que nos trae tan particularmente la profesora Leodolarte. Ya volvemos. Chao.

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La temperatura 12 grados, la humedad 53%. En el orden local, tras el escándalo por el cobro de traslados y ascensos, hubo cambios en la jefatura de la policía. Este viernes, la policía emitió un comunicado dando cuenta de una denuncia radicada en la Merced por los delitos de estafa y extorsión en perjuicio de una mujer policía. La uniformada había afirmado que otra compañera suya le solicitó dinero a cambio de hacerla cambiar de área. A raíz de esto, desde el Ministerio de Seguridad informaron que habrá cambios en las autoridades de la jefatura mayor y que harán auditoría en varias divisiones. De esta manera, el ministro de Seguridad, Nicolás Avellaneda, informó que se dispusieron estos cambios en la Dirección General de Recursos Humanos, en el área de División, Incorporación y Selección de Personal, Dirección General de Administración y Finanzas y en la Dirección de Prensa y Relaciones Institucionales de la Policía de la Provincia. Asimismo, se dispuso la realización de auditorías que tendrán como objetivo evaluar los procedimientos correspondientes y elaborar los informes respectivos.

0: En el país, las expectativas de contratación en la Argentina aumentan 10 puntos para el último trimestre del año. El mercado laboral en la Argentina proyecta un cierre de año en alza, con un crecimiento de 10 puntos porcentuales en las expectativas de contratación por parte de las empresas para el último trimestre del año. En la última encuesta de expectativas de empleo de Empan Power Group, en la que se consultó a más de 700 empleadores a nivel nacional, el país registró una expectativa neta de empleo ajustada estacionalmente en un 16%. Según las organizaciones participantes, esta tendencia expansiva en las plantillas está fuertemente influenciada por la generación de nuevos puestos y el crecimiento propio de las empresas. En el mundo, el Reino Unido encabeza un boicot contra Israel por los sucesos en Cisjordania. El canciller británico Ed Miliband anunció en la Cámara de los Comunes un endurecimiento de la política con Israel que lo enfrenta al gobierno de Benjamín Netanyahu y a los Estados Unidos. Esto informaron medios internacionales. En un claro giro respecto precisamente de la agenda pro-israelí del anterior primer ministro laborista Sir Keir Starmer, el canciller británico anunció sanciones comerciales contra productos que se originen en los asentamientos ilegales israelíes en Cisjordania. 12 grados la temperatura, la humedad 53%. La máxima para hoy 22 grados. Es la hora 11 de la mañana, 3 minutos.
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0: Con el viento a tu favor, eso es lo que canta Camilo Sesto, su nombre verdadero, Camilo Blanes Cortés, más conocido de esta manera, productor musical, compositor, cantautor español de la balada romántica, pero también del pop y del rock. Recordemos, él fallecía el 8 de septiembre del año 2019 a los 72 años. Había nacido el 16 de septiembre del año 1946 y lo recordamos acá en Un Día a la Vez, cuando tenemos ya 13 grados en la temperatura, Indio.
1: Muy bien, muchas gracias, Ole. Es martes y todos los martes tenemos nosotros la presencia del señor Pedro Butazzoni, que es el titular de la consultora o de Altum Consultores. Y por supuesto que vamos a analizar lo que ha pasado en estos últimos días en materia política. Así que, Pedro, gracias por estar aquí. Bienvenido. ¿Cómo estás?
2: ¿Cómo andamos? Buen día.
1: ¿Todo muy bien?
2: Bueno, muy bien.
1: Lo primero que te tengo que preguntar es, ¿qué lectura estás haciendo de la cadena nacional del presidente Milei, el tema Malvinas, y si han logrado el objetivo de, digamos, quedarse con la agenda política, que desde hace un tiempo largo no la podían manejar, ¿no?
2: Ah, bueno, eso me parece que efectivamente se ha logrado. Si pensás, las semanas previas al anuncio del presidente, hablábamos de los endeudados, de la mora, de la caída de la actividad, de la industria, del empleo, ¿no? Todos temas que eran negativos contra el gobierno, y que la conversación no salía del propio gobierno, no salía de otros actores, digamos, la oposición, del Congreso, de cámaras empresarias, de diferentes lugares, ¿no? A partir de la cadena nacional del presidente, estamos hablando todo de Malvinas, ¿no? Estamos hablando, de hecho, acá de Malvinas, y se ha hablado toda la semana, y todos los programas políticos están hablando de la propuesta del presidente, de Malvinas, de lo que dijo Trump, de lo que se dijo en Inglaterra. Entonces, efectivamente, ha corrido la conversación para bien del gobierno, ¿no? Porque no se habla de un tema negativo, se está hablando de lo que el gobierno quiere, y eso ha corrido esos otros temas que estaban afectando fuertemente la agenda, ¿no?
1: ¿Puede ser un tema suficiente como para mejorar los números del gobierno? Hablo de la imagen de la gestión del gobierno y de la del presidente Milei, ¿o esto sirve solo para esto, digamos, para lograr el control de la agenda?
2: No, me parece que un veranito de la agenda, ¿no? No creo que sirva. Me parece que hay temas de fondo que son los que afectan la imagen del presidente, sobre todo los grandes centros urbanos, que tienen que ver con estas cosas que te decía antes, ¿no? El tema de Malvinas no va a hacer que el bolsillo de la gente mejore, que se cree empleo privado, que mejore la seguridad, que mejore ciertos temas que a la gente le preocupan en diferentes lugares, ¿no? Depende de dónde miremos. Me parece que son los temas de fondo los que terminan impactando o afectando la imagen del presidente, principalmente los temas económicos, ¿no? Y esto no va a hacer que se resuelva. Lo que te permite es salir un poco estaban como atrapados, ¿no? En una discusión, siempre el gobierno reaccionando y siendo reactivo e intentando responder a ciertas críticas, y que ninguna de esas respuestas era convincente, ¿no? El caso de los endeudados ha sido el último gran tema previo a Malvinas, y siempre el gobierno ha respondido y nada le ha salido, ¿no? Decían, bueno, es gente irresponsable, es un acuerdo entre privados, no es un tema que le tengamos que prestar atención porque el porcentaje es muy bajo, ¿no? Y así todo el tema se seguía sosteniendo y seguía creciendo, nada le había funcionado. Bueno, han elegido una estrategia que han acertado, que es, bueno, cambiemos rotundamente esto, ¿no? Probemos con otra cosa, tiremos como una bomba, si se quiere, comunicacional, y corramos de eje la discusión, ¿no?
1: Bueno, porque no les sirvieron tampoco los insultos al presidente, digamos, que
2: tampoco.
1: Justamente antes de Malvinas, digamos, era impresionante, digamos, una catarata de insultos, era impresionante, había vuelto, digamos, a sus mejores tiempos. Tampoco le había servido como para cambiar el eje de la discusión ni cambiar los temas centrales de la agenda. Es más, se le empezó a volver en contra, y me parece que ahí es que además eligió ese tono moderado y de convocatoria a todos los sectores en la cadena nacional por el tema Malvinas, ¿no?
2: Llamó la unidad nacional, ¿no? Algo impensado en un Milei, que normalmente su estrategia de polarización y de dividir a la sociedad, ¿no? O sea, él crece y se hace fuerte a partir de la división, no a partir de la unidad, ¿no? Entonces también un cambio que vamos a ver cómo le resulta hacia adelante. Sí es verdad que el tema de Malvinas es un tema que es muy sensible para la sociedad argentina y que ha dejado entrampada a la oposición. Porque como, yo me acuerdo del caso YPF, cuando Cristina expropia o recupera YPF, y venía con una disputa muy fuerte con los sectores opositores, ¿no? que de Juntos por el Cambio, además, de Cambiemos en ese momento, los dejó entrampados, y la recuperación de YPF en ese momento salió en el Congreso, creo, casi por unanimidad. No todos los sectores opositores no pudieron oponerse a esa medida porque YPF tocaba fibras muy sensibles en el imaginario colectivo argentino. Con esto pasa algo parecido, ¿no? Tirás el tema al Congreso, que es lo que va a hacer el gobierno ahora, y dejás a la oposición entrampada en que si votás en contra de un proyecto a favor de Malvinas, si se quiere, sos una antipatria, ¿no?
1: Te deja del lado de los ingleses.
2: Te deja del lado de los ingleses. ¿Quién quiere en Argentina estar del lado de los ingleses, ¿no? Sí. Entonces es muy difícil salir de esa trampa para la oposición. Vamos a ver qué caminos buscan, pero hasta ahora lo que ha dicho la oposición nada ha encontrado, digo, no, incluso no tiene sentido, intentan buscar críticas que...
1: Incluso
2: que
1: reaccionaron no, mal.
2: Reaccionaron
1: no,
2: mal.
1: No, mal, mal.
2: Sí, lo peor que puede hacer es quedar del lado del rey de Inglaterra, y por ahora no están encontrando una línea intermedia, ¿no? Cómo salir de esto. Me parece que ha sido una buena jugada, por lo menos para tener un descanso, ¿no? Después van a volver a reflotar los temas económicos, porque no hay soluciones de fondo.
1: Bueno, justamente el Congreso están preparando la oposición, el tratamiento, por ejemplo, de un tema muy sensible como es el tema de discapacidad, ¿no? Digamos, eso va a estar en la agenda, va a estar en la tapa de los diarios, en todos lados, ¿no? No van a poder evitarlo eso.
2: Bueno, que ahí me parece que la mejor estrategia de la oposición es la misma que hizo el gobierno con caso Malvinas, digamos, ¿no? No es discutirle Malvinas, sino hablemos de otra cosa, ¿no? Y volver a poner o intentar poner en tema en agenda los temas que preocupan a la sociedad argentina en la vida cotidiana, ¿no? Que es el empleo principalmente hoy, el empleo, pero también es el poder adquisitivo de los salarios, ¿no? Lo disponible, ¿no? Hay gente que no tiene trabajo, pero hay gente que lo tiene y tampoco llega a fin de mes, ¿no? Porque los servicios básicos representan mucho más del costo fijo de lo que representaban antes, y el ingreso disponible que le queda es muy bajo, ¿no? Para llegar a fin de mes. Pero después es la discapacidad, son los temas educativos, son las universidades, bueno, los temas que han ido complicando a Milei desde que ha asumido, me parece que son las cuestiones que la oposición puede agarrar para volver a girar la agenda y discutir otras cosas, ¿no? Si te pones a discutir en Malvinas, vas a entrar en el juego del gobierno y vas a estar discutiendo lo que ellos quieren, ¿no? Y ahí me parece que es una derrota asegurada, porque no hay salida. Digo, cualquier cosa digas en contra de ese proyecto es un problema, porque aparte, hasta el mismo gobierno quedó entrampado, ¿no? Porque lo que propone ha afectado a algunas empresas o a algunos estados que son aliados, ¿no? Como el Estado de Israel, por ejemplo.
1: Bueno,
2: ¿no?
1: Claro, pero además, digamos, empieza a destaparse una cosa, porque empieza a afectar a gente a la que le otorgaron RIGI, por ejemplo. ¿Ahora qué hace?
2: Exacto, ¿no? Pues nosotros ya teníamos la ley que sancionaba a las empresas que hacían negocios con Malvinas, ¿no? Pero ahora esa ley pretenden extenderla, o la han extendido, a los proveedores de esas empresas, ¿no? Ya no es solo la petrolera que va y perfora o explora y que quiere explotar petróleo, sino todos los que le dan servicio a esa petrolera, ¿no? Y bueno, ahí puede haber muchas empresas que estén operando en Argentina, en Vaca Muerta, en el sur, en otros lugares, y nos vamos a encontrar con sorpresa. Bueno, ya nos hemos encontrado, ¿no? El empresario Eltan, que es muy asociado y querido por Milei.
1: Muy cercano a Milei.
2: Tiene participación minoritaria, pero tiene.
1: Sí, sí, claro.
2: Tiene, digamos, hay algo ahí que hay para bueno, ver, ¿no?
1: Pero además vamos a tener que empezar a aprender los radares, porque Chile, ni lerdo ni perezoso, tomó contacto con Malvinas a través de Punta Arenas y dice, bueno, pará, porque si la Argentina va a dejar de proveerlos, vamos a proveerlos nosotros.
2: Y sí,
1: ¿no? Así que más rápido que inmediatamente, digamos, se pusieron en alerta.
2: No, bueno, para los chilenos, para eso son rápidos. A ver, sí es interesante la discusión más estratégica, tal vez Milei inconscientemente o tal vez no buscado, sí planta en Argentina una discusión que es más estratégica, que es más de fondo, que es el futuro de la discusión sobre la Antártida, sobre los recursos naturales de nuestros mares y demás, ¿no? Que Argentina de verdad que venía haciendo poco y nada en ese sentido, ¿no? Y la base naval integrada de Tierra del Fuego efectivamente es una necesidad, no por términos militares, digamos, a veces uno dice base naval y pensamos que vamos a llenar de portaaviones y de ejército la Antártida.
1: No tenemos
2: que meter.
1: Tampoco.
2: es en términos logísticos y la logística de la Antártida, ¿no? Y ahí va a estar Punta Arena, va a estar Tierra del Fuego, va a estar Malvina, digamos, son los tres territorios más cercanos al único riqueza natural y que hoy está destinado principalmente a investigación, ¿no? ¿Quién polio, no? Pero la base naval integrada en Tierra del Fuego, algo interesante para que lo vienen, es un proyecto que existe, no sé desde hace cuánto, y que Alberto Fernández, incluso en su gobierno, puso antes de una discusión más de fondo estratégica para la Argentina.
1: Contra, lo que no puede decir en contra tampoco.
2: Imposible, ¿no? ¿No? Para eso menos sí, que sí, menos, sí, ¿no? Claro, imposible.
1: Bueno, te traigo a Salta por un rato, porque ha explotado un mundo dentro de la Libertad Avanza de Salta a partir de esta. Apoderarse del partido, adelantar las elecciones, una cosa rara, digamos, algunos hablan de golpe, en la que se supone que no deberían haber tenido problemas para con todos los condimentos de esto, pero llamarla por anticipado, sin padrones, sin convocatoria, sin avisar, habilitando una urna para toda la provincia, que me parece que hay, digamos, como otra cosa en el fondo de esto, que es la Libertad Avanza de Salta, ¿va a estar alineado con los Milei o no? Me parece que de a poco se va despejando un poco esa discusión, ¿no? Me parece que lo que se está planteando.
2: Sí, al primero es una forma de decir el partido soy yo, de Alfredo Olmedo, ¿no?
1: Claro.
2: Orozco,
1: el partido es mío.
2: Es mío.
1: Sí.
2: Acá no hay discusión y es una forma de mostrar el poder de una forma muy bruta, muy brusca, que genera un montón de conflictos. La Libertad Avanza quiere gobernar equipos técnicos, mostrar capacidad de gobernar, mostrar dirigentes que se perfilen de alguna manera con que ver en esa situación. No es lo mismo votar a alguien para concejal o diputado que votar a alguien para gobernador, ¿no? Se buscan otros tipos de atributos, ¿no? De barrio chico, o de pueblo chico, no le terminan de servir a Libertad Avanza para reflejar eso que quiere reflejar. Eso pone de acuerdo entre cinco que son y arman esto. Difícilmente puedan armar un frente, eso por un lado. Después, ahí vamos a ver cómo fluye la relación con la Libertad Avanza Nacional, que es la dueña del partido, digamos, es un partido nacional, y si a la Libertad Avanza Nacional para que no cierre algún tipo de acuerdo con Gustavo Sáenz, bueno, siempre está la posibilidad.
1: Acaban de intervenir la Libertad Avanza en Formosa.
2: Exactamente.
1: No, no tienen ningún problema en intervenir los partidos.
2: El grande nacional que teníamos en Salta, que era el PRO, y hasta, no sé. No sé si, creo
1: mirá
2: que hasta sigue
1: terminó.
2: Intervenido, no sé,
1: mirá
2: pero
1: terminó
2: sin ningún tipo de volumen, porque en su momento, bueno, han desobedecido dirigentes locales las decisiones nacionales y se terminó interviniendo y nunca pudo salir de ese pozo, ¿no? A definir una estrategia y los partidos locales que no se alineen se van a terminar interviniendo, ¿no? Yo creo que fuera no es con la... No es llevar

0: El partido, digamos, ¿no?
1: Vos sabés que anoche estuve en el programa de Néstor Sánchez y Gustavo Iovino, ¿no?
0: Grandes amigos,
1: dos de 10.
0: los
1: Entonces,
0: pelados.
1: todos los dos pelados. Bueno, entonces, y éramos tres pelados.
0: Tres pelados.
1: Y estábamos hablando, y yo le decía, estamos acá frente, digamos, a la posibilidad de que el Quintero, lo escucha, digamos, a los enojados con todo esto que ha pasado, ellos dicen, la conducción es de Milei y nosotros nos vamos a alinear con lo que Milei disponga. Y es por lo menos cómo se van planteando las cosas. Entonces, da la sensación de rato que Alfredo Olmedo y Emilio Orojo están desafiándolos a los Milei, ¿no? Entonces, aquí esto puede terminar en que La Libertad Avanza tenga un candidato a gobernador y Ahora Patria otro, ¿no? Algunos, ayer, digamos, con gente que me tocó hablar, me decían, no, pará, porque este es un mazazo en realidad de Olmedo a Orozco, para que Emilia Orozco sepa que quién es el
0: El
1: dueño
0: dueño.
1: del
0: Puede
1: sindicato.
0: ser, también.
1: Bueno, digamos, es un todo es posible en esto,
0: Y
1: ¿no?
0: hay una interna también entre los que estaban y los que llegaron, ¿no? Los que estaban es Ahora Patria y es Alfredo Olmedo, es Zapata, Roque Cornejo, Emilio Orozco. Ellos existían antes como dirigente y como parte de un espacio político a que exista La Libertad Avanza, ¿no? Ellos abrazaron un sello que nacía y lo llenaron de. O sea, se cambiaron, ¿no? Y dijeron, bueno, era Mora Patria, ahora ya no, somos La Libertad Avanza. Y le dieron vida en ese principio de cuando Milei empezaba a aparecer en la política argentina, ¿no? Por supuesto, después eso se hizo más grande y hay un montón que llegaron, ¿no? Como Quintero, como Virgili, como un montón de dirigentes que ya son propios de La Libertad Avanza, ¿no? Que no venían del olmedismo. Y ahí la interna es inevitable, ¿no? Porque estos te van a decir, no, yo no respondo a Alfredo Olmedo. O sea, yo llegué acá por Milei. Llegué acá porque creo en el proyecto Milei, porque creo en el presidente, porque creo en su equipo de trabajo, pero no en Olmedo, ¿no? Y ahí inevitable es la ruptura si no hay algunos puntos. Si Olmedo quiere seguir siendo el dueño del partido, digo,
1: Claro,
0: si no hay
1: entonces
0: vida
1: vos decís esto
0: democrática.
1: es olmedismo versus
0: Mileísmo
1: mileísmo.
0: puro,
1: Ah,
0: el mileísmo reciente,
1: sí.
0: que vos te fijás, son todos dirigentes nuevos. O sea, si, no sé, Rodrigo Quintero no existía previo.
1: Claro,
0: Bueno, no, él
1: sí.
0: sí también, ¿no? Él era olmedista también.
1: Sí.
0: Bueno, es un poco un lío también La Libertad Avanza, pero hay algunos que no existían previo al olmedismo, ¿no? Que llegaron ya con el mileísmo y ahí hay ruptura, ¿no? Y después, por supuesto, cuando las cosas crecen, es difícil manejar un partido como si fuera tu propia empresa, ¿no? Los partidos necesitan además vida democrática, discusiones
1: Sí.
0: internas
1: Además que se hace el financista, el partido no te asegura el liderazgo, ¿no? Porque
0: No.
1: es lo que Olmedo entiende. Es decir, che, yo soy el que pongo la plata, yo soy el dueño de
0: ¿Por qué
1: esto, ¿no?
0: él ha nacido la política salteña así? O sea, él ha creado sus propios partidos, siendo él el financista y él poniendo su cara, su color, etcétera, y toda su vida política ha recorrido así, ¿no? A que ahora le ha cambiado un poco el juego, porque él está dentro de lo que es un partido nacional, algo que nunca ha pasado, ¿no? Ahora Patria o Somos Salta, que era su espacio anterior, eran efectivamente de él. Ahora esto no es de él, ¿no? Esto es mucho más grande
1: Claro,
0: y lo
1: sí.
0: sobrepasa y se le complica. Lo que sí me parece es que todo esto, o sea, mirando el mediano y largo plazo, complica las posibilidades de La Libertad Avanza de ser una alternativa real, concreta, potente a Gustavo Sáenz en la provincia.
1: Claro.
0: Incluso para la mirada nacional, voy a decir, che, bueno, se están matando entre ustedes, ¿eh? Y después quieren que venga yo, no sé, Karina Milei y diga, no, si acá están mis candidatos. Pasó en Marcos Juárez el otro día, el domingo en la ciudad de Córdoba. Parece que La Libertad Avanza va a tener mucho cuidado en las elecciones locales de no ir con caballo perdedor, ¿no?
1: Sí,
0: Algo que
1: claro.
0: no te conviene. Marcos Juárez ganó el peronismo, pero ganó el peronismo porque de la oposición se fragmentaron en mil pedazos, culpa de los egos de los dirigentes, culpa de Luis Juez, culpa del
1: Sí,
0: intendente que
1: sí, sí, sí,
0: estaba,
1: sí, sí.
0: ¿no? Si se unía esa oposición, Libertad Avanza, con lo que era Juntos por el Cambio, le volvían a ganar al peronismo, ¿no? Me parece que La Libertad Avanza va a tener mucho cuidado en no ir con oposiciones fragmentadas, ¿no? Si no se logran aliar en Salta, a decir, prefiero cerrar con Gustavo Sáenz y me saco un problema de encima en Salta, sabiendo que Sáenz es aliado, ¿no?
1: Ahora, en este movimiento, no sé, fraudulento, irregular o como se quiera llamar, este golpe, digamos, que da dentro de La Libertad Avanza Alfredo Olmedo, lo vuelve a poner como el dueño de la situación y esto desdibuja la figura de Emilia Orozco, porque en definitiva, vamos, ya, digamos, queda como a todas luces que ella es un apéndice de Alfredo Olmedo y nada más que eso, digamos, ¿no?
0: Sí, bueno, que siempre parezca Olmedo un problema para Orozco.

0: Ah, que
1: Claro,
0: Olmedo sea
1: sí.
0: su sombra es un problema, ¿no? O sea, ella tiene otras posibilidades de crecimiento y de ser competitiva si no lo tiene tan cerca Olmedo. Nosotros vamos a saber que Olmedo siempre va a estar ahí, ¿no? El problema es cuando Olmedo aparece y le hace un poco el abrazo del oso, ¿no? Te abraza tanto que te deja sin aire. Siempre va a ser un problema, ¿no? Yo creo que ella, incluso el partido como estrategia, tiene que llevar todo a su figura, que es la figura joven, nueva, que ha venido con éxitos electorales en el último tiempo y que puede ser lo mejor que tenga. No quiere decir que con eso tienen una elección
1: Alcanza,
0: asegurada,
1: sí.
0: pero por lo menos te plantás a alguien que puede ser competitivo, ¿no? Si Olmedo aparece mucho, me parece que la tira para abajo, porque Olmedo tiene otro recorrido en la política salteña y es extremadamente
1: Sí, sí,
0: conocido para
1: sí.
0: todos, ¿no?
1: Porque además, si ella aparece como, digamos, apéndice de Alfredo Olmedo, digamos, el títere de Alfredo Olmedo, se desdibuja totalmente. Porque...
0: No, no, pierde toda su esencia,
1: Sí,
0: ¿no?
1: claro.
0: Y bueno, y también hay una realidad que muchos chicos y jóvenes que están en la Libertad Avanza se han sumado por ella y también muchos, si esto pasa y Olmedo toma más fuerza y más presencia, esos chicos también se van a sentir de alguna manera desentusiasmados, ¿no? Porque se acercan por una figura joven,
1: Sí,
0: con potencia, con una mirada muy de similar a la Libertad
1: pero
0: Avanza en todo
1: con
0: el
1: impronta de
0: país,
1: Milei
0: con
1: también,
0: impronta de
1: ¿no?
0: Milei, ¿no?
1: Sí, el
0: Y de
1: tema es
0: pronto te
1: sí.
0: encontrás con el medio y decís, che, bueno, esto.
1: Pero además si la línea es romper con Milei,
0: No, no
1: digamos, me
0: existe.
1: parece que ahí se
0: Yo
1: le
0: igual no
1: complica
0: creo que
1: todo.
0: quieran romper, me parece que más están presionando, ¿no? Yo creo que ellos tienen mucho temor y fundado a que los dejen fuera de juego, ¿no? Que
1: Sí,
0: les
1: sí.
0: venga el
1: O
0: martillazo y
1: sea,
0: hagan.
1: que cumplan aquello que publicó en su momento, publicaron los medios de porteños, que decían, Karina Milei le dijo a los gobernadores, si tengo que bajar los candidatos, los
0: Los
1: bajo.
0: bajo, y si ellos creo que tienen temor, y creo que es fundado el temor, a que eso pase y que los dejen fuera del juego. Entonces están haciendo ciertas cosas como para meter presión, ¿no? Para decir, aquí estamos,
1: Sí.
0: somos nosotros, venimos trabajando hace mucho, si podemos llevar este proceso electoral adelante. Pero bueno, después ya sabemos cómo funciona la Libertad Avanza también a nivel nacional, ¿no? Le
1: Sí.
0: preocupa poco lo que digan los dirigentes locales, hay una estrategia nacional. Que Milei
1: ¿Qué es
0: reelija y
1: eso? Bueno, es lo que
0: si.
1: dice Quintero. Es decir, la estrategia, él tuvo una definición muy interesante, que él dice, ¿de qué nos sirve tener un gobernador si el presidente va a ser Kicillof? ¿No? Así define un poco esto que me parece que es la síntesis. Porque
0: Exacto.
1: dice, acá la estrategia es que lo reelija Milei, no que gane Orocó, ni Olmedo, ni nada. Es decir, que lo reelijan a Milei. Pero ¿de qué nos sirve ganar la provincia si va el gobernador Kicillof?
0: Pues ahí
1: Me
0: va.
1: parece que ese es el punto, ¿no?
0: Exactamente, ¿no? A nivel nacional es que reelija a Milei, como sea. Si hay que arreglar con
1: Con el
0: Drácula, van a
1: diablo.
0: arreglar con Drácula. Me parece que esa es la estrategia bien definida a nivel nacional. Entonces ahí la Libertad Avanza de cada localidad, de cada provincia,
1: Sí.
0: tiene un temor que es fundado, que che, nos pueden dejar fuera. Y en eso se desesperan o se ponen ansiosos de lo que pueda pasar y hacen estas cosas que les terminan
1: Sí.
0: jugando en contra también,
1: O
0: en
1: sea que
0: definitiva, ¿no?
1: no descartemos esta hipótesis de que Salta puede terminar con un candidato a gobernador de la Libertad Avanza y un candidato a gobernador de Ahora Patria,
0: Sí,
1: ¿no?
0: y además que le monten uno del PRO y uno de otro
1: Sí, sí,
0: espacio
1: sí, sí.
0: y una oposición atomizada, que es lo que ha pasado en las elecciones anteriores y que por supuesto el que se siente más cómodo en ese escenario es
1: Sí.
0: el gobernador, ¿no? Porque el que tiene
1: Y navega tranquilo ahí, sí,
0: un piso
1: claro.
0: alto, un gobernador que está bien en número, digamos que está estable y que sabe que tiene un piso alto, que si todo lo demás se atomiza, camina en la elección y
1: Tranquilo,
0: gana,
1: sí,
0: ¿no?
1: claro. Bueno, Pedro, gracias por venir como siempre.
0: Gracias a vos, Indio.
1: Un abrazo, hasta cualquier momento. Muchas gracias, un placer.
2: 11 de la mañana, ya 33 minutos, será Pedro Butazzoni con nosotros.
1: Volvemos después de esta pausa.

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De Solo Vivir, canta Abel Pintos para inaugurar este nuevo bloque. Estamos aquí en Un Día a la Vez. 11 de la mañana, 40 minutos. Actualizamos también los datos del tiempo para este día. Recordemos que tenemos una temperatura prevista en la máxima, al menos, que puede aproximarse a los 18 grados. ¿Sí? 22 grados de máxima es lo que se prevé para este día. Ya contamos con 13 grados, dos décimas en la temperatura y la humedad un poco baja, 49%. Para ponerse en contacto con los mensajes al 155-788-899. Recordarles que estamos en el streaming en Profesional Play y nos quedamos con ustedes también. Además, a través de los distintos canales, ¿sí? Estamos en contacto con nuestros oyentes. En Facebook como profesional.899. También FM899 en X y en Instagram como profesional.899. Las opciones también para informarse, para acompañarnos y obviamente para seguir compartiendo algo especial como venimos haciendo todos los días en cuanto a la información. Porque toda la información que vamos destacando y vamos detallando también está contenida en nuestra página web www.fm899.com.ar, de fácil acceso. Mientras también por allí tenemos algunas de las consultas con los oyentes que nos están diciendo cómo van a ser los feriados de esta semana. En realidad, este viernes, los que tienen feriado, en realidad es la celebración del Día del Maestro, son los de educación. Así que ningún establecimiento educativo de la provincia va a estar con clases el viernes. ¿Qué ocurre la próxima semana con el trigo? El domingo 13 comienza el trigo del milagro. El lunes es un día no laboral. La administración pública provincial, la administración pública municipal, tampoco van a estar prestando servicios, no van a estar trabajando en ninguna de sus áreas, ¿eh? Así que por eso es algo que detallamos. El resto, sí, de manera no, normal, porque el lunes es no laborable. Y ahí sí también es feriado provincial el martes, ¿eh? Así que en el martes recordamos que nosotros vivimos uno de los momentos cúlmines que tiene que ver con esta novena del milagro. Y ya

0: cómo se hace también cada uno de estos tramos, de estos trayectos. Y por cierto, nosotros también nos vamos sumando con la información. La información que nos va a llevar a algunos de estos lugares, algunos de los que ya han empezado el viaje, algunos de los que están precisamente ya en camino, que lo han hecho hace un par de días. Y como bueno, el milagro es algo que nos toca a todos. Nosotros vamos viendo también acerca de los servicios, de las formas en las que están en este momento también avanzando. Y vamos avanzando también de esta manera con el peregrinar, el ir y venir de todos aquellos que desde distintos puntos están con nosotros, acompañándonos. Y bueno, particularmente nosotros tenemos que dar por allí la bienvenida a varios de ellos en nuestra Salta capital, con todos los preparativos, mientras vamos conociendo el detalle de cada una de las peregrinaciones, de cada uno de los momentos que se va viviendo en toda la provincia. Así que nosotros nos vamos acercando a alguno de nuestros peregrinos, Indio.
1: Bueno, muy bien, muchas gracias, Sol. Efectivamente, y comentábamos esta mañana con respecto al tema de las peregrinaciones, pues fíjate qué tema interesante, porque estamos ya asistiendo, digamos, a este acto de fe tan particular, tan impactante. Ayer estábamos conversando un poco de todo esto, y que si queríamos hoy hablar con peregrinos, ya empezar a hablar, y vamos a tener la posibilidad de charlar con Antonio Mamani. Él es peregrino de Tolar Grande, viene en el equipo de apoyo en la ambulancia de Tolar Grande, que son los peregrinos que llevan su cuarto día de caminata hacia la Catedral de Salta. Y este martes el grupo partió desde Olacapato, iniciando la cuarta jornada de caminata rumbo al encuentro del Señor y la Virgen del Milagro. La marcha comenzó con el silencio y el frío de la madrugada de la Puna, pero también con la compañía de nuevos peregrinos. ¿Por qué no? Olacapato, se sumaron más personas al grupo. Desde allí avanzan junto con gente de la Ruta Nacional 51. El grupo tiene previsto avanzar por la escarpada cuesta de Chorrillo, que llega a unos 4.560 metros de altura. Así que bueno, vamos a charlar con él, que nos cuente un poquitito. ¿Cómo está usted? Creo que me está escuchando ahora, ¿no? Antonio, ¿cómo está? Buen día.
2: Hola, buen día a ustedes, buen día a la audiencia. Mi nombre es Antonio. Antes que nada quiero agradecer por esta oportunidad de dar a conocer o dar detalles de la peregrinación, que es la peregrinación de Tolar Grande.
1: Bueno, ¿cuánta gente en este momento ya integra el grupo que viene?
2: Aproximadamente son 140 lo que están caminando ahora en estos momentos. Uh-huh. Y bueno, vamos a paso firme. Nos ha agarrado el frío, como un frío de la Puna. Uh-huh. Y ahora tenemos viento. Que trae tierra, y bueno, nosotros acá, los peregrinos van tan firmes, como le decía, y nosotros apoyando en todo lo que podemos.
1: Bueno,
2: en la parte de sanidad, en la parte de seguridad también, porque sabemos que la Ruta 51 es muy transitada por el tema de la minería, y bueno, gracias a Dios, vamos bien.
1: Bueno, es el cuarto día, ¿no es cierto? ¿Partieron desde dónde, Antonio?
2: Nosotros partimos desde Tolar Grande. Uh-huh. ¿Sí? El primer día, ¿sí? En donde pues, también es la parte más dura, diríamos nosotros, porque tenemos cuestas, ¿sí? Y bueno, sabemos que hay gente que también que no pertenecen a Tolar, no viven en Tolar, y bueno, cuesta un poquito que se suman a esta peregrinación que es tan hermosa, ¿sí? Y bueno, que hay que adaptarse a todo las condiciones que nos traen.
1: Bueno, les ha tocado, por lo que nos decía hasta aquí,

0: Viento, frío, ¿les ha tocado nevadas?
1: Por ahora no, por ahora no, no fue como el año pasado, en Olacapazo, nos despertamos a las 3 de la mañana y estaba todo nevado. Este año, pero lo tenemos al lado porque he comunicado con mi familia en Torre Grande y ya estaba ya con ganas de nevar, así que yo creo que nos viene pisando los talones.
0: Bueno, ¿recorren cuántos kilómetros en total, finalmente?
1: En total, no sabría decir, son 430, creo que son 430.
0: Sí.
1: La verdad que no he sacado el cálculo, pero yo creo que uno de los detalles que menos nos interesa a nosotros, porque la idea principal es llegar hacia la catedral, hacia el altar del Señor y Virgen del Milagro.
0: Bueno, en este caso, Antonio, ¿qué día es el que llegan a la catedral? ¿Ya de día y horario?
1: El cronograma lo vemos por día, o sea, yo lo veo por día porque como tenemos que ir detallando y con la comisión viendo qué es lo que hace falta, todo eso lo vamos viendo por día y bueno, sí hay un cronograma, pero yo personalmente no lo he visto porque estuve en el día a día.
0: Bueno, por supuesto que estamos como muy atentos, porque sé que en la peregrinación viene gente muy grande, ¿no? Vienen chicos, gente muy grande, gente que peregrina hace muchos años.
1: Este año tenemos la enorme el enorme placer, ¿sí?, de contar con la presencia de doña Damiana, ¿sí?, con su edad avanzada, ¿sí? Ella nos decidió acompañarnos junto a su hija que es de Cola Grande y bueno, tenerla a ella, la verdad que es algo muy lindo, ¿sí? Verla a ella caminar y ver que sigue paso a paso. Yo ayer contaba en otra emisora, no sé si era esta u otra, ella no se acercó al pelotón sanidad ni por una pastilla, ni nada, ni por una dolencia. Es impresionante lo que ella
0: Sí.
1: transmite. Y también quiero destacar que como esta comisión está formada por jóvenes, ¿sí? La coordinadora que es está coordinando todo ahora es Ivana,
0: Sí.
1: que es muy joven. Bueno, nosotros vamos aprendiendo el día a día con ella y ella sigue enseñando a pesar de tantas peregrinaciones y aún sigue
0: Sí.
1: enseñando. Y nosotros, bueno, absorber lo máximo que se pueda, tratar de imitar lo que ella hace y bueno, nada,
0: ¿Cuántos
1: la verdad que es muy,
0: años tiene esta
1: 86
0: señora?
1: años,
0: ¿Eh?
1: 86 años, 86 años.
0: 86 años, qué bárbaro, qué bárbaro. ¿Y qué dice, hace cuántos años peregrina ella?
1: Ella, o sea, se turna por lugares. El año pasado creo que vino de otro lugar, después pues de otro lugar. Y bueno, acá en Tolar creo que lleva más de 20 años.
0: Qué bárbaro. Impresionante. Estamos viendo fotos, digamos, de la peregrinación, que son impresionantes las fotos. ¿Hoy amanecieron con alguna temperatura bajo cero?
1: Sí. Estuvo muy frío. La verdad que la gente muy abrigada, estaban todos con, no, se le veían los ojitos nada más como decirte así. Y la verdad que sí, hizo mucho frío. Bueno, cuando salió el sol, como que calentó un poquito y bueno, pero ya vino el viento y bueno.
0: Bueno, muy bien. Antonio, gracias por atendernos, muy amable. Queríamos conocer un poco todo lo que son las historias de los peregrinos de Salta, de los peregrinos del Milagro. Así que nos ayuda muchísimo conocer esta historia de gente que va a caminar un total de ¿cuántos días de caminata son los que tienen estimados?
1: que son 8 o 9, creo que son.
0: Bueno, impresionante. ¿Los trayectos los hacen de cuántos kilómetros por día, más o menos?
1: Son aproximadamente de 50, 55. Ah. Lo que pasa es que, ya tenemos puntos estratégicos.
0: Sí.
1: ¿Sí? Y los tenemos que hacer porque...
0: Claro, claro.
1: Ayer llegamos medio noche a Tolán, a Olacapato, y bueno, era llegar sí o sí. La hora que sea, hay veces que nos retrasamos por cualquier motivo, y bueno, tratamos nosotros de, más que nada la organización, de llegar a los puntos que están marcados.
0: Bien, bueno, muy bien. Antonio, muchas gracias por atendernos, mucha suerte, y que, bueno, indudablemente que la fe los está acompañando, una fe inquebrantable de la gente. Así que, bueno, gracias por atendernos, muy amable.
1: Sí, exactamente, la fe es la que nos está moviendo, y bueno, déjeme agradecer, sí, al municipio que ayuda. Es impresionante lo que ayuda el municipio, ¿sí? Al equipo de don Sergio Villanueva, al señor intendente, a las empresas mineras que colaboran con lo poquito que se puede o que tratan de ayudar. La verdad que es muchísimas gracias. Y a ustedes, los medios que van a conocer la maravillosa historia que se viene viviendo de acá, de la cuna salteña.
0: Bueno, vamos a seguir en contacto porque queremos ir casi acompañándolos a diario. Así que muchas gracias por atendernos, Antonio, muy amable.
1: Muchísimas gracias, hasta luego.
0: Hasta cualquier momento, hasta luego, adiós.
2: 11:55, en el peregrino de Tolar Grande, Antonio Mamani.
0: Bueno, qué historias, ¿eh? Sí. Que vamos a ir compartiendo, por supuesto.
2: Lo de Damiana, que es increíble.
0: No.
2: Cuánta
0: tiene
2: fortaleza, cuánto anima.
0: 86 años, ¿sí? Imagínate que vos sos un peregrino bastante más joven, ¿no?
2: Sí.
0: Y por ahí te empieza a ganar un poco el cansancio, la desazón o lo que sea, y la ves a esta señora con 86 sí. años, que es ella la que los alienta a todos.
2: Exacto.
0: La que los empuja, claro. Es imposible, ¿no? Esto que digamos, no sentirse inspirado, sin lugar a dudas. Bueno, también me están pasando, mira, un montón de fotos y videos de una peregrinación de la gente que ha salido, creo que de
2: Jacimaná.
0: De Jacimaná. Bueno,
2: 10 grados, 9 grados bajo cero, sí.
0: Ay. Sí, impresionante. Bueno, después le vamos a mostrar imágenes de la gente de Jacimaná, que también están caminando. Bueno, nos vamos al móvil por un ratito, porque ahí está César Lazo. ¿Por dónde, César?
3: Estamos en el Granbur Indio, buen día. Vamos a hablar con el doctor Carlos Morello, porque siempre que hay la finalización de un curso y se entrega certificados, hay balance, pero también hay mucha alegría. Doctor, estamos en vivo para FM Profesional. Un curso muy actualizado, estamos hablando de inteligencia artificial, muchos recibidos y también mucho interés.
4: Sí, hola Indio, ¿cómo estás?
0: Carlos,
4: ¿cómo estás?
0: Buen día.
4: Mucho interés y mucha alegría. Nosotros los actos en los que celebramos a nuestros egresados nos encantan, porque se corona un esfuerzo. En este caso, la UPATECO brindó oportunidades educativas a gente que ya está trabajando, a hombres y mujeres que trabajan en la comunicación institucional, en el periodismo. 120 egresados es un número importante, y a nosotros nos alegra, y más hablar de inteligencia artificial en estos tiempos en los que hay mucha incertidumbre si la inteligencia artificial va a reemplazar o no va a reemplazar al ser humano en las distintas tareas. Nosotros no tenemos la respuesta a esa pregunta, pero lo que sí sabemos es que el Estado, la Universidad Provincial, tenemos que acompañar el proceso de formación en inteligencia artificial a los salteños y a las salteñas para que no se queden atrás. La tecnología avanza a una velocidad enorme, hace 10, 15 años hablar de inteligencia artificial era hablar de películas de ciencia ficción, ahora ya está entre nosotros y no podemos permitir que los salteños se queden atrás. Y en este caso, los salteños que trabajan en la comunicación, que hacen periodismo o hacen comunicación institucional. Así que muy, muy contentos porque es una visión política, es una visión del rol del Estado, que es acompañar a los trabajadores, acompañar a los estudiantes, acompañar a las personas, y la Universidad Provincial cumple ese rol desde el ámbito educativo.
3: Indio, te está escuchando el doctor Carlos Morelo, rector de la UPATECO.
0: Bueno, muy bien, muchas gracias. Carlos, ¿cómo estás? Buen día.
4: Hola, ¿qué tal, Indio? Un placer hablar con vos.
0: Lo mismo, igualmente. Gracias por atendernos. Ayer estábamos hablando con Martín Güemes y nos mostraba cómo la inteligencia artificial, digamos, va a permitir mucha más celeridad en lo que es la burocracia estatal, ¿no? Propia de las administraciones públicas y de cómo se necesita gente capacitada para poder empezar a usar todas estas herramientas. Y aquí viene, ¿no?, la importancia de este proyecto de UPATECO, que a mí me parece que de las cosas interesantes es cómo se va determinando. Mira, hoy estábamos hablando de educación y todo lo que nos está pasando con estos niveles de tan paupérrimo que tenemos en la educación en la Argentina, y cómo acá hay un proyecto que con mucha eficacia, con mucha rapidez, logra poner herramientas en los chicos, herramientas educativas que tienen la posibilidad de salir a trabajar casi inmediatamente.
4: Ese es el desafío en estos tiempos. En tiempos de avances tecnológicos muy veloces, debemos adecuar la educación a esta época. Y acá el gobierno de la provincia lo entiende así. Por eso Gustavo, nuestro gobernador, ha creado la UPATECO para generar formación para el trabajo en estos tiempos complejos en los que estamos viviendo. Y ahí hay un contraste. Uno ve las políticas nacionales en las cuales la educación no forma parte de las prioridades, y acá en Salta sí forma parte de las prioridades, porque entendemos de que la educación pública es la que le abre la puerta absolutamente a todos los ciudadanos, sin distinción de capacidad económica, sin distinción del lugar en donde viven. Por eso hoy acá, mientras entregábamos certificados, le entregamos certificados a un montón de chicos y de grandes que viven en el interior, en localidades muy alejadas, y pudieron hacer esta formación. En Salta la educación es política de Estado, y la UPATECO lo demuestra todos los días con las nuevas sedes que vamos abriendo, con las carreras modernas que estamos ofreciendo. Inteligencia artificial, hablar de inteligencia artificial es hablar del presente, no de un futuro muy lejano, es hablar del presente. Ya está modificando las formas en las que vivimos y las formas en las que trabajamos. Los salteños no nos podemos quedar atrás de este gran tren velocísimo que es la tecnología. Así que este curso, otro que hemos lanzado ahora de inteligencia artificial para mayores de 35 años, carreras universitarias de inteligencia artificial que tenemos, el año que viene vamos a tener los primeros egresados, hablan de la importancia que le damos a las nuevas tecnologías, pero también a la educación pública como formadora y generadora de oportunidades.
0: Bueno, yo por ahí ya me pierdo un poco, pero ¿cuántas sedes tiene ya la UPATECO y qué cantidad de alumnos?
4: Tenemos 12 sedes en las cuales dictamos carreras universitarias. Tenemos convenio con 40 municipios en los cuales dictamos cursos universitarios en forma presencial, y además con la virtualidad estamos cubriendo todo el territorio de la provincia. En nuestras carreras universitarias, estamos hablando de tecnicaturas y licenciaturas, tenemos más de 6.000 alumnos distribuidos en todas las sedes y distribuidos también en la virtualidad, porque tenemos muchas carreras que son 100% virtuales. La novedad que tenemos es que ahora en agosto dimos inicio al ciclo lectivo en la sede número 12 de UPATECO, en Campamento Vespucio, allá en el municipio de General Mosconi, en el norte de la provincia, que se suma así a todas las otras sedes que ya estaban trabajando con formación que tiene que ver con cada una de las regiones de nuestra provincia, que son tan diversas. No es lo mismo La Puna que los Valles Calchaquíes, que Anta, que el norte de la provincia, y UPATECO diseña en conjunto con el sector privado de cada una de las regiones la oferta académica, o sea, aquellas carreras que vamos a poner a disposición para que haya un nexo entre la formación y el trabajo.
0: Bueno, muy bien. Carlos, como siempre, gracias por atendernos. Muy amable, ¿eh?
4: Gracias a ustedes, les mando un abrazo.
0: Un abrazo, hasta luego, adiós.
3: Muchísimas gracias, doctor.
0: Bueno,
3: ahí está. Entonces,
0: César, muy bien.
3: 120 nuevos profesionales ya desandando con inteligencia artificial en nuestra ciudad.
0: Bueno.
3: En toda la provincia, perdón.
0: Sí, claro. Bueno, importantísimo esto realmente. Bueno, César, gracias y volvemos con vos cuando dispongas, ¿eh?
3: Hasta luego.
0: Hasta luego, adiós.
2: Así pasaba César Lazo con el móvil y a través de él tenemos la palabra del rector de Upateco, doctor Carlos Morelo.
0: Nos estamos yendo ya nomás a las noticias del mediodía. Volvemos enseguida.
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La temperatura 13 grados, 2 décimas, la humedad 49%. En el orden local, salteño circulaba en moto y chocó con una camioneta al frente del centro de convenciones. Un choque entre una moto y una camioneta se registró este martes pasada a las 9 en Avenida Abanchic, a la altura del ingreso al Jockey Club de Salta. El motociclista fue trasladado al Hospital San Bernardo, de acuerdo con los primeros datos en el reporte, mientras que el conductor del segundo vehículo solo adujo haber sufrido daños materiales, según las primeras informaciones brindadas por prensa de la policía de la provincia. Como consecuencia del impacto, el motociclista resultó lesionado, por lo que se solicitó la intervención del SAMEC para brindar asistencia en el lugar. En el país, la inflación en CABA se desaceleró al 1.7% en agosto y suma 21.5% en lo que va de este año. La inflación de agosto en la ciudad de Buenos Aires fue del 1.7% y acumuló un avance del 21.5% en los primeros 8 meses del año, según informó el Instituto de Estadísticas y Censo Porteño. De esta manera, el índice de precios al consumidor Buenos Aires registró una variación interanual del 33.3% en el octavo mes del año, 0,1 puntos porcentuales por encima del mes de julio. La inflación en territorio porteño bajó en agosto 1.2 porcentuales frente a julio, retomando así la senda de la desaceleración que había quebrado el mes pasado, cuando se cortó con 3 meses en baja que incluyeron en junio un IPC por debajo del 2% después de 9 meses.

0: En el mundo, Nepal, más de 1.350 muertos y más de 5.300 desaparecidos tras la avalancha de lodo. Las autoridades de Nepal elevaron este martes a más de 5.300 la cifra de desaparecidos tras el colapso de un glaciar y avalancha de lodo que ocurrió el pasado 26 de agosto en la frontera con China, mientras que hasta la fecha son más de 1.350 los muertos. La Autoridad Nacional para la Reducción y Gestión del Riesgo de Desastres indicó en su último comunicado publicado en redes sociales que hay 5.326 personas desaparecidas, entre ellas 587 turistas. ...14 grados la temperatura, la humedad 49%... la máxima para hoy 22 grados... es la hora 12:07.
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0: Te mando flores, llega con Fonseca inaugurando así un nuevo bloque. Acá en Un Día a la Vez en Profesional. 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
1: Bueno, muy bien, muchas gracias a la gente de Millennium que nos abre todas esas ventanas, esas puertas, para que más gente se sume a esta propuesta informativa. Así que bueno, muchísimas gracias. Bueno, mientras tanto tenemos, por supuesto, para compartir con ustedes más información, impresionante la cantidad de peregrinaciones que ya están en marcha. Algunas han empezado hace varios días. Pero bueno, no nos olvidemos que no tan solo desde Salta salen peregrinaciones,
0: claro,
1: ¿no? De distintos lugares. A ver, de Catamarca salen muchas. Estaba llegando de Metán, que hablamos cuando fue ayer, de la gente esta que estaba en Metán y que venían desde Buenos Aires, ¿no? En bicicleta. Bueno, porque hay peregrinos, bici-peregrinos, hay qué sé yo, de todos lados. Y bueno, ya el tiempo del milagro se vive, digamos, con esta intensidad y estas muestras de fe realmente increíbles. Hablábamos con la gente que viene desde Torlar Grande, que ya han atravesado por temperaturas frías, muy, muy frías, temperaturas bajas, extremas, y después pasan de ahí al viento sonda, digamos, con viento caliente, con tierra y todo lo demás. Así que, bueno, todas estas variaciones y estas cosas que tiene. Ya más o menos tenemos una aproximación de qué va a pasar con la temperatura el día de la procesión, Sole.
0: Había algunas estimaciones, por así estaban un poco lejanas, ¿no? Sí. Pero hasta el próximo lunes vamos a tener 15 grados de máxima, hay que ver. Ajá, el martes, don Edgardo Escobar nos había anticipado que andaría entre los 22, 25 grados. Bien, así que a la larga, seguramente dentro de un par de días ya tendremos más precisiones. Pero el fin de semana va a estar fresco. 12 de máxima el sábado, el domingo 10 de máxima y el lunes también 15 de máxima. Ajá. O sea que dentro de todo venimos con temperaturas medianamente medianas, ¿no? Porque la verdad que no es tan calurosa. Pero vamos a ver si sube un poquito más ese día.
1: Bueno, vamos a ver, porque de esto depende un montón de cosas, cómo la gente va a ir. Tiene sí o sí la recomendación para todo el mundo es que lleven agua. La hidratación es fundamental el día de la procesión, fundamentalmente.
0: Gorras, todo, sombreros,
1: todo eso, sombrillas,
0: y protector solar.
1: Si pueden, protector solar, pero bueno, sobre todo hidratación. Lleven de mucha agua, sobre todo la gente un poco más grande. Es absolutamente necesario para evitar esos golpes de calor, ¿no? Así que un tema como para tenerlo en cuenta. Bueno, tengo en línea a Branco Ramos, él es peregrino de Santa María de Catamarca. Aparentemente es un grupo de unos 90, 95 peregrinos de Santa María que han partido el domingo 6 de septiembre, el domingo pasado, y es una tradicional caminata hacia la Catedral Basílica de Salta. Así que, bueno, me dicen que están muy cerca de Cafayate. Branco, ¿cómo están? Buen día.
2: Buen día, sí, buen día a toda esta audiencia. Acá bien, nosotros, gracias a Dios, estamos llegando a Cafayate, estamos muy cerca, aproximadamente unos 2 kilómetros, como mucho, estamos descansando, gracias a Dios, la gente esperándola acá a nosotros. Se acercaron con esa de fruta, agua, naranja, la verdad que agradecido a la gente de Cafayate, ¿no?
1: Bueno, más o menos son más, 90, 90 y pico de peregrinos.
2: 95 peregrinos estamos caminando hacia la ciudad, gracias a Dios, todo bien, a pesar del frío, lo tocó bien, gracias al viento ayer, por ejemplo, pero bien, gracias a Dios, principalmente estamos bien, pero vamos bien cubiertos con camionetas, vehículos de apoyo.
1: Sí,
2: Branco. La verdad es que se prepara bien, gracias a Dios, ¿no?
1: O sea que me dice que les ha tocado mucho frío y además viento. ¿Viento sonda?
2: No, viento frío, digamos, norteño, pero frío. Estaba ayer, digamos, antes de llegar a Tolomón. Y antes de ayer también, tocó antes de llegar sería al bañado, también me tocó muy frío la noche. Sí. Pero bien, gracias a Dios, pero la verdad que agradecer a la gente de Tucumán que nos prestaron local para poder descansar, la capilla. La verdad que agradecido, ¿no? Igual anoche en Tolomón hemos descansado en la capilla, la verdad que agradecido a la gente cómo recibieron. Es importante para nosotros como peregrinos, ¿no?
1: Sin duda, sin duda. ¿En Cafayate llegan enseguida? Porque si están a 2 kilómetros, ¿a qué hora tienen previsto llegar?
2: Bueno, llegamos a la 1, al mediodía, si Dios quiere, tenemos planes de llegar ahora.
1: Sí.
2: Ya estamos saliendo, partiendo donde estamos descansando, paramos 20 minutos para... Bueno, para que las mujeres vayan al baño, los hombres, y bueno, ahí justo los chicos se acercaron como en sala de fruta, como decía, banana, naranja, agua, la verdad es que agradecida a la gente de Cafayate, cómo lo recibe, ¿no?
1: Bueno, y hoy hacen escala, para decir de alguna manera, en Cafayate y continúan, ¿cuándo hoy los reciben en la catedral de Cafayate, en la iglesia?
2: Exactamente, hoy los reciben, nosotros mañana a 7:30 partimos a Ciudad Alta, si Dios quiere. En el grupo peregrino vamos esta vez solo, nos vamos con Cafayate, ¿no? Vamos ahora está yendo Santa María. Salimos mañana a 7:30 de la mañana, si Dios quiere, Virgen.
1: Ah, bien. ¿No se suma gente de Cafayate a la peregrinación de ustedes? Porque en alguna época esperaban, digamos, los peregrinos de Cafayate, los esperaban ustedes y después marchaban todos juntos, ¿no? Pero en este caso van a seguir ustedes solos.
2: Sí, sí, digamos, sí, suman gente de Cafayate con nosotros, vienen gente de Cafayate con nosotros y, bueno... parte de la peregrinación, bueno, nosotros seguimos la peregrinación, no sé decirle exactamente por qué va con Cafayate, pero sabíamos ir con Cafayate, bueno, también particular mía, parte mía, siempre he sido un peregrino bailarín, como dice, no, la verdad que agradecido a Dios siempre, y poder disfrutar con la gente de Cafayate, que fue muy lindo, porque yo la caminata nuestra hace 15 años que camina, y bueno, yo en particular hace 14. La verdad que soy uno de los bailarines, bueno, un compañero que salta. No vino ahora, pero él siempre era uno de los bailarines que apoyamos a la gente de Cafayate, y bueno, agradecido a Dios, ¿no?
1: ¿Cuándo tienen previsto llegar a la Catedral de Salta?
2: El 14, si Dios quiere, Virgen, al mediodía.
1: Ah, bien, bien. Ese ya tienen ese turno ustedes asignado.
2: Ya, exactamente, como llega todo, digamos, caminante.
1: Bien, ¿se le va a sumar gente de digamos, desde Cafayate hasta acá, de alguno de los tantos pueblos que atraviesan?
2: Seguramente que sí, seguramente, no sé exactamente, pero seguramente que sí, ¿no? Como digo, vamos preparados para todo, gracias a Dios, con camiones de plaza, un camión, digamos, que lleva todas las cosas, mercadería, bueno, auto de apoyo, vehículo, es importante, llevamos camionetas con el sonido, esto es lo lindo, ¿no?
1: Bien, bueno, desearles que tengan buen clima, nada más, ¿no? Que me parece que sea en este caso, porque, digamos, te traen tanta fe encima que me parece que con eso es suficiente. Así que esperemos que les toque en buen clima en lo que les queda de caminata. ¿Más o menos cuántos kilómetros por día recorren?
2: Sí, depende, a veces 30, a veces 20, todo depende, ¿no? Depende de la 25, vamos con mucha gente mayor. Siempre vamos al ritmo de ellos también, ¿no? Porque no podemos exigirse, hay que cuidar a la gente mayor y uno trata de llevar todo bien, para que lleguemos todo bien, más allá que vaya el camión, para que se suban todo. Como digo, bien, gracias a Dios, y eso es importante, más allá de frío, sí. No siente frío, no siente calor, y ahí, bueno, mañana tenemos pronóstico que va a ser frío acá en Cafayate, pero siempre encomendamos a Dios, uno no siente, ¿no? Pero a ese momentito que estás parado,
1: sí.
2: Se siente frío, ¿no? Pero ahí cuando camina no se siente nada.
1: ¿Vienen chicos también con ustedes, niños?
2: Sí, vienen niños, vienen madres con coche.
1: Bueno. Sí. Bueno, mucha suerte para todo lo que le queda de camino y muchas gracias por atendernos, Branco.
2: Bueno, muchas gracias a ustedes. Bueno, muchas gracias a la gente de Salta. La verdad es que, como digo, muy agradecido. Bueno, a la parte de gente de Santa María, Don Cáceres, pusieron el camión. La familia Chayle, que pusieron acá. El sonido, bueno, la gente que apoyo, si no fuera ellos no puede armar la peregrinación, ¿no? Pero la verdad es que es una peregrinación larga, hasta 300 kilómetros, y agradecido a ellos, ¿no?
1: Bueno,
2: a Dios principalmente, ¿no?
1: Bien, siempre, perfecto.
2: A Dios principalmente, y a ver, ¿no?
1: Bueno, muy bien, perfecto. Muchas gracias por atendernos, ¿eh? Hasta cualquier momento.
2: No, gracias a ustedes, que Dios los bendiga y gracias, ¿no? Gracias.
1: Hasta luego, adiós. Bueno, nosotros vamos a ir acompañando todas estas charlas con los peregrinos, obviamente, con el tema este que les comentábamos ayer, que se llama Peregrino, justamente, que le pertenece a Roberto Canto del dúo Coplanacu, que lo han grabado ellos. A ver, Robert, ahí pongamos un poquitito. ¿Eh?

0: Bueno, después vamos a contarle un poco más de la historia de este tema, ¿eh? Bueno, pero por ahora tenemos mucha información deportiva y de esto se ocupa el señor Matías Martín Ávila.
1: Y la noticia en esta mañana es que, como lo veníamos anticipando, Lionel Messi es interminable y va otra vez a competir por el Balón de Oro de este año 2026. Bien. Ahí lo estamos compartiendo también. La placa de, bueno, la revista France Football, que recordamos es la organizadora de este gran evento, donde se premia a los mejores futbolistas del mundo, y entre ellos está Lionel Messi. Y como estamos viendo, entre sus datos, bueno, nominado con 39 años, ahora perteneciente al Inter de Miami, nominación número 17. Qué en barba. Toda su carrera. Qué prácticamente barba. 20 años, hubo sí. solamente 3 donde no ha sido seleccionado, creo que el año de su debut y los últimos 2, por ejemplo, uh-huh. porque ya estaba en otro plano de su extensa y, bueno, gloriosa carrera. También para mencionar que en esta ocasión, entre los 30 que van a estar compitiendo por este gran trofeo, se encuentran Lautaro Martínez, el segundo Ajá. argentino, sí. también ahora, como lo habíamos mencionado a la mañana, que va a estar jugando hoy por la Champions, y Luis Díaz, el colombiano, que ha tenido una muy buena temporada en el Bayern Múnich, también en el Mundial, y son la representación sudamericana, si se quiere, dentro de un trofeo donde prácticamente hay, sí o sí, muchos europeos: Kylian Mbappé, Lamine Yamal, Erling Haaland, son los nombres más destacados, y también muchos jugadores de África también que están destacando a nivel mundial, como Ashraf Hakimi, el lateral derecho de Marruecos. Así que, bueno, una muy linda noticia. ¿Y quién te dice, no? ¿Quién te dice si Messi no consigue con esto su noveno Balón de Oro? Ya de por sí es el máximo ganador de este trofeo.
2: Bueno, ¿quiénes votan? ¿Quiénes votan para elegirlo?
1: Es un grupo de 100 periodistas especializados que ellos se encargan de debatir por las actuaciones tanto del año pasado, o sea, lo que sería la segunda mitad del 2025 y la primera mitad del año 2026. Por lo tanto, la evaluación va a tener muy en cuenta lo que fue el Mundial, donde claro. Messi hizo números históricos. Bueno, por este mismo motivo, Mbappé, en una conferencia del día de ayer, dijo que, si bien no ganó ni el Mundial ni ha ganado trofeos con el Real Madrid de momento, bueno, ha dejado actuaciones muy importantes y números que van desde los goles, las asistencias y participaciones muy destacadas. Uh-huh. Así que, sí o sí, se tiene mucho ojo sobre lo que pasó en estos meses de julio y junio.
0: ¿Cuántos balones de oro tiene Messi?
1: Actualmente 8.
0: ¿8?
1: Actualmente.
0: Qué bárbaro.
1: Haciendo hincapié en eso.
0: Sí, qué bárbaro. Bueno, ¿qué más tenemos?
2: Más de la historia, digamos.
0: Impresionante. Claro, sin duda. Es bueno, el que más recibió.
1: Exactamente.
0: Sí, claro. Bueno,
1: bueno, ¿qué más tenemos, Mati? Bueno, siguiendo con la línea de Messi, quería contarles una historia que tiene también un video relacionado, y es que en el día de ayer anunció su retiro un jugador que compartió equipo con él en el Barcelona, llamado Cristian Tello. 35 años, colgó uh-huh. los botines, y tiene una historia muy particular, y es que él, cuando estaba esperando a su primera hija, de nombre Carlota, él no venía siendo un miembro importante, por ejemplo, del plantel. El Barcelona en esa época tenía figuras de mucho renombre, y él era un chico de las inferiores, compartió equipo con Messi y no venía haciendo muchos goles. Bueno, tenemos ahí también un video donde Messi, en un partido de Copa del Rey, prácticamente le regaló 3 goles, o sea, 3 asistencias en el mismo partido, Ajá. para que él pudiera, bueno, tener una actuación destacada. Este gol no, este fue un gol en contra, sí. pero los siguientes, de paso, vamos repasando, da mucha nostalgia ver Messi con esa camiseta del Barcelona, sí. y bueno, en esas épocas donde prácticamente era muy mágico todo lo que hacía en el campo. Pero bueno, ahí no termina la cuestión, no solo que hizo los 3 goles, sino que al final del partido Messi le pidió la pelota, porque es lo que hacen los jugadores cuando hacen un hat-trick, se llevan la pelota.
0: Sí.
1: Bueno, eso estaba haciendo Cristian Tello, pero en ese momento Messi se la pidió personalmente para firmársela con el nombre de su hija.
0: Ah, mira qué bueno.
1: Así que sí. le dejó ese muy lindo detalle a este jugador que, bueno, en cada uno de los goles hizo también el gesto, que es lo que hacen los jugadores cuando saben que va a venir un hijo, una hija, se llevan el dedo a la boca, haciendo como un chupete, claro, ah, se ponen la pelota debajo de la remera, haciendo, bueno, sí. simulando como si estuvieran embarazados, bueno, en honor a su señora, ¿no?
0: Sí,
1: está bien. Así que una muy linda historia que viene a raíz del retiro de este jugador, muchos lo recordarán con mucho cariño, y esta historia sobre todo que lo involucra a esta nueva nominación de Lionel Messi.
0: Bien, perfecto. Bueno, impresionante.
1: Tenemos también una...
0: Sí, te escuchamos.
1: Tenemos también una noticia más. Esto va un poco más a lo serio. Y es que ya ayer ya estábamos planteando sobre este reclamo de parte de Vélez sobre el partido de Copa Argentina que lo enfrentó a Boca y una alineación indebida en respecto a, bueno, 6 extranjeros que no debían estar anotados y que esto correspondería la pérdida del partido por parte de Boca y que Vélez tomaría su lugar para enfrentar a Racing en esta nueva llave de la Copa Argentina. Bueno, Teis Sports es uno de los medios que está muy involucrados con esto y hasta ya tiene una imagen exclusiva sobre qué es lo que dice este papel que presentó en el día de ayer la dirigencia del conjunto de Vélez. Si bien, bueno, se ve claramente la marca de agua, pero sí, es la única forma en la que lo pudimos conseguir. De igualmente, lo vamos a repasar. Vélez solicita que se declare la alineación indebida de Boca, se sancione a dicho club con la derrota por retirada o renuncia y se registre el resultado de Vélez 3, Boca 0. O sea, prácticamente le dan perdido el partido, se remueve bien todo esto que pasó, de que Boca terminó pasando por penales.
0: Sí.
1: ¿Ok? Y entonces, hasta que no se tenga una medida disciplinaria oficial, que todavía no se programe lo que sería la fecha del partido contra Racing. Que esto, según adelantó el presidente de Vélez, Fabián Berlanga, sería recién a partir del 17 de septiembre, que tendrían una respuesta definitiva, pero más o menos así es como encabezaron.
0: Está planteado esto.
1: Exactamente.
0: Qué bárbaro, ¿eh?
1: Él dijo que también en el día de ayer habló con Chiqui Tapia, que fue él el que le dio luz verde para decir que era un reclamo legítimo y que obviamente ahora lo iban a evaluar. De todas maneras, no están muy convencidos de que les vayan a dar esto porque involucra Boca, porque involucra básicamente sacar un resultado por escritorio, como también se conoce popularmente.
0: Sí.
1: Y se tiene la tendencia a resolverlo todo esto en la cancha, pero los reclamos y las pruebas están presentadas.
0: Lo que pasa es que ya la AFA ha tenido, me parece, y sobre todo Chiqui Tapia y Tobillino, todavía no se pueden sacar el lastre de lo que fue aquella copa por de escritorio y por, digamos, en los papeles que le terminó dando Chiqui Tapia a Rosario Central. Todavía no se sacaron eso de encima. Entonces, bueno, todos estos escándalos, digamos, les complica. Absolutamente
1: porque
0: todo, ¿no?
1: Esto involucraría algo administrativo que repercutiría en este caso en una eliminación, como así en su momento fue la otorgación de un trofeo de torneo local a un club, bueno, en este caso a Rosario Central. Entonces hay que ver cómo se manejan esto, si es que avanza el reclamo de Vélez y si se toma una medida ejemplar. Porque por más que haya sido un error administrativo, que era lo que argumentaban sobre todo del lado de Boca, que eso lo... esperaban una multa económica, por ejemplo.
0: Error administrativo, habrá que evaluarlo, pero en definitiva es vos sabés perfectamente qué es lo que podés hacer y qué es lo que no podés hacer.
1: Y las consecuencias que eso conlleva.
0: No se puede argumentar no conocer el reglamento. Y bueno, y tratar de pagar una multa económica para que no te quiten los puntos, bueno, vamos a ver qué es lo que pasa.
1: Exactamente.
0: Todo el mundo tiene sospechas de que finalmente la AFA va a hacer lo que le diga Tapi Tobillino, que sería a favor de Boca, ¿no? Porque está más o menos todo encaminándose para ahí. Pero bueno,
1: por el momento se va a dilatar aproximadamente una semana y media y ahí vamos a tener el resultado. Así que los hinchas de Racing, que seguramente también estaban esperando la programación de este encuentro para saber a dónde se tiene que viajar, se hablaba de Córdoba, de Mendoza incluso. Bueno, por el momento no se va a saber contra qué rival se estará enfrentando porque ya está presentado esto de manera formal.
0: Bien, perfecto, muy bien. Gracias, Mati. Volvemos con vos enseguida.
1: ¿Sí?
0: 12:33.
2: Sí.
0: Tiempo de una última.
2: La última.
0: Pausa del programa.
2: Vamos
0: volvemos
2: a la
0: enseguida.
2: Última.

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9: Muy buenas tardes, ¿cómo les va? ¿Cómo están? 16 horas 7 minutos, estamos empezando una vez más Carta Urbana. Bueno, programa, como siempre decimos, ¿no? Dedicado a los temas...
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0: Es Vacilos con Cara Luna quien inaugura este último bloque. Acá en un día a la vez, algo nublado con bruma en algunos sectores que subsiste, la temperatura 14 grados, recordemos que puede llegar a los 22, esperemos que suba un poquito más. La humedad 50%, es baja la presión 878 decimal 8 hectopascales. Así que ese es el planteo para este día, para este 8 de septiembre, que en el marco del milagro también hay algo especial porque hoy es la fiesta de la Natividad de la Virgen, es el cumpleaños de la Virgen, así que en la catedral obviamente se celebra de una manera especial. En varias de las misas le van a cantar el feliz cumpleaños.
1: Ahí está, ¿qué me contás? Bueno, muy bien. Bueno, le cuento que Fernando Cerimedo fue trasladado a una cárcel de máxima seguridad en Bolivia, en la cárcel de Chonchocoro, así se llama el lugar, y cuando estaba llegando, el asesor del presidente boliviano, Rodrigo Paz, dejó un mensaje bastante irónico, después de estar, no nos olvidemos, de estar acusado de un intento de asesinato contra su expareja, que Nadia Beller, y dijo el presidente, que me perdone el presidente por meterme con esa loca. Esto
0: suena tan gracioso.
1: No, claro, bueno, esto obviamente que
0: todo lo que generó es increíble.
1: Vos imagínate que a partir de todo lo que se va conociendo, pero además agregó algo más, ¿no? Porque dijo que me perdone por no haberle hecho caso y meterme con esa loca. O sea que el presidente, según lo que se desprende de lo que dijo Cerimedo, el presidente Rodrigo Paz le dijo, che, no te metas con esa loca. Es lo que se desprende de lo que dice, ¿no? Sí. Bueno, esto, Cerimedo, perdón, también dijo que va a tener que explicarle a la justicia las mentiras que está diciendo, lo dice por Beller, ¿no? Y pidió que se haga justicia y se sepa la verdad. Ya se está haciendo lo que se tiene que hacer y se va a saber la verdad, dijo, digamos, mientras ingresaba a ese penal de máxima seguridad. Mi esposa, que me perdone, dijo al final, ante la consulta sobre si tenía mensaje para la familia. Su esposa se refiere a la esposa que tiene en la Argentina. Así que, ay, bueno, es raro porque él dice, mi esposa, que me perdone. O sea, sigue siendo su esposa. ¿Y tenía otra esposa en Bolivia? No sé, muy raro, ¿no? Bueno, la fiscalía entiende que Cerimedo, en su rol de asesor del presidente de Bolivia, durante los años 2025 y lo que va de 2026, habría aumentado su patrimonio de manera desproporcionada, sin justificación alguna, es lo que entiende la fiscalía. Y señalan que recibía diferentes sumas de dinero en dólares americanos a través de una casa de cambio de la zona sur de la ciudad de La Paz llamada Exchange. Esto obviamente que está, me parece como complicando cada vez más la situación de Cerimedo. Bueno, tenemos información policial y de esto se ocupa el señor Facu Guaymas. Te escuchamos, Facu, atentamente.
2: Bueno, Indio, los siniestros viales lamentablemente no faltaron en la mañana de este martes y vamos a hablar de el que sucedió en la avenida Banchic al frente del centro de convenciones. Vamos ahí a pasar la imagen porque hay un motociclista que cayó pesadamente en la avenida, venía del mismo sentido, chocó con la parte trasera de una 4x4, ¿no? Bueno, fue trasladado al Hospital San Bernardo. Tenía el casco puesto, así que eso vamos a contarlo como algo positivo, ¿no? Porque muchos no lo tienen abrochado o directamente no lo llevan.
1: Perfecto.
2: Bueno, así que este conductor de la moto sufrió lesiones y tuvo que ser trasladado. Sucedió esto pasada las 9.
1: Bien, perfecto. ¿Qué más tenemos?
2: Bueno, después vamos a compartir ahí dos fotos porque los vecinos del barrio Santa Lucía están pidiendo una reunión con autoridades de seguridad. Estamos hablando del ministerio, ¿no? Y también con la policía, con el comisario de la zona, por una serie de olas de robos. Este fue el último hecho, ¿no? El primero que estamos viendo ahí, vamos a primero pasar esa fotografía, sucedió hoy, a las 3 de la madrugada. Es un drugstore que atiende las 24 horas o hasta altas horas de la noche. Y bueno, un hombre ingresó y sacó algunos objetos de valor. Dice el comerciante que ya no sabe qué número tiene el robo porque fue fueron tantas las veces que las 24 horas o hasta altas horas de la noche, y bueno, un hombre ingresó

0: en la vera de Río Arenales.
1: Un lavarropa que se habían robado.
0: El sacarropa, perdón.
1: Un sacarropa que se habían robado.
0: Claro, se robaron en ese mismo barrio.
1: Sí.
0: Y es la siguiente foto que queríamos compartir ahí, se lo podemos decir a Jorge, que cambie, porque, mira.
1: Ahí está, bien.
0: Los policías tenían que buscar el sacarropa que estaba allí.
1: En el río.
0: En el río.
1: Ajá, sí.
0: Bueno, como les decía, es una serie de robos que ya enoja a los vecinos de Santa Lucía y por eso están de nuevo pidiendo una reunión.
1: Piden que vayan autoridades policiales.
0: Sí, ajá. Aparte el barrio Indio entró dentro de este listado de todos los barrios de la ciudad de Salta que presentan mayores conflictividad según los últimos dos meses. Es un dato que aportó el 911 diciendo que se reportaron 45.000 incidentes en la ciudad y dentro de la zona oeste, La Lonja, Palermo, Asunción, Solís Pizarro y Santa Lucía están incluidos como los más golpeados por casos de robo.
1: Bueno, qué cosa, ¿eh? Bueno, sí. Muy bien, ¿qué más tenemos?
0: Bueno, después va a ir a juicio un hombre en Orán que se defendió, y esto ahí ya los abogados de él tienen que tratar de convencerlo al juez de que no sea juzgado por homicidio simple. Se trata, a ver, un joven que se presentó en un inquilinato, quiso hablar con su mamá, pero llegó de manera violenta, empezó a golpear, teniendo un machete en la mano, salió el propietario de la casa y como vio que este hombre estaba armado, él también sacó un cuchillo y en la pelea este hombre, propietario de la vivienda, le asestó en la zona del tórax, provocó la muerte del joven de 24 años y ahora el hombre está acusado de homicidio simple. Claro, la defensa quería que no sea juzgado por ese hecho,
1: que
0: ¿no?
1: Actúe, como que actuó en legítima defensa, digamos,
0: sí,
1: una cosa así.
0: Una cosa así, sí. Pero el juez rechazó el cambio de la carátula, así que este hombre espera juicio bajo el delito de homicidio simple en perjuicio de un joven de 24 años.
1: Bueno, muy bien, perfecto. Una más, dame, Facu.
0: Y después hacemos mención sobre un intento de coimeo a la Policía de Seguridad Vial. Ajá. Esto pasó en la Ruta Nacional 50. Un hombre de 34 años había sido detenido. Bueno, fue un control de rutina, ¿no?, que hace la Policía Vial para revisar qué es lo que transportaba en la camioneta. Y descubrieron que llevaba carbón, en un montón de bolsas. Están hablando de 300 kilos de carbón vegetal, sin contar con una serie de, bueno, documentación.
2: La guía.
1: Sin guía. Ajá.
2: Claro.
0: Bueno. Y claro, al querer hacerle la multa, ¿no? Esto interviene en lo que es la unidad contravencional. Este hombre ofreció dinero, no se sabe cuánto, pero encuadra.
1: Bueno, ¿cómo arreglamos? El famoso, ¿cómo arreglamos esto? ¿Eh?
2: Muy torpe, bueno,
1: supongo. Sí, claro, sí.
0: Encuadra dentro de lo que es el delito de cohecho, si lo vamos así en términos judiciales. Uh-huh. Y bueno, los policías en esta oportunidad, obviamente que haciendo cumplir la ley, no aceptaron el dinero y este hombre quedó demorado.
1: Bueno, muy bien, perfecto. Gracias, Facu. Vamos a tener más información enseguida. Les estábamos contando sobre todas estas peripecias de ser y medio que, bueno, son realmente increíbles. Esta mañana le comentábamos que se había anunciado que iban a denunciar penalmente a la jueza de la provincia de Buenos Aires que suspendió la aplicación de la ley penal juvenil. Bueno, ya una ONG, se llama Usina de Justicia, denunció a Marta Elba Pascual, que es esta jueza, por usurpación funcional y abuso de autoridad. Pidió ser parte en el habeas corpus y solicitó que se tenga en cuenta la perspectiva de las víctimas de delito. Esto era esperable, yo les anticipaba esta mañana cuando habíamos el programa que ya estaba en marcha, digamos, la intención de denuncia contra esta jueza. después de hacer en lugar un habeas corpus que suspendió la aplicación del régimen penal juvenil en la provincia de Buenos Aires, esta ONG presentó la denuncia penal por el freno de la entrada en vigencia de la norma. Usina de Justicia realizó dos presentaciones judiciales ante la decisión que suspendió preventivamente por 60 días la aplicación de la ley 27.801. Esto en la provincia de Buenos Aires, la suspensión, ¿no?
2: Sí.
1: Bueno, el tema es que solicitó intervenir como amicus curiae, que es el habeas corpus que dio origen a la medida, y en un acto

0: Por separado, formuló una denuncia penal contra la jueza Pascual por los presuntos delitos de usurpación funcional y abuso de autoridad. Esa figura le permite a la ONG que la está demandando, que no es parte directa del juicio, acercar al tribunal argumentos que podrían ser tenidos en cuenta o no al momento de la decisión judicial. Bueno, esto recién empieza, me parece, la polémica por este tema. Ya hay, obviamente, cruces políticos muy fuertes. Hoy hay, por supuesto, como, a ver, dicen que esta jueza en realidad está respondiendo a mandatos de Kicillof.
1: Sí.
0: Bueno, así que, bueno, esto va a tener mucha repercusión, y va a haber declaraciones cruzadas de todos lados, ¿no? Así que habrá que esperar. Bueno, vos sabés que ahora apareció, hay un escándalo en los Estados Unidos. ¿Te acordás del escandaloso momento de la presidencia de Bill Clinton con la señora o señorita Mónica Lewinsky?
1: Sí,
0: ¿no? Aquel
1: por supuesto.
0: Tremendo escándalo. Bueno, la amiga de Mónica Lewinsky, que la traicionó, la grabó en secreto, reveló su relación con Bill Clinton. El presidente tiene novia, Linda Tripp se llama. Esta mujer se ganó la confianza primero de la becaria de la Casa Blanca, que era Mónica Lewinsky,
1: sí.
0: Que después tuvo relaciones con el expresidente, y le sacó información, la grabó y la envió a la justicia.
1: Sí.
0: Bueno, esto obviamente vuelve a las portadas de diarios de los Estados Unidos, bueno, porque en definitiva apareció Linda Tripp, que es la mujer que terminó destapando este escandalete. Así que, hay todo un tema, y sobre todo porque ahora se conocen detalles de cómo ella se ganó la atención de Mónica Lewinsky, le ganó la confianza y todo lo demás, y Mónica Lewinsky le termina contando.
1: Sí.
0: Sin saber que la estaba grabando. Bueno, así que dice esta mujer ahora que la grabó, esta es lo que afirma ella, sí, para ayudarla, y como un acto de patriotismo. Así lo considera esta chica, que terminó grabándola y desatando todo el escándalo que se vino.
1: Totalmente.
0: Por detrás, ¿no? Bueno, para ayudarle a ella y por un acto de patriotismo, dice esta chica. Bueno, y estamos, por supuesto, ocupándonos también en la mañana de hoy de varios temas de muchísima actualidad. La Santilli, estábamos hablando de los cruces políticos por este tema de la ley penal juvenil. Santilli ya lo chicaneó a Kicillof tras el fallo que frenó la baja de edad de imputabilidad y le pidió más inversión. La provincia de Buenos Aires es tierra de nadie, dice Santilli,
1: sí,
0: por Kicillof, obviamente, ¿no? El ministro le reclamó al gobernador más gasto en seguridad, que invierta más en seguridad. Bajar la edad de imputabilidad no alcanza, dijo el ministro bonaerense, pero bueno, los están poniendo del lado del delito, digamos.
1: Claro.
0: Lo que el gobierno tiene como mensaje es decir, nosotros queremos que los chicos que delinquen vayan delinquiendo. Bueno, es más o menos el mensaje así resumido, ¿no? Bueno, vos sabés que el que tuvo muchas críticas y muy fuerte fue el gobernador de Santa Fe, Maxi Puyaro, quien criticó duramente la decisión de la jueza Marta Elba Pascual de, obviamente, de dejar sin efecto la baja de la edad de imputabilidad en la provincia de Buenos Aires. Y según Puyaro dice, están buscando excusas para no actuar. También le cargan la responsabilidad a Kicillof, diciendo la sentencia obviamente ya está generando cruces fuertes, pero Puyaro dice que esto es garantismo bobo. Así le dice, el garantismo bobo que no termina de entender la dimensión del problema. Bueno, así que el tema está generando, obviamente, cruces muy fuertes por esta decisión que ha tomado esta jueza. Vamos a ver cómo sigue y cómo evoluciona todo esto. Bueno, tenemos, por supuesto, nosotros para compartir con ustedes algunos temas de mucha actualidad. Hay mucha expectativa por el tema de la inflación. ¿Por qué? Pues visto que cuando

0: va a salir la inflación nacional, antes de anunciarla,
1: sí,
0: siempre sale primero la inflación de la capital federal.
1: Exactamente.
0: Que, de CABA, que es más o menos un indicador, ¿no?
1: Sí.
0: Por ahí unas décimas más, unas décimas menos, pero más o menos es un parámetro, un indicador. Y hay como una caída en la inflación en la capital federal, en CABA, que pasó de 2,9 en la inflación de CABA a 1,7 en agosto, y
1: sí,
0: anticipa que la inflación nacional podría empezar, estamos hablando de la inflación de agosto, obviamente, y que podría empezar con uno.
1: Claro.
0: Tal cual está ocurriendo con lo de la capital federal. Bueno, esto habrá que esperar, obviamente, el resultado final, pero más o menos es lo que está ocurriendo. Bueno, atención a un tema de salud. Se han detectado ya los primeros casos en la Argentina de una nueva subvariante BA.3.2 de COVID. El Ministerio de Salud de la Nación,
1: sí,
0: confirmó 3 contagios en la provincia de Buenos Aires a través de un reporte del boletín epidemiológico. Este nuevo subtipo no muestra indicios de mayor peligrosidad y está cubierto con las vacunas que existen, obviamente, para el tema del COVID, pero aparece de nuevo que esto es, le llaman una subvariante, BA.3.2 del COVID, que dicen, ya está en la Argentina. Esto por ahora en la provincia de Buenos Aires. Este linaje, digamos, fue detectado por primera vez en Sudáfrica en noviembre de 2024,
1: sí,
0: después de la pandemia. Fue clasificado como variante bajo monitoreo. Es descendiente de Omicron BA.3.
1: Sí.
0: Hasta el momento en la región de América solo se reportaron en Hisai detecciones en Estados Unidos, Canadá, Puerto Rico, Costa Rica y la Guyana Francesa. Esto dice el Ministerio de Salud de la Nación, ¿no? Bueno, habrá que esperar. Por ahora son 3 casos nada más en la provincia de Buenos Aires. Habrá que ver cómo sigue y cómo evoluciona todo esto, pero habrá que estar atentos. El tema es que quienes deben y tienen que vacunarse contra COVID, hay vacunas para el COVID en los centros de salud.
1: Sí.
0: Así que por esto, digamos, esta variante del COVID, esta subvariante de COVID, vamos a ser precisos, tiene vacuna, está alcanzado, digamos, por las vacunas existentes,
1: claro,
0: está cubierto. Así que, bueno, vaya, pregunte en los centros de salud, y si no se ha vacunado contra COVID este año, hágalo. Siempre es buen tiempo. Bueno,
1: así es.
0: Sole, ayer nos fuimos del programa sin cumplir la promesa de escuchar el tema completo de Peregrinos, de Roberto Cantos, que lo grabó el dúo con Planacu, que tiene una historia interesante, que nació obviamente en una peregrinación que hizo Roberto Cantos acompañado de Julio Cantos,
1: sí,
0: de Julio Paz, que es quien compone junto con él o con quienes armaron este dúo, y que lo escribió porque hizo esta peregrinación para cumplir una promesa, y lo escribió ahí,
1: gracias,
0: en esos días de peregrinaje. Se llama Peregrinos, y con esto nos vamos nosotros para reencontrarnos mañana aquí en Un Día a la Vez, para compartir este tramo de la mañana de profesionales. Así que a todos, gracias por acompañarnos.
1: Bien.
0: Disfruten el solcito, todavía
1: sí,
0: está fresco. La máxima,
1: sí,
0: para hoy, Sole,
1: dice 22 grados, pero tenemos, sí, 16 recién. Así que vamos a ver cómo continúa,
0: sí,
1: el día.
0: Sí, sí, bueno, vamos a ver.
1: Seguro
0: si
1: sube un poquito más en la tarde.
0: A ver si llega finalmente esa promesa. Bueno, señoras y señores, gracias por acompañarnos. Nos reencontramos mañana a las 9 aquí en Profesional.
1: Chao.

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0: ¿Qué tal? Bienvenidos a Profesional Noticias, la hora 13 con 7 minutos. La temperatura actual en la ciudad de Salta, 19 grados, la humedad 36%.
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0: Tras el escándalo por el cobro de traslados y ascensos, hubo cambios en la jefatura de la policía. Desde el Ministerio de Seguridad explicaron que harán auditorías en varias áreas policiales, entre ellas en la Dirección General de Recursos Humanos. Avanza la peregrinación de Tolar Grande, no nos interesan los kilómetros, solo queremos llegar a la catedral. Entre las 140 personas que avanzan en el cuarto día de peregrinaje está Damiana, una abuela de 86 años que es la fe viva entre las personas. El intendente Subelsa recuperó su camioneta robada tras un hallazgo fortuito en Bolivia. El vehículo había sido robado el 14 de agosto desde un lavadero de Salvador Massa. Un empleado había sido golpeado y amenazado con un arma por 3 personas. Feria del Milagro, se sortearon los lugares de los puestos y está todo listo para el inicio. La municipalidad ultima detalles para la Feria del Milagro, ya que falta cada vez menos para su apertura. En ese sentido, esta mañana se llevó a cabo el sorteo de la ubicación de los feriantes, se realizó en el Zoom de la Escuela de Emprendedores.
1: ¿Qué está ocurriendo en el país?
0: Pruebas PISA, Argentina cayó en lectura, matemática y ciencias y tuvo sus peores resultados desde 2006. La caída sucede en medio de un deterioro global de los aprendizajes. Casi 8 de cada 10 estudiantes argentinos no alcanzan el nivel básico en matemáticas, son 6 de cada 10 en lectura y en ciencias. El país quedó octavo en América Latina y es uno de los que más retrocedieron en la región desde 2022. La inflación en la ciudad de Buenos Aires fue de 1,7% en agosto y acumuló un 33,3% en los últimos 12 meses. La inflación en la ciudad de Buenos Aires fue de 1,7% en agosto y mostró una desaceleración marcada frente al 2,9% registrado en julio. Con ese resultado, el índice de precios al consumidor de la ciudad de Buenos Aires acumuló una suba de 21,5% en los primeros 8 meses de 2026, mientras que la variación interanual se ubicó en 33,3%. Milei firmó las designaciones de 63 camaristas, jueces, fiscales y defensores y avanzó en la cobertura de vacantes del Poder Judicial. El presidente Javier Milei firmó las designaciones de 63 camaristas, jueces, fiscales y defensores públicos, cuyos pliegos ya contaban con acuerdos del Senado, en una decisión que amplía la cobertura de vacantes abiertas en distintos fueros y jurisdicciones del Poder Judicial. Los decretos fueron publicados este martes en el Boletín Oficial e incluyen 42 magistrados, 9 fiscales y 12 defensores.
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0: Estados Unidos anunció sanciones a 36 entidades por apoyar al sector aéreo del régimen de Irán. Estados Unidos impuso este martes sanciones a todas las aerolíneas iraníes restantes que hasta ahora no habían sido penalizadas en el marco de la ofensiva de Washington para intensificar la presión económica con su guerra con Teherán. Entre los sancionados figuran 27 aerolíneas iraníes, además de empresas con sedes en países como Emiratos Árabes Unidos, Turquía, Malasia y Kazajistán. Fernando Cerimedo fue trasladado de Santa Cruz de la Sierra a La Paz para ser recluido en la cárcel boliviana de Chonchocoro. El asesor político Fernando Cerimedo fue trasladado este martes desde Santa Cruz de la Sierra hasta La Paz, donde cumplirá una nueva detención en el penal de máxima seguridad de Chonchocoro. El traslado se concretó cerca de las 5:30, cuando el vuelo despegó del aeropuerto de Viru Viru rumbo a la terminal de El Alto. Nepal, más de 1.350 muertos y más de 5.300 desaparecidos tras la avalancha de lodo. Las autoridades de Nepal elevaron este martes a más de 5.300 la cifra de desaparecidos, entre ellas 587 turistas, tras el colapso de un glaciar y avalancha de lodo que ocurrió el pasado 26 de agosto en la frontera con China, mientras que hasta la fecha son más de 1.350 los muertos.

0: 1957 nace el cantautor argentino-venezolano Ricardo Montaner. Nacionalizado como venezolano, Ricardo Montaner vivió los primeros años de su infancia en Valentín Alsina, Argentina, donde comenzó su sueño de músico, en una pequeña habitación donde creció a sus padres y su hermana, recibió su primera guitarra. Aunque a los 8 años se mudó a Venezuela con su familia, nunca olvidó sus orígenes.
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0: Avanza la peregrinación de Tolar Grande. No nos interesan los kilómetros, solo queremos llegar a la catedral. Hace 4 días que peregrinos de Tolar Grande partieron para volver a reencontrarse con las imágenes del Señor y la Virgen del Milagro en la Catedral de Salta. Este martes, la fila humana llegó a Olacapato, donde se sumaron más personas. El grupo tiene previsto avanzar por la escaparada Cuesta del Chorrillo, que llega a unos 4.560 metros de altura, uno de los sectores más exigentes del recorrido, para luego continuar hasta Mina Poma y continuar mañana hacia San Antonio de los Cobres. Por profesional, el peregrino Antonio Mamani, que viene en el equipo de apoyo en la ambulancia de Tolar Grande, contó que la jornada amaneció con fuertes vientos, pero sin nevadas.
1: Aproximadamente son 140 lo que están caminando ahora en estos momentos. Uh-huh. Y bueno, vamos a paso firme. Nos ha agarrado el frío, como un frío de la puna. Uh-huh. Y ahora tenemos viento que trae tierra, y bueno, nosotros acá, peregrinos van firmes, como le decía, y nosotros apoyando en todo lo que podemos.
2: Bueno,
1: en la parte de sanidad, en la parte de seguridad también, porque sabemos que la Ruta 51 es muy transitada por el tema de la minería, y bueno, gracias a Dios, vamos bien.
2: Bueno, es el cuarto día, ¿no es cierto? ¿Partieron desde dónde, Antonio?
1: Nosotros partimos desde Tolar Grande. Uh-huh. ¿Sí? El primer día, ¿sí? En donde pues también es la parte más dura, diríamos nosotros, porque tenemos cuestas, tenemos las cuestas, ¿sí? Y bueno, sabemos que hay gente que también que no pertenecen a Tolar, no viven en Tolar, y bueno, cuesta un poquito que se suman a esta peregrinación que es tan hermosa, ¿sí? Y bueno, hay que adaptarse a todo las condiciones que nos trae.
2: Bueno, les ha tocado, por lo que nos decía, hasta aquí viento, frío. ¿Les ha tocado nevadas?
1: Por ahora no, no fue como el año pasado. En Olacapato nos despertamos a las 3 de la mañana y estaba todo nevado. Este año, pero lo tenemos al lado, porque he comunicado con mi familia en Tolar Grande y ya estaba con ganas de nevar, así que yo creo que nos viene pisando los talones.

0: Llega a Compositores del Alma, un encuentro para celebrar la canción inédita en Salta. Salta se prepara para recibir una propuesta que busca devolverle el protagonismo a la creación inédita con el espectáculo Compositores del Alma, Concierto del Milagro. La cita tendrá lugar los días 13 y 14 de septiembre en la sede de Procultura, ubicada en Mitre 331. Durante ambas jornadas, cuatro autores salteños por adopción y corazón defenderán la bandera de la autoría original a través de sus obras.
1: El instrumento que Dios nos ha dado a todos, ya es un instrumento que nace con nosotros y eso es una bendición. Y bueno, tener la posibilidad de utilizarlo para transmitir sentimientos, emociones, comprometer el sentir del otro con algo que ha escrito uno, por una vivencia. Sí, bueno, es algo maravilloso que sucede a través de la música. Es mi primer show después de este duelo que vengo transitando, de mi hijo, y Salta ha sido un lugar que me ha sostenido mucho, con mucho cariño. Yo estaba acá en ese momento y es un lugar que siempre quiero volver, mi papá vive acá. Así que cantarle a Salta por primera vez después de estar, de estar transitando este duelo y poder brindarle a Salta mis talentos, es algo que me llena de gozo, y hacerlo también en esta fecha del milagro. 13 y 14, 21 horas, Pro Cultura Salta. Bueno, va a ser un evento, bueno, con mis colegas, Rubén Pérez, autor de La Telenita, Luna Nieto, también autora y compositora, hija del Chango, Sergio Parvex, cordobés, radicado en Salta hace 5 años, también músico, y le hizo una canción a Salta muy bonita que no se pueden perder. Ya, hay muchas sorpresas también en el show. Las entradas por Pro Cultura Salta, ahí tienen el link y ahí está toda la data también, y en nuestras redes sociales también. La mía es Alejandra y Don Bajo Romero Oficial, bueno, Luna Nieto, Sergio Parvex, Rubén Pérez, ahí también están los videos que hemos invitado y vamos a seguir compartiendo cosas en las redes.

0: El ballet folclórico rinde homenaje al Señor y la Virgen del Milagro. En el marco de las festividades en honor a los santos patronos, el Señor y la Virgen del Milagro, la Secretaría de Cultura de la provincia de Salta, a través del Instituto de Música y Danza y el Ballet Folclórico de la provincia, anuncia la realización de la Gala de Ballet Profesionales El Amor de un Pueblo. La cita tendrá lugar el próximo viernes 11 de septiembre a las 21 en el Teatro Provincial. Esta propuesta artística estará dirigida por el maestro Daniel Espós, quien brindó más detalles de ese homenaje a través de Profesional.
1: En esta oportunidad el Ballet Folclórico de la provincia tiene una nueva actividad, ¿no? Una vez más abre la puerta del Teatro Provincial Juan Carlos Sarabia para abrazar a academias, a instituciones y a trabajos sobre la danza folclórica profesionales, ¿no? En esta oportunidad la actividad se denomina El Amor de un Pueblo y es una gala homenaje al Señor y la Virgen del Milagro, una gala que cuenta con la participación, ¿no? Como bien dije hace ratito, de ballet profesionales de la provincia de Salta. Tenemos acá a mi lado a la maestra Jimena Marucci de la Academia El Facón, a la maestra Karen Orquera de la Academia La López Pereira, a los maestros Jeremías Zambrano de la Compañía Focus y Rafael Chocubar de la Compañía Herencia Gaucha, que van a ser parte, ¿no?, de esta gran gala. Estamos hablando de más de 300 artistas en escena. La verdad que para nosotros ya es un placer, ¿no?, poder volver a cobijar a estas instituciones y sobre todo mostrar y visibilizar el trabajo profesional, ¿no?, de la danza folclórica de la provincia de Salta. Cada delegación presenta, ¿no?, su propuesta coreográfica, su homenaje al Señor y la Virgen del Milagro, con temáticas diversas, la verdad. En cierto modo, la dirección general está a cargo del ballet folclórico, a cargo de mi persona. Pero bueno, como bien te decía, cada delegación tiene su coreógrafo y su director que van a mostrar, ¿no?, nuestra diversidad sobre la danza. El gran cierre de esta función está a cargo de la compañía Herencia Gaucha, que son los actuales ganadores en el certamen PIGA del rubro cuadro histórico, con un cuadro hermosísimo del Señor y la Virgen del Milagro. Acá tenemos al coreógrafo y el director, el profe Rafael Chocobar, así que vamos a estar enmarcando toda esta actividad con esa hermosa presentación también. El costo de las entradas es un valor simbólico de 8.000 pesos. Las entradas las podemos encontrar en www.vamos.gov.ar o en boleterías del teatro. Pueden acercarse también, ¿no?, a retirar sus tickets, los jubilados y los estudiantes, de forma gratuita con cualquier credencial o documento que avale.

0: Feria del Milagro, se sortearon los lugares de los puestos y está todo listo para el inicio. La feria funcionará del 11 al 15 de septiembre de 10 a 22 horas en el Parque San Martín. Se espera una gran convocatoria de gente que podrá disfrutar de gastronomía, juegos, shows, venta de ropa, masas regionales, pastelería y mucho más. Habrá 5 plazas con alrededor de 520 puesteros y 2 espacios más, uno para niños y otro destinado al sector turístico. Esperamos que sea una fiesta y que todos los que se acerquen a la gran feria la disfruten mucho, dijo Lourdes Roldán, subsecretaria de Paseos de Compras.
1: Así es, hemos finalizado con el sorteo para la Feria del Milagro, una instancia fundamental para que cada uno de los vendedores conozca su ubicación de manera transparente, de manera justa, de manera igualitaria, por supuesto supervisado por un escribano. Así que se han asignado ya los puestos. La instancia que sigue es la de las reuniones con los responsables de cada una de las plazas y ya cuestiones un poco más organizativas para empezar el armado el día 10, de manera tal que el 11 amanezca la feria a disposición para que todos los vecinos vengan y la disfruten. Esto es absolutamente de todo, hay artesanías, hay reventas de todo tipo, maquillajes, ropa, blanquería, indumentaria, calzados, las artesanías también están muy buenas, hay platería, todo lo que es artículos en madera, por supuesto marroquinería, alimentos envasados, en este caso que se van a distribuir en 5 plazas, como masas, masas regionales, todo lo que es pastelería y también indumentaria, realmente una feria muy variada. En el sorteo también hemos tenido eso en cuenta, que la feria sea variada, que los puestos queden ubicados de manera tal que cuando el vecino recorra pueda encontrar toda la oferta que tenemos en la Feria del Milagro y realmente muy contentos por eso. El armado va a ser el 10 a la noche y a partir del 11 ya va a estar la feria a disposición. Son 5 plazas en las que se van a distribuir los vendedores de los distintos rubros y además vamos a tener una plaza destinada para los niños y para la familia con juegos, con muchos entretenimientos, que es la plaza que está ubicada en la calle Santa Fe entre Mendoza y San Juan, y además vamos a tener un paseo turístico con toda la oferta del interior. Muchos municipios a quienes también les agradecemos se han sumado a esta propuesta para venir a ofertar sus festivales, eventos, etcétera, en cada uno de los municipios del interior, y esa plaza va a estar ubicada en calle San Martín, entre pasaje Beltrán y avenida Irigoyen.

0: Butazzoni sobre la interna libertaria en Salta, Orozco y Olmedo tienen temor de quedar fuera de juego. Tras el reciente escándalo en la Libertad Avanza de Salta, donde afiliados denunciaron elecciones internas irregulares para proclamar a Alfredo Olmedo como presidente del partido, el consultor político Pedro Butazzoni, en Profesional, analizó el impacto político local y las posibilidades de una escalada nacional.
1: Ahí inevitable es la ruptura si no hay algunos puntos, si Olmedo quiere seguir siendo el dueño del partido, claro, digo, si no hay vida democrática.
2: Esto es olmedismo versus mileísmo.
1: Mileísmo puro, el mileísmo reciente, sí. Que vos te fijás, son todos dirigentes nuevos, o sea, si no sé, Rodrigo Quintero no existía previo. Bueno, no, él sí también, ¿no? Él era olmedista.
2: Sí, sí.
1: Bueno, es un poco un lío también la Libertad Avanza, pero hay algunos que no existían previo al olmedismo, ¿no? Que llegaron ya con el mileísmo y ahí hay ruptura, ¿no? Y después, por supuesto, cuando las cosas crecen, es difícil manejar un partido como si fuera tu propia empresa, ¿no? Los partidos necesitan además vida democrática, sí, discusiones internas y
2: además que se hace el financista el partido, no te asegura el liderazgo, ¿no? Porque no. Es lo que Olmedo entiende, es decir, yo soy el que pongo plata, yo soy el dueño.
1: ¿Por qué él ha nacido la política salteña así? O sea, él ha creado sus propios partidos, siendo él el financista, uh-huh. Y él poniendo su cara, su color, etcétera, y toda su vida política ha recorrido así, ¿no? A que ahora le ha cambiado un poco el juego, porque él está dentro de lo que es un partido nacional, algo que nunca pasado, ¿no? Ahora Patria o Somos Salta, que era su espacio anterior, eran efectivamente de él. Ahora esto no es de él, ¿no? Esto es mucho más grande, claro, y sí, lo sobrepasa, sí, sí. Y se le complica. Lo que sí me parece es que todo esto, o sea, mirando el mediano y largo plazo, complica las posibilidades de la Libertad Avanza de ser una alternativa real, concreta, potente a Gustavo Sáenz en la provincia. Claro. Incluso para la mirada nacional, voy a decir, che, bueno, se están matando entre ustedes, y después quieren que venga yo, no sé, Karina Milei, y diga, no, si acá están mis candidatos. Pasó en Marcos Juárez el otro día, el domingo en la ciudad de Córdoba. Parece que la Libertad Avanza va a tener mucho cuidado en las elecciones locales de no ir con caballo perdedor, ¿no?
2: Sí, claro.
1: Algo que no te conviene. Marcos Juárez ganó el peronismo, pero ganó el peronismo porque de la oposición se fragmentaron en mil pedazos, culpa de los egos de los dirigentes, culpa de Luis Juez, culpa del intendente, sí, que sí, estaba, sí, sí, sí, sí. ¿No? Si se unía esa oposición, Libertad Avanza, con lo que era Juntos por el Cambio, le volvían a ganar el peronismo. Me parece que la Libertad Avanza va a tener mucho cuidado en no ir con oposiciones fragmentadas, uh-huh. ¿No? Si no se logran aliar en Salta, va a decir, prefiero cerrar con Gustavo Sáenz y me saco un problema de encima en Salta, sabiendo que Sáenz es aliado, ¿no?

0: Argentina retrocede en matemática. El 80% de los adolescentes no alcanza el nivel mínimo. Tomás Besada, economista y analista de Argentina por la Educación, advirtió que los últimos resultados de las pruebas PISA confirman un deterioro sostenido de los aprendizajes en Argentina. Señaló por profesional que el problema requiere revisar la formación docente, los contenidos, el ausentismo escolar y la incorporación de nuevas tecnologías en las aulas.
1: Primero, la gran lectura que hacemos es, para antes de dar mínimo de contexto, las pruebas PISA son pruebas que se toman a chicos de 15 años, ¿no? En todo el mundo, y principalmente en tres asignaturas, que es lengua, matemática y ciencias, ¿no? Y la primera gran lectura que hacemos es, bueno, hay que empezar a reforzar y a tomar acciones respecto a matemática, ¿no? El gran resultado que un poco alarma la situación es que 8 de cada 10 estudiantes de 15 años en Argentina no logra los conocimientos mínimos en matemática. Es decir, que no pueden resolver un problema básico de cálculo, una regla de tres simples, lo cual es un tema que ya veníamos notando que viene ocurriendo en Argentina a raíz de las últimas pruebas de aprender, arrojaron un resultado también similar, pero bueno, ahora en las pruebas PISA se termina de confirmar, y es un dato que viene evolucionando año tras año, ¿no? En comparativa a 2006, que el 60% de los estudiantes no podía resolver un problema básico, ahora es el 80%. Entonces se va agudizando el problema. Entonces esa es la primera gran lectura. Y después, por otro lado, hay que empezar a reforzar en las otras dos asignaturas, que es lengua y ciencias, en donde el 60% de los chicos no alcanza los niveles esperados para su edad, ¿no? Entonces creo que esa es la primera gran lectura, y que ubica a la Argentina en un ranking muy por debajo de lo que esperábamos y de lo que supimos ser hace 20 años. En la región estamos octavos de 13 países, ¿no? Entonces creo que es importante empezar a reforzar los aprendizajes fundamentales de una edad más temprana. Bueno, es súper interesante porque los motivos de hacer un tema social y el tema educativo es un tema muy amplio, ¿no? Pero, y falta como todavía profundizar en ver bien las causas, pero sí como asociar algunas cosas que y quizás influenciaron en estos resultados. Por un lado es el tema de los docentes en cuanto a hace falta mejorar la calidad de la enseñanza en matemática principalmente y ver cómo se está enseñando hoy en día. Después, en tema particular de lengua, creo que en temas de comprensión lectora la Argentina ya venía arrastrando serios problemas e históricamente chicos que no comprendían lo que leen, y que, digamos, esto termina de confirmar aún más el grado de necesidad de aportar en educación a la comprensión lectora. Entonces, por un lado es eso, ¿no? Arrastramos cuestiones históricas que hace que los chicos no puedan reforzar los aprendizajes fundamentales. Y por otro lado, creo que es una cuestión de tiempo, ¿no? En la escuela, ¿no? Hay un tema en donde los chicos hoy en día se están ausentando mucho, en particular en primaria, se pierden 30 días de clases al año los chicos.
2: Antes de terminar, te contamos cómo está el tiempo.
0: Actualmente 20 grados en la ciudad de Salta, la humedad 35%, el cielo algo nublado con bruma, la sensación térmica también de 19 grados. Para hoy no se anuncian lluvias, el cielo estará parcialmente nublado durante esta tarde.

Año 2002, el trágico fin de Walter Olmos. El cantante Walter Olmos fallece a los 20 años. En un hecho poco claro, se disparó en la cabeza con un arma. Al parecer, estaba jugando con un grupo de amigos y no sabía que el arma estaba cargada. Había nacido en Catamarca y recibió el espaldarazo de Rodrigo en el ambiente del cuarteto antes de la muerte del músico cordobés. Horas con 36 minutos. Con este ritmo nos despedimos de Profesional Noticias, pero nos volvemos a reencontrar mañana miércoles. Chau, buenas tardes.

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2: Muy buenas tardes, ¿cómo les va? ¿Cómo están? 16 horas 7 minutos, estamos empezando una vez más Carta Urbana. Bueno, programa, como siempre decimos, ¿no? Dedicado a los temas...
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0: Buenas tardes, bienvenidos. ¿Cómo les va? Así cuando pasaron 2 minutos de las 14, arrancamos. Esto es Buenas Migas. Le vamos a poner azúcar a esta tarde. Está bastante inestable. Bueno, ¿cómo lo ha tratado el frío? Tenemos más frío que en julio. Bueno, sí, se ha venido el invierno y nos queda poquito, ¿no? Hoy día 8 de septiembre hasta el 21. El 21 comienza la primavera. ¿Qué más frío puede hacer? Nada malo nos puede pasar, ¿no? Tiene que pasar ya este frío y algunos dirán, bueno, casi no hizo frío, no nos quejemos. Otros dicen, estoy harto del frío, quiero la primavera, quiero el calorcito. Lo cierto es que tenemos una jornada así, le decía, templada. Estuvo un poco mejor en algún momento de la mañana, el mediodía. A esta hora, 17 grados en la ciudad de Salta y alrededores, cielo parcialmente nublado. La sensación térmica, 17 también. Bueno, la humedad del 39%, los vientos soplan a 6 kilómetros por hora. El frío se hizo sentir sobre todo el fin de semana, ayer también, pero va a mejorar. Mañana miércoles, por lo menos, la máxima va a ser de 24 grados, la mínima de 7. Jueves y viernes parecido, 21 de máxima, 9 de mínima.
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ya lo sentimos a él, ya nos va saludando en música con Tini. Le damos las buenas tardes, las buenas migas a nuestro operador, el señor

El lío con Tini, ¿no? Si usted dice, trabajo todo el día y no me alcanza la plata, no me alcanza lo que gano, mire usted, a Tini le pasó, también le está pasando. Bueno, pobre Tini, un artista. La tarjeta en rojo, claro, como dice nuestro operador, la tarjeta en rojo, ¿qué nos queda para los mortales? Bueno, hasta Tini le pasó, hubo ahí un inconveniente de números, el papá hizo mal las cuentas, le cortaron el margen, parece, a Tini. Bueno, pobre, ojalá que se solucione, porque es una gran artista, hace música maravillosa, así que la escuchamos un poquito y ya arrancamos con Buenas Migas hasta las 3 de la tarde.

Bueno, y en la provincia de Salta estamos viviendo una semana muy especial, días muy especiales, porque estamos hablando del milagro, ¿no? Ya estamos viviendo, ya estamos sintiendo. Y no solamente toca a la Iglesia Apostólica Católica Romana, sino también, por supuesto, a todos, ¿no? Que tiene que ver con la fe, que tiene que ver con la devoción, porque ¿quién no se siente identificado justamente? Algunos más, otros menos, pero que tiene que ver con todo este amor, con toda esta fe, con toda esta energía que se mueve en este tiempo, que tiene que ver con el milagro, con la fe de los peregrinos, con la fe de la gente que va allí a rezar, que va a orar. Así que bueno, hoy vamos a estar hablando en la jornada de hoy en Buenas Migas con el padre Marco Cepeda, digo bien. Él es vicario vocero de la Catedral Basílica. Bueno, en un ratito vamos a estar dialogando con el padre. También vamos a estar hablando con el maestro Daniel Spott, porque hoy estuvieron presentando justamente esta gala que se va a poner en escena el próximo viernes 11 de septiembre, denominada El Amor de un Pueblo, en honor al Señor y a la Virgen del Milagro, allí con el ballet folclórico de la provincia. Van a participar además los 7 ballet, compañías profesionales que van a ser parte de esta inédita apuesta. Así que bueno, todo esto vamos a estar hablando con él. Y para terminar el programa con nuestra querida terapeuta holística, con Ana Muñoz, hoy, ¿qué vamos a tratar? El miedo versus la fe. Me gusta este tema. Así que bueno, todo esto vamos a tener hoy aquí en Buenas Migas a través de Profesional 89.9 y por supuesto la mejor música, toda la energía que nos transmite nuestro operador, el señor Roberto Viera.

Bueno, y en un ratito ya cuando hablemos con el padre, les voy contando mientras tanto que 5.000 policías van a integrar el operativo de seguridad por el Milagro 2026. Distintas áreas del Ministerio de Seguridad van a conformar esta cobertura preventiva en el marco de las festividades del Milagro, como les decía, 2026. 5.000 policías van a participar de la cobertura justamente para las actividades religiosas, para las peregrinaciones y la procesión central del 15 de septiembre. El ministro Avellaneda estuvo encabezando la reunión de planificación del operativo de seguridad junto al secretario de seguridad, junto al jefe de policía, al subjefe, y justamente estuvieron dialogando acerca de las acciones preventivas y operativas previstas para las celebraciones religiosas y el acompañamiento a los peregrinos. Allí se diagramó un amplio dispositivo de seguridad que contempla la participación de distintas áreas de la Policía de Salta, el sistema de Emergencias 911 y la Subsecretaría de Defensa Civil. Para el desarrollo de las distintas fases operativas se afectarán a 5.000 policías, como les decía, quienes tendrán a su cargo tareas de prevención, seguridad, acompañamiento y asistencia a peregrinos, fieles y a turistas durante las celebraciones.

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1: Bueno, y hace un ratito lo adelantábamos porque se viene una gala muy especial, ¿no? Esto va a ser el 11 de septiembre y está denominada El Amor de un Pueblo en honor al Señor y a la Virgen del Milagro, con lo cual le damos las buenas tardes, las buenas migas al maestro Daniel Spott. Él es director del Ballet Folclórico de la provincia. ¿Cómo estás, Daniel? Buenas tardes. Analia Karovicic te saluda.
2: Muy buenas tardes, Analía, ¿cómo estás? Un gusto saludarte, saludo también a todos los chicos ahí en el estudio. Sí, como bien decías, en esta oportunidad del Ballet Folclórico de la provincia propone, ¿no?, al público salteño una gran velada de ballet profesionales de la provincia en honor a nuestros santos patronos, el Señor y la Virgen del Milagro, ¿no? Una velada que va a contar con numerosos proyectos escénicos que vienen siendo bien recibidos por parte de la provincia de Salta y también no reconocidos a nivel nacional, así que vamos a tener en el Teatro Provincial un tránsito de bailarines profesionales, más el ballet folclórico de la provincia, sí. Todo en diversidad desde los lenguajes que utiliza, ¿no?, cada uno de estos elencos, así que estamos muy, muy ansiosos y contentos, ¿no?, de poder volver a transitar este gran espacio, este gran escenario que tenemos nosotros los salteños, y también sobre todo poder compartirlo con muchos más artistas, que creo que nada, en el tiempo del milagro no hay nada más lindo que unirnos, congregarnos y desde la comunión de la danza poder compartir y transitar todas estas expresiones hermosas que tenemos como salteños, ¿no?
1: Por supuesto, me imagino que va a ser maravilloso. Daniel, contanos cuándo surgió esta idea, desde cuándo vienen trabajando esta propuesta y cuántas personas van a estar en escena. Me imagino que son muchos los ballets que van a formar parte, o sea, debe ser muchísima gente.
2: Sí. Bueno, estamos hablando de más de 250 bailarines de la provincia. Bueno, el ballet folclórico con esta gestión viene, ¿no?, acercándose muchísimo a todos los espacios independientes, a todo el trabajo popular de la danza folclórica. Y sentíamos, ¿no?, la necesidad de visibilizar justamente todos estos trabajos que vienen siendo premiados, galardonados y bien recibidos a lo largo de todo el país. Y pensamos que no había nada más lindo que hacerlo a modo de homenaje a nuestros santos patronos. Creemos que en este tiempo del milagro es justamente la comunión lo que nos ayuda a fortalecernos, y desde ese lugar, desde ese punto, hemos partido para poder, ¿no?, lograr lo que va a ser esta nueva actividad. Te cuento un poquitito dentro de lo que va a suceder dentro de la escena. Tenemos bailarines muy reconocidos, están las chicas Valquirias, se llaman, que son campeonas nacionales de malambo femenino, está el cuarteto campeón nacional de malambo de este año también, la pareja recientemente galardonada por los premios Chúcaros como mejor pareja folclórica del país, y todos salteños. Entonces, nada, un poquitito también de esta actividad es poder seguir visibilizando, seguir acompañando y sobre todo compartiéndonos, ¿no? Porque muchas de estas presentaciones o de estos reconocimientos suceden en otras provincias, en otros festivales que no transitamos en la provincia de Salta. Y la gente y nuestro público se queda sin poder ver en vivo y solamente con un complemento de YouTube o de redes sociales. Así que, bueno, la idea era justamente eso, ¿no? Poder acercar nuestros propios artistas a nuestro propio público y que podamos ser parte todos de lo que venimos construyendo, ¿no?, con la danza folclórica a lo largo de los años y en esta nueva manera de acompañarnos también, porque creo que como provincia hemos encontrado un vínculo bastante lindo, y gracias a eso, siendo que la provincia está empezando a crecer mucho más rápido de lo que venía, ¿no?, sucediéndonos.
1: Por supuesto, va a ser una puesta en escena maravillosa y, como vos lo decías, sigue creciendo, la provincia sigue creciendo, el ballet sigue creciendo, y toda esta festividad y todo este tiempo tan bonito y tan especial que vivimos los salteños en esta época. Y seguramente el espectáculo no solamente van a ir salteños, sino que van a ir muchos de los visitantes que llegan a nuestra querida provincia en esta época, ¿no? Muchos guardan sus descansos, sus vacaciones, sus momentos para poder venir y poder vivir el milagro como lo vivimos los salteños.
2: Sí, exactamente. También comprendemos eso, que hay mucha gente que nos visita y que si bien el culto al Señor y la Virgen del Milagro es una manifestación netamente religiosa. También hay un movimiento turístico que acompaña, entonces es un poco eso, ¿no? Lo que decía al principio, el poder visibilizar nuestros artistas, el poder mostrarlos hacia afuera, el poder mostrar los trabajos que ya fueron galardonados y que quizás nunca tuvieron la oportunidad de presentarse aquí en la provincia. Entonces para nosotros es un verdadero placer ser anfitriones de esto, que va a ser una gran muestra de espectáculos en realidad, siempre en honor al Señor y la Virgen del Milagro, con todo el respeto y con todo el acompañamiento también, ¿no?, de la Iglesia, porque nada, muy contentos ellos por esta actividad y nada, por ser parte también de este camino de la fe, ¿no?
1: Realmente va a ser maravilloso, ya me imagino. Daniel, la puesta en escena, recuerdo, de Güemes, el musical, realmente es maravilloso, es imponente, es increíble lo que logran, y me imagino lo que va a ser esto también, seguramente va a ser a ese nivel, y va a ser para emocionarse, para vivir la danza, la música, la fe. Así que bueno, ojalá que la gente pueda ir, pueda acompañar. Esto va a ser el 11 de septiembre a las 21 horas. ¿Está previsto en algún momento que se pueda volver a repetir?
2: Sí, bueno, este sería la primer gala, ¿no?
1: Sí.
2: De ballet profesionales, así que ya al poner el número primer, el orden, vamos a dar pie a que vuelva a suceder y a poder seguir generando este tipo de encuentros y espectáculos. Que lo venimos desarrollando, ¿viste? Para el 25 de mayo hacemos un encuentro de academias también, donde los niños son parte, ¿no?, del escenario, y en esta oportunidad son los bailarines profesionales. Entonces, nada, nuestro vínculo está totalmente marcado con esta comunión, con este tipo de actividades que proponen la unión de la danza, la unión de las organizaciones también. Como bien decía, nos vamos a encontrar el próximo viernes 11 de las 21 horas en el Teatro Provincial Juan Carlos Sarabia. Las entradas son totalmente simbólicas, con un valor de 8.000 pesos, sí, que la pueden encontrar en www.vamos.gov.ar o en boletería del teatro. Y también con una hermosa noticia, que es que estamos sosteniendo la gratuidad para estudiantes y jubilados.
1: Excelente.
2: Que también pueden acercarse a las boleterías del teatro con cualquier documento, cualquier credencial, hasta con una tarjeta de Saeta, pueden ser parte de para retirar su ticket y bueno, acompañarnos en esta nueva propuesta.
1: Maravilloso, y a los jóvenes les encanta, ¿no?, poder ir, poder disfrutar y poder soñar, ¿no?, con esta música, con el baile, y por supuesto los están acercando también a la fe, ¿no?, no solamente a los estudiantes, vos lo decías, a los jubilados también, que les hace muy bien poder salir y poder disfrutar de estos maravillosos momentos. Daniel, ¿qué significa ser el que comanda todo esto con más de 200 personas en escena?
2: Sí, bueno, en un primer lugar es mucha la responsabilidad, la verdad, no solamente en esta actividad, ¿no?, sino en el desarrollo de todas las actividades del ballet folclórico, en lo que proponemos también dentro de nuestra agenda. Siempre mi vínculo es siempre con lo histórico y respetando la agenda social,
1: sí,
2: porque creemos que es parte de nuestro ADN. Entonces, desde ahí que me responsabilizo para poder trasladar mis criterios, mi pensamiento y mis formas por ahí de transitar la danza a todas estas actividades. Y después también una enorme alegría de sabernos que, como bien lo decías, cada vez son más los jóvenes que se acercan a ver el ballet folclórico, que se acercan al teatro. También no hemos entendido y hemos encontrado un nexo entre las grandes puestas en escena, y creemos que eso es lo que llama la atención al joven, y no hay nada más lindo que aprender nuestra historia a través de la sensibilidad del arte y de las puestas en escena. Así que yo siempre mezclo la responsabilidad sobre todas las cosas, pero de ahí todo el disfrute y todas estas cuestiones desde las sensibilidades que van generando estas actividades, y que nos van dando, ¿no?, este resultado positivo de entender que estamos acercando al joven, que estamos acercando al adulto mayor también, y que le estamos brindando una oportunidad de vivenciar espectáculos que son de alto impacto, de alto desarrollo, y nada que envidiarle, ¿no?, a producciones de Buenos Aires, Santa Fe, como bien decías vos.
1: Por supuesto, son puestas en escena maravillosas y que uno se queda realmente impactado y que no puede creer que estas cosas pasen acá en Salta. Realmente mis felicitaciones por el gran trabajo que hacen, por el amor que le ponen, el entusiasmo, la garra, toda la energía, las ideas y todo para que salga impecable y salga maravillosamente bien. Daniel, te agradecemos muchísimo.
2: Muchísimas gracias.
1: por esta comunicación. Seguramente están ensayando y están a mil para llegar al día 11. Así que, bueno, el mayor de los éxitos y todo lo mejor para ustedes. Y, bueno, nos encontraremos, si Dios quiere, estaremos allí en el teatro el próximo viernes.
2: Listo, los esperamos entonces el viernes 11 desde las 21 horas en el Teatro Provincial Juan Carlos Saravia para vivir la gala homenaje a nuestros santos patronos, el amor de un pueblo.
1: Muchas gracias.
2: Nos esperamos. Hasta luego.
1: Hasta luego. Bueno, ahí estaba la palabra del maestro Daniel Spott, director del Ballet Folclórico, justamente contándonos e invitando a la querida audiencia para esta gran obra, esta gran gala que se va a vivir el próximo viernes 11 de septiembre, ya lo decía él, a las 21 horas, allí en el Teatro Provincial de Subiría 70, El Amor de un Pueblo.

26 minutos pasaron de las 2 de la tarde. Estamos haciendo Buenas Migas hasta las 3 de la tarde, aquí acompañándolos a través del aire 89.9, a través de Profesional. Les recuerdo las vías de comunicación 3875-788899, si nos quiere mandar un mensajito de texto. Bueno, hace un ratito, un mensaje de WhatsApp. Hace un ratito les decía, 17 grados la temperatura en la ciudad de Salta y alrededores. En estos momentos, 18 la temperatura, no ha variado mucho, cielo parcialmente nublado, 38 el porcentaje de la humedad, los vientos soplan a 6 kilómetros por hora, y atentos porque vuelve el frío. Si le hizo frío el fin de semana pasado, seguimos todavía con un poquito de frío, va a continuar, por lo menos, como les decía hace un ratito, miércoles 24 máxima, jueves y viernes 21 de máxima, 9 de mínima, el sábado y el domingo atentos porque vuelve a descender la temperatura. Quienes saben dicen, bueno, no ha pasado el frío, prepárense porque el día sábado 12 va a ser la máxima, 7 va a ser la mínima, y el día domingo tal vez va a estar un poco parecido al domingo pasado, 10 va a ser la mínima, 7 va a ser la máxima, así que, 7 va a ser la mínima, así que seguimos con este frío, y bueno, justamente están pidiendo que los peregrinos estén atentos a esto, que no les falte el abrigo, que no les falte el cuidado, porque va a haber frío, viento y posibles nevadas. Las condiciones meteorológicas también serán importantes para los cientos de peregrinos que ya recorren diferentes puntos de la provincia, justamente rumbo a la capital, aquí a la ciudad de Salta, por el milagro. Advirtieron especialmente por las condiciones previstas en la cordillera, la Puna y los valles calchaquíes, donde se esperan fuertes vientos. En los sectores de mayor altura incluso podrán registrarse nevadas, por lo que se recomienda prestar atención a las alertas vigentes. El frío por la mañana se va a mantener en gran parte del centro y de la provincia, estuvo explicando Edgardo Escobar. Además, durante los próximos días van a volver a aumentar la humedad y la inestabilidad, generando condiciones para posibles lluvias. De esta manera, quienes peregrinen durante estos días deberán estar preparados para mañanas muy frías, fuertes vientos en algunos sectores y cambios importantes de temperatura a medida que avance cada jornada.

Bueno, vamos a ver si en un ratito podemos hablar con el padre, a ver si se desocupa, y después, por supuesto, con Ana Muñoz, pero todavía tenemos un montón. Hasta las 3 de la tarde vamos a ser buenas migas. Ahora sí, estamos debiendo tanda publicitaria y enseguida volvemos.

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0: 36 minutos pasaron de las 2 de la tarde y seguimos haciendo buenas migas a través del aire de Profesional 89.9. 18 grados la temperatura a esta hora en la ciudad de Salta y alrededores, cielo parcialmente nublado, 38 el porcentaje de la humedad. Bueno, le decíamos hace un ratito porque están viniendo peregrinos de distintos lugares, ¿no? Como pasa todos los años, gente de Cachi, de Cafayate, lugares más cercanos, de Cerrillos, de El Carril, de Santa María, de La Silleta, bueno, por supuesto, Santa Victoria, San Antonio de los Cobres, de distintos lugares que tienen que ver con la fe, con el amor de nuestra querida provincia, con lo cual, bueno, queríamos dialogar con él porque estamos viviendo unos días muy especiales, como pasa todos los años, con lo cual le damos las buenas tardes, las buenas migas al padre Marco Cepeda, vicario y vocero de la Catedral Basílica de Salta. ¿Cómo está, padre? Buenas tardes. Analía lo saluda.
1: Hola, Analía, ¿cómo estás? Gracias por ponerse en modo milagro. La verdad que estamos arrancando una hermosa novena, si bien el frío nos ha querido un poquitito ahuyentar.
0: Sí.
1: Vemos con mucha alegría de que muchos hermanos están aprovechando para acercarse al santuario, así que contentos de que muchos hermanos quieran ser parte de este milagro que se sigue escribiendo.
0: Y vivimos días muy especiales, padre, ¿no? Esta fe, esta devoción, esta energía tan bonita, ¿no? Que sentimos los salteños en esta época, y no solamente los salteños, sino hace ratito lo decía, mucha gente que viene de diferentes provincias para poder vivir el milagro, para poderlo sentir como lo vivimos nosotros, y por supuesto los peregrinos, muchos que ya han salido y que están viniendo caminando con todas esas ganas, con toda esa energía, con esa fe, justamente para la ciudad de Salta, para la Catedral Basílica.
1: Sí, es cierto, muchos hermanos, muchos peregrinos ya han comenzado ese caminar, y bueno, como vos decís, el milagro toca toda la ciudad y la transforma en un espacio mucho más fraterno, donde la gente se escucha más, dialoga más, comparte más. Entonces vemos que el milagro nos invita a ser mejores personas, principalmente. Por eso vemos con mucha alegría y esperanza todo este movimiento que genera este Cristo del Milagro junto a nuestra Madre, invitándonos a seguir dando lo mejor de nosotros, tratando de hacer de este mundo un lugar mejor. Así que bueno, contentos, vamos viendo de que muchas peregrinaciones están ya comenzando su caminar, tenemos registrado nosotros en la página de la Catedral ya 205 peregrinaciones, entonces vemos con alegría que muchas peregrinaciones se están renovando, muchas peregrinaciones nuevas también, así que bueno, contentos de poder ayudarlos a que se encuentren con este Cristo del Milagro, brazos abiertos, que quiere amarnos.
0: Padre, como lo decía, ¿no? Nos invita a ser mejores personas, y hay gente que por allí no puede peregrinar, pero quiere ayudar, quiere estar atenta, y está atenta a los peregrinos justamente para acompañarlos, para ayudarlos en diferentes puntos, con cosas que puedan necesitar, con agua, con comida, con alguna solución por allí para sus pies, para sus cuerpos, y es un momento muy lindo, ¿no? Donde se pone de manifiesto no solamente la fe, y la fe nos lleva a todo, pero la solidaridad que tiene este pueblo salteño.
1: Sí, es importante que, bueno, nos aprovechemos para organizarnos, para poder hacer de manera efectiva y concreta ese gesto de caridad. Sí. Por eso los invito a que tomen nota del número de teléfono de la Catedral, 387-609-3870.
0: Bien, lo repetimos. Repito. Entonces, sí.
1: 387-609.
0: Sí.
1: 3870.
0: Ahí está, para que puedan comunicarse.
1: Para que se puedan comunicar, por ahí el equipo de secretaría los va a comunicar con el equipo de peregrinos para que ustedes puedan informarse acerca de qué están necesitando los peregrinos que han acercado su solicitud, qué es lo que por ahí nos está haciendo necesidad o falta para poder asistir a los hermanos, para que podamos compartir con ellos, ¿no? Entonces, la idea es que nos organicemos, ¿no? Nosotros hemos tenido así, por ejemplo, hoy me decía una de las servidoras, padre, hemos juntado casi 50 docenas de empanadas para el 14. Entonces, bueno, nosotros ya vamos teniendo de esta gente que dice, bueno, padre, mire, yo voy a donar esta cantidad de comida para que nosotros el 14, conforme van llegando los peregrinos, se acercan a nosotros, nos dicen, mire, nosotros no tenemos para comer, somos 10 familias, sí. Entonces ya tenemos comida reservada para ellos, ¿no? Entonces, eso nos ayuda a crecer. Lo que sí siempre le vamos a pedir a la gente es la donación de agua. Yo, aquí no es que nosotros busquemos así como de capricho, buscamos la practicidad. Por eso, ¿qué le pedimos a mucha de la gente? Yo sé que quieren donar bidones grandes, porque sí es cierto, se necesita mucha agua. Pero es más práctico la botella pequeñita, sí. La de medio litro, porque ellos la pueden tomar, la recargan, porque tenemos distintos puestos de hidratación gracias a Aguas del Norte, donde ellos puedan recargar agua, y entonces el día de la procesión, por ejemplo. Entonces, es más práctico, es menos pesado, y entonces les resulta más fácil para ellos organizarse con la botellita chiquita de agua. Por eso nosotros seguimos insistiendo, si algún hermano quiere donar agua, lo puede hacer en este modo, porque nos resulta más práctico y les resulta a los peregrinos más práctico para poder meterla en la mochila, en el bolsito o en el bolsillo.
0: Ahí está, perfecto, porque es lo que más necesitan, ¿no? Tantas horas caminando, tantas horas peregrinando, justamente. Allí usted recién dio el número de la catedral para que puedan comunicarse, para que puedan ofrecer esta ayuda, porque hay muchas familias, muchas personas que dicen, bueno, yo quiero ayudar, yo quiero estar, quiero colaborar, quiero sentirme útil, pero ¿cómo lo puedo hacer? Entonces, de esta manera, comunicarse allí con ustedes, con la catedral, para saber cómo, dónde, ¿en qué momento, a quiénes poder ayudar de esta manera?
1: Sí, es importante que nosotros podamos ser efectivos. Si no, si ustedes quieren donarle específicamente a una peregrinación, ¿nosotros qué hacemos? Nosotros recibimos todas las donaciones que ustedes hacen y las distribuimos conforme va surgiendo la necesidad. Pero por ahí ustedes dicen, no, yo quiero ayudar a la peregrinación de Nazareno. Bueno, los invito a que vayan a la página de Catedral, catedraldesalta.org.
0: Bien.
1: Vayan a la pestaña de Milagro en Salta para que luego busquen la pestaña de Peregrinos y ahí, en la parte de Peregrinaciones, puedan descargar la ficha donde está el número de contacto de cada encargado de peregrinación, para que ustedes hablen directamente con ellos. Y capaz que ustedes estaban queriendo llevar agua, pero sí, lo que están necesitando es comida.
0: Claro.
1: Entonces pueden hacerlo de modo más efectivo, teniendo en cuenta la necesidad propia de los peregrinos. Por eso nosotros insistimos en el registro de las peregrinaciones, para que las personas que quieran ayudar tengan esta posibilidad de contactarse directamente con los necesitando comida.
0: Claro.
1: Entonces pueden hacerlo de modo más efectivo, teniendo en cuenta

0: siempre lo marcamos buscando esto, que sean los encargados y referentes de las peregrinaciones, para que en caso de que surja algún deseo de colaborar, ellos tengan el modo de comunicarse con ellos.
1: Ahí está. Padre, tengo la información, más de 170.000 peregrinos es lo que se estima, y más de 650.000 fieles en la procesión, ¿es así?
0: Bueno, mirá, el año pasado hemos andado casi por esos números, así que bueno, quizás un poquito menos. Hoy charlábamos con la policía, teníamos una reunión y bueno, veíamos esos números. La verdad es que sí hay estimaciones, como la policía, que bueno, tiene como siempre esta tarea de cuidarnos, por lo tanto hace estas proyecciones teniendo en cuenta la cantidad de afluencia que hemos tenido en el último mes. Entonces, no sé, puede ser probable como puede ser que tampoco vengan, pero bueno, nosotros lo que queremos es estar preparados para recibirlos, que ellos puedan entrar al santuario, puedan tener esta experiencia de entrar a la casa del Padre y del Pan, que es el santuario del Señor y la Virgen del Milagro, se encuentren con el Señor y bueno, tengan a disponibilidad estos espacios que bueno, nosotros seguimos colaborando para sostenernos, ¿no? El Colegio de Jesús, el Colegio del Huerto, que siguen siendo dos espacios que la Junta de Papás se han organizado y abren las puertas de los colegios para que los peregrinos puedan descansar en la noche del 15 para poder estar al otro día para la misa estacional y la procesión. Así que bueno, con mucha alegría vamos tratando de organizar todo esto. Vendrán muchos hermanos, vendrán pocos, pero nosotros queremos recibirlos. Así que bueno, desde el santuario vemos con mucha alegría y que ya estos primeros tres días de la novena, ya muchos hermanos se están acercando y están pudiendo rezar la novena junto al Señor y la Virgen del Milagro.
1: Padre, le pedimos un mensaje para quienes nos están escuchando justamente en este tiempo tan especial.
0: Bueno, principalmente, queridos hermanos, a todos los que nos están escuchando, anímense a vivir la experiencia comunitaria del milagro. Pasen tiempo con su familia, gástense sentados, mirándose, escuchándose con el otro, dense y regálense ese tiempo tan necesario de compartir juntos, de rezar juntos como familia, de peregrinar juntos desde casa, aunque vivamos a dos cuadras del santuario. Anímense a caminar juntos, porque eso nos recuerda que somos iglesia que peregrina en el mundo y que el Señor nos invita a caminar con Él. Él quiere ser parte de nuestra historia. Por eso el lema de este año, Señor del Milagro, Tú eres nuestra paz, oramos para recibirla, servimos para darnos, para darla. El Señor nos invita a que seamos constructores, artesanos de paz. ¿A dónde? Ahí donde vivimos. Y de verdad, espero que aprovechen este tiempo del milagro para dejarse pacificar el corazón de las ansiedades del mundo, para poder dejarnos sanar por el silencio del santuario, el silencio de la oración y el encuentro con este Cristo que quiere ser el fundamento de la paz para todos nosotros. Desde el santuario deseo de todo corazón que el Señor derrame abundantes bendiciones, especialmente a aquellos hermanos que están atravesando alguna enfermedad o sufren de la soledad, para que se animen a recordar en este tiempo del milagro que no están solos. El Señor y la Virgen del Milagro quieren caminar y que nosotros como iglesia caminamos a la paz. Y que el Señor derrame bendiciones, el que es Padre, Hijo y Espíritu Santo. Amén.
1: Muchas gracias, Padre. Le mandamos un beso grande.
0: Bendiciones, Analía, y gracias por ponerte en modo milagro.
1: Un beso grande. Bueno, ahí estaba la palabra del padre Marcos Diego Bien Céspeda, vicario vocero de la Catedral Basílica de Salta.
2: Señor del Milagro, Cristo Redentor del pueblo.

había también otros temas que hicieron otros artistas, si no me equivoco, Camila Reynoso también fue una de las que hizo justamente para El Milagro, y distintos artistas, seguramente ya nos vamos a ir acordando en estos días y ya vamos a ir recordando, y un tiempo tan especial, ¿no?, que vive nuestra querida provincia y que tiene que ver, ¿no?, con esta fe, con esta devoción. Muchos van, muchos caminan para agradecer todo lo que les ha pasado, otros lo hacen para pedir, siempre unido a ese pedido por salud propia o de algún familiar, algún pedido especial que tiene que ver también con la familia, con cosas que quieren que se puedan concretar, y otros lo hacen simplemente por esa fe, por esa devoción, por acompañar algún familiar, por poder acompañar algún amigo, por poder vivir lo que se vive durante este tiempo. Así que bueno, lo decía hace un ratito el padre, muchas son las peregrinaciones que están viniendo y que van a ir llegando a lo largo de estos días. Le decía Seclantá, Ingeniero Mauri, Animaná, San Carlos, Santa María, Luracatao, bueno, de diferentes lugares, Embarcación, Tartagal, El Galpón, Joaquín B. González, Metán, La Viña, gente de San Miguel de Tucumán también, que está previsto que llegue el día 13 a las 8:30 de la mañana también. Bueno, diferentes delegaciones que están viniendo, Chicuana también, de lugares un poco más cercanos. Bueno, y él lo decía, ¿no? Si pueden hacerlo, si pueden vivir y sentir lo que se vive en esta época del milagro justamente. Algunos lo van a hacer esa peregrinación un poco más corta, siendo tal vez familia, siendo pocos. Otros se van a unir a las peregrinaciones más populosa, de gente que viene de por ejemplo, de Cachi, San Antonio de los Cobres, de Cafayate, de diferentes lugares. Así que, bueno, van a ir llegando los días 11, 12, 13. Algunos van a llegar el mismo 14. A ver, tenemos, la mayoría están llegando el día 13, el día 14, el día 15. Llega una peregrinación a pie del carril, está previsto que lleguen a las 3 de la tarde, bueno, un ratito antes de la procesión, y la gran mayoría va a llegar el 13 y el 14, seguramente ya lo vamos a ir contando a lo largo de estos días, vamos a poder dialogar con ellos también, y bueno, es todo un tema con la señal para poder hablar, pero seguramente poder vivir y acompañarlos y sentir lo que ellos están sintiendo en ese momento, ¿no? Y qué es lo que los mueve, qué es lo que los lleva adelante para poder tomar la decisión. Algunos lo hacen todos los años y llevan muchos años caminando, y otros recién han tomado la decisión, bueno, comenzaron el año pasado, comenzaron este año, comenzaron hace 2, hace 3 años, y seguramente a todos los motiva algo distinto y algo en general, ¿no? Algo particular y algo en general, así que vamos a tratar de poder hablar con ellos a lo largo de estos días. Le mandamos un beso grande a nuestra querida terapeuta holística, a Ana Muñoz, que teníamos prevista la comunicación con ella. Nos hemos quedado sin tiempo, ya no nos daba el tiempo para poder hablar con Ana. Vamos a ver si podemos hablar mañana o el día jueves para poderlo hacer un poco más tranquilos, porque íbamos a hablar de esto tan importante, ¿no? El miedo versus la fe. Si no tenemos fe, tenemos miedo. Si tenemos miedo, no tenemos fe. Así que bueno, para charlar con ella, para analizar todo lo que nos va pasando en nuestro interior, y ella seguramente viviendo también de alguna manera este tiempo allí desde Italia, nuestra querida Ana Muñoz, que está allí. ¿Qué tiene que ver todo, no? Con creer en Dios, con creer en la vida, en el universo, con tener fe, con tener esperanza y con querer estar mejor cada día para salir adelante. Bueno, hemos llegado al final de Buenas Migas de esta jornada de martes. Le agradezco mucho a nuestro operador, al señor Roberto Lera. No sé si tenemos tiempo del bloque recuerdo, no, ya no.
bueno, ya nos estamos yendo, ya nos estamos yendo, se ríe, él no me hagas trabajar de más. Bueno, nos encontramos mañana, si Dios quiere, a partir de esta hora, para hacer nuevamente Buenas Migas. Mi nombre es Analía Karovicic, como siempre les digo, del otro lado, el señor Roberto Lera. Le agradecemos a todos que están allí del otro lado, a Fernando, como siempre, que nos está escuchando, que está firme allí del otro lado. Nos estamos yendo. Que tengan bonita tarde, que disfruten de esta jornada. Recuerden que para mañana va a subir un poquito más la temperatura. En estos momentos, 18 grados en la ciudad de Salta y alrededores. Mañana miércoles la máxima va a ser de 24 grados, la mínima va a ser de 7 grados. Abríguese, cuídese, pero no deje de disfrutar de esta bonita vida. Nos encontramos mañana. Chau.

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Escribir es mucho más que trazar signos sobre un papel. Es el arte de rescatar del olvido aquello que insiste en desaparecer con el paso del tiempo. Cuando una idea se transforma en palabra, adquiere una segunda vida, inmortalizándose en la mente de quien la lee. Cada frase construida con cuidado es tal vez una forma de ficción, ¿no?, que desafía a la realidad, otorgándole existencia eterna a lo imaginario. La creación literaria convoca mundos propios, construidos desde la nada misma, donde viven personajes independientes. Y claro, al explorar el lenguaje, el autor crea su propia verdad, convirtiendo lo ficticio en algo tan profundo que altera tu percepción del mundo. ¿Por qué? Porque el universo también está a tu favor.

0: Es tan mágico como ese perfume de azahar que envuelve las calles salteñas en la época del milagro. Qué lindo que es caminar por el centro en esta época donde la gente sale, entra a la catedral, ya están los floristas de alguna u otra manera camuflados porque van caminando. No, me parece que no pueden estar en puestos, pero he visto varios que están caminando por allí vendiendo sus claveles. Yo no lo escucho a usted, querido.
1: ¿Qué pasa? No sé.
0: Ahí está. Lo que pasa es que como no lo presentamos, no podía
1: está bien,
0: hablar,
1: estaba censurado.
0: Pero está bien, lo descensuramos.
1: No, ¿Qué
0: iba a decir?
1: No, ayer cuando iba por la Mitre, entre España y Balcarce había uno al lado del otro. Entre España y Belgrano había uno al lado del otro.
0: Claro, pero en realidad no, sí, están allí parados y se mueven, ¿no? ¿O no?
1: No, se van a mover con todos esos tachos que tienen.
0: Claro.
1: O sea, les resultaría un poco incómodo.
0: En algún momento los sacaban a patadas. Qué bárbaro. Dos, tres días nada más. Sí, cuatro, fin de semana. Dos semanas en el año.
1: A ver, ¿qué? ¿Molestan los floristas? Y no molestan los baños químicos, no le molestan los peregrinos que están caminando.
0: Tiene razón.
1: Es un amontonamiento total.
0: La verdad, bueno.
1: Mire, yo hace varios años, cuantos años, tuve que cruzar.
0: ¿Lo conoció el señor del Milagro?
1: No.
0: ¿Es que usted conoce a tanta gente?
1: Venía del trabajo, en la época que yo trabajaba en Güemes, y a mí se me ocurre venir, en vez de bajarme del remis y venir caminando por ¿cómo se llama? Por Alberdi,
0: bien.
1: Se me ocurre venir por Buenos Aires. Cuando llegué a la plaza, tuve que cruzar la plaza en diagonal.
0: No.
1: Creo que era el 13 o el 14.
0: ¿Cuántos años duró?
1: No sé, estuve como 15 minutos para poder cruzar la plaza. Era impresionante.
0: Claro.
1: No podía cruzar la plaza.
0: Bueno.
1: Yo decía, ¿por qué habría agarrado por este lado?
0: Amigos, mi nombre es Diego Tejerina y quien estaba hablando conmigo es el sensei Ricardo Morales Torres. ¿Cómo le va?
1: Bien.
0: Ahora puede hablar.
1: Ahora puedo hablar.
0: Sí, claro. Ahora vamos a editar este video que va a salir por las redes solamente para contrariarlo.
1: Ah, está bien.
0: ¿Qué quiere? Claro, esto es capítulo 2, queridos amigos, con esta fantástica música o no sé qué pondrá mi amigo, el DJ Simon Roberto Lera.

0: sé la letra. Me la sé. No, por las dudas, pero yo no quiero cantar.
1: No.
0: Sí, In Excess.
1: Ha habido varios pedidos de que no cante.
0: Sí, pero a mí como que no me importa.
1: Está bien.
0: También me pide que paguen las deudas. A mí no me importa. Sí, I Need You Tonight decía. Oh, cómo me gustaría aprender a tocar guitarra, porque cantar tampoco sé, pero por lo menos hacer algo con este tema. Oh, qué perfección. Qué lindo. Uno se imagina dando vueltas con la mujer, el hombre que ama, vio así. Digo yo, si fuese mujer, ¿no? Y si fuese hombre con la mujer. Creo que me estoy metiendo en un
1: se metió en un
0: berenjenal. Sí. Oh, by my side, a mi lado. Sí, queridos amigos, estén a nuestro lado. ¿Por qué? Porque tenemos que sortear libros, pero no hoy, amigos. Vamos a sortear los libros este viernes. Y vos sabéis que nos estás escuchando, que los sorteos los hacemos los viernes y acumulamos tu mensaje con la palabra libro, tu nombre y las tres últimas cifras de tu documento al 3875-788-899. Recuérdeme, ¿cómo se llama la antología que teníamos pendiente?
1: Vamos dejando huella.
0: Vamos dejando huella. De varias autoras
1: varias y un autor.
0: Sí, señor, ese libro y este otro. Bueno, perdón, aquel libro es una gentileza de Hilda Guzmán, por supuesto.
1: Que es una de las autoras.
0: Escucha eso. Oh, in darkest night. Aquí a mi lado, en las noches oscuras, quédate. Ah, es lo que deseo. Sí, señor. Y el otro libro, el libro de Juan, de Romina Coronel. Al final yo no sé si es de Juan o de Romina Coronel.
1: Exacto.
0: Bueno, pero se llama el libro de Juan, de Romina Coronel, que va a ser tuyo, por supuesto.
1: Y va a ser de que lo gane.
0: Exactamente, hasta ahora es nuestro. Es de capítulo 2. Qué malos chistes. Son tan malos que ser lindos. ¿Sí? 3875-788-899. Hace rato que no aparece el profe Vera, ¿no? A ver si mande mensaje a este programa, profe. 3875-788-899. Más noticias culturales. Vamos a dar en el segundo bloque. Vamos a hablar, por supuesto, un poquitito del concurso literario, ¿le parece?
1: Sí, perfecto.
0: Sí, porque hay que darle difusión, ¿eh? ¿Está bien usted?
1: Sí.
0: Ah, bueno. ¿Tiene whisky ahí para tomar?
1: No trajo whisky. No traje.
0: No le puedo encomendar el
1: mío porque... No, porque usted toma el agua caliente,
0: tiene
1: ¿no?
0: Tiene azúcar. Okay. Bueno, cuénteme, ¿qué trajo?
1: ¿Qué traemos hoy? Primero vamos a arrancar por los aniversarios.
0: Ah, bien.
1: Los primeros dos son dos aniversarios sin música, así que no. Recién el tercero tiene música.
0: Aniversarios sin música.
1: Sí, porque son aniversarios que no sé qué poner. 1522.
0: No sé qué poner. A ver, dígame.
1: Arriba Sevilla, la nao Victoria, luego de dar la vuelta al mundo. Juan Sebastián Elcano y 17 más. La primera vuelta al mundo.
0: Exacto, hemos contado esa maravillosa historia.
1: La primera vuelta al mundo, o sea, de la que tengamos conocimiento. No, si hubo alguna antes, no sabemos.
0: He contado esa historia. Claro, la primera vuelta al mundo registrada.
1: Registrada esa. Si hubo alguna antes, se desconoce.
0: Sí, ahí está. Vamos a darle la vuelta al mundo, dice. Calle 13.
1: Muy bueno.
0: Darle la vuelta al mundo, Sebastián Escano. Yes.
1: Wow. Venga. Vamos a pasar, nos venimos más para acá.
0: Esa es la canción que ve, que puede poner.
1: Sí, no, pero no se me había
0: ocurrido. ¿Para qué lo tiene usted?
1: Esta sí tenía canción, pero no la quise poner.
0: A ver, rételo.
1: La próxima efeméride tiene una canción, pero no la quise poner.
0: Ah, ¿no?
1: Estamos en momento para poner.
0: ¿No?
1: No.
0: A ver,
1: ¿qué iba a poner? Dios salve a la reina.
0: Dios salve a la reina.
1: Claro, 2022,
0: sí.
1: Fallece Isabel II. ¿Se acuerda que la semana pasada yo dije que Luis XIV había sido el reinado más largo del que se tenga registro, bien?
0: Claro.
1: Bueno, fue Isabel II es el segundo reinado más largo.
0: El segundo reinado
1: le
0: más
1: faltaron
0: largo.
1: Faltaron un par de añitos.
0: Un par de añitos y nada más.
1: Y
0: encima era, llegó por una distinta línea de sucesión ella. Sí, no le tocaba ser ella, si no me equivoco.
1: Sí, era la primera hija del padre.
0: Al
1: que no le tocaba era el padre.
0: Claro, al padre.
1: Padre, claro. Jorge. Lo que pasa es Jorge.
0: Ahí está. Esa es la canción.
1: Wow. Jorge VI, sí, Jorge VI en realidad le tocaba.
0: Yo pensaba que iba a poner Queen.
1: En realidad le tocaba a Eduardo VIII, pero Eduardo VIII abdicó.
0: Claro, ahí está por ahí. Bueno, ahí hubo un cambio.
1: Ahí hubo un cambio en la línea sucesoria.
0: Ahí esto que es de sucesoria. Sí,
1: pero, claro. O sea, hubo un cambio. Él abdica, pero, o sea, la línea sucesoria sigue. El que seguía después era el hermano.
0: Escuche,
1: él no
0: Isabel.
1: Tuvo hijos.
0: Los ratones. Bah. ¿Qué tema? Bah. Isabel.
1: Ahora ya el próximo sí la tiene.
0: Sí,
1: la
0: sí. Escuche. Isabel. Yo no sé. Qué lindo. ¿Usted lo reta a Lera?
1: No.
0: Le saca 8 canciones para que tenga, mira.
1: Está.
0: Bueno, cuénteme.
1: No, el próximo sí tiene sonido, tiene audio, el primer tema.
0: Hace mucho que no jugamos así con mi amigo, ya lo voy a retar. Con la agenda cultural vamos. A ver. Los pochoclos. Me olvidé de los pochoclos.
1: No, sí, de televisión.
0: Ah, bueno, como cuando quiera.
1: Hoy es el día de Star Trek.
0: ¡Star Trek!
1: En 1966, un 8 de septiembre, la NBC emite el primer capítulo de Star Trek.
0: ¡Ay, me acuerdo!
1: No me acuerdo porque usted no nació.
0: No, pero sí lo daban.
1: Sí, después lo dieron.
0: ¿Sabes qué? Lo dieron hasta que se cansaron. De mi época era, a ver, la gente que haya nacido en la década del 70, Buck Rogers veía yo. Buck Rogers. Era lindo. Buck Rogers de la temática espacial, sí. ¿No? Después BJ. BJ, que era
1: el camionero con el monito.
0: Sí, qué lindo. Los Duques de Hazard.
1: Esa nunca me simpatizó.
0: No, a mí me encantaba.
1: Por una cuestión.
0: ¿Qué? De camiones.
1: Era reivindicación del poder sureño, los Duques de Hazard. ¿Cómo se llamaba el auto?
0: El General Lee.
1: Tenía la bandera
0: confederada, claro. Uno no sabía esas cosas.
1: Usted no lo sabía, ¿no? Yo sí.
0: Yo quería un Chevy así. Claro, después Chips veía también.
1: Chips. ¿Usted sabe que los de Chips se llevaban
0: pésimo, ¿no? Pésimo, Eric Estrada y...
1: No se podían ni ver.
0: Mirá, se me fue el nombre del rubio. Eric Estrada y el rubio. Y el rubio. Se llevaban mal, ¿no?
1: Sí, se llevaban, pero terrible. Esa serie. ¿Y sabe quién pagaba? ¿Y sabe quién bancaba esa serie?
0: ¿Quién?
1: La policía de los... ¿cómo se llama? De California.
0: La patrulla motorizada.
1: Así decía la patrulla motorizada de California.
0: Chips. Patrulla motorizada.
1: Y así decía. Lo bancaba la policía para crear mejor imagen de la que tenía.
0: Claro, exactamente.
1: Era propaganda subliminal.
0: Claro, pero eran dos pintones. Levantaban tanto.
1: No me puedo acordar cómo se llamaba el otro, el Ruizito. Pero bueno, importa.
0: Eric Estrada era el uno y el otro.
1: Que después hizo Dos Mujeres y un Camino. Sí. Y hacía propaganda de un coso para adelgazar, porque decía, cuando yo hice Dos Mujeres y un Camino, quedé gordo y después...
0: Si hay alguna persona que esté escuchando allí... Que se llame, ¿cómo se llamaba el actor rubio que estaba con Eric Estrada en Chips? Patrulla motorizada. ¿Esta es la canción de Chips?
1: No, era la de Star Trek.
0: Yo pensé que era de...
1: Bueno. Pasamos a los fallecimientos de la fecha.
0: Aquí un
1: requiem. El primer fallecimiento es el cantante que viene a continuación.

0: Empieza con A,
1: sí.
0: ¿Y con M el apellido?
1: Sí, señor, sí, señor.
0: Antonio Mérida. Ah, no.
1: No. Agustín Magaldi.
0: Agustín Magaldi.
1: Había nacido el 1 de diciembre de 1898 y murió a los 39 años el 8 ¿qué? De septiembre del 38.
0: 39 años.
1: Peritonitis. Lo operaron y se le complicó. En esa época no había penicilina, no había nada de eso, así que...
0: ¡Chao! ¡Qué locura!
1: Se le complicó una operación de hígado, qué sé, o de vesícula, no me acuerdo qué, peritonitis y
0: no la contó.
1: Y no la contó.
0: ¡Qué pena, ufa!
1: La voz sentimental de Buenos Aires.
0: Sí.
1: Era, junto con Ignacio Corsini y Carlos Gardel, eran los tres...
0: Las tres,
1: los tres, sí. Tops del... O sea, a ver, Gardel y un escalón más abajo, Corsini y él.
0: Un par de escalones más abajo.
1: Sí, pero bueno. 1949.
0: Sí,
1: pasamos al siguiente.
0: Que estaba durmiendo ese día.
1: Fallece un día como hoy Richard George Strauss.
0: Ah, Richard Strauss.
1: Richard Strauss, el alemán. El no, alemán. Los otros eran todos austríacos.
0: Sí, sí,
1: autor de esto que.
0: Sí, bueno,
1: arranca muy suavecito.
0: Empieza muy suavecito. Ahí está, ahí empieza.
1: Que ya lo usamos la vez pasada cuando...
0: Claro.
1: Para la muerte de ¿cómo se llama?
0: Esto también, quiero yo pochoclo para eso.
1: Claro, porque era la música de 2001.
0: Exacto.
1: Bueno. Había nacido el 11 de junio de 1864, murió el 8 de septiembre de 1949, a los 85 años.
0: Ah, bueno.
1: Tuvo en los, o sea, 1949, durante la época del pintor austríaco, tuvo su
0: no lo vamos a nombrar,
1: sus inconvenientes, porque él fue nombrado en puestos oficiales, asistía a fiestas y cosas con toda la jerarquía nazi, pero por otro lado estaba trabajando con Stephen Zweig, que era judío.
0: Sí.
1: ¿Y tú algo? ¿Qué pasa?
0: Nada, estaba leyendo el... Sí, pero...
1: ¿Cómo se llama?
0: Gracias al doctor Cine.
1: Y sí, ese es el doctor
0: Cine. Jorge Jiménez dice Poncharello y Baker. Baker.
1: Sí, pero esos son los nombres de los...
0: Bien, ahora Poncharello era Eric Estrada, sí. Y el Baker, Larry Wilcox.
1: Larry Wilcox. Señor.
0: Sí, señor, gracias.
1: Muy grande, Jorge.
0: Grande, Jorge. Claro, cuando no estás en serie del otro lado, está Jorge del otro lado. Qué lindo. A mí me encanta. Y sigue escribiendo, ¿no? Me encanta,
1: sí,
0: gracias.
1: Sí, sí,
0: claro,
1: sí.
0: Era una espina que iba a tener, guarda, porque no tengo internet, no me conecté a internet.
1: Ah.
0: Así que...
1: Bueno.
0: Pili. Bueno, ya te leo, Pili, ya te leo.
1: En abril del 45, Strauss fue detenido por soldados estadounidenses. En su casa de Garmisch, mientras descendía la escalera, le dijo al teniente Milton Weiss, que era el que estaba al comando del grupo, soy Richard Strauss, el compositor del Caballero de la Rosa y Salomé. El teniente Weiss, que era músico, asintió con la cabeza, puso un cartel en el césped del jardín para que nadie más lo molestara. Y se fueron. No lo arrestaron.
0: ¡Qué loco!
1: Muy loco.
0: ¡Qué loco!
1: Bueno,
0: ay.
1: Sigamos para adelante.
0: Sigamos.
1: Porque... 1978.
0: Sí.
1: Aparte del Mundial. ¿Usted le gusta el fútbol?
0: Me encanta.
1: ¿Le gusta? ¿Usted sabe lo que es el Trofeo Zamora?
0: No me encanta tanto entonces.
1: ¿El Zamora?
0: ¿El Zamora
1: es el trofeo que se le da en España a los arqueros que tienen la malla menos vencida.
0: Sí.
1: Tienen que reunir ciertos requisitos, ¿no? O sea... ¿Jugaste un partido solo? No. Tiene que haber jugado más de 28 partidos,
0: claro.
1: Más de 60 minutos por partido.
0: Sí, hay un porcentaje.
1: Sí. ¿Por qué se llama? Porque un día como hoy, en 1978, fallecía Ricardo Zamora Martínez, más conocido como el Divino Zamora. ¿Mm?
0: Bueno,
1: que había
0: ¿por qué,
1: así...
0: ¿Por qué divino?
1: Sí, porque lo decían así.
0: Claro, era un dios,
1: sí.
0: En el arco.
1: En honor a él está desde el año 59, o sea, lo hicieron en vida. Desde el año 59, la revista Marca entrega el Trofeo Zamora.
0: Claro.
1: O sea, él falleció 19 años después, ya se entregaba hacía 19 años el Trofeo Zamora.
0: ¡Qué genial!
1: Al al mejor arquero.
0: Ah, qué bueno.
1: Junto,
0: qué bueno.
1: O sea, cuando ingresó al Salón de la Fama del Fútbol, junto con Lev Yashin eran los dos únicos arqueros.
0: Ajá.
1: O sea, según dicen, era fantástico. Fue el que inventó, o sea, una jugada que se llama la jugada Zamora, que es sacarla de codito, el arquero que la saca de codito. Acá, bueno, los que están en el YouTube me ven a hacer el gesto.
0: Claro, pero
1: por la radio es medio complicado.
0: Sí, pero brazo en jarra y el codo hacia adelante.
1: Yo eso se lo vi hacer al Loco Gatti en la cancha de Vélez. Lo fusilaron y hizo así, ¡pic! La sacó de costo. El único problema fue que la pelota se levantó
0: como
1: y
0: una gallinita,
1: se levantó, hizo una parábola al medio del arco.
0: Emboquillada, claro.
1: Iba al medio. No, corrió la
0: sacó.
1: Corrió, la tocó y la tiró por arriba del travesaño.
0: Qué grande.
1: Loco. Un partido Boca Vélez.
0: Loco.
1: Sigamos.
0: Mire, no, esto es para usted también. Hay un dato, dice el doctor Cine. Ahí el capitán de Chips era Robert Payne, o Pine, que es el padre de Chris Pine, que es el nuevo capitán de las nuevas películas de Star Trek.
1: Mire
0: usted, la causalidad, todo tiene que ver con todo.
1: Tiene que ver con todo.
0: Qué capo, qué
1: grande.
0: Gente. A mí me encanta rodearme de esta gente
1: sabe.
0: Que sabe tanto, che, más que uno. Bueno. James T. Kirk, así se llamaba el capitán de la Enterprise, que es la nave de Star Trek, que en la serie original era interpretado por William Shatner.
1: William Shatner. Y Leonard Nimoy como el comandante Spock.
0: Qué grande, qué
1: el ídolo de ¿cómo se llama? Del de Big Bang Theory.
0: De Big Bang Theory.
1: ¿Cómo se llama? ¿Cómo se llama el nerd absoluto? Se me fue.
0: Bueno.
1: Sigamos. Fallece un día como hoy, 2019. Un día como
0: ¿Quién?
1: Hoy.
0: ¿Hace
1: fallece.
0: Poco? Sí.
1: Este señor.
0: No.

0: Camilo Blanes Cortés, más conocido como Camilo VI.
1: ¿Cómo se llamaba?
0: Camilo Blanes Cortés.
1: Blanes Cortés. Sí.
0: Nacido el 16 de septiembre de 1946 y fallecido el 8 de septiembre, le faltaba poquito para cumplir los 73.
1: Sí.
0: El 8 de septiembre de 2019. No es la música que yo escucho, salvo este disco.
1: Por eso puse este disco.
0: Por eso puse.
1: Jesucristo Superstar.
0: Porque claro, el tipo se la jugó.
1: Sí, hemos contado esta historia.
0: Es más, yo la conté. Yo ese día entré desde Buenos Aires para contar la historia de la primera versión española de Jesucristo.
1: Cierto, sí.
0: Que es de
1: dos
0: años antes.
1: Mirá. Para usted.
0: Sí.
1: Doctor Cine.
0: Dime.
1: Sheldon Cooper.
0: Sí, Sheldon. Muy bien, gracias, Jorge.
1: Gracias, me encanta estar.
0: Sheldon. Sí, me acuerdo que hay un...
1: Me imagino yo el paciente que está ahora
0: el
1: en este momento.
0: El pobre tipo que lo tiene con la boca abierta,
1: claro,
0: y él está...
1: Sí, ¿cómo era? Le dice el tipo.
0: Hay un capítulo en que le regalan una servilleta que había usado Leonard Nimoy en el restaurante. Y es dedicada y qué sé yo, y el tipo se muere porque encima la servilleta está sucia,
1: sí,
0: y dice,
1: sí,
0: tengo el ADN,
1: tengo
0: de Leonard Nimoy.
1: Tremendo, sí. Hola, Diego. Ricardo dice, Pili.
0: Hola, Pili.
1: ¿Cómo están? Dice, en el 2017 se realizó la adaptación de Chips. Mirá, patrulla motorizada recargada con la actuación principal y dirección de Doug Shepherd y actuación principal de Michael Peña, también con Vincent D'Onofrio, Adam Brody, Rosa Salazar, Vida Guerra y Kristen Bell en papeles secundarios. Nos vemos más tarde en el taller literario. Bien, en Casa Central. Vamos, Pili. Participo por cualquiera de los dos libros. Sí, claro, por supuesto. Y dice postdata, me pide que lo diga con voz chillona. ¡Hola, Rick! Pili, no me hagas hacer más esas cosas, ¿no? Buenas tardes, Tejerina y Ricardo Sansay de la música. Me trajo nostalgia a la banda australiana. In Excess estábamos escuchando, claro. Qué gusto haberlos conocido personalmente, me dice.
0: Igualmente.
1: Bueno, aguante el increíble Hulk, Robotech, dice. Robotech, sí, Gobots. Gobots también salía. Robotech, Gobots, y había otra más que no me estoy acordando. Tejerina dice, saludos, Miguel de Castañares, agrega Odisea 2001. Claro, justo que estábamos hablando de Richard Wagner, que hablábamos de la música. Sí,
0: claro, 2001, Odisea del Espacio.
1: O 2001, dice
0: Stanley Kubrick.
1: No tengo más mensajes, ustedes.
0: No. Si bueno, presentar... vamos a ir al corte, uno que cumple años hoy.
1: ¿Quién?
0: 1961, nacía en un día como hoy, Germán Dafunquio, guitarrista fundador de Sumo, guitarrista de Las Pelotas, y para irnos al corte vamos con un tema de Sumo. Del primer disco, esta es la versión del disco Corpiños en la Madrugada, que fue el primer disco que sacaron, y se llamaba así, ¿qué quieres que le diga?
1: Está bien, ¿qué quieres que le diga? Usted también se trae cada cosa.
0: Está, el primer disco que era originalmente era un disco así independiente y después se reeditó en un CD que se compraba en la disquería.
1: Vamos, escuchemos. Bueno.

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1: 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Bueno, programa, como siempre decimos, ¿no? Dedicado a los temas...
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0: No, estamos al aire.
1: Yo cierro los ojos y canto porque me ha tocado el corazón.
0: Claro, sorprendí.
1: Me sorprendió. Está sonando en estos momentos Michael Jackson.
0: No es Michael Jackson.
1: Pero canta. Claro, en estos momentos
0: un se día está como hoy, un hermana. Día como hoy, pero en 1970 se editaba el cerdo álbum de Jackson 5.
1: Sí.
0: Que tiene este tema, que fue el último número uno de los Jackson 5.
1: Mirá, claro. ¡Qué bárbaro!
0: Porque ya después empieza Michael Jackson su carrera solista, o sea, iba a caballo entre los dos y ya después los número uno fueron de Michael Jackson.
1: Claro,
0: no fueron
1: que terminan ya de con esa
0: es más, de hecho, en este tema cantan Michael y Jermaine.
1: Que luego
0: terminaron
1: un poquitito mal terminaron Jermaine y Michael, pero bueno. Era la época dorada de los
0: ¿Quiere escuchar de gente que terminó mal?
1: No, espere, que primero
0: lo que viene ahora.
1: A ver, déjeme que presente porque estamos volviendo en el segundo bloque de capítulo 2 de Yabú. Mi nombre es Diego Tejerina, aquí con el sensei de la música Ricardo Morales Torres, para hacernos compañías en esta última media horita o menos ya del programa en vivo del día de hoy. 3875-788-899, el celular de la radio. 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Así que un saludo a esa persona que ya sabe quién es y está escuchando el libro de Juan. 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Just call my name and I'll be there. Qué lindo. Bueno, cuénteme, ¿qué más tiene?
0: Vamos a lo que era el tema central en el...
1: Lo que figuró
0: como tema central es el tema central en el video, en el avance, en la promoción. A momentary lapse of reason. Oh. Un lapsus momentáneo en la razón. Dijo que un día como hoy, en 1987, se editaba en los Estados Unidos. Un día como ayer en el Reino Unido. Mm. Un día antes en el Reino Unido. Es el disco de Pink Floyd. Es el disco de Pink Floyd que marca el regreso de Pink Floyd. Ahí estamos.
1: Qué linda canción.
0: Con Learning to Fly.
1: Learning to Fly
0: porque tanto Gilmour como Mason, el baterista, les encanta la aviación y habían comprado un avión a medias.
1: Ah.
0: Y estaban aprendiendo a volar. De hecho, en un momento se escucha la voz de Mason en un despegue entre las cosas que ponen. Sí.
1: Qué loco. Como quien compra un mazo de cartas, ellos compraban en el avión.
0: Claro, bueno. A ver, para los que vieron el videíto de Instagram o de Facebook, habrán visto un barquito muy bonito sobre el Támesis. Ese es el estudio donde se grabó el disco.
1: Es el estudio,
0: David Gilmour dijo que él estaba harto de grabar en estudios que no tenían ventana a la calle. Que no se veía que a él le gustaba ver el campo, que a él le gustaba esto. Entonces se compró ese barco, que está anclado en el Támesis, cerca de la casa. Está anclado en el Támesis, y ahí adentro tiene el estudio de grabación. Inclusive hay un video, en cualquier momento aparece mi hermano diciéndome qué video es.
1: Claro.
0: Hay un video de un tema, creo que es un tema solista de Gilmour, en que él aparece grabando en el barquito.
1: Un catamarancito.
0: En 1982, vamos a remontarnos a The Wall.
1: Bien.
0: Durante las grabaciones de The Wall, Roger Waters echa a Rich Wright de la banda, cosa que no se supo en ese momento porque en los créditos figuraba como parte de Pink Floyd. Él lo echa. Durante las grabaciones de The Wall, Roger Waters echa a Rich Wright de la banda, cosa que no se supo en ese momento porque en los créditos figuraba como parte de Pink Floyd. Él lo echa a Rich Wright de la banda porque decía que no colaboraba.

0: En ese momento, nadie se dio cuenta. Él hace la gira, pero él hace la gira, todo el mundo lo piensa como parte de Pink Floyd, él hace la gira como músico contratado,
1: Ah.
0: no como miembro de Pink Floyd.
1: Ah.
0: Nadie lo sabía, nadie lo sabía. Todos nos desayunamos el día que fuimos, compramos The Final Cut, el disco
1: Sí.
0: siguiente, que sale en el año 82,
1: Claro.
0: y Rick
1: No
0: Wright no
1: está.
0: figuraba en los créditos. Rick Wright no estaba más en la
1: Claro.
0: banda.
1: Los que
0: O
1: veían
0: sea, es el
1: los
0: único
1: créditos.
0: disco que él no grabó de la banda, es ese.
1: Mira.
0: Bueno, atrás de eso empiezan con. O sea, ya en ese momento, o sea, se veía que la cosa venía mal. Estaba, de hecho, o sea, en figura como Roger Waters presenta Pink Floyd. O sea, un disco muy. Que hoy en día muchos lo consideran un disco solista de Waters. Atrás de eso empiezan los proyectos personales. O sea, Pink Floyd sacaba un disco cada 4 años. No
1: Claro,
0: es que sacaba un disco por año.
1: como Microsoft.
0: Comienzan sus proyectos personales. Waters saca su disco solista, Los Pros y los Contras de Ser Dedo, donde toca Eric Clapton, por ejemplo.
1: Ah,
0: Ahí me están avisando en qué tema es. No se puede creer.
1: Sí, el hermano, ustedes lo conocerían al hermano de Enrique igual.
0: Bueno, Gilmour saca About Face,
1: Sí.
0: su segundo disco solista. Y a fines del 85. Bueno, o sea, empiezan a hablar de que. O sea, Mason dice que él quiere volver a salir de gira con Pink Floyd. Y están en eso. Y fines del 85, Waters dice: no, señores, Pink Floyd se murió.
1: No.
0: Claro, él, o sea, se acabó. Se acabó. Que yo me voy, que no. Los otros, Gilmour le dice: si vos te vas, nosotros vamos a seguir.
1: Claro.
0: El Waters le contesta: ni lo piensen que van a seguir. O sea, muy mal
1: Todo
0: venían.
1: mal, todo
0: Todo
1: mal,
0: mal,
1: amigo.
0: todo podrido. Y. A ver, ¿qué?
1: A ver, en estos momentos se está
0: No,
1: leyendo los
0: no,
1: datos que
0: no,
1: le
0: no, no,
1: tiré.
0: no, no.
1: No, no puede decirse eso.
0: No, no, no, no,
1: No,
0: no, no, no, porque no,
1: porque
0: porque
1: no
0: me
1: tiene
0: manda
1: nada que ver.
0: un coso para abrir, no.
1: Ah, claro.
0: Bueno, el coso.
1: Sí.
0: Waters se va. David Gilmour comienza a juntar músicos para grabar el tercer disco solista. Están, o sea,
1: Sí.
0: y a mitad de año él dice: no, esto que estoy armando, esto es un disco de Pink Floyd. Entonces deciden hacerlo como Pink Floyd. Lo llama Mason, claro, Dogs of War. Lo llama Mason, este es el disco de las peleas. El otro empieza a meterles chicanas legales de
1: Ficha,
0: que no
1: sí.
0: pueden usar el nombre.
1: Claro.
0: Ahora, el problema era que el nombre
1: Sí.
0: no era de ninguno.
1: Ah, no está,
0: El que
1: nadie lo
0: le
1: había
0: puso, no,
1: registrado.
0: el que puso, le puso Pink Floyd a la banda fue Syd Barrett. Porque él era el fanático del blues, que era fanático de Pink Anderson y Floyd Gosling, que son los que dan. La banda originalmente se llama The Pink Floyd Sound. Después
1: Sí.
0: queda en Pink Floyd.
1: Claro.
0: Entonces, ninguno de ellos le había puesto el nombre a la banda. Todos lo habían usado durante una pila de años.
1: Claro.
0: O sea, ¿por qué Waters tenía más derecho que? O sea, tanto Waters como Mason habían grabado desde el primer disco. Gilmour no había grabado el primer disco, pero los otros dos habían grabado
1: Pero, ¿y
0: desde el
1: por qué
0: primer disco.
1: tenía? ¿Y por qué
0: ¿Por
1: camarón
0: qué?
1: que se duerme?
0: Claro, o sea, bueno, a la justicia termina dándole la razón a Waters, Mason, de que usen el tema.
1: Está bien.
0: Llegan a un arreglo,
1: Sí.
0: o sea, Waters se queda con parte del merchandising de cosas que se usaban, lo principal el cerdo, el
1: Ah,
0: prohibido usar
1: sí.
0: el cerdo con alas
1: Mm.
0: de Animals,
1: Sí.
0: se queda con todos los derechos de Final Cut, que de hecho es un disco de él, prácticamente completo de él, o sea, con gran parte de The Wall,
1: Ah, todo
0: con
1: mal.
0: One Part, sí, no, no, no, no, no, está, pero aparte. En medio de todo eso, estos estaban en el Astoria, en el barco, grabando
1: ¿Qué?
0: el disco, con un montón de músicos más. Llaman de vuelta a Rick Wright. Dicen que la mujer de Rick Wright los llamó y les dijo: Rick quiere participar. Y entonces ellos fueron, lo llamaron y qué sé yo,
1: Acá.
0: volvió.
1: Bueno, vení.
0: Aparte, la presencia de Rick Wright les daba más fuerza legal.
1: Sí, está bien.
0: Somos tres, de los cuatro somos tres.
1: Claro. Mayoría
0: Si
1: absoluta.
0: bien, bueno, el arreglo que llegan a un arreglo, unos se quedan con una cosa, otros se quedan con otra, pueden seguir usando el nombre de Pink Floyd. Rick
1: Bien.
0: Wright no puede seguir, no puede, no, no, no figura.

0: En el disco no figura como miembro de Pink Floyd. Recién figura como miembro de Pink Floyd en el siguiente disco. Ajá. Sigue figurando como músico contratado. ¿Por qué? Porque como lo había echado el otro,
1: sí.
0: O sea, legalmente él no podía figurar. Todo mal. Estaban grabando y en el medio de las grabaciones lo llamaba el otro para decirle que les iba a meter juicio. Bueno, el disco se termina editando un día como hoy, 8 de septiembre de 1987. Después de todo esto.
1: Sí, idas y vuelta
0: y qué sé yo. Bueno. Gira de presentación. Waters empieza a llamar a los lugares donde iban a hacer la gira en Estados Unidos a decirle que si se presentaban como Pink Floyd, porque todavía no estaba arreglado el tema, cuando sale el disco no estaba arreglado el tema del nombre, que si se presentan como Pink Floyd les iba a hacer el juicio. Con lo cual se les empiezan a caer fechas.
1: Uy.
0: Terminan poniendo como garantía en uno de los conciertos, terminan como poniendo como garantía. No, el avión no, en la Ferrari de Nick Mason.
1: No, sí.
0: Era, muy jorobado. Pero entonces, en el medio de todo esto, salió este disco que, o sea, lo que se está escuchando de fondo, que es un disco, un discazo.
1: Sí.
0: No es el disco de Pink Floyd, ni El lado oscuro de la luna, ni When You Were Here, ni The Wall, ni Anima, no. Pero es un discazo. Mucho mejor es el siguiente, que es casi el último, porque el último es póstumo. The Endless River es póstumo, es después de la muerte de Rick Wright, con cosas que ya había grabado de antes, pero The Division Bell es mucho mejor que este disco. Pero bueno, el disco tiene críticas para arriba, críticas para abajo, pero fue multiplatino.
1: Pero claro,
0: o sea, lo salimos a comprar, salimos a comprarlo todo. Salimos a comprarlo todo. Bueno, y gira por todo el mundo. La gira termina recién en el 90, en el Festival de Network. Pero dentro de la gira hay algo que está para cantar, que también estaba en lo que publicó en el avance. Uh-huh. El 15 de julio de 1989, sábado 15 de julio de 1989. Pink Floyd, que había hecho una gira por Europa, que habían reventado todos los lugares, ellos deciden que van a hacer un concierto gratuito para agradecerle a su público.
1: Perfecto.
0: El alcalde de Venecia, un tal Antonio Caselatti, ofrece la ciudad de Venecia para hacer el show. Ofrece la ciudad de Venecia para hacer el show. Un error garrafal de parte de él.
1: Sí, sí.
0: Pensó que iban a ir unas 20, 30 mil personas. Y fueron 200 mil.
1: Claro, estaban hasta en las góndolas.
0: Sí, en la foto se ven los barquitos, qué sé yo.
1: Claro.
0: San Marcos. O sea, el escenario estaba montado. Originalmente el escenario estaba en la Plaza San Marcos.
1: Sí.
0: Se arma un escándalo, o sea. La gente sale a decirle, usted está loco, no puede hacer esto acá. La Piazza San Marco no es para hacer un concierto de rock, que vayan a tocar en una cancha de fútbol. Muy mal. Este disco tiene todo mal. Bueno, a pesar de todo, es increíble. Se modifica. Los mandan a tocar en un coso flotante, en un escenario flotante, a unos 180 metros de la salida de la Piazza San Marco.
1: Hay un muelle al costado, claro.
0: Ponen tres cámaras para. Sí. Se transmitió en todo el mundo esto.
1: Sí.
0: De hecho, yo lo vi acá.
1: Ah.
0: Se transmitió acá. No fue en directo porque, o sea, por el cambio de horario es imposible que hacer, porque yo lo vi de noche. Y no era de noche, o sea, era la madrugada, hay 5 horas con Italia. Claro. Pero se transmitió en todos lados. Ellos aceptan bajar los decibeles el sonido, porque decían que si tocaban con el sonido a full iban a saltar los mosaicos de la Basílica de San Marcos. Entonces ellos bajan de 100 a 60.
1: Y al 60%,
0: al 60%. aceptan tocar sobre la plataforma
1: flotante,
0: flotante, lo cual hace que se llene de barcos, góndolas, sí, y todas cosas, todo el espacio entre la plataforma flotante y la costa.
1: Sí, qué lindo, pero estuvo
0: y de
1: muy
0: la
1: bueno.
0: costa, no, está hermoso, fue hermoso. Y de la costa para atrás, toda la gente.
1: La gente.
0: Toda la gente, hasta la Plaza del Marco, hasta todo.
1: Qué maravilla.
0: Ahora, 200.000 personas
1: sí.
0: sin baños químicos. Porque no tuvieron en cuenta eso.
1: Uy, las callecitas, o sea, de Venecia tenían una lorceta.
0: 500 toneladas de basura quedaron. Porque no tuvieron en cuenta. Ellos pensaron que no iba a ir nadie. Que iba a ir
1: claro,
0: 20, 30 mil personas.
1: Sí.
0: 200 mil personas. Colapsó la
1: ciudad. Podemos manejarlo, decía.
0: Podemos manejarlo. No pudieron manejarlo nada. Y de hecho, 3 días después renuncia el alcalde de Venecia porque le echaron, fueron todo y le dijeron,
1: claro,
0: míralo, y convertiste a Venecia en un basurero,
1: flaco,
0: esto es una barbaridad.
1: Flaco, anda,
0: claro.
1: Limpia los canales.
0: Un periodista que, una frase que es, dice, fue un concierto que nadie pidió, que muchos temieron, porque dijeron esto se va a pecoso.
1: Sí, claro.
0: Que pocos olvidarán, porque fue un concierto de aquellos.
1: Sí, inolvidable, dice, seguro.
0: Y que costó un gobierno,
1: claro.
0: Perdeme
1: la seguridad de la gente, ahí tenés agua.
0: No, sí, ¿no? un desastre.
1: Olvidate.
0: O sea, estaba, toda la costa, todo lo que, la Plaza San Marcos está frente al... A la basílica.
1: Bien.
0: Y de ahí sale una especie de avenida que va hasta la costa.
1: Sí.
0: Toda esa avenida, que es lo que está en la foto que se veía en el coso, toda esa avenida llena de gente, o sea, así, tipo colectivo en hora pico.
1: Sí.
0: Más los que estaban en la costa, más los que estaban en el agua, en los barquitos, en todos lados, era un montón de gente.
1: Un desastre,
0: todo eso sin ningún tipo de previsión. Así que, bueno.
1: Claro, no. Qué locura. Bueno, ya el último mensaje, ¿le parece?
0: Sí, porque
1: ya
0: estamos
1: es hora.
0: En hora, ya Juancito está ahí a la espera.
1: Me sorprendió el tema de Camilo VI y el bajista de Sumo, tremendo, dice Ricardo Sensei, espectacular.
0: No era el bajista, era el guitarrista. El bajista era Diego Arnedo.
1: Ajá, bien. Espectacular.
0: Eran dos guitarristas. Lo que pasa es que muchos piensan el guitarrista de Sumo era Moyo, ¿sí?
1: Sí.
0: Moyo era uno, el otro era Mungo,
1: claro,
0: eran
1: dos. Sí, exacto. Dice que espectacular la historia de ese disco de Pink Floyd, ¿eh? Por los condimentos y conflictos, dice. Bueno, Miguel, gracias.
0: Gracias.
1: Pili dice que no hacía falta que yo diga en voz chillona, pero nada, que fue cómico, dice. Y está bien, y para eso estamos, para hacer reír. También, qué sé yo, no sé.
0: Dejémoslo ahí.
1: No sé, ¿vio?
0: No era la intención.
1: No, sí.
0: Pero
1: sí,
0: fue, si salió, salió.
1: Qué gracioso que sos, me dicen a mí. Y claro, uno lo hace con toda la seriedad, ¿no? Y eso como que es un golpe al corazón.
0: No.
1: Pongo otro tema de Michael Jackson y ya estábamos. Entonces, ¿qué quiere que le diga? Bueno, Sensei, ha sido un placer volver a compartir otro martes, por supuesto, con usted, Ricardo Morales Torres, aquí con toda la información musical, porque él es el Sensei de la música, y nosotros nos estamos despidiendo. Gracias a todos ustedes, mi amigo el DJ Simon, gracias, querido, por musicalizar este programa. Gracias a todos los oyentes también por estar aquí a nuestro lado. Bueno, están del otro lado, están acá haciendo el programa junto con nosotros. Y ya nos vamos, ya viene Carta Urbana, ¿le parece? Amigos, como siempre les decimos, sean felices. ¿Por qué? Porque sacar belleza de este caos es
0: virtud.
1: Chau, chau.

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Muy buenas tardes, ¿cómo les va? ¿Cómo están? Arrancamos Carta Urbana, bueno, en el aire de Profesional FM 89.9, como siempre. Como cada día de esta semana, de lunes a viernes, en este horario hacemos Carta Urbana y nos ocupamos de los temas de la ciudad. Bueno, en esta oportunidad, y como hacemos habitualmente los días martes, vamos a estar levantando un poquito la mirada por encima de los cerros para trasladarnos a otros municipios, a otras ciudades, a otros lugares y espacios de nuestra queridísima República Argentina, donde, bueno, también, obviamente, se desarrollan otras políticas, se toman otras decisiones y, bueno, esas experiencias quizás nos sirven para compartir con todos ustedes y para pensar y reflexionar qué de todas esas cosas podemos también emular, copiar, tomar como iniciativa o quizás, bueno, discutir también, por supuesto, analizar y demás. Además, también vamos a estar, bueno, comentando y adelantando un poquito lo que se viene mañana en el Consejo Deliberante, porque se va a estar realizando una nueva sesión allí en el recinto de deliberaciones de nuestra ciudad. También vamos a hablar sobre barrios populares, bueno, de todo esto y de muchos temas más. Nos vamos a ocupar entonces en la próxima hora, hasta las 17, cuando, digamos, bueno, nos reencontramos mañana, pero todavía tenemos casi 50 minutos, poquito más también, para compartir con todos ustedes. En el aire de Profesional FM 89.9, hacemos Carta Urbana, la ciudad en la radio.

0: Le damos la bienvenida a nuestro técnico, operador y musicalizador, el señor Robertito Lera. ¿Cómo estamos? ¿Bien? Muy tranquilo. Bueno, así me gusta, claro que sí, no hay que hacerse problema, mucho menos en una tarde agradable como la de hoy, con 21 grados 7 décimas de temperatura, con cielo algo nublado, pero nada para preocuparse, con una humedad del 34%. Y para el resto de la tarde, según el Servicio Meteorológico Nacional, se espera precisamente cielo parcialmente nublado.
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0: Bien, comenzamos a desarrollar la información. Bueno, mañana en el Consejo Deliberante, entre los temas que se van a estar tratando en una nueva sesión, hay un proyecto de ordenanza que ya venimos comentando en este espacio y que se viene también comentando lo que es la agenda pública. Es un proyecto del concejal Gustavo Farquharson, un proyecto de ordenanza que propone crear el Sistema Municipal de Preparación Institucional ante Emergencias y Catástrofes. Se trató hoy en la Comisión de Legislación General, obtuvo ya el dictamen favorable y de esta manera entonces va a estar llegando mañana al recinto de deliberaciones para recibir tratamiento. Bueno, esta iniciativa tiene dentro de sus objetivos, o el objetivo principal, es fortalecer los conocimientos y las capacidades institucionales para prevenir, prepararse y responder de manera adecuada, segura y coordinada, dice el proyecto, ante situaciones de emergencias y de catástrofe. El sistema plantea un régimen de autoprotección, capacitación y respuesta institucional interna. Estamos hablando de la Municipalidad de Salta, también incluyendo, por supuesto, al Consejo Deliberante y a otras dependencias como el Tribunal Administrativo de Faltas, como el Tribunal de Cuentas Municipal. Dentro de los artículos se propone precisamente un esquema general de gestión del riesgo. Esto, bueno, por supuesto, tiene que ver con todo el trabajo que se realiza, no solo en esta gestión, sino desde siempre a nivel municipal, con estos simulacros quizás vuelta a vuelta tenemos conocimiento, a veces nos sorprenden en plena vía pública, pensamos que hay alguna situación de catástrofe y demás, y no, se trata precisamente de un simulacro, justamente para estar prevenidos, para estar preparados ante una situación que quizás no, bueno, lo más probable es que no avise. Justamente estamos hablando por ahí de un sismo, estamos hablando de un incendio, estamos hablando algún derrumbe o alguna de esas cuestiones que, como decíamos, no avisan, no dan ningún tipo de aviso para, prepararse para estar allí combatiendo esa situación, y justamente entonces hay que estar preparados dentro de lo que se puede, obviamente, con un protocolo, con una forma de evacuar un lugar, un espacio. Bueno, en esta oportunidad lo que se propone es trasladar esto a, ya darle la jerarquía de una normativa, de una ordenanza, para que exista este sistema municipal de preparación institucional ante estas situaciones, emergencias, catástrofes y demás. Todo para los edificios públicos de la Municipalidad de Salta, porque obviamente el Consejo Deliberante Capitalino puede solamente, establecer normas para el ejido o, todo el perímetro de la ciudad de Salta, justamente, ¿no? Entonces, en ese sentido es que se proponen este tipo de planes de evacuación y demás, y de respuesta, ¿no?, ante estas situaciones en los edificios públicos como la Municipalidad, como el Consejo Deliberante y los Tribunales Administrativos de Faltas y de Cuentas Municipal. Por otra parte, también, hay un proyecto, en realidad es un anteproyecto, porque, los proyectos de ordenanza justamente los redactan los concejales. Entonces, en este caso, un anteproyecto de ordenanza que presenta la comisión ad hoc de asesoramiento a la Comisión de Tránsito, Transporte y Seguridad Vial, que recomienda designar con el nombre de Santa Clara de Asís a una calle ubicada en los barrios Cosmopol y Vicente Solá. En ese sentido es que la Comisión de Tránsito aconseja aprobar un proyecto de ordenanza designando con ese nombre a esa calle. Es simplemente un poco para comentar cómo llegan, digamos, los nombres, ¿no? Esto ya lo decíamos en otros programas, cómo llegan los nombres de las calles a justamente la señalética, a veces ni siquiera la señalética, pero bueno, ¿cómo se nombran las calles en definitiva? Y es a través de esto. Hay una comisión, hay un trabajo detrás, hay toda una evaluación, un análisis, y luego un proyecto, un anteproyecto primero, y luego un proyecto que se trata en el recinto, como es el que mañana se va a estar dando tratamiento justamente en la sesión del Consejo Deliberante. Bueno, este proyecto o estos proyectos y otros más se van a estar tratando mañana. Vamos a continuar avanzando con algunos temas más referidos a otras cuestiones, y luego retomaremos lo que es el Consejo Deliberante.
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0: Bueno, les cuento que la Mesa Nacional de Barrios Populares sacó un comunicado en las últimas horas titulado Acuerdo Histórico, 11 bloques del Congreso, más de 140 diputados y diputadas se unen para garantizar el financiamiento de obras en barrios populares por 10 años. A pocos días de que el Gobierno Nacional presente el presupuesto 2027, dirigentes de distintos partidos, como la Coalición Cívica, Unión por la Patria, la UCR, Encuentro Federal, Provincias Unidas y otros 7 espacios, acompañan un proyecto de ley impulsado por la Mesa de Barrios Populares para garantizar por ley recursos progresivos hasta el año 2036 y evitar que la integración sociourbana quede sujeta a la discrecionalidad de cada gestión. Esto obviamente tiene que ver con el desfinanciamiento que se produjo con el actual gobierno nacional, desfinanciamiento de las obras en general, pero sobre todo, y en estos casos tan sensibles como las obras en los barrios populares, con el desfinanciamiento precisamente de las mismas, con ese fondo de integración sociourbana que fue prácticamente anulado, desfinanciado, y que de esta manera hace que se congelen todo tipo de obras en estos barrios tan necesitados, digamos, de nuestro país. Bueno, hay algunos números que están buenísimos para compartir, que tienen que ver con este informe y con este comunicado de la Mesa Nacional de Barrios Populares. Dice, ¿qué pasa cuando 12 bloques que piensan distintos se ponen de acuerdo? Una ley para los barrios populares. Hay cosas que deberían estar por encima de la grieta, dice la bajada, garantizar agua, cloacas, calles, veredas, electricidad y vivienda digna es una de ellas. Las obras se frenaron, justamente empieza este informe, pero las vidas en los barrios no. Justamente, bueno, allí mediante un gráfico detallan justamente que la ejecución de obras de integración sociourbana cayó, bueno, de 171.863 millones de pesos a 3.336 millones de pesos en 2026. Esto en estos 3 años de gestión del actual gobierno nacional. Detrás de cada obra frenada hay una familia esperando. Más de 5 millones de personas viven en 6.467 barrios populares. 1.700.000 personas son niños y niñas de estas residentes de estos barrios populares. Agua, electricidad, cloacas, calles, veredas, vivienda digna son derechos que necesitan continuidad, sostiene este comunicado. Pero bueno, allí justamente proponen o presentan esta propuesta. La Mesa Nacional de Barrios Populares impulsó la presentación de un proyecto de ley para garantizar 10 años de financiamiento. ¿Cómo hacerlo? Bueno, entre 2027 y 2036, con un presupuesto progresivo vinculado al Producto Bruto Interno, al PBI, para que la integración sociourbana sea una política de Estado. ¿Es un nuevo impuesto?, preguntan retóricamente desde la Mesa Nacional de Barrios Populares. No, no crea nuevos impuestos. Propone establecer una prioridad dentro del presupuesto nacional para garantizar el financiamiento de la integración sociourbana. Y atención a este número, 0,0375% del Producto Bruto Interno es el punto de partida propuesto para 2027. Habría que traducirlo, por supuesto, a cuánto significa en pesos. Pero si uno se pone a pensar y desglosa un poco el presupuesto nacional, un 0,0375% del PBI debe ser una ínfima cantidad, precisamente en representación de todo el presupuesto que maneja el gobierno nacional. En un congreso fragmentado, finaliza el comunicado, se pusieron de acuerdo 12 bloques, 11 provincias representadas. La integración no puede depender de quién gobierne. 10 años de financiamiento garantizado por ley. Una política de Estado para los barrios populares. Proyecto Ley de Emergencia en Barrios Populares es la propuesta justamente de la Mesa Nacional de Barrios Populares que queríamos compartir con todos ustedes y que seguramente vamos a traer novedades a medida que esto vaya avanzando.
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0: 16 horas 21 minutos, continuamos en Carta Urbana y les voy adelantando que para el próximo bloque, en esto de, bueno, levantar, como decimos, levantar un poco la mirada por encima de los cerros, vamos a estar con el boletín de municipios de Argentina de cada martes, pero hoy le vamos a agregar también una nota, porque, quizás algunos conozcan la ciudad o el pueblo de La Cumbrecita, en lo que es el Valle de Calamuchita, en la provincia de Córdoba. Bueno, este pueblo, La Cumbrecita, muy cerca de Villa General Belgrano, que quizás también es muy conocido turísticamente. Bueno, desde hace 30 años, a través de un proyecto que fue, bueno, impulsado en ese municipio, la ciudad y el municipio de La Cumbrecita se convirtió en un pueblo peatonal. ¿Qué significa esto? Bueno, lo que el nombre lo dice. No se puede circular en vehículo, estamos hablando vehículos motorizados, como autos, camionetas y demás, sino que, bueno, en la entrada, en el ingreso al pueblo, hay una gran playa de estacionamiento para aquellos que viven, para aquellos que visitan el lugar, donde tienen que estacionar su vehículo precisamente y continuar e ingresar al pueblo de manera peatonal. Pueden usarse bicicletas también, por supuesto, pero estamos hablando de vehículos motorizados que no pueden utilizarse. Y esto es desde hace 30 años. Fue el primer pueblo peatonal, precisamente de la República Argentina, La Cumbrecita. Y bueno, está cumpliendo en este año, 2026, su 30º aniversario como pueblo peatonal. Bueno, vamos a estar conversando en el próximo bloque con el licenciado Pablo Sgubini, que es presidente de la Red Federal de Municipios Turísticos y a su vez el mentor hace 30 años atrás de esta iniciativa para convertir a La Cumbrecita en el primer pueblo peatonal de la República Argentina. Bueno, vamos a estar conversando con él y también, bueno, seguramente nos va a estar contando cómo surgió esto, con qué se enfrentó en un principio él y, bueno, y quienes lo acompañaron en esta idea que por ahí uno la piensa y es una locura, bueno, pero pudo hacerse realidad y fue hace 30 años, en el año 1996. Así que vamos a hacer la pausa, vamos a escuchar un poquito de música y ya volvemos con más Carta Urbana.
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16 horas 38 minutos, continuamos en Carta Urbana mientras compartíamos Tenés que saltar de No te va a gustar, y a la que sí le va a gustar que le dediquemos esta canción es precisamente a Lali, a quien le enviamos un gran abrazo, mucha fuerza y bueno, una pronta recuperación en esta situación que está atravesando y que estamos atravesando todos los que la queremos. 20 grados la temperatura en Salta capital y alrededores, con cielo ligeramente nublado y una humedad del 36%. Para el resto de la tarde y noche se espera cielo parcialmente nublado. Para mañana miércoles, mínima de 6 y máxima de 23 grados. Ahora en Carta Urbana presentamos el boletín de noticias de municipios de Argentina.

0: A toda costa, en Formosa, la capital formoseña vivió un fin de semana histórico con la novena edición de A toda costa, el evento que combina turismo, deporte, música, danza y emprendedurismo. Durante 3 días, miles de vecinos, vecinas y visitantes de la región disfrutaron de una celebración que ya es marca registrada de la gestión municipal. El festival, que nació en 2017 para recuperar un predio ferroviario en desuso, hoy constituye un motor para la actividad económica local. San Francisco celebra sus 140 años de historia. Este miércoles 9 de septiembre se conmemorará el 140 aniversario de la fundación de la ciudad cordobesa de San Francisco. La jornada especial incluirá homenajes a los pioneros, el acto central frente al monumento al fundador, José Bernardo Iturraspe, y un gran concierto de gala en el Superdomo. Con actividades abiertas y gratuitas, el municipio pondrá en valor su identidad, ofreciendo una propuesta cultural con artistas y expresiones representativas de la ciudad. General Pico, 2 propuestas para niños, niñas y adolescentes. Más de 2.000 chicos y chicas participaron el último fin de semana de la Expo Infancia y Adolescencia en la ciudad de General Pico. A ellos se sumaron familias, docentes, profesionales, instituciones, vecinos y vecinas que hicieron de esta propuesta un ámbito de encuentro comunitario. Paralelamente, la Feria Provincial del Libro Infantil y Juvenil acercó a las y los visitantes al mundo de la literatura con representaciones, talleres de arte y escritura, espacios de narración y propuestas lúdicas.
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0: 16:41. Bueno, en el bloque anterior un poco adelantábamos esta comunicación que íbamos a tener en estos momentos, porque, bueno, se están cumpliendo 30 años en el pueblo, en el municipio de La Cumbrecita, como pueblo peatonal. ¿Qué quiere decir esto? ¿Cómo surgió esta idea que quizás nos parezca algo, bueno, algo loco, algo descabellado, algo que no se puede llevar a la práctica? Bueno, hace 30 años en La Cumbrecita alguien sí lo pensó y, bueno, todo un pueblo lo puso en práctica y lleva 30 años justamente sucediendo. Estamos en línea precisamente con uno de los mentores de esta idea, el licenciado Pablo Esgubini, quien es también presidente de la Red Federal de Municipios Turísticos. Pablo, muy buenas tardes, bienvenido a Carta Urbana.
1: Hola, estimado amigo, ¿cómo estás?
0: ¿Qué tal, Pablo? Un gusto saludarte. Igualmente, bueno, muchísimas gracias por tu tiempo, por supuesto. Y bueno, un poco lo adelantábamos, hacíamos una suerte de introducción, pero queríamos saber precisamente cómo surgió este proyecto, cómo surgió esta idea, a partir de qué, respondía a qué justamente, y cómo se le fue dando forma, ¿no?
1: Bueno, mira, la verdad es que fue una alineación de planetas, se podría decir de alguna forma, porque a mí me toca llegar a La Cumbrecita el último día de la Semana Santa del año 96, y bueno, encontrarme con que había pasado un conflicto enorme en el pueblo. Era un pueblo pequeño, para quien no conoce, es el punto terminal de un camino, tiene unas 10 cuadras de largo, zigzagueantes, porque es un lugar de montaña, por 2 o 3 cuadras de ancho, también todas zigzagueando, siguiendo la geografía. Bueno, y ese día cuando llego, pita en un camping que se llamaba Lila, un centro cultural, hablo con el dueño, me voy a un bar, escucho la charla de los pobladores. Bueno, estaban todos muy disconformes con la relación que el turismo tenía en ese momento con el pueblo. Había habido un embotellamiento sin medidas, imagínense toda la afluencia de una Semana Santa, una pequeña población de 400 habitantes en ese momento, con toda una fisonomía centroeuropea, una colonia alemana muy, muy bonita. Y bueno, empiezo a escuchar la charla de los pobladores. Me doy cuenta que realmente estaban pasándola mal porque habían tenido mucha rentabilidad el fin de semana, pero estaban preocupados por el tema ambiental, porque se robaban las plantas nativas, los helechos en los baúles, porque no podían salir de sus casas porque tenían un auto en el garaje estacionado, porque se había generado un embotellamiento tan grande que no habían podido ni salir ni entrar autos. Y bueno, y es ahí cuando, mirando el pueblo que se ingresaba por un solo punto y charlando con el dueño de este camping, que en un momento hay un disparador siempre para un proyecto, estábamos charlando de historia y me dice: ¿y por qué sabes tanto de historia y de geografía? Me dice: ¿qué estudiaste? Turismo. Le digo: estudié turismo, venía formado, era un técnico recién recibido. Y me dice: ¿cómo lo ves al pueblo? Le digo: yo lo haría peatonal. Y cuando digo esas palabras, yo lo haría peatonal, haría que los autos que vienen por el día no ingresen al pueblo, que quien viene al hotel pueda ingresar, pero quede en la plaza de estacionamiento de los hoteles y se mueva caminando, que se busque una alternativa para la persona discapacitada o embarazadas o quien le cuesta caminar, con autos eléctricos para marcar bien el perfil de conservar el lugar. Se debería entregar una bolsa de residuos porque los senderos estaban todos llenos de basura el día que llegué. Y bueno, me escuchó y vi que le brillaron los ojitos, ¿no? Así que a partir de ahí me fui a la carpa a la noche a escribir ese proyecto. Y me dijo que conocía al secretario de la comuna. La comuna en ese momento tenía, bueno, se componen por 3 miembros, que son el presidente de la comuna, el secretario y el tesorero.
0: Sí.
1: Y votados, por supuesto. Y, sí, y él conocía al secretario. Así que me citó con la comuna. La comuna en ese momento tenía, bueno, se componen por 3 miembros, que son el presidente de la comuna, el secretario y el tesorero,
0: sí,
1: y votados, por supuesto, y, sí, y él conocía al secretario, así que me citó con el secretario. El día posterior de la charla llegó el secretario, bueno, tenía una

0: 7 días, no me llamaron, se terminó mi tiempo de estadía en la cumbrecita, y bueno, me fui al puente a hacer dedo porque ya tenía mi boleto de regreso para volverme a Morón, de donde era oriundo, si bien mis padres son cordobeses. Y bueno, cuando estaba haciendo dedo en el puente, me levanta un camioncito blanco y me dice, ¿para dónde vas? Voy para el Bajo. Me dice, yo voy a Altagracia, soy Ismael, el intendente del pueblo. Así que justo, sin planearlo, bueno, me lleva el intendente del pueblo al Bajo. Estábamos en el Alto y bueno, aproveché esa hora, hora y cuarto de camino para poder contarle todo el proyecto de pueblo peatonal que había desarrollado. Vi que también le había gustado mucho, así que me cita el jueves a la comuna, donde finalmente el tesorero, que era el tercer integrante, escucha también el proyecto.
1: Ahí suspendiste tu
0: Cuando...
1: regreso, digamos, o sea, por lo menos lo pusiste en pausa.
0: Es verdad, me olvidé de esa parte. No le puedo decir, me bajé del micro. Estaba con mi pareja, con
1: Claro.
0: Paola, que después fue madre de mis hijas. Tuve dos hijas con ella. Y bueno, ahí en una charla antes de subir al micro de regreso, ella me veía nervioso y le dije, me quedo. Se volvió ella porque tenía que trabajar. Y yo me quedé porque le dije, acá va a salir algo. Así que bueno, es parte de la voluntad que tenemos que poner a veces para que los proyectos salgan, ¿no?
1: Claro.
0: Y me quedé, me bajé el micro y bueno, me acuerdo bien porque cuando se fue el micro me di cuenta que me había quedado en un lugar donde no conocía a nadie, sentí una especie de vacío porque, bueno, se había ido mi pareja, yo había quedado ahí por un sueño, pero no, cuando me di vuelta no había nadie alrededor. Y bueno, así que me fui rápido a la casa del primer amigo que tenía, que era en Carlos Paz, pedí una máquina de escribir en ese momento, después una notebook. Y desarrollé todo el proyecto y me volví también a dedo, lo presenté y ya más pulido, cada vez más alimentada la idea. Y bueno, cuando regresé, el tesorero me interrumpió el relato cuando llevaba tres cuartos de relato y me dijo, esto hay que hacerlo ya. Así que bueno, en ese momento la verdad es que me lo aprobaron sin plata igual, ¿no? Que también era medio raro, pero
1: Claro.
0: bueno. Fluía, hay momentos de oportunidad, los que somos gestores lo sabemos, en los pueblos. Y bueno, así como se aprobó el proyecto, la gente se empezó a colaborar. Yo empecé a ir casa por casa de los vecinos a invitarlos a reuniones para que supieran de qué se tratara, porque el pueblo iba a ser peatonal para todos, era un cambio de vida muy grande, dejar de usar el auto.
1: Claro.
0: Y bueno, al principio vinieron 15, después 20, hasta que llegaron a ser 73 familias las que se reunieron. Y terminaron votando también las familias, rubricando la decisión que había tenido la comuna por una gran mayoría, por más de 70 votos a 3. Y ellos mismos nos fueron ayudando, ¿no?, a resolver cosas. Me acuerdo que un día estaba ahí y voló un helicóptero por encima de Cumbrecita y me dijeron, es Ruemers, el laboratorio. Me dice, tiene una casa acá cerca, anda a verlo para que nos apoye. Bueno, fui y nos puso dos autos eléctricos, nos puso la folletería. Y después llegaron muchos sponsors de distintos lados
1: Claro.
0: y se pudo construir sin un solo peso el comienzo del primer pueblo peatonal.
1: Qué bárbaro. Es la verdad que es de cuento, realmente, porque bueno, que se haya dado de esta manera, además, que vos hayas ido de viaje, que hayas ido, quizá, bueno, sí, con todos los proyectos de una persona que recién se inicia profesionalmente, en este caso en el turismo, pero digamos, no dejaban de ser ideas y que vos, en definitiva, estabas yendo allí para, bueno, conocer el lugar, para relacionarte, pero bueno, también para descansar o algo parecido. Y de repente sale una idea así. Vos no habías pensado, sinceramente, no habías pensado en esto, en desarrollarlo en algún lugar y que por ahí, bueno, justo caíste ahí, o surgió a
0: No,
1: partir de
0: no,
1: esto.
0: para nada.
1: Claro.
0: No, es como vos lo contás. Es más, habíamos ido a practicar campamento porque queríamos hacer un viaje a Perú, que teníamos en la deuda de hacerlo, entonces era como una práctica de ver cómo nos íbamos a mover en carpa y cocinarnos y cuánta plata gastábamos.
1: Claro, bien de
0: Y
1: mochilero,
0: no,
1: digamos.
0: viene mochilero, viene mochilero. Y surgió ahí, el lugar donde estaba, te debo reconocer que era muy inspirador. Se llama Liga Cultural, después si pueden lo googlean, y estaba al lado del río, una casa muy bonita, de un artista plástico, Archie, y de por sí era un lugar para inspirarte, pero no.

0: Yo creo que fueron todas las herramientas que a veces tenemos los profesionales, que es cuando te, como cuando te tiran a una pileta
1: Claro.
0: y te enseñaron a nadar, ¿no?
1: Claro.
0: Bueno, sabías nadar. Y creo que me parece que eso fue un poco lo que pasó. Se dio un conflicto que yo tenía que poner mis conocimientos como profesional en ese momento. Y bueno, los pude poner y surgió la idea ahí. Y bueno, el pueblo se fue enganchando porque había una necesidad, ¿no? Había una necesidad tan
1: Claro.
0: grande de solucionar el problema que me apoya la intendencia, me apoya mucho la población, me apoya el sector privado. Un pueblo muy valiente que se encolumna detrás de la idea de un joven de 22 años que venía de mochilero. Así que
1: Claro.
0: imagínate, realmente muy valiente, pero bueno, yo creo que ese tuvo que ver un poco con que había una necesidad real de cambio, con que el turismo no siempre te hace bien. Muchas veces pasa esto que genera conflictos en las localidades o por falta de turismo o por sobredimensión de la afluencia. En este caso era por esto último. Y bueno, surgió ahí y se fue alimentando, que creo que esa fue la parte más linda, más democrática. Se fue alimentando con las ideas de todos los vecinos porque cuando algo no nace peatonal, bueno, roza contra un montón de adaptaciones, digamos.
1: Claro.
0: Así que bueno, esa fue una de las grandes sí, fortalezas que tuvo, de que todos supimos escuchar, adaptarnos, ver de no perjudicar a nadie. Por eso surgieron los autos eléctricos que actuaban de forma gratuita. Había 4 o 5 autos eléctricos que iban llevando a la gente que no tenía las posibilidades de por ahí tener un buen estado físico o una discapacidad momentánea o crónica, ¿no? Y
1: Claro.
0: bueno, actuaban como un brazo. Que al final esas personas, en lugar de quejarse, terminaban enamoradas de la cumbrecita porque les dábamos una visita guiada, un auto eléctrico que era muy innovador para ese momento. Todos deben tener esa foto, seguramente. Y bueno, le íbamos encontrando soluciones a los conflictos y creo que la fortaleza más grande, si alguien quiere implementar una idea de este tipo, es el consenso, ¿no? Es que todo el
1: Claro.
0: mundo esté de acuerdo o por lo menos que los temas se traten. Si esto se impone, bueno, difícilmente llega a buen término porque tenés que contemplar muchas cosas. Por ejemplo, había un restaurante que trabajaba con minibuses que le entraban ahí y
1: Sí.
0: que como el pueblo era muy chiquito, la fortaleza de él era el estacionamiento.
1: Claro.
0: Así que bueno, hicimos un acuerdo para que cuando llegaban queden en la plaza de estacionamiento a la entrada del pueblo, pero los llevábamos con el autito eléctrico hasta el restaurante. Y la gente estaba chocha porque se subía a una cosa diferente. Bueno,
1: Claro.
0: parte del turismo es eso, vivir experiencias distintas.
1: Claro.
0: Fue una gran experiencia y aparte recuperó un turismo de la cumbrecita que se había ido porque se había instalado el ruido, el olor a smog. La gente daba la vuelta al carro muy rápido y tocaba bocinas y el público que buscaba el silencio y la tranquilidad de ese lugar había dejado de venir como huésped. Así que bueno, fuimos noticias en ese momento en muchos diarios, en muchas revistas, en muchas radios. Se recuperó el huésped que venía habitualmente a la cumbrecita. La cumbrecita pasó de 90 noches que tenía en ese momento a un destino turístico tremendo que es ahora, que está por arriba de las 200 noches de alojamiento.
1: Claro, tremendo. Pablo, bueno, y a 30 años de aquella idea y de aquel proyecto puesto en práctica, y bueno, con todo esta, con todos estos pormenores, digamos, que vos fuiste narrando, relatando, ¿cuál es el balance que hacen? Que, bueno, continúa siendo peatonal, obviamente, por lo menos así tengo entendido, el pueblo de La Cumbrecita, pero ¿cuál es el balance que hacen a 30 años de aquella iniciativa?
0: Bueno, me tocó ir hace poquito. Yo ya no estoy viviendo más en Cumbrecita, pero siguió. De hecho, hay muchos chicos de 30 años que nacieron en un pueblo peatonal, que no conocen otra forma de vida.
1: Claro.
0: Y para mí fue muy llamativo porque creo que ya no tiene posibilidades de sacarse la norma por esto mismo que te digo, gente que
1: Claro.
0: nació, va a la primaria, a la secundaria, tiene 20 años, 25, universidad y no conocen otra forma, es la forma del pueblo, lo cual bueno, me cayó muy simpático, me gustó eso que vi, pero también lo vi en un momento muy parecido a cuando llegué hace 30 años, cuando bueno, el
1: Ajá.
0: modelo aguantó bastante, 30 años es un montón de tiempo. Pero bueno, otra vez me parece que necesita una mirada nuevamente. A veces las miradas de afuera, que fue lo que me pasó a mí, de los destinos son muy positivas, porque muchas veces entre nosotros Nos decimos las verdades, las mismas verdades que viene y dice otro de afuera, pero bueno, es como que el vecino no puede ser inteligente, ¿no? Entonces escuchamos a otro y por ahí dice la misma verdad. Y creo que, bueno, hay que hacer una refrescada nuevamente. El pueblo cambió, no tiene más 400 habitantes, tiene 1.500.
1: Claro.
0: Era un camino de tierra en ese momento, hoy hay un asfalto. Se produjo una renta extraordinaria realmente de la gente que vive en el lugar, porque al quedar el circuito o el pueblo crecer muy lentamente, quedando solamente en el circuito donde se puede caminar, no se puede extender tanto. Bueno, hay mucha más afluencia y no tantos comercios, así que se trabaja muy bien, pero me parece que, bueno, necesita nuevamente una refrescada. Cuando fui ahora, vi muchos autos dentro del pueblo, como que faltaba un poquito el control de qué pasa dentro del pueblo. Y me parece que no había tantos autos eléctricos, había uno solo para turismo accesible cuando lo requieren. Y la verdad que esa era una herramienta que hacía que el comercio tuviera una expectativa de equidad, porque la gente podía circular por cualquier lado. Vi que circulaban más por las dos, tres primeras cuadras que por todo el pueblo. Así que sí, habría que revisar algunas cositas por ahí, pero menores, ¿no? Porque la verdad que lo que tuvo que ver con preservar la identidad del lugar, brindarle una herramienta de identidad turística, bueno, se cumplió por sobremanera los objetivos, ¿no?
1: Bien. Pablo, la última. ¿La Cumbrecita es el único puesto en pueblo peatonal de la República Argentina o existen otros casos?
0: Mirá, hubo varios intentos
1: Sí.
0: nuevos, que está buenísimo. Sé que en Purmamarca se intentó, pero bueno, parte de lo que te digo, hay que tener mucho consenso.
1: Claro.
0: Y la Carolina ahora también en San Luis lo
1: San
0: está
1: Luis, sí.
0: intentando desde hace un año. Así que ahora se está propagando. De hecho, ahora el 17, la Secretaría de Turismo de la Nación va a dar una charla sobre pueblos peatonales que me llamó para brindar la experiencia, como también llamó a la municipalidad de los dos lugares que te nombré. Pero bueno, el periodo más difícil creo que es el de la implementación, ¿no? Que es cómo
1: Claro.
0: lograr que eso funcione. Por eso transmitir la experiencia siempre está bueno,
1: Claro.
0: porque creo que hubo muchos pilares que fue el consenso, la participación, la capacitación del personal, el recurso humano muy formado, formamos mucho a la gente que atendía para que entienda que el que venía de afuera no sabía que el pueblo era peatonal y que se tenía que adaptar, que lo trataran bien, que siempre le dieran una oportunidad más. La verdad que hubo muchos pilares en ese momento, creo que el profesionalismo también fue uno de los pilares, y hay tips como para aprender, ¿no? No es solamente decir, bueno, corto las calles y listo, sino
1: Claro.
0: que adentro de esas calles vive gente que es la que más se tiene que adaptar y más tiene que defender el proyecto. Si
1: Claro.
0: no contás con el valioso apoyo de los frentistas, bueno, es muy difícil que el proyecto siga. Así que la verdad que sí, hubo muchos distintos ítems que hay que tener en cuenta. Cumbrecita fue el primer pueblo peatonal del país, pero bueno, se está replicando la experiencia en varios lugares y es muy valiosa porque, bueno, cambia la experiencia del viajero, ¿no? Bajarse del auto, caminar, oler los perfumes del bosque o de la cocina, transpirar. Bueno, se alimenta de sentidos la experiencia y me
1: Claro.
0: parece que en eso, bueno, se vuelve muy valiosa, ¿no?
1: Pablo, muchísimas gracias por el contacto. Muy interesante la charla.
0: No, por favor, querido amigo, acá al servicio para quien quiera intentarlo, con todo gusto, para contar mi experiencia. Muchas gracias a vos por la oportunidad. Un abrazo federal.
1: Un gran abrazo. Gracias.
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3: Soy de la ciudad con todo lo que
1: Bien,
3: ve.
1: conversábamos con el licenciado Pablo Sgubini, presidente de la Red Federal de Municipios Turísticos, pero además, y bueno, era el motivo principal de nuestra conversación, y fue quien ideó o fue el mentor de esto que hace 30 años quizá parecía una locura, pero que, bueno, hace 30 años surgió, se puso en práctica y hasta el día de hoy, con algunos matices por supuesto, sigue existiendo. Y es el primer pueblo peatonal de la República Argentina y es La Cumbrecita, en la provincia de Córdoba, en el Valle de Calamuchita. Una idea que surgió así, de la nada, de un mochilero y que, bueno, obtuvo muy buen consenso y que principalmente resolvía una situación y un problema que se estaba presentando en un lugar súper turístico como La Cumbrecita en la provincia de Córdoba. Pero con la participación, con el consenso, con la charla, con el diálogo, se puso esta idea en práctica y hasta el día de hoy sigue funcionando. Bien, llegamos al final. 17 horas y un minuto, ya nos vamos porque ya llegó la gente de La Local, allí lo vemos a César Lazo, Fernandito Miranda y compañía, para compartir con todos ustedes la información deportiva de La Local en Profesional FM. Como siempre estuvo en los controles mi amigo y compañero Robertito Lera, muchísimas gracias a todos ustedes también, un gran abrazo y nos reencontramos mañana a las 16. Chau.

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Loco. Muy buenas tardes, arranca La Local Radio acá en FM Profesional 89.9. Quienes están a cargo de la puesta al aire son Pablo Ochoque y Roberto Lera. Y el DJ Seymour se presenta de la siguiente manera.

0: Ahí estamos con el ritmo del Indio Solari, quien les habla, César Lazo, está a cargo de la conducción, Amparo Jurado en la producción y en el streaming la señorita Carolina Ángel. Vamos a arrancar con mucho ritmo el programa del día hoy, martes 8 de septiembre. Directamente nos vamos a la comunicación con Cristian Lazarte, director técnico de San Martín, que este fin de semana, por la quinta fecha, tuvo un muy buen resultado. Cristian, ¿cómo te va? Bienvenido a la Local Radio.
1: Hola César, ¿cómo te va? Buenas tardes, saludos para todo ahí. Muchísimas gracias ahí por la presentación.
0: Bueno, Cristian, tranquila la semana para preparar el próximo partido.
1: Sí, la verdad que fue un partido contra Unión un poco muy trabado, en el sentido de que era un equipo de que pega mucho, pero bueno, ahora, gracias a Dios, pudimos quedarnos con los tres puntos y bueno, tratar de encarar la semana para de la mejor manera, para esperar ahí a la visita de San Antonio.
0: ¿Dónde estuvo el clic en tu plantel como para continuar con un ritmo de seguir con triunfos, no estar sufriendo como han sufrido en la apertura?
1: Sí, no, más que nada lo que yo remarcaba y creo que te lo había comentado, creo que en la apertura, por ahí la falta de los compañeros, de los jugadores, de haber venido por temas laborales, que quizás en la primera rueda tratábamos de rotar mucho y jugar, bueno, muchos chicos que también jugaron, ¿no? Ahora para la clausura muchos pudieron acomodar su horario laboral y bueno, gracias a Dios están viniendo a entrenar en gran concurrencia y eso me ha reflejado, porque bueno, gracias a Dios pudimos repetir por tercera vez un equipo, consolidando también las líneas, trabajando también en lo que es la parte defensiva y la parte también lo ofensivo, ¿no? Que gracias a Dios nos está dando resultados.
0: Cuando tuviste la derrota con Peñarol, ¿pensabas que iba a ser una continuidad de lo de la apertura?
1: Y la verdad que la derrota con Peñarol a nosotros nos pegó mucho, pero sabíamos, digamos, de que era una opción, porque era un rival en el cual ellos venían con muchísimos ritmos, venían de jugar una final, venían de jugar un triangular y quizás el ritmo de partido, el rodaje de minutos, por ahí nos sacamos ventaja un poquito, porque nosotros creo que esta semana recién nos incorporamos a los trabajos de entrenamiento y a su vez la incorporación de los refuerzos, ¿no?
0: En el triunfo contra Pellegrini, calculo que ya eso te dio un balance que te permitió planificar de otra manera la continuidad del torneo.
1: Sí, la verdad que para nosotros el partido contra Pellegrini creo que nos dio un envión anímico, seguridad, más que nada para también afianzar a los compañeros y a su vez también el cuerpo técnico, que también nosotros lo planificamos desde el primer día, tratamos de no cometer los mismos errores, porque yo en ese caso soy muy autocrítico y sabíamos que jugamos con un rival difícil y en su cancha, en la cancha que no se puede jugar bien al fútbol y bueno, tratamos de nosotros de poder dominar el partido y gracias a Dios pudimos traernos los tres puntos en una cancha difícil.
0: Dos empates que después fueron consecutivos, pero ante dos equipos muy fuertes, como Cachorros y República de Castañares.
1: Exactamente, sí, Cachorros también es otro de los equipos que nosotros teníamos en mente de que no iba a salir a jugar de igual a igual, con un rodaje también distinto, porque venían de jugar también ese triangular por el regional, en el cual, bueno, ellos tuvieron la plaza ahí, ¿no? Y sabíamos que era un equipo duro, con rivales muy, con jugadores de mucha experiencia y con una dupla técnica como lo es Damián Monge y el profe Acuña, que la verdad que le da mucha jerarquía a ese plantel. Yo creo que en ese partido, a mi entender y a los ojos míos y del cuerpo técnico, merecíamos un poquito porque teníamos la más clara, la que fue la del Pichi Lazarte, la que fue y después arriba del travesaño y los dos manos a manos de Botelli, ¿no? Que quizás fueron las más claras que nos pudimos convertir, pero después se vio un equipo equilibrado en el cual nosotros pudimos rescatar ese punto, ¿no? Con un sabor quizá un poco de la bronca de haber empatado, pero un punto sirve. Después contra República a nosotros se nos escapa de las manos, un rival que lo teníamos ampliamente dominado, en el cual nosotros hasta la expulsión de ellos estábamos muchísimo mejor. Después obviamente ellos cerraron las líneas y ahorramos un penal, tuvimos tres claras y bueno, creo que esto es fútbol y estas cosas pasan, ¿no?
0: Cristian, ¿qué importancia le das al retorno de Marcos Botelli a San Martín?
1: Bueno, la verdad que Marcos es un jugador de acá de la casa, lo conozco desde chico, porque yo soy acá del club, nací en el club y vi cantidad de jugadores jóvenes en el cual nos dieron mucha experiencia. Y bueno, Marcos tuvo mucha importancia en la vuelta, salió de él, digamos, venir, de volver a sumarse. Siempre tratamos de tener mucho contacto con él y bueno, en este último tiempo, al principio de la apertura no se pudo sumar, se sumó para la clausura y bueno, la verdad que nos da mucho oxígeno en el equipo, nos da mucha frialdad en la parte ofensiva, ¿no?
0: Recién decías, y hasta parecía gracioso, pero bueno, es una realidad muy dura el hecho de que, bueno, el campo de juego de Pellegrini, el Julio Mamita Cáceres, no está en las mejores condiciones, y ustedes estuvieron más o menos lo mismo que en esa situación. Y se dieron cuenta que no solamente los visitantes, sino el propio equipo local sufre esas consecuencias. El año pasado fue así con el Expreso del Oeste.
1: Sí, la verdad que una lástima que la cancha de Pelle esté así. La verdad que, bueno, por ahí entendible que sus divisiones inferiores, su infantiles también que ocupan el predio, por ahí quizás la cancha no está un poco cuidada, ¿no? Pero eso no quiere decir de que no sea, digamos, un estadio en el cual no todo no se pueda ganar, ¿no? Yo creo que uno va siempre con la mentalidad de ganar, de tratar de jugarle a un equipo difícil y principalmente con sus armas, ¿no? Que creo que su arma era su cancha y bueno, pudimos nosotros ser victoriosos.
0: ¿Tenés pensado o planificado, o no sé si será en forma inmediata, cómo van a poder hacer para convencerlo al hincha de San Martín para que vuelva a alentar como lo ha hecho en otros momentos?
1: Y la verdad, con el tema, yo creo que soy muy consciente de la realidad. Yo creo que todos los equipos acá del fútbol salteño son hinchas del resultado, sin faltarle respeto a nadie. Yo creo que cuando un equipo anda bien, la gente va, y eso se ve reflejado en las tribunas, ¿no? Yo creo que eso es gran importancia también, pero sería bueno que la gente se empiece a acercar, a ayudar, a colaborar, porque acá es el día a día, por lo menos lo que yo vivo acá en San Martín, no es fácil, porque bueno, siempre se necesita una manito de todo, ¿no? Y yo creo que San Martín siempre, así en ese sentido, ha sido un equipo pujante, en el cual tiene gran cantidad de hinchada, ¿no? Y sería bueno que la gente pueda volver.
0: ¿Vos crees que le has devuelto la confianza a tus jugadores y te ha vuelto la confianza a vos?
1: Sí, la verdad que cuando nosotros nos juntamos con el plantel antes de arrancar lo que es el torneo clausura, el mensaje fue claro: tratar de devolverle a San Martín donde se merece estar, peleando en los primeros puestos. Soy consciente, digamos, de que el envío anímico suma muchísimo. Obviamente que ellos entendieron el mensaje, ¿no? De acá, que si no se entrena es muy difícil conseguir el objetivo, ¿no? Yo creo que ellos también hacen un gran esfuerzo y hoy por hoy se ve reflejado partido tras partido, ¿no?
0: Se viene San Antonio, otro de los fuertes que tiene el anual, y tenés esperanza que el equipo que presente frente a San Martín sea un equipo alternativo, o preferís que sea el plantel que está con ritmo dentro del regional.
1: Sí, la verdad que acá cuando uno charla con los jugadores, con el cuerpo técnico, siempre esperamos, o nosotros, la expectativa nuestra siempre enfrentando al mejor equipo, sea la camiseta que sea. Calculamos nosotros de que San Antonio también analizará nuestros partidos, analizará que no somos un rival fácil, en el cual seguramente se van a venir a buscar los 3 puntos, y sabemos de que nosotros con nuestras armas trataremos de ir a buscarlo, ¿no? Jugador que juegue, ya sea, más allá de eso, sabemos de que tienen un buen plantel y tienen muchos jugadores de mucha experiencia, como es Mauricio Hoyo, también está ahí el Demonio Vargas y bueno, Gogo Gómez, que son jugadores que juegan, digamos, que intenta darle otra planificación a lo que está dentro del rectángulo, ¿no?
0: Con todos estos resultados, ¿hoy te animás a decir que San Martín es candidato, estando tercero, en realidad segundo, en lo que es la tabla de posiciones de la zona A, porque apenas te lleva un punto Central Norte y Peñarol, aunque Central Norte todavía tiene un partido pendiente.
1: Sí, la verdad que hoy por hoy lo que te digo, no puedo decir de lo que vos me estás diciendo, pero sí lo que puedo dar fe es que nosotros trabajamos para salir campeón. Nuestro sueño es ese, el mío también, siempre somos una mentalidad ganadora y nosotros daremos batalla a batalla y será partido a partido y paso a paso.
0: Te agradecemos el tiempo, Cristian, y ojalá sigan los éxitos y logres objetivos importantes este año.
1: Muchísimas gracias, César, para vos, para todo ahí tu staff. La verdad que siempre agradecido por la nota, siempre la verdad que uno trata también de transmitirle eso. Y bueno, hay mucha gente que quizá no vive el día a día acá, pero bueno, es importante que se enteren por tu medio, ¿no? Que es importante también para nosotros.
0: Un placer, Cristian.
1: Muchísimas gracias y que Dios los bendiga a todos ahí.
0: Cristian Lazarte, director técnico del Deportivo San Martín, este equipo del Oeste, uno de los protagonistas precisamente del Oeste. Tenemos ya cuatro equipos, está Pellegrini, está Villa Primavera, Deportivo San Martín y Mercado San Miguel, representando a esa importante zona de nuestra ciudad, que este fin de semana le ganó 4-0 a Deportivo Unión. A los 13 minutos, Marcos Botelli, Diego Ale a los 24 puso el segundo, a los 30 minutos Matías Encina y cerró con otro gol Marcos Botelli. Realmente es un renacer del Albirrojo porque no había sido muy bueno el andar. Lo había reconocido el mismo Cristian Lazarte y cuanto jugador que conversábamos nos decía esto, de que no encontraban el equilibrio, no encontraban el punto de inflexión como para poder cambiar esta cara de el Club Atlético Pellegrini, perdón, el Club Deportivo San Martín. Entonces es allí donde uno hacía hincapié. Bueno, él nos ha dado detalles de lo que cuesta. En el torneo anual se da estas situaciones. Al no ser un torneo en el que le permita darle algún viático a su plantel, entonces todos y cada uno, aquellos que superan los 18, 19 años, están buscando, tienen una relación laboral extra en deporte. Entonces esto hace que a veces no se le permita ir a entrenar o no tengan la disponibilidad de poder ir a entrenar. Esto es lo que a la larga termina siendo el desconocimiento al momento de jugar un partido en forma oficial. Entonces esperemos que esto permita gradualmente ir buscando. Acá es gestión. Lo hemos hablado con distintos dirigentes, se tiene que generar una gestión. Cuando vino esta gente que quiere encabezar el Club Atlético Boca Junior, decía que hay que trabajar, que constantemente hay que estar aprendiendo, pero lo económico, el respaldo económico que tiene que tener el que quiere aprender, a veces es tan importante que no le deja el tiempo como para poder capacitarse y tener ese crecimiento que se pretende. Así que veremos en qué situaciones vamos a ver a San Martín. Deportivo San Martín en la próxima fecha, en la sexta, tiene que enfrentar a Deportivo San Antonio. Después ya le quedan la fecha libre. Después de San Antonio, es tan importante, si logra un triunfo contra San Antonio, que es lo ideal, irse a la fecha libre con un triunfo, a partir de allí es muy probable que sí podamos concretar que San Martín es uno de los candidatos a clasificar a la siguiente fase en lo que es el torneo clausura de la Liga Salteña de Fútbol, denominado Luis Gómez. Así que vamos a estar atentos a lo que haga San Martín. Es uno de los que está en muy buen ritmo. Peñarol no bajó la vara, sigue encaminado a querer volver a ser protagonista y esta vez no, que no se le escape la final. Central Norte también está de la mano de Norman Juárez, con puntuación perfecta hasta ahora. Le resta un partido más, ya ha tenido la fecha libre, eso es un factor importante en el caso de Central Norte. Cachorros, veremos cómo le va este fin de semana, porque o este mañana de juego Cachorros, porque realmente la derrota en Metán debe haber calado hondo en los jugadores de Cachorros, inclusive a los que no estaban jugando. Es un partido que a nadie le gusta perder, con tremenda diferencia, 4 goles sin haber convertido, y a partir de lo que nos decía Yeyu, había generado una gran cantidad de posibilidades, y en errores en la defensa, estos yerros que a veces marcan el ritmo del o el rumbo de los partidos, hacen que se tenga que pensar de una manera distinta, intentar cambiar esa situación, pero ya cuando los yerros son tan marcados, generan una expectativa negativa y ya permite amontonar más errores todavía. Hoy martes están jugando Ceferino Fútbol Club con Villa Primavera. Ocurre lo mismo con Deportivo Castañares, con Juventud Antoniana, que a la noche van a estar jugando este partido. Y en la otra zona, en la zona A, no hay todavía partidos hoy. Ah, no, perdón, sí, está jugando Central Norte con Pellegrini en el Doctor Luis Güemes. Mañana van a jugar Cachorros con República de Castañares. Atlético Peñarol lo hará con Deportivo San Antonio. Un partidazo, se va a jugar en el Adolfo Resina a las 9 de la noche. Mañana miércoles también se juega por la quinta fecha en el Estadio de la Terminal, Gimnasia y Tiro frente a Mitre. Ya está el señor Pablo Choque con nosotros, se va a presentar en forma musical como siempre lo hace, y nos iremos a la primera pausa de la local radio acá en FM Profesional 89.9.

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0: han pasado de las 5 de la tarde. Están desarrollándose uno de los primeros partidos en el retorno. Esta es la primera fecha, si no me equivoco, de la Champions League. Pero vamos a sumar a quienes mira mucho los torneos europeos. Estoy hablando de Fernando Miranda y de Gabriel Tolaba. ¿Cómo les va, chicos?
1: Buenas tardes, César, Gabriel. Saludo grande a toda la audiencia de Profesional. Sí, sí, no, un poco como lo decías vos, es la primera fecha. Empezó hoy, empezó tempranito, empezó con un gol argentino, Emiliano Buendía, que está en el Aston Villa, con la victoria de los villanos 3-2 sobre el Brujas. Y después también jugó el AEK de Grecia contra el LASK de Austria, ¿no? Ese partido a poco atractivo.
2: Va ganando el Manchester City.
1: Sí, y ahora.
2: El conjunto de Enzo Fernández, que está ahí. Y va ganando, va empatando el Villarreal con el Borussia Dortmund 1-1. Sí.
0: Enzo Fernández está en el Manchester City, ¿dónde se fue el debut?
2: Al Chelsea. Claro. Y va ganando el Real Betis 3-2 al Lille de Francia.
1: Sí, y bueno, el que estamos observando acá en el estudio está ganando el Real Madrid 2-1, recién acaba de descontar Calhanoglu, el turco que juega en el Inter con asistencia de Lautaro, si no me equivoco, en ese pase al medio. Era Carlos Augusto el que hizo gol. Lautaro era el que hizo la asistencia. En un partido donde el Real Madrid no merece estar ganando, pero cuando vos aprovechás errores, o bueno, cuando cometés errores tan graves como los que cometió el equipo italiano, obviamente te van a hacer goles.
0: No, yo vi los dos primeros goles del Real Madrid, son errores muy, muy groseros para el nivel que uno pretende en equipos que están en la Champions League. Quizás en otro tipo de torneos locales, en Europa, uno pueda decir, bueno, la inexperiencia puede ser una de las cosas que pueda generar ese tipo de errores, pero sobre todo la del arquero, una inocencia, pero fatal, y no quiero faltarle respeto a ningún equipo, porque bueno, no quiero comparar con nadie. Sí. Es un error que...
1: Pero es un error de equipo de ascenso, ¿no? De equipo de regional.
0: De amateurismo.
1: Sí, sí, bueno, el regional es amateur, es el previo a lo profesional. Pero sí, groseros errores llevan a esto, ¿no? Que vaya perdiendo 2-1. Lo cierto es que, bueno, César, ahora que estás mirando mucho... No sé si mucho, pero está mirando algunos partidos europeos.
0: Sí, sí,
1: ¿Tenés algún candidato para la Champions? Recordemos que el campeón vigente es el bicampeón, PSG. No el PSG. Y el último finalista fue el Arsenal.
0: Yo PSG no quiero, ni Real Madrid tampoco. Pero me encantaría o el Inter o el Manchester City.
1: El City, por Enzo.
0: Sí, por eso, hay varios jugadores que me gustan de...
2: ¿Sabés quién juega el día jueves? Juega el Mata Gigante, el Bodo Glimt. Juega con el Bayern Múnich.
1: El Bodo Glimt, que está postulado, hoy salió, no sé si vio lo del Balón de Oro.
0: Equipo,
1: lo del Balón de Oro, ¿vio?
0: Mi equipo juega...
1: ¿El Hamburgo?
0: El Hamburgo.
2: No está en la Champions.
1: El Hamburgo no está ni en la Europa League.
0: ¿Se puede dar en Europa que un equipo que esté en la segunda categoría esté en la Champions o en la Eurocopa?
1: Creo que sí, creo que solamente si sale campeón, por ejemplo, un equipo sale campeón de la Europa League y desciende y el otro año juega la Champions por ser campeón de la Europa League, creo que sí se puede.
0: ¿En esa OE?
1: Sí, sí.
0: Porque
1: sí.
0: En Sudamérica no se puede.
1: Ya no se puede, antes sí se podía. ¿Te acordás que Patronato descendió?
0: Claro.
1: Jugó la Libertadores. Ahora el fútbol argentino no te lo permite, por ejemplo, que descendas y jugues una competencia internacional.
0: No, porque no, ahora los equipos son campeones, no juegan automáticamente la. O sea, si salís campeón de la Copa Libertadores, automáticamente no jugás la Copa Libertadores siguiente.
1: Sí, sí, juega.
0: Así se puede.
1: Sí, juega.
0: ¿Y en ese caso lo podría impedir la Asociación de Fútbol Argentino?
1: Ay, no sé. Sería muy difícil igual, ¿no? Que un equipo que sale campeón de la Libertadores descienda, porque hoy en día descender en el fútbol argentino descienden pocos de muchos equipos, así.
0: Ah, claro. Ahí está la diferencia, porque en Europa no hay promedios.
1: No. Es todo por tabla.
0: Claro.
1: Por tabla, todo por tabla, y descienden los últimos dos
2: el,
1: o tres.
2: El único que está todo mal hecho y un desastre es el fútbol argentino, que sí, tiene tabla anual y tabla de promedio. ¿Qué es eso, bro? ¿Qué más querés?
1: Antes era solo promedios y descendían dos por el... No, solo promedio era antes, ¿no? Solo promedios. Eran los dos descendían y dos jugaban la promoción.
0: De lo que tengo memoria es que... los promedios aparecieron para evitar que Boca
1: Boca y River.
2: Va ganando Borussia Dortmund 2-1 al Villarreal.
0: ¿Y eso dónde lo vemos, chicos? ¿Hay alguna forma
1: ¿De qué?
0: De seguir todos los partidos de la Champions?
1: Y en promedios está, sí. Hay algunas páginas como Flashcore,
2: One Football también.
1: Hay muchas, hoy en día que te...
0: ¿Qué no saben ustedes de la Champions? Dígame.
1: no podemos acertar quién va a ganar, es un torneo muy impredecible también. Por eso está bueno, ¿no? Lo decía Gaby, el Bodo Glimt, por ejemplo, el año pasado.
0: El Aston Villa ya ganó ayer,
1: Hoy en la mañana, a las 1:45.
0: Ah, bien.
1: Horario local, ¿no? De Argentina.
0: Bien, 3-2. Después, el ALEC de Atenas.
1: Sí, de Grecia.
0: Le ganó 1-0 al LASK.
1: Sí.
0: Están jugando Manchester City con Porto, está ganando el City 1-0 de visitante. El Dortmund de local está ganando 2-1 al Villarreal. El Lille está perdiendo de local frente al Betis 3-2. Es uno de los otros de las sorpresas de visitante. Acá estamos comentando, el Real Madrid le gana 2-1 de local al Inter de Milán. Y bueno, mañana juega el Stuttgart con Viking. ¿De dónde es Viking?
1: Si no me equivoco, en Noruega.
0: Noruega, bien. Barcelona con el Feyenoord, el PSG con Slevan Bratislava, ¿así es? ¿O Bratislava?
1: ¿Cuál? El Slavia Bratislava.
0: Ajá.
2: Arsenal con el Napoli también a las 4 de la tarde.
1: Es el partido del día, ¿no?
2: El Atlético de Madrid.
1: No, ese también está bueno.
2: A las 4, ese no lo voy a poder ver porque ya está en el anual.
0: Ahí juegue
2: Sporting,
0: ahí,
2: en Lisboa
0: juega
2: y...
0: ¿Juega Julián o no?
1: Sí, no en el Atlético, pero va a ir al banco seguro.
2: Ojalá gane
1: el Liverpool. Está yendo al banco, ¿no?
0: Es de visitante en este caso,
1: sí.
0: ¿No?
1: En el Liverpool...
2: Liverpool
1: que está con la noticia fuerte de que no le van a renovar el contrato a Alexis McAllister. Por ahora.
0: Hoy, ¿y a dónde se va?
1: Hoy habló Alexis.
0: ¿O queda libre?
1: No. Vamos a ver si cómo se termina la situación, pero... Tengo entendido que el año que viene recién finaliza su vigente contrato. Él quería renovar y por ahora no le han ofrecido, lo dijo en conferencia, que estaba muy triste. Entonces, medio raro, ¿no? Porque el Liverpool lo compró por una cifra alta, creo que 55, 60 millones de dólares.
2: El Brighton.
1: Sí, medio, la verdad que me sorprendió. No lo esperaba. Hoy con estas informaciones del fútbol internacional también les quería plantear, ¿no? ¿Vieron la lista del Balón de Oro?
2: Sí, salió nominado Lionel Messi.
1: Tras dos años ausente está de nuevo Messi, ¿no? En un año mundialista, un año donde fue uno de los goleadores del Mundial, donde hizo una gran actuación frente a Inglaterra, frente a Cabo Verde.
0: Quizás como mucha
1: ¿tiene
0: gente...
1: ¿Tiene posibilidad de ganar Messi el Balón de Oro?
0: Yo eso quiero plantear. Por ahí muchos desconocemos. ¿Cómo ingresás en esa lista de quienes pueden ganar el Balón de Oro?
1: La revista France Football lo elige.
0: ¿Directamente ellos?
1: Sí, después,
0: ¿y quiénes después?
1: Cuando es la votación del Balón de Oro, lo hacen entrenadores de las selecciones del mundo, de la FIFA,
0: uh-huh.
1: Jugadores, capitanes, solamente capitanes de los equipos más relevantes. La revista France Football lo elige.
0: ¿Directamente ellos?
1: Sí, después,
0: ¿y quiénes después?
1: Cuando es la votación del Balón de Oro, lo hacen entrenadores de las selecciones del mundo, de la FIFA,
0: uh-huh.
1: Jugadores, capitanes, solamente capitanes de los equipos más relevantes y periodistas.

0: hablando.
1: ¿Que votan?
0: Sí.
1: Creo que 400 aproximadamente, no me acuerdo sinceramente, exactamente no me acuerdo, pero me acuerdo que, por ejemplo,
0: es un número importante,
1: cuando Messi había ganado sus balones de oro tenía entre 450, 500 votos sumado a lo que le habían votado a Cristiano Ronaldo.
0: Pero ¿ustedes sí, tienen expectativas de que pueda ganar?
1: Yo estaba revisando la verdad y creo que sí, porque estaba analizando sobre todo el top 3, que creo que va a ser Messi, Mbappé y Rodri. Rodri, que es el actual Balón de Oro, ¿no?, del año pasado, que otra vez salió campeón del mundo, ganó el Balón de Oro del Mundial. Entonces está entre las posibilidades. Ahora el tema es que para mí el mejor jugador del año no jugó al Mundial, que es Bicha Carabasquelia, el jugador del PSG, con un nivel extraordinario, es el mejor jugador para mí de Europa, y no creo que sinceramente esté en el top 3, aunque se lo merecería por ser georgiano. Me parece que no lo van a poner, no jugó el Mundial, en un año mundialista juega demasiado, y ahí es donde le veo chances a Messi de que gane, porque además, para la revista France Football, si bien es francesa y en Francia no, Messi no es muy querido, la revista sí considera muy bien al 10 argentino, entonces creo que posibilidades de ganar las tiene de su noveno Balón de Oro.
0: Bueno, decía que, bueno, ya dijimos de Liverpool, Atlético Madrid, Sporting con el Galatasaray, será el último partido del miércoles, y ya el jueves está con el Fenerbahce
2: con la Roma, ahí va trabajando Nahuel Molina. Y
1: el Fenerbahce, que tiene un gran equipo, muchos jugadores europeos de las grandes ligas se fueron ahí, como por ejemplo ahí estaba, había Mesut Özil, ¿se acuerda de Mesut Özil? Jugó acá, bueno, ahora está Nathan Ake, que estaba en el Manchester City, Skriniar, que estaba en el Inter, tiene muchos jugadores bien considerados, la verdad. Y bueno, la Roma, que tiene a Paulo Dybala, que viene jugando muy bien.
0: ¿Cómo
1: y a
0: está Zule, Dybala, por Dios?
1: Sí, tiene un nivel muy alto, muy alto.
2: Y además, acordate, Fer, que ahí se sumó Nahuel Molina. Ahora
1: es verdad, está jugando muy bien Molina, por lo que dicen. Yo todavía no lo pude ver en un partido completo. Está ingresando y jugando, alternando minutos, pero dicen que está en un nivel muy bueno.
0: ¿Cuándo es la fecha FIFA?
1: El 23 de septiembre.
0: Sí, es este año, ¿cierto? ¿Cuándo sabremos la lista de los convocados?
1: Y yo creo que en las próximas 2 semanas tendría que estar ya.
0: ¿Tanto lista? Como 2 semanas, ¿no será la semana que viene? Ya el martes.
1: Puede ser 15, ¿no? Está pasando rápido. Puede ser el próximo miércoles, puede ser que ya esté. Uh-huh. Para concentrar y venir al país.
2: Después juega el PSV contra el Shakhtar. El famoso Shakhtar que juega también.
1: El Shakhtar Donetsk. Un equipo que ya no gravita tanto como antes.
0: Slavia Praga con el Lens, también el jueves.
1: Sí.
0: Como con el Leipzig.
1: ¿Conoce al Como? No.
0: Sí.
1: Juan Nico Paz.
0: Claro, es italiano.
1: Y Máximo Perrone. Sí. Los argentinos tiene
0: el, en sus filas. El Manchester United con Sabac.
1: Es un equipo, no sé. Es de Azerbaiyán.
2: Sando Martín.
1: El Sabac.
0: Azerbaiyán.
1: Sí. Bueno, el Manchester United que vuelve a la Champions después de creo que 5 años, me parece.
0: Y el Bodø Glimt,
2: el equipo noruego, que ha dado sorpresa en la Champions del año pasado.
0: Ese es el que decías vos de...
1: Sí. Está nominado en el Balón de Oro equipo del año. No creo que gane, pero está nominado.
2: Le voy a dar mucho apoyo a ese equipo porque la verdad
1: con el Bayern, ¿no?
2: Sorpresa, digamos.
0: Esta semana también vuelve la Copa Libertadores de América.
1: Sí, vuelve la Copa Libertadores y la Copa Sudamericana, ¿no? Hoy tenemos acción en Copa Libertadores a las 19 horas, un partidazo para mí porque tiene un equipo argentino que es la sorpresa, que es Platense, y porque Fluminense viene de eliminar a Independiente Rivadavia, juega en el Maracaná, hay que tener en cuenta esto, ¿no? Un histórico estadio, la verdad que hay un marco bastante lindo. Yo lo veo a Platense como esos equipos molestos, ¿no? Que quizás no juega muy bien, pero si te lleva a penales, te da la sensación que te va a ganar.
2: Es que igual a los brasileños siempre les ha costado jugar con estos equipos, así como Platense.
1: Sí, da la sensación de que le resulta más fácil jugar contra River y Boca que contra los equipos por ahí más.
0: Ahora, Fluminense le
1: molestó. Fueron a penales.
0: Claro, le costó convertir a Independiente Rivadavia.
1: Ganó 1-0 Fluminense con un jugador menos. Así era, ¿no? Independiente Rivadavia. Sí. Quedó eliminado con un jugador de más en el campo de juego, no le pudo ganar en Mendoza y allá se tuvo una desatención y bueno, se lo terminó eliminando

0: equipo brasileño.
1: Yo tengo que terminaron 0-0 en Brasil.
2: Ahora de eso.
3: Para mí termina 1-1. Hoy.
1: No, y empataron 1-1, sí. No, claro.
0: Es verdad, empató en el último
1: claro,
0: minuto.
1: Arce
0: empató en el minuto 95.
1: Y ahí recién van a penales.
0: A penales.
3: Sí, sí, sí. Que sí. Termina, no sé si 7-6, por ahí, o 4-5, terminaron los penales.
1: 5-4 ganó Fluminense.
0: Sí, sí, sí, sí, me acuerdo, ahora sí me acordé. Bueno, vamos a ver, ¿no? La Copa Libertadores y la Copa Sudamericana, que también tiene dos partidos hoy, desde las 19, Independiente Santa Fe, que viene de eliminar a River, ¿no? Por ahí una de lo que fue los golpes de la mesa.
1: Estoy herido.
0: ¿De qué?
1: Estoy herido.
0: ¿Todavía?
1: Tuve un problema. Y usted viene y hurga.
0: Es la verdad.
1: Hurga la herida.
0: Duele la, pero dígaselo duele la... a. ¿Quién era el último penal?
1: ¿Quién fue? Ni me
0: no me acuerdo.
1: Ni me quiero acordar. Juega con Vasco da Gama.
0: Con Vasco da Gama.
1: Ahí. Sí.
0: Yo no sé si pasará Vasco, ¿eh? Porque Vasco está jugando el no descender en Brasil, entonces está poniendo muchos suplentes hoy, me parece.
1: Hoy 21:30 Boca con San Pablo.
0: Sí, ¿no? Partidazo. Me parece que es el partido de por lo menos este día, porque Sao Paulo es un histórico, si bien su presente está muy por debajo de Flamengo, Palmeiras, de incluso el Fluminense, es histórico, ¿no? El Sao Paulo, tricampeón del mundo.
1: ¿Le puedo pedir un favor?
0: Sí.
1: Yo quizás no llegue a ver el final. Me manda el link de mirá lo que la reacción de Cubrela, por Dios. Está picante, mirá, sale Mbappé.
0: Pero faltan 40 segundos, entra el chico Carlos Espi. La verdad que, ¿por qué dice que se va a dormir temprano? O sea, ¿qué quiere
1: no,
0: saber?
1: No, ya mañana tengo temprano. Sí, pero... el partido de Boca con Sao Paulo para que yo me despierte y vea el resumen.
0: Entra ahí
1: no,
0: Twitter
1: no,
0: y va
1: no,
0: a ver.
1: Quiero ver el resumen, no es lo mismo. No me interesa solamente el resultado.
0: Va a ser atractivo el partido, ¿no? Es en la Bombonera desde las 21:30. Boca que tiene la baja de Aranda, que ya conocemos, y también la de Milton Delgado, que no llega, que se desgarró hace 2 semanas. Va a jugar Toto Belmonte, seguramente no.
1: Si no... Está muy, muy picado el partido.
0: Cucurella...
4: Habilitado
0: le pegan de todos lados, ¿eh?
4: Valverde que se repone.
0: Yo creo que Cucurella es uno de esos jugadores que es odiado por los otros jugadores, pero no tienen razones. O sea, simplemente por el pelo, me parece.
1: Exactamente.
0: Porque es muy, muy reconocible desde lejos. No sé por qué le pegan tanto. Le tiraron el pelo como 3 veces en los partidos. Mira cómo le hizo el jugador del Inter. Le metió la manopla en la nuca. Y es un chico encima el del Inter.
1: ¿Cuánto le saca de casi una cabeza
0: inmensa? Sí, sí. Gran jugador Cucurella, ¿eh? Infravalorado. Infravalorado, es un animal. Pero bueno, como le comentaba hoy Boca, que no se sabe si juega Villa o Flores. Yo creo que debería jugar el chico Flores. El titular va a ir Velasco.
3: Villa más que nada para que entre el segundo.
0: Sí, a mí yo lo veo así, lo veo bien a Flores. Jugó bien el sábado. Pude ver de nuevo un poco el partido porque lo había perdido y juega, está jugando muy bien. Me parece que la duda va a ser de ver si Boca puede hacer un gol. Siempre le ha costado ahora de cara al arco. Valencia me parece que no está todavía y Merentiel sabemos que es conocido por desaprovechar varias ocasiones de gol. Entonces, si hay efectividad, para mí Boca hoy puede ganar 2-0. Pero si no, puede tranquilamente empatar 0-0. O...
1: Y si pierde, ya está prácticamente
0: eliminado. No, salvo que pierda 3-0, no. No, porque el Sao Paulo el domingo jugó el clásico con Mineiro, no con el Corinthians, si no me equivoco, y puso mayoría de titulares. No se está guardando nada, ¿no? El conjunto brasileño, entonces me parece que los dos están bastante jugados físicamente.
1: Uh-huh. Bueno, vamos a estar atentos también a estos resultados, vamos a ir actualizándolos porque hay mucha gente de los que nos escucha por FM Profesional que está interesado en lo que es la Copa Libertadores de América y la Copa Sudamericana. En lo que respecta a la Sudamericana, ¿qué partidos quedan para hoy?
0: ¿Sudamericana?
1: Sí.
0: Lo que te comentaba, Independiente Santa Fe Vasco de las 19 y Boca a Sao Paulo.
1: Ah, no, perdón, si la Sudamericana, cierto de Boca,
3: sí.
1: Está la...
3: Sí, cierto que no está River, ¿no?
1: Copa Libertadores. Es que no, yo vi Boca, digo que Boca está en la Copa Libertadores.
0: Libertadores, Fluminense, Platense.
1: Ajá. Ahora vamos entonces a la Copa Libertadores.
0: Sí, Fluminense, Platense. Para hoy, Ajá. Desde las 19 horas, el equipo de Martín Palermo visitará al Morumbí.
1: Yo quiero que...
0: Perdón, el Maracaná.
1: Por dos cosas quiero, porque es un equipo argentino y porque creo que Platense está para, no sé si para ser campeón, pero para llegar a instancias finales.
0: Estaría bueno.
3: Fer, vos que preguntaste por Sao Paulo, por el clásico, sí. Ganó Corinthians 3-2 a Mirá, Sao Paulo.
0: Partidazo, ¿no? Sí. Partidazo 3-2. Caleri creo que juega hoy, estaba lesionado hace 2 semanas, creo que está para jugar. Es uno de los...
1: Acá tenemos nosotros a Platense, Estudiantes de La Plata y nadie más.
0: No, nadie más. Son los dos que siguen en carrera, porque Rosario quedó eliminado con...
3: Ay, es
0: que
3: Corinthians.
0: Con Corinthians y...
3: Sí, ya yo lo vi en cuarto partido final, completo entonces. Y casi lo último.
1: Esos son los 8 equipos, ¿no? Fluminense, Platense, Palmeiras, Liga Deportiva de Quito, Estudiantes de La Plata,
3: está
1: Corinthians.
3: Gustavo Costas en Liga de Quito. Estudiante de Corinthians quedó.
1: Ah, y Flamengo.
0: Sí. Flamengo, claro. Palmeiras, Flamengo, los dos que vienen dominando, ¿no? Sacando a Botafogo, que ganó en el medio. Palmeiras, Flamengo son los dos grandes candidatos por la billetera que tienen y por el equipo que tienen.
1: Bueno, con esto ya cerramos todo lo que es el torneo europeo a nivel continental y lo mismo el torneo sudamericano a nivel continental, los dos. La Europa League, ¿cuándo se juega?
3: ¿La Europa League?
1: Sí.
3: Se juega el día jueves.
0: Sí, por lo general la Europa League siempre se juega todo el jueves.
1: ¿Liga Europea o Europa League?
3: Europa League.
0: Europa League.
3: UEFA,
0: Europa League. Antes se llamaba Copa UEFA, antes. Claro. En los 90. Creo que en el 2005 por ahí cambió. Copa UEFA.
3: Ahora es UEFA Europa.
0: Y además, League, te estás olvidando también el jueves, hay Conference
3: League. Ah, Conference League también.
0: Que ahí juegan los equipos Chupito, contra Deportivo Las Cañas. Y...
3: Ahí juega Fiorentina, juega Lazio, juega. ¿Quién te puedo nombrar más? El Crystal Palace. Ahora,
1: hablando de Fiorentina, ni ahí está figurando Matantona, ¿no?
0: No vi los partidos, sinceramente. Sé que no está jugando mucho.
1: Yo vi, o sea, por el morbo de decir, bueno... No.
0: ¿Usted se vio un Fiorentina Cremonese por Matantona? No, con el Frosinone creo que era.
1: Sí, pensé con el... Frosinone. No, o sea, nada.
0: Frosinone.
1: O sea, yo me acuerdo de cuando estuvo Batistuta. ¿Qué otro argentino jugó en la Fiorentina?
0: No hay muchos. Estaba Martínez Cuarta antes también, que le fue bien. El Bati creo que fue el más conocido. Después no hubo muchos.
1: Ay,
0: no.
1: Mira, le están dando el botín de oro a Mbappé.
0: Creo que le están celebrando que salió goleador de la temporada pasada, me parece. Un reconocimiento, creo. No sé, estaba Luis Figo, ¿no? Que es el manager deportivo del conjunto merengue. Pero bueno, vamos...
3: Revisando un poco, Fer, no arranca hoy la...
0: No, el jueves.
3: El jueves no arranca, digamos.
0: ¿Arranca la otra semana?
3: Sí, la otra semana.
0: Bueno, la Europa
3: solamente
0: va
3: hay Champions nada más.
0: Bien, mejor.
1: Bueno,
0: ya volveremos seguramente con el resultado del anual, que está ganando Ceferino 2-0, expulsaron a Pablito Soria en Villa Primavera y está ganando todavía Pellegrini 1-0 a Central Norte.
1: Bueno, nos vamos a la pausa de la primera hora en la local radio, acá en FM Profesional 89.9.
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0: 6 minutos han pasado de las 6 de la tarde. Ya vamos a estar en comunicación con los chicos que están haciendo la cobertura. Está jugando Central Norte con Pellegrini, después Seferino con Villa Primavera, si no me equivoco.
1: Sí, iba ganando 2-0.
0: Esos son los dos partidos, ¿no?
1: Que se están jugando. Estaban jugando hoy. Y a la noche hay uno que es Deportivo Castañar con Juventud Antoniana a las 9 de la noche.
0: Eso es en el Fray Norato Pistoia.
1: Exactamente. Y en el partido de Pellegrini salió expulsado Nicolás Cazón, que se había quedado con un hombre menos Pellegrini a los 90 minutos.
0: Pero está ganando.
1: Sí, está ganando 1-0 a Central Norte.
0: Pellegrini.
1: Igual en la apertura habían salido 1-1 en el Julio Mamita Cáceres.
0: José Luis Burgos volvió a hacer otro gol para Villa Primavera, para Seferino. 1-0 le está ganando a Villa Primavera.
1: Sí, a los 89 minutos. Sí. Está dando mucha sorpresa lo que es la zona A, más que nada por San Martín y por Pellegrini. Creo que va a haber una linda pelea ahí por la clasificación a los playoffs.
0: Jesús Molina, me suena el nombre ese de que en Seferino que convirtió el segundo gol. Y bueno, en Villa Primavera se han quedado con 9, sí. 9 jugadores. Mucha impotencia, supongo.
1: Así pasó en el partido, César, del día viernes, cuando fui con Anabela y Carlito. Uh-huh. Que San Francisco se había quedado con 9 hombres, también me acuerdo.
0: Perfecto. Bueno, ya vamos a estar enseguida con los chicos en cualquiera de estos partidos. Ya 2-0 el triunfo de Seferino Fútbol Club sobre Villa Primavera, mientras que Central Norte, el local, en el Doctor Luis Güemes, está perdiendo frente al Club Atlético Pellegrini. Además, se ha quedado sin Nicolás Cazón.
1: Sí.
0: Bueno, Pellegrini también está con 10 jugadores.
1: Sí, está con 10 jugadores.
0: Ahí nos confirmaron. Seferino finalizó el partido 2-0. Está Benjamín. Benjamín es el que está en línea, ¿no? Anabela, bueno, vamos a ir a hablar entonces con Anabela. Anabela, ¿cómo te va? Bienvenida. Hola.
2: Hola, buenas, César, buenas tardes.
0: ¿Cómo te va, Ana? Bueno, contanos, desarrollo del partido.
2: Bueno, sí, acá, perdón, César, soy Benjamín.
0: Era Benja. Eres Benja. ¿Cómo anda, Benja? Bueno, contanos, Benja, buen triunfo de Seferino.
2: Sí. Sí, recién acaba de terminar el partido acá en el Expreso del Oeste. Acaba de ganar Seferino 2-0 ante Villa Primavera. Tengo acá al DT de Seferino para que hables con él.
0: Perfecto. Ahí lo vamos, vamos a conversar con Flavio Márquez, como para que nos dé su visión de este partido. Un partido que no para nada accesible y fácil, y Seferino tiene que fortalecerse anímicamente porque necesita de ese esfuerzo anímico como para poder afrontar también el torneo regional. Flavio, muchísimas gracias por el tiempo y la amabilidad de atendernos.
3: Hola, César, ¿qué tal? Buenas tardes.
0: Bueno, contanos.
3: Sí, no, la verdad que un partido difícil, porque sabíamos que Primavera tiene buenos jugadores, muchos jugadores de experiencia, como yo siempre digo en la radio, que uno hace ventajas teniendo la mitad de los titulares, 5 o 6 jugadores que tengan experiencia, vale un montón acá en la liga, así que tiene jugadores con mucha experiencia, así que bueno, por suerte pudimos conseguir el triunfo, ¿no? Y bueno, lo veníamos buscando, no se lo venía dando, tanto en la liga como en el torneo regional, así que verdad que ya no estaba preocupando, pero bueno, gracias a Dios se nos dio hoy, ¿no?
0: José Luis Burgos, el arma que estás teniendo como para poder conseguir los goles.
3: Sí, hoy hizo un excelente partido, Luis Burgos, bueno, marcó el gol, después Lucas Hidalgo también jugó muy bien, así que ya a partir de mañana ya empezaremos a trabajar pensando en el regional, el partido del viernes con René, así que, y seguramente Luis va a ser entre los 11 porque viene desempeñándose muy bien, tanto en el regional como ahora en la liga, ¿no?
0: ¿Ya está confirmado el partido con redes el viernes?
3: Sí, viernes, cancha Juventud, 21:30.
0: Ajá, eso no, no, nos te agradecemos realmente Flavio, que nos puedas confirmar. Entonces, el viernes 21:30 en el Flavio Norato Pistoia van a jugar Ceferino Fútbol Club con Redes de la Patria. Bueno, volviendo a este encuentro, son puntos necesarios, ¿no?, como para mantener la expectativa de salir tricampeones.
3: Sí, sí, ese es la... Ese es el objetivo. Bueno, como primero de clasificar entre los primeros cuatro, yo creo que hoy dimos un paso importante, pensando en la clasificación y sabiendo, bueno, ahora que quedan tres, cuatro partidos, creo que eran, donde ya jugamos con los equipos por ahí que tienen menos jugadores con experiencia, que están jugando con muchos chicos, así que tenemos la ventaja esa. Pero bueno, ya pasamos con los clubes grandes, con Mitre, ya pasamos con Gimnasia, bueno, con Primavera, que eran los más difíciles. Así que la idea es esa, la idea de clasificar entre primero cuatro y bueno, después ya jugar el mata-mata, que otro cantar ese, ¿no? Porque ya lo preparaba de otra manera.
0: ¿Estás encontrando ritmo en los dos torneos, Flavio? ¿O qué le está costando hoy a Ceferino poder encontrar el ritmo que tenía en los anteriores campeonatos?
3: Sí, yo creo que por ahí él, al disputarse dos torneos en pocos días, dos partidos en una semana, yo creo que por ahí es mucho, porque yo sumé 6-7 refuerzos nada más, así que para el regional. Pero bueno, los chicos que están acá, yo como le digo siempre, ellos trabajan, trabajan 8 o 12 horas y después tienen que venir a jugar o a entrenar y un desgaste que estamos teniendo, por eso por ahí se está notando un poco los partidos, ¿no? Así que, pero bueno, yo como le digo siempre, agradecerle a ellos por el esfuerzo que hacen día a día y por ponerse la camiseta de Ceferino, ¿no? Yo creo que la defienden siempre a muerte a pesar de todo.
0: Bueno, ya en este, a esta altura alcanzaste el nivel de la Fusión, que tiene 10 puntos también, y esto te permite estar con mayor tranquilidad para la próxima fecha. Sí o sí te tengo que preguntar, Flavio, respecto a la situación de Franco.
3: Sí, él ya en esta semana, creo que mañana, miércoles, ya va a estar siendo operado. Ya estaba esperando que lleguen los platinos nomás. Así que la verdad que una pérdida muy grande para nosotros como jugador, porque venía muy bien y todos lo sabemos lo que él se brindaba por entero dentro del campo de juego y tenía una baja así, yo creo que duele mucho, ¿no? En la parte, en la forma que está el jugador y bueno, yo charlando con él por ahí ya me dijo personalmente que era muy difícil volver a jugar al fútbol y así que se va a dedicar a trabajar, ¿no?
0: Anímicamente, ¿cómo está?
3: Mal, la verdad que mal, yo porque ya charlando con él, lo vimos y obviamente, ¿no? Semejante lesión, yo creo que nadie va a estar bien y sin embargo, bueno, como él está poniendo todas las ganas, ¿no? Todas las ganas para salir adelante, sabiendo que va a convivir con ese platino ahí en la cara y no es fácil, así que, pero bueno, nosotros acá del grupo siempre lo estamos llamando, orientándolo a darle fuerza para que tenga más ánimo, ¿no?
0: Flavio, hubo una charla con ¿qué jugador fue el que chocó? De Mitre.
3: Con Franco Barbosa.
0: Franco Barbosa.
3: Sí, él se portó muy bien. Después del partido, ese día domingo, se fue al vestuario, subió arriba y bueno, charló con nosotros, nos pidió disculpas, que no hubo intención de lastimarlo y así que bueno. Bien por parte de él, ¿no? Pero bueno, y seguramente lo fue a visitar a Sirena para charlar, estar con él y darle la fuerza que necesita, ¿no?
0: Uh-huh. El próximo partido, ustedes en lo que es el torneo anual, van a jugar la próxima semana, seguro a media semana, entre frente a Castañares. Un partido que, bueno, no te digo que es fácil, pero es mucho más accesible que el que tuviste el día de hoy.
3: Sí, por eso, como te decía antes, viene Castañares y es más accesible que Primavera, por eso Primavera es más complicado, más difícil. En la apertura Primavera no había ganado, muy bien, 2-0, así que bueno, ahora nos tomamos revancha. Pero sí, hay que, como yo le digo siempre, no hay que confiarse, por más débil que sea el rival, hay que salir a jugar a muerte y con mucha intensidad para conseguir los 3 puntos, porque por ahí uno está confiado y la paga caro, ¿no?
0: Perfecto, Flavio, muchísimas gracias por el tiempo, te mando un abrazo enorme y todo lo que se pueda, que haya que colaborar con lo de Franco, solamente tenés que pedir a alguno de los chicos y vamos a estar prestos a poder colaborar.
3: Dale, César, muchas gracias, ¿no? Muchas gracias por tu palabra, y bueno, serán dados los mensajes a Franco.
0: Muy
3: así
0: bien.
3: Que, gracias.
0: Flavio Márquez, director técnico de Ceferino Fútbol Club, que acaba de ganarle a Villa Primavera 2-0. Benja, ¿hubo gente en el Expreso del Oeste?
2: Sí, ahí lo escuchamos, sí, César, de ambas hinchadas, incluso, te cuento algo gracioso, en el entretiempo se bardeaban entre ambas hinchadas.
0: Ah, qué lindo, un contrapunto entre ellos.
2: Sí, de hecho acá con Ana Vera nos matábamos de risa y un momento gracioso
0: sí,
2: del partido.
0: Sí, es divertido eso. Porque bueno, a veces no son cánticos, sino son gritos de tribuna a tribuna. Bueno, excelente sí. Trabajo, Benja, junto a Ana Vera.
2: Perdón, César, que antes de decirte, acá quiero decirte que inclusive hubo 2 penales, uno para Villa Primavera y uno para Ceferino, que bueno, lamentablemente uno terminó en el palo y otro terminó... pasando por al lado, literalmente al lado del arco.
0: Ah, o sea, podría haber habido más goles entonces.
2: Claro, tranquilamente pudo haber habido más goles. Encima también Villa Primavera se quedó con 9 jugadores. Ha sido un partido bastante movido.
1: O sea, Benja pudo haber terminado 3-1 para Ceferino.
2: Sí, tranquilamente. Ceferino fue bastante superior en el segundo tiempo. Desperté de una manera, atacó bastante. Villa Primavera, la verdad, no jugó, lamentablemente decirlo así, no jugó Villa Primavera, lamentablemente.
0: Perfecto. Muchas gracias, Benja, te mando un abrazo.
2: No, un abrazo para ustedes y nos vemos la próxima, César.
0: Gracias. Ahí estuvimos con Benjamín Canelo, junto con Anabela Zacarías, que estaban en la cobertura en el Expreso del Oeste. Nos vamos ahora al partido entre...
1: Pellegrini Central Norte contra Pellegrini
0: en el
1: Doctor Luis Güemes,
0: esto se jugó, ¿no?
1: Sí.
0: Y hay una grata sorpresa para los adoquineros, le ganan a Central Norte, le quitan el invicto. Y
1: sí,
0: es
1: ya
0: un...
1: que ellos estaban punteros, estaban
0: claro,
1: con
0: era
1: 9 puntos.
0: Era uno de los, en la zona eran los únicos que tenían puntuación perfecta.
1: Peñarol y Central Norte.
0: Peñarol tiene un partido perdido. No estaba con puntuación perfecta.
1: Ah, ¿no entonces?
0: ¿Quién está? Mari. Bien. Mari debe estar, que se muere las orejas de la alegría. Mari, ¿cómo te va? Bienvenida.
4: Hola, sí, estoy contenta por los chicos.
0: Bueno,
4: ¿cómo va por ahí?
0: Bien, ¿buen partido?
4: Buen partido, la verdad que fue, de las fechas que venimos jugando, fue el mejor hasta ahora. Si bien Central se quedó con 10 jugadores en el primer tiempo, que se fue expulsado Tomás Sinopoli, la verdad que estuvieron muy bien plantados, ni se notó la diferencia.
0: O sea,
4: durante el juego... Y bueno, Pelle que peleaba también, fue bastante ida y vuelta el encuentro, así que estuvo muy bueno, muy disputado.
0: Uh-huh. Esto implica que hay mucha madurez en el plantel de Central Norte. Recordemos que ellos tienen un plantel totalmente juvenil, totalmente conformado con jugadores de las divisiones inferiores, y esto es lo que esperanza genera en los hinchas de Central Norte. Así que en el caso de Pellegrini,
4: sí,
0: por ahí
4: verdad.
0: tienen algunos refuerzos que tiene otro nivel, pero aparentemente Franco Choque ya está haciendo entender el tipo de juego que quiere para el adoquinero.
4: La verdad que sí, porque ellos también lograron mostrar muchísimo, tuvieron varios tiros de peligro al arco y también para destacar al arquero de Central, ¿no? Tobias Pantoja, un gran arquero, supo controlar la pelota en varias situaciones también, bueno, muchas faltas, y bueno, a los 90 minutos se fue también expulsado uno de Pelle, quedando, bueno, 10-10 en campo de juego. Uh-huh. Tengo acá a Franco Choque, director de Pelle, para pasártelo.
0: Perfecto, ahí vamos a hablar entonces con el director técnico del Club Atlético Pellegrini, el señor Franco Choque, que en principio, felicidades Franco, bueno, estás encontrando el estilo de juego que querés imponer en la Pinero, y estos triunfos ayudan mucho, ¿no?
5: Hola César, ¿cómo te va? Buenas tardes para vos, para toda la audiencia.
0: ¿Me escuchaste o te repito lo...
5: La última parte, justamente, estábamos en el club y...
0: Te decía, estás tratando de imponer un estilo, tu estilo de juego para el adoquinero, y estos triunfos ayudan bastante.
5: Sí, la verdad que sí. Es un trabajo en conjunto por ahí con el cuerpo técnico, con el preparador físico, los ayudantes de campo. La verdad que nos hemos preparado para esta clausura de una manera distinta, tratar de no cometer por ahí los errores que nos costaron caro, ¿no? En la apertura, aprender de eso y bueno, rearmarnos para afrontar este torneo y ser protagonistas, que hoy por hoy nos tiene con estas victorias, que bueno, hay que tener los pies en la tierra, ¿no? Todavía no hemos ganado nada, sabemos de que hemos mejorado mucho a comparación del torneo anterior, y bueno, ahora esta camada de chicos, la verdad que es un orgullo poder dirigirlos, ¿no?
0: ¿Costó mucho masticar la derrota frente a San Martín?
5: La verdad que sí, porque como le había dicho justamente en una de las entrevistas que nos habían hecho desde su medio, para nosotros no fue justo. Así que la verdad que bueno, no fue justo, pero bueno, no pudimos concretar nosotros los goles, y eso fue lo que terminamos pagando caro.
0: El punto de inflexión vino después en un partido muy duro, muy disputado, porque Libertad tuvo posibilidades de convertir más goles, pero el triunfo frente a Libertad creo que es el punto de inflexión como para ya mostrar el crecimiento de Pellegrini.
5: Sí, totalmente. Sí, la verdad que sabíamos que teníamos que ir a buscar la victoria de visitante, la conseguimos, y bueno, creo que después lo que a nosotros nos catapulta más arriba, digamos, ha sido la victoria ante Cachorro, ¿no? Creo que esa fue la muestra de carácter nuestra para poder hoy venir acá convencido de que nosotros podíamos llevarnos los tres puntos a casa. Y además, sabiendo de que si no me equivoco, creo que es la última vez que salimos de Palmeritas, porque nos quedan todos los partidos allá.
0: Uh-huh. Contanos, Franco, qué significa la expulsión de tu jugador y tenés reemplazo en esa posición para el próximo partido.
5: Significa bastante porque es el capitán y es uno de los referentes de la defensa, así que sí, pero bueno, acá están todos a la par, la verdad que tenemos un grupo bastante completo, hay muchos chicos que se les dio la oportunidad, como creo que ya te lo había dicho en algún momento, y esos chicos están haciendo valer su puesto, y hoy por hoy nosotros sabemos que tenemos con qué reemplazarlo, y bueno, después tendrá que volver a ganar ese puesto, ¿no? Porque la verdad que todos están compitiendo, todos están esperando su oportunidad, y bueno, ahora la tendrá.
0: Duro rival el que viene, ¿no? República de Castañares.
5: Sí, bastante duro, pero tenemos bastante tiempo para poder preparar el partido, sabemos que este fin de semana no se juega, entonces tenemos aproximadamente 10 días para pensar en el rival, y después, bueno, se nos viene una seguidilla de partidos en las cuales nosotros estamos obligados a sumar.
0: ¿Todas las fechas se suspende, Franco?
5: Eso es lo que a nosotros nos comunicaron esta mañana, de que se había resuelto suspender la fecha del anual por el tema de los adicionales policiales de ahora por el milagro.
0: Ah, perfecto. ¿Cuánto ayuda la derrota o haberle ganado a Central Norte? Porque era un rival directo para poder alcanzar y hoy estás al mismo nivel que ellos.
5: Sí, totalmente. Además nos quedó la espinita de la apertura, ¿no? En la que nos ganaron en la última jugada. Así que nada, ahora bueno, a pensar un poco en República. tenemos tiempo, así que bueno, prepararemos el partido para eso y para seguir sumando, ¿no? Para que podamos llegar a las últimas fechas ya más tranquilos y no como en el torneo pasado.
0: ¿Estás teniendo todos los jugadores en condiciones o tenés algún lesionado?
5: No, actualmente tenemos toda la plantilla en condiciones.
0: Éxitos, Franco, y muchas gracias por la amabilidad de estar con la Local Radio.
5: No, muchísimas gracias a ustedes por siempre estar. Un abrazo grande para vos y para todos sus oyentes.
0: Franco Choque, director técnico del Club Atlético Pellegrini, que le acaba de ganar a Central Norte y de esta manera en la tabla de posiciones igualar la línea. Están ya Peñarol, Central Norte, Atlético Pellegrini y hasta ahí.
1: O sea que Cachorro no figura.
0: Es que Cachorro tiene que jugar todavía. Así que, me dijiste que Juventud juega con... Esta noche
1: Juventud Antoñana con Deportivo Castañeda a las 9 de la noche en el Fray.
0: Perfecto. Bueno, Mari, ¿cantidad de gente?
4: Se vio bastante gente, más que nada del lado de Central. Sí vinieron muchas personas.
0: Perfecto, eso que espero que se vaya haciendo una frecuencia, porque ¿te acordás cuando arrancó?
4: Sí, porque... Bueno, perdón por interrumpir, pero sí, la verdad que sorprendió, porque no solía venir mucha gente a ver lo que es el anual, pero hoy sí se vio gente, bastantes hinchas que estaban, bueno, se sentían esos hinchas, y bueno, en el lado de Pellegrini solamente unas cuantas familiares nomás habían.
0: Uh-huh. ¿Te acordás que habíamos comentado que cuando empezó este formato de la Liga Santander de Fútbol, empezó a ir mucha más gente al torneo anual, uh-huh, y este año ha bajado, pero de una forma notoria?
4: Sí.
0: Es muy probable que sea lo económico, Mario, ¿no?
4: Yo creo que tiene mucho que ver eso, porque sí me acuerdo que todas las tribunas de todos los equipos llevaban bastante gente que iba... Dependiendo, no importaba si era un día de semana, fin de semana, se veía gente, y ahora la verdad que no tanto, y creo que tiene que ver con lo económico.
0: Perfecto. Excelente trabajo, Mari. Te mando un beso enorme y seguro nos vamos a estar encontrando durante la semana.
4: Seguramente. Gracias. Saludos.
0: Mariana Aldana estuvo dándonos detalles de este triunfo de Pellegrini sobre... Central Norte. Así que bueno, nos vamos a la pausa, Pablito, y enseguida volvemos ya con los últimos 30 minutos de la Local Radio.
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0: 35 minutos han pasado de las 6 de la tarde y ya estamos desandando la última media hora de La Local Radio. Recuerden, estamos en streaming en La Local Salta. Nos buscan en YouTube para que de esta manera quieran ver mi cara desastrosa y la de los pibes que tengo el placer de que me acompañen. Así que nos vamos a ir a la comunicación enseguida. Con otro de nuestros compañeros que está haciendo divisiones inferiores. Y eso también les vamos adelantando. Ya nos estamos organizando, estamos asentando la manera de trabajar en el grupo. Ya Gabriel, Sofi van a empezar a ir a las divisiones inferiores y al fútbol femenino. Se va a sumar Matías, Flor, Nahuel también allí en las divisiones inferiores. Para que tengan imágenes, vamos a ir dándoles también todos los resultados de las divisiones inferiores. Vamos a elegir el miércoles como para darles los resultados, la tabla de posiciones y algo que es importante en las divisiones inferiores, que es la tabla general. La tabla general es aquella tabla que suma todos y cada uno de los puntos logrados en cada una de las categorías. La Liga Salteña de Fútbol tiene 7 categorías, desde la novena hasta la tercera, desde los más chicos hasta los más grandes, y todos los puntos sumados se generan la tabla general. De allí salen quienes ascienden o descienden en todas las categorías. Por más que un equipo esté bien en una categoría y en las otras le fue mal y no le alcanza como para poder estar ubicado fuera de los del último lugar de cada del torneo de divisiones inferiores, entonces uno de los equipos desciende de categoría. En inferiores hay dos categorías, la A y la B. No es que son zona A y zona B como en el torneo anual. Así que eso les vamos adelantando. Esto es lo que estamos planificando, y toda esa tabla de posiciones, tanto de las categorías como de la tabla anual, también va a estar en www.lalocal.com.ar. Enseguida nomás vamos a estar con Lucas Díaz. Él es el que nos está ahí me dicen que sí, ahí me confirman. Lucas, ¿cómo te va? Bienvenido.
1: Hola, César, ¿cómo te va?
0: Bien, bueno, Lucas, recién hablábamos de las divisiones inferiores y lamentablemente vamos a tener que arrancar en nuestro programa con un incidente grave que ocurrió en la cancha de la cancha número uno, si no me equivoco, del predio que tiene la Universidad Nacional de Salta, donde hace de local República de Castañares.
1: Sí, exactamente, como acaba de decir, en el predio de la UNSA. Lastimosamente se vio un hecho feo, porque no es el mensaje del fútbol que transmite los chicos. No deberíamos de tener ese ejemplo de agresión que tuvo el referí. O sea, encima para el colmo fue de un padre, de uno de los chicos. Se vio el video, que si ese cabezazo hubiese impactado de lleno al referí, yo creo que hubiese sido un desastre físicamente para él, porque agradecemos que tuvo el reflejo de poder esquivarlo un poco, porque si no hubiese sido otra cosa prácticamente.
0: Vos sabés, Lucas, que hoy día comentaba con un ex árbitro respecto de esta situación, porque lo conoce a Esteban, y se me fue la
1: pelea, Robles,
0: y le digo, mirá, adiós, hoy estamos hablando de un incidente grave, pero sin consecuencias graves. Porque si no se, alguno de ustedes quizás no se acuerde, ocurrió con el árbitro Acosta, con Franco Acosta, no en un torneo de la liga, sino en el torneo profesionales, allá en la zona oeste, cerca de lo que es el Miguel Ángel Isa, recibió un cabezazo y le terminaron rompiendo el tabique. Ahora, la mayoría, entre un 80 y un 90% de los árbitros de la liga, dependen económicamente de los partidos. El resto, un 10, un 15% exagerando, tiene otra relación laboral. Si llega a pasar esto de que le quiebren la nariz o lo lesionen por una reacción violenta y brutal como la que vimos este fin de semana, el lucro cesante no se lo paga nadie. Y muchas veces puede pasar que ese árbitro no tenga que comer mientras no trabaje. Quizás tenga carga familiar y esto no se da. Es lamentable lo que ocurrió este fin de semana. Y si no me equivoco, Fernando era, ¿no?, el que me decías que ya no está ese cartelito que estaba en el predio Bicentenario.
2: No, sí está.
0: Ah, está todavía.
2: No estaba antes. Lo habían sacado, parece. Y ahora está de nuevo.
0: Está de nuevo.
2: Ahí donde está el vestuario de los árbitros, ahí está el cartel.
0: Ajá. Pero esto debería estar en todos los sectores para que los padres tomen conciencia. Una cosa es, hasta no estoy de acuerdo tampoco de que insulten, pero bueno, uno puede aceptar un insulto, quizás gritar, alentar en ese momento o molestarse por un cobro. Pero llegar a entrar a un campo de juego, intentar agredir a un árbitro, es un mal ejemplo para su hijo, porque le está mostrando de que la única manera de encontrar el camino de la solución es llegar a la violencia. Estamos hablando de la sexta división, ¿no, Lucas?
1: Sí, la sexta división entre, bueno, fue el clásico para algunos, entre República Campo Castañares y Deportivo Castañares, justamente. Uh-huh. A lo que voy yo, el partido, antes de que se inicie las categorías, como yo soy prensa de los chicos de Deportivo, hasta el mismo presidente estuvo ahí y se los dijo, los chicos venimos a jugar. Y se los recalcó, acá se viene a jugar a acto de disciplina, acto que va a tener sus consecuencias. Y se lo dijo y se lo aclaró. Y todos dijeron que, bueno, los chicos respetaron. O sea, en los videos está claramente que el producto... Te comento toda la situación, cómo inició.
0: Por favor.
1: La falta comenzó cuando una contra de Deportivo se acercaba hasta el arco contrario, caso que uno de los chicos de República comete una falta grave, porque, o sea, fue muy fuerte hacia el lado del tobillo, donde el árbitro, bueno, sanciona con roja. A los que los chicos de República se molestaron y empezaron a increpar al árbitro. Lo que hicieron los chicos de Deportivo, se hicieron a un lado. Y bueno, empezaron los insultos, hasta lo empujaron al referí, lo arrinconaron prácticamente hacia un lado. Cuando el árbitro nota esto, a lo que procede es sacar una primera amarilla, y ahí y proceden a seguir insultándolo, a donde saca la segunda amarilla, donde se produce la otra expulsión del jugador. A lo que viene esto, que el padre que estaba de afuera es donde él ingresa. Acordemos que en la cancha de Onza no tenemos un vallado perimetral de la cancha. Es un solo alambrado que para que pueda entrar la gente. Uh-huh. A lo que viene, bueno, la reacción del padre, muy mal, por mi parte, que bueno, se derivó a la suspensión del partido.
0: Uh-huh. Después de esa situación que obligó a la suspensión del partido, ¿cuál era el resultado, Lucas, hasta ese momento?
1: Teníamos a favor 2-1, veníamos ganando.
0: Deportivo venía ganando. Deportivo Castañares.
1: Sí, venía ganando 2-1.
0: Ajá. En la quinta división, en la mañana, ¿cuál fue el resultado?
1: 2-0 ganó por parte de República. Uh-huh. Y de ahí ya no se ya el partido de cuarta y tercera no se jugó por decisión de la liga, por resguardar algún otro hecho, que bueno, ya se estaba viviendo cruces en la otra cancha también, en Bicentenario.
0: Bien, en el Bicentenario jugaron las categorías más chicas, séptimo, octavo y novena.
1: Sí, exactamente.
0: Uh-huh. Bueno, y después que el árbitro suspendió, ¿qué reacción hubo del resto?
1: Por parte del club de nosotros, fue acercar a los jugadores de nosotros, juntar en un rincón y proceder a salir del predio para no tener ningún problema ni ningún altercado con ellos, porque estaban muy enojados, enfurecidos, y fueron a seguir increpando al árbitro cuando se acercó para agarrar sus cosas hasta el último momento, ¿no?
0: Policía, bueno, ni siquiera no hay. De pasada. No. Y la UNSA tiene personal de seguridad, ¿ellos tampoco estuvieron?
1: No, porque el personal de seguridad creo que estaba en la parte de adelante, no se acercan para las canchas del fondo. Lo que yo veo, no hubo ningún personal de seguridad para ese lado.
0: Bueno, les contamos a los oyentes lo siguiente, y esto estuve indagando, Lucas, es que se había propuesto que haya policía. El problema está que ese cargo tiene que estar efectuado por los equipos. Para los equipos es muy oneroso afrontar el gasto de policía. Entonces hay un compromiso que adquirieron los delegados de los 21 equipos de la Liga Salteña de Fútbol, es tener seguridad privada. Entonces, a partir de allí, si hay algún inconveniente, como el que vimos este fin de semana, es que van a efectivizar al partido siguiente que se juegue con policía. Y ahí el equipo que cometió el error, en este caso República de Castañares, se tiene que hacer cargo de el costo de policía, porque no puso seguridad privada. Además, quien agredió es el familiar de uno de los equipos, de uno de los jugadores de República de Castañares, y esto hace que se tenga que manejar y determinar de esa manera. Es muy probable que pase lo siguiente, que suspendan la cancha de la UNSA, donde hace de local República de Castañares. Esto implica que va a tener que buscar otro predio para poder jugar de local Campo Castañares, y además es muy probable que tenga una sanción económica el equipo de República de Castañares. Así que veremos cuáles son las consecuencias y seguro vamos a estar atentos. Lucas, muchísimas gracias por el reporte. Seguro que vamos a seguir. ¿Qué reacción tuvo? ¿Qué es lo que decía Alejandro, el presidente de Deportivo Castañares?
1: No, está disconforme porque no es la imagen que uno tiene que tener en la cancha siendo padre. Es como, o sea, si a nosotros le estamos dando el ejemplo, chicos, que no hagan disturbio, porque venimos a jugar al fútbol, lo venimos a compartir, ¿por qué la gente de ellos o los padres se comportan de esa manera? Que no es la imagen que uno tiene que tener en la cancha siendo padre. Es como, o sea, si a nosotros le estamos dando el ejemplo, chicos, que no hagan disturbio, porque venimos a jugar al fútbol, lo venimos a compartir, ¿por qué la gente de ellos o los padres se comportan de esa manera? Porque

0: sea, quedó ahí nomás que se iba a hacer una sanción, pero más de eso no pasó nada. Disconforme, porque él pidió, o sea, él pidió y rogó de que, que estos partidos que sean así se jueguen en el predio Bicentenario, donde sí hay una presencia policial, porque sí hay efectivo policial en el Bicentenario, o en alguna otra cancha que sea neutral para los dos.
1: Bueno, supongo que Alejandro Gutiérrez, el presidente, va a estar seguro atento a este tipo de sanción. Hoy, en teoría, podría estar ya presente alguien de República para hacer el descargo. A todo esto seguro habrá gente de Deportivo Castañares atento a ese tipo de descargo, porque en este caso, por lo que pudimos ver y más tu testimonio, todo el inconveniente lo generó los jugadores de República, y en este caso esta intervención equivocadísima de el padre de República de Castañares, intentando agredir a Esteban Robles, el árbitro de ese encuentro. Muchas gracias, Lucas, y un abrazo.
0: Igualmente, César, nos estaremos viendo.
1: Lucas Díaz nos estaba brindando detalles de lo que pasó este fin de semana en la cancha de la Universidad Nacional de Salta, donde hace de local el equipo de Campo Castañares.
2: Sí.
1: Y en los senior también pasó algo mucho más grande.
2: Sí, ¿no? También pasó en el fútbol, fue noticia nacional, ¿no? Se viralizó mucho un video, bueno, era un partido, como puedo decir, el fútbol senior, la liga que organiza la AFA, entre Racing y San Miguel. Entre Racing y San Miguel, en el predio Tita Matiusi, que es el predio de la academia. El partido estaba 3-3, y en una jugada donde uno de los jugadores de Racing empieza a hacer una jugada individual, y medio como que se empieza a ver que no, que lo de San Miguel estaban como queriendo bajarlo, ¿no? Como se dice, y le meten un murrazo, en un momento le meten una patada fuerte. El árbitro sanciona en línea, mejor dicho, levanta la bandera para que el árbitro lo expulse, y viene el número 10 de San Miguel y le mete un cabezazo. Y a diferencia del partido que mencionaba Lucas, el línea no atina a sacar la cara. No llega, no.
1: Claro que yo calculo, Fernando, que en ningún momento esperó que esa fuese la reacción del jugador. Creo que capaz que venga a encararlo o a reclamarlo.
2: Sí, también, sí, es verdad.
1: Pero más de eso no.
2: Fue muy repentino, porque encima ni siquiera le dijo nada, ¿no? Sino que simplemente le metió el cabezazo de la nada. Y el partido se suspendió, no se finalizó, terminó ahí 3-3, no se siguió, y todavía no hay un informe oficial del Tribunal de Disciplina. Ambos clubes expresaron un comunicado en redes sociales repudiando, ¿no?, el hecho de violencia. Así que, bueno, vamos a ver cuál es la sanción que recae este jugador. Yo me imagino que va a ser grave, porque lo dejó inconsciente, tuvieron que hospitalizarlo a línea. Y fue grave. Pablo Valles fue el árbitro.
1: El asistente número uno de este partido dirige en otras categorías.
2: Pablo Valles, por lo que estuve investigando, creo que no. Creo que está dirigiendo solamente.
1: Se veía joven, eso sí. Me di cuenta que por lo menos se veía joven. Y realmente, inclusive, hay un jugador suplente que realmente se ve sorprendido, levanta las manos, pero no atina a reaccionar para ver, porque creo que nadie esperaba un golpe con tanta violencia, reacción.
2: Estuve buscando y me apareció que hace 20 minutos salió el comunicado oficial de la Liga Senior. El comunicado difundido este martes dice que el jugador, que era Raúl Hernán García, fue expulsado de manera definitiva y perpetua de toda competencia, torneo o actividad organizado por la Liga Senior. De esta manera, el jugador no podrá volver a participar de ningún certamen bajo la órbita de la organización. Eso es lo que comunica la
1: Liga. ¿Pertenece a la Asociación de Fútbol Argentino?
2: Sí, sí, ahí está. La Liga Senior de Fútbol Argentino tiene el logo de la AFA y todo.
1: Bien.
2: Sí, sí.
1: Bueno, sí, un ejemplar castigo. Para un violento que lo que más hace es dañar el fútbol argentino, así que así sea senior, es un mal ejemplo para muchos chicos que a veces en esto

0: En torneos juegan algunos jugadores que han tenido buena trayectoria.
1: Sí, ¿no? En River, por ejemplo, jugaba hace poco Maidana, que ahora está con Boncio, el Burrito Ortega. En Racing, si no me equivoco, está el Mago Capria. No sé si seguirá este año.
0: ¿Es algo similar al torneo de el Kun Agüero?
1: El Kun Agüero...
2: No, esta es la Copa Potrero, digamos.
1: No, esa era más
0: pero,
1: para...
0: ¿Pero en la Copa Potrero no son senior o...?
1: No, jóvenes.
0: Ah, hay jóvenes.
1: De cualquier
2: para,
1: edad.
2: Son para chicos.
1: No, el senior es creo que mayor de 40, si no.
2: Claro.
0: Y... Ah, o sea, la edad nuestra. Ah, sí, está bien.
1: En Boca jugaba el Negro Ibarra. Ah. Sí, un torneo importante, juega muchos reconocidos exjugadores. No, la Liga Senior tiene... No es que juegan solamente hinchas de los equipos, sino que también juegan exjugadores que eligen representar al fútbol de los más grandes, ¿no? Así que es una liga importante y la transmiten por lo general por YouTube. Tiene transmisiones también.
0: Perfecto.
1: Así que bueno.
0: Lamentable esta situación. Creo que ni lo que pasó en el Pedro de la UNCE ni lo que ocurrió en este torneo senior... es algo que nosotros queremos hablar, es un detalle que acá creo que tiene que haber una charla. Me voy a acordar, ¿saben de quién en este momento me acuerdo? De el señor Papadopoulos. Porque Miguel Papadopoulos dirigió, antes de ser director técnico de la primera división, dirigió mucho tiempo las divisiones inferiores. Y él notó que uno de sus, de los padres de uno de sus jugadores, insultaba constantemente hacia el campo de juego. Sí. Entonces, ¿qué pasó en esa instancia? Miguel Papadopoulos se dio vuelta, se acercó al papá, lo llamó: papá, venga, si usted sigue así, voy a sacar a su hijo y se van a tener que...
3: Evidentemente este tipo de cosas no...
1: Si te parece, escuchamos al compañero, el árbitro principal de la agresión que tuvo en línea Pablo Valles.
0: Por favor.
3: Tipo de cosas no...
0: A ver si podemos ahí...
3: Sí. Evidentemente este tipo de cosas no deberían suceder más, porque la gente está... Nosotros venimos a trabajar acá, aunque tengamos un error que es involuntario y demás, no justifica ninguna acción física, y la verdad que pasamos un mal momento y la verdad que está bastante golpeado.
4: Bueno, eso te quería preguntar, ¿cómo se encuentra el asistente?
3: Pero ahora lo está asistiendo la médica, vamos a ver si llamamos a la ambulancia y demás, espero que no sea muy grave, pero la verdad que lamentamos un montón lo que pasó, realmente lo lamentamos mucho. Evidentemente.
0: Bueno, acá vuelve a caer lo que hace rato hablábamos. Este joven, este árbitro, es muy probable que no dirija por lo menos 2 semanas. No porque lo suspendan, no porque haya cometido un error, sino porque no va a poder ni mentalmente ni físicamente jugar.
1: Sí, seguramente.
0: Ahora, ese dinero que pierde por no dirigir el fin de semana, ¿quién se lo reconoce?
1: De verdad, no sé si habrá algún tipo de indemnización.
0: En la mañana, cuando hablé con este ex árbitro, y me dice: no le va a pagar nadie. Claro. Si le pasaba algo a Esteban Robles, que ya en el... Ustedes conocen a Trini,
1: sí, sí.
0: Jiménez,
1: sí, sí,
0: a Rocío Jiménez.
1: Sí, a Rocío.
0: Se lesionó ella. Es algo fortuito.
1: Una situación distinta.
0: Pero estuvo 6 meses sin poder trabajar.
1: Claro.
0: Y ella vive del árbitro. Tuvieron que hacer un trabajo solidario los árbitros como para sostener a esa persona. Entonces, acá se tiene que, en algún momento, no sé si un seguro, pero sí un fondo que le permita a los árbitros tener en cuenta, y este fondo tiene que generarse a partir de la Liga Salteña de Fútbol y los mismos árbitros. Yo creo que quienes comandan el arbitraje de la Liga Salteña tienen que plantarse firmes en esta situación, defendiendo a sus árbitros. Hablar con el presidente de la Liga Salteña de Fútbol, que creo que va a entender de sobremanera esto, y de esta manera evitar situaciones violentas. y que las sanciones sean importantes. Acá el Tribunal de Disciplina, ojalá, si no es Ramón Romero, hablar con alguien de el Tribunal de Disciplina y reflexionar, más que nos digan si los sancionan o qué es lo que van a hacer con este partido, que nos expliquen de qué manera se puede o podemos nosotros colaborar con el mensaje hacia los padres. Sería lindo por ahí que podamos nosotros colaborar al empezar a ir a las divisiones inferiores, un panfletito para que cada uno de los padres que ingresen al campo de juego, decirles, el árbitro se puede equivocar, no por eso tenemos que ir a golpear al árbitro.
1: Sí, yo creo que más allá de un mensaje escrito y lo demás, creo que tiene que nacer de la concientización de que son partidos de infantiles, y me parece que sí, la mayor presencia de medios, de que esté todo filmado o por lo menos registrado en un video, va a hacer que se den cuenta, ¿no?, de que las acciones tienen consecuencias, como esto que pasó, que puede ser una expulsión total de los partidos de la Liga Salteña. Y ahí ya corre por otro lado. Lamentablemente hay que castigar así, ¿no? Uno quiere por ahí que todos disfruten el fútbol, pero si hay que castigar de manera fuerte, y va a tener que ser así, porque es una locura que alguien pueda salir muy lastimado por un golpe.
0: Las malas acciones tienen consecuencias. Con esa frase nos vamos a quedar, con esa frase nos vamos a despedir. Hasta mañana. Ha sido un...
1: Mirá lo linda que está la cancha de Boca.
0: Un programa. Esa es la cancha de Boca, qué lindo. Qué lindo que se ve, ¿no? Están mostrando en este momento...
1: En la parte de la Boca.
0: El barrio de la Boca. Sí. Un barrio muy, muy agradable. En aquella esquina he comido... ¿Dónde está el árbol? A mano izquierda.
1: ¿Qué no ha comido usted?
0: Hay unas pizzas muy ricas.
1: Pero...
0: Yo conozco la cancha de Boca.
1: Sí,
0: ¿no?
1: Sí, yo también. Por fuera, sí, yo fui a Caballito.
0: No, pasé, yo entré, por ahí. Entré, bueno, todo. Bueno, sí, hice también todo el recorrido.
1: Está bien. Y hizo el recorrido en la cancha de River. ¿Qué va a hacer? ¿Vino a gomería?
0: En la cancha de River.
1: ¿Y una gomería?
0: Hoy quisiera.
1: Y a preguntar. No, por
0: hoy
1: fuera.
0: Quisiera ir a ver. Pero por fuera.
1: Hay otro ambiente. Lejos. Hay otro ambiente.
0: Es otro barrio. Va. Es otra zona. Sí. Porque esto es un barrio.
1: Claro.
0: Esto es un barrio. Acá sí. Entiendo yo por eso, por ahí, que el hincha de Boca no se quiera ir de acá, de este barrio, porque donde está la Bombonera en este momento, en la Boca, es una zona muy linda, muy agradable.
1: Muy característica de la ciudad de Buenos Aires.
0: Sí, aparte la ciudad de Buenos Aires ha podido modificar todo lo que es la parte de los trenes. Antes era... muy sucio, sí, y hoy está en perfecta
1: condición. Bueno, la parte del Riachuelo sigue siendo un poco sucia, pero...
0: Bueno, ahí eso ya estamos más...
1: Pero claramente...
0: El Riachuelo está más,
1: sí, más
0: para este lado, sí, a la izquierda, según la imagen que estamos viendo.
1: Sí. Pero bueno, está agradable. Veo algunos hinchas que van tempranito, mira, 3 horas antes prácticamente.
0: Y deben ser los que están encargados con las banderas.
1: Y también,
0: acá.
1: Sí, además hay un grupo grande.
0: Es muy probable
1: que... visitantes también pueden ser.
0: Pueden ser los visitantes.
1: Que llegan antes, sí.
0: Sí.
1: Así que bueno, vamos a ver nosotros.
0: Simón.
1: Sí, Simón y Gustavo López.
0: Exactamente.
1: Me parece que ellos hacen la transmisión por radio.
0: Perfecto. Bueno, hemos llegado al final de La Local Radio. Muchísimas gracias por acompañarnos estos 120 minutos. Los invitamos mañana a partir de las 5 de la tarde, como siempre. Clave la sintonía en la 89.9 FM Profesional. Hasta mañana.

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0: En el nombre del Padre, y del Hijo, y del Espíritu Santo. Amén. Rezamos la novena en honor del Señor y de la Virgen del Milagro. Ponemos el corazón delante de Dios y le pedimos perdón por nuestras faltas. Dulce Jesús mío y mi crucificado Señor, indigno de ponerme delante de tus ojos, me postro avergonzado a tus pies, confesando la multitud de mis culpas, con íntimo dolor de mi alma por haberte ofendido. Herido vengo, médico divino, a buscar mi remedio en tu benigna misericordia, y te propongo con todo mi corazón la enmienda. Dulce amor mío eres sobre todas las cosas, ten piedad de mí. Acuérdate, Señor, que tu amor por mí te puso en esa cruz. Y no te acuerdes que yo, como ingrato y desconocido, me olvidé de tu paternal amor. Si a ti, que eres mi Padre, no vuelvo los ojos, ¿quién otro se compadecerá de mí? Señor Jesús, ¿cómo te ofendí? ¿Quién de dolor muriera a tus pies? Pues amándome tanto, me atreví a ofender a un Dios tan bueno, tan santo y tan amable. Pequé, Padre mío, contra el cielo y contra ti. Ten misericordia de mí. Amén.
1: María Purísima del Milagro, con tierno amor te inclinaste a pedir a tu soberano Hijo, cuando enojado por nuestras culpas, quiso destruir la ciudad de Salta con aquellos espantosos terremotos. Tú, ¿cuál otra hermosa Esther, puesta delante del Supremo Rey de los Cielos, mudando de colores, pediste por la libertad de este pueblo? Concédeme, Madre mía del Milagro, que de tal suerte cambie mi vida, que si hasta aquí he caminado por los caminos de mi perdición, olvidado de mi Dios y Señor, de hoy en adelante solo reine en mi corazón tu maternal amor, y corresponda yo, amante y agradecido, a las obligaciones de hijo de tal madre. No permitas, madre mía, que se vea malograda en mí tu poderosa intercesión, que todo lo puede conseguir, si no apartas tus purísimos ojos de este miserable pecador. Concédeme lo que te pido en esta novena, si es para mayor honra y gloria tuya y bien de mi alma. Amén.
0: Recemos las tres Ave Marías en honor a la pura y limpia Concepción.
1: Dios te salve María, llena eres de gracia, el Señor es contigo. Bendita tú eres entre todas las mujeres y bendito es el fruto de tu vientre, Jesús.
0: Santa María, Madre de Dios, ruega por nosotros pecadores, ahora y en la hora de nuestra muerte. Amén.
1: Dios te salve María, llena eres de gracia, el Señor es contigo. Bendita tú eres entre todas las mujeres y bendito es el fruto de tu vientre, Jesús.
0: Santa María, Madre de Dios, ruega por nosotros pecadores, ahora y en la hora de nuestra muerte. Amén.
1: Dios te salve María, llena eres de gracia, el Señor es contigo. Bendita tú eres entre todas las mujeres, y bendito es el fruto de tu vientre, Jesús.
0: Santa María, Madre de Dios, ruega por nosotros pecadores, ahora y en la hora de nuestra muerte. Amén.
1: Oración del tercer día. Jesús, Redentor mío, te doy gracias de que no hayas permitido que muriese cuando estaba en desgracia. ¿Cuántos años seguido merecía estar sepultado en el abismo del infierno? Si hubiese muerto tal día, aquella noche, ¿qué hubiera sido de mí por toda una eternidad? Señor, te doy gracias mil veces por este beneficio. Acepto la muerte en reparación por mis pecados. La acepto como tú quieras mandármela, ya que me has esperado hasta ahora. Retárdala un poco más. Dios mío, déjame pues que llore mi dolor. Dame tiempo para llorar las ofensas de que me hice culpable a tus ojos, antes que llegue el día en que has de juzgarme. No quiero resistir ya por más tiempo a tu voz. ¿Quién sabe si las palabras que acabo de oír son el último llamado que me haces a escuchar? Confieso que soy indigno de misericordia, tantas veces que me has perdonado y yo, ingrato, te he ofendido de nuevo. Tú no desprecias el corazón contrito y humillado. Señor, ya que no desechas un corazón que se arrepiente y se humilla, mira aquí a un pecador que vuelve a ti herido por el arrepentimiento. No me arrojes lejos de tu presencia. Por piedad, no me arrojes de tu presencia. Tú mismo dijiste, al que venga a mí, yo no lo rechazaré. Verdad es que más que nadie te he ofendido, porque más que a nadie me has favorecido con tus luces y tus gracias. La sangre que por mí has derramado me da aliento y me hace esperar el perdón. Si verdaderamente me arrepiento, sí, mi soberano bien, yo me arrepiento con toda mi alma de haberte despreciado. Perdóname y concédeme la gracia de amarte en adelante. Harto estoy ya de haberte ofendido. El tiempo que me queda por vivir, dulce Jesús mío, no quiero emplearlo más en ofenderte, sino llorar amargamente por los disgustos que he podido darte. Amarte quiero con toda la fuerza de mi alma. Dios, mereces un amor infinito. María, mi esperanza, ruega a Jesús por mí. Dulcísimo Señor del milagro, perdona mis pecados y libra por tu misericordia a la ciudad de Salta y a tus devotos de todo castigo. Concédenos esta gracia por intercesión de nuestra protectora, tu dulcísima Madre, la Inmaculada Virgen del Milagro. Amén.
2: Atributos de María, estrella, purísima Virgen del Milagro, María, Madre admirable, milagro de la gracia. El tercer atributo que simboliza tu original pureza es la estrella de Jacob. Eres estrella resplandeciente que en la oscura noche de esta vida alumbras con tus luces a los que todos caminan. Ves, piadosísima. Eres estrella resplandeciente que en la oscura noche de esta vida alumbras.

0: y así, viviendo crucificado al mundo y a mis pasiones, merezca por intercesión ser estrella resplandeciente en la gloria. Amén. Pedimos la gracia que deseamos conseguir.
1: Soberana emperatriz de los cielos y la tierra, dulcísima madre de pecadores, madre del milagro, en esta tu elegida ciudad en la que muestras tu amor, mírame con semblante risueño, aunque pecador y desagradecido, soy hijo tuyo y te venero y amo como a madre amorosa y admirable. Creo que si en mí empleas tus purísimos ojos, no me ha de desamparar mi Señor Jesucristo, porque a los que tú tienes bajo tu patrocinio, Él les muestra especial amparo. Te imploro, Madre mía del milagro, que no desprecies mis ruegos, si cuando no te busqué como pecador, tú solicitabas mi amistad porque deseabas mi salvación, ¿cómo ahora que con tanta ansia te busco, me has de negar tu amparo, tu patrocinio y favor? Merezca yo tu poderoso brazo, ahora que arrodillado te pido, me lleves de la mano a tu amado Hijo crucificado, para que viendo mi dolor y arrepentimiento de mis culpas y pecados, que deseos sean mayor que los que han tenido los más penitentes santos del mundo, me atraiga a Él y me dé a beber de aquella sangre de su amoroso costado, que es todo el precio de nuestra redención, y viva solo en Él, huyendo del mundo y de mí mismo. Amén.
2: Contemplando al Señor del milagro, profesemos nuestra fe. Creo en un solo Dios, Padre Todopoderoso, Creador del cielo y de la tierra, de todo lo visible y lo invisible. Creo en un solo Señor Jesucristo, Hijo único de Dios, nacido del Padre antes de todos los siglos, Dios de Dios, luz de luz, Dios verdadero de Dios verdadero, engendrado, no creado, de la misma naturaleza del Padre, por quien todo fue hecho, que por nosotros los hombres y por nuestra salvación bajó del cielo, y por obra del Espíritu Santo se encarnó de María la Virgen y se hizo hombre, y por nuestra causa fue crucificado en tiempos de Poncio Pilato, padeció y fue sepultado, y resucitó al tercer día según las Escrituras, y subió al cielo, y está sentado a la derecha del Padre, y de nuevo vendrá con gloria para juzgar a vivos y muertos, y su reino no tendrá fin. Creo en el Espíritu Santo, Señor y Dador de vida, que procede del Padre y del Hijo, que con el Padre y el Hijo recibe una misma adoración y gloria y que habló por los profetas. Creo en la Iglesia que es una, santa, católica y apostólica. Confieso que hay un solo bautismo para el perdón de los pecados. Espero la resurrección de los muertos y la vida del mundo futuro. Amén. Con profunda devoción le decimos al Señor: amantísimo Jesús mío, hermosura eterna de la gloria, tú eres mi Dios crucificado y todo mi bien, justo juez y piadoso Padre. No contento tu amor con haber bajado del cielo a la tierra a buscar al pecador, haber derramado tu sangre en el altar de la cruz y haber instituido el sacramento eucarístico de tu cuerpo y sangre en la Santa Misa, quisiste venir en tu milagrosa imagen a esta ciudad de Salta a buscar como pastor divino a la oveja perdida. Cuando más olvidada andaba de tu singular amor, hiciste estremecer la tierra con espantosos terremotos, y revelaste a tu siervo que no cesarían hasta que te sacasen por las calles. Te suplico, mi Dios crucificado, por tu mansedumbre, sosiegues la inquietud de mi espíritu.

0: espíritu, para que pueda corresponder agradecido, buscándote solo a ti, descanso de mi alma y mi único bien. Si por haberte ofendido temblase mi alma de llegarse a ti, dale voces desde esa cruz diciéndole interiormente: mira, hijo mío, cuánto sufro por tu amor. Y tú, ¿qué es lo que haces por mí sino solo ofenderme? Ven a mis brazos, que yo clamaré a mi eterno Padre diciendo: Padre, perdona a este hijo ingrato que no ha sabido lo que ha hecho al haber despreciado a su Dios y Redentor. Si todavía tu amor retira de mí los ojos de su piedad por mi ignorancia e ingratitud, mira a tu madre, María Santísima del Milagro, mi protectora, por cuyos méritos y piadosa intercesión espero se han de calmar tus enojos y me darás la gracia para que pueda servirte en esta vida y alabarte en la eterna. Amén.
1: Dios te salve, Madre, Reina de los cielos, esperanza nuestra, refugio y consuelo.
0: Virgen del milagro, gloria de este pueblo, en quien siempre haya todo su remedio.
1: Si son nuestras culpas muchas en extremo, tus misericordias son más con exceso.
0: Virgen del milagro, gloria de este pueblo, en quien siempre haya todo su remedio.
1: Ya el castigo estaba sobre nuestros yerros, mas lo detuvieron tus piadosos ruegos.
0: Virgen del milagro, gloria de este pueblo, en quien siempre haya todo su remedio.
1: Al pie del sagrario, allí intercediendo, el perdón pediste de nuestros excesos.
0: Virgen del milagro, gloria de este pueblo, en quien siempre haya todo su remedio.
1: Mudando colores tu semblante bello, a entendernos dio tu pena y consuelo.
0: Virgen del milagro, gloria de este pueblo, en quien siempre haya todo su remedio.
1: Empeñada estabas y echaste tú el resto para que el castigo no tuviese efecto.
0: Virgen del milagro, gloria de este pueblo, en quien siempre haya todo su remedio.
1: Perdona, decías, mi Dios, a este pueblo, sino la corona de reina que os dejo.
0: Virgen del milagro, gloria de este pueblo, en quien siempre haya todo su remedio.
1: Yo por fiadora salgo en este empeño, y a mi cuenta corre no más ofenderos.
0: Virgen del milagro, gloria de este pueblo, en quien siempre haya todo su remedio.
1: Confundirte quiso el dragón soberbio, pero con tu planta le quebraste el cuello.
0: Virgen del milagro, gloria de este pueblo, en quien siempre haya todo su remedio.
1: Haz, Madre y Señora, que todos logremos el fruto después de aqueste destierro.
0: Virgen del milagro, gloria de este pueblo, en quien siempre haya todo su remedio.
1: En esta novena que humildes hacemos, nuestra petición por tu amor logremos.
0: Virgen del milagro, gloria de este pueblo, en quien siempre haya todo su remedio. Santísima Madre del Milagro, ruega por nosotros. Señor del Milagro, ten piedad de nosotros.

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21 horas y un minutito, queridísimos amigos, y esta cortina ya nos indica, nos avisa que comenzamos a disfrutar de música, esa que no tiene fronteras, y a través de esas canciones que han ido formando la banda de sonido de nuestra vida. En este martes 8 de septiembre de este 2026, esto es Gira Mágica y Misteriosa, hasta las 23, por la 89.9 Profesional. Soy Jorge Arande, la conducción y producción del programa. Como cada día, atrás del vidrio, con toda la parte técnica y la consola de sonido, me está acompañando el señor Pablo Choque Torra Morel. Juntos lo vamos a acompañar con música, con canciones, con curiosidades, historias y muchas de esas canciones inolvidables en la historia del pop y el rock. Músicas que llegan hoy con pop y rock para los primeros minutos, luego grandes bandas del rock con la presencia de la Spencer Davis Group, un gran grupo de los 60 y principios de los 70, verdaderos virtuosos en el mundo del rock. Un especial también de Johnny Rivers, un gran guitarrista, un cantante que formó parte de aquella segunda oleada de los artistas del rock and roll estadounidense. Y el final con clásicos y melodías inolvidables en la historia de la música popular. Esta música, tratándose de un encuentro con grandes e inolvidables canciones, efemérides del 8 de septiembre, un día como hoy fallecía, y el próximo viernes en nuestro especial del Sótano Beat